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10: Hola, ¿qué tal amigos, amigas de la red? Qué gusto saludar con ustedes de esta hora con información en Élite Deportiva. Cerrando la semana, hoy vamos a dedicar el programa a lo que fue la presentación del Quito Trail by UTMB, esta franquicia del Ultra Trail de Mont Blanc que se hace presente acá en el país y que en este fin de semana tendrá a varios corredores de más de 34 países por las diferentes rutas que se han definido, varias distancias, desde los 6 kilómetros hasta competencias mucho más exigentes, de 80 a 100 kilómetros, que tendrán como escenario las calles de Quito, varias localidades, las montañas. Este Ultra Trail de Mont Blanc, recordemos, es una de las marcas más importantes del trail running, es el evento de hecho el más importante a nivel mundial y claro, como UTMB tiene varias pruebas a nivel de diferentes países, eventos de trail que sirven también para ir juntando estas running stones que te dan después como el requisito para poder aspirar a esa gran competencia que se desarrolla en Chamonix y que por supuesto será en cuestión de un par de semanas. Esto también hay que tenerlo en cuenta. Hoy vamos a estar repasando lo que se vivió temprano en la mañana en el convento de San Francisco. Se llevó a cabo como parte de este preámbulo de un evento que arranca mañana y que se extenderá hasta el domingo, entrada a la tarde. Todo esto que se vivió en el convento de San Francisco lo vamos a repasar y también ya sobre el cierre del programa vamos a escuchar el diálogo que mantuvimos con Santiago López. Él es el director de este Quito Trail y uno de los responsables de Proyecto Aventura, por supuesto, que está al frente de todo lo que tiene que ver con esta prueba que se desarrollará acá en la capital. Entonces, así arrancamos rápidamente el programa. Vamos a hacer nuestra primera pausa y ya regresamos para escuchar lo que se vivió hoy temprano en el convento de San Francisco, en donde se dieron cita los corredores que mañana estarán tomando parte de este Quito Trail. Así arrancamos, estamos en Élite Deportiva.
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2: Continuamos con información, seguimos a través de La Red y por supuesto seguimos con los detalles de todo esto que nos va dejando el Quito Trail, que se desarrollará este fin de semana, que tendrá como punto de confluencia el cierre el convento de San Francisco. Hoy pudimos estar ahí, como les manifestábamos en el saludo, y vamos a escuchar lo que se vivió en la presentación, porque estuvo Santiago López, también estuvieron varias autoridades, representantes de Italia, de Francia, de Suiza, también lugares por donde pasa el Ultra Trail de Mont Blanc y claro, por supuesto también autoridades a nivel local. Entonces escuchemos, así se vivió la presentación del Quito Trail en esta jornada.
3: Gracias a todos, un honor contar con la presencia de las autoridades, a los representantes de Francia, los representantes de Italia, al embajador de Suiza, al secretario de Educación del municipio de Quito y a todas las demás autoridades que han hecho y hacen posible que esta carrera se haga, se dé. Y pues el primer año cuando lo hicimos, hace 2 años en realidad, hace 3, nos dijeron, esto es una locura, tenían razón igual, sí, es una locura, pero conectar esta montaña que tenemos aquí al lado nuestro, el Pichincha, que lo sentimos con el corazón como quiteños, que nos vemos todos los días, que ha explotado de repente, que nos ha dado sustos y nos ha dado alegrías, vivirla de cerca y terminar en este sector histórico conectando todas las comunidades, barrios, gente aledaña, y traer además a más de 420 corredores internacionales que están visitando acá con sus familias, bienvenidos a todos, en esto es algo que realmente nos llena el corazón. Para nosotros es un trabajo de más de un año, de estar todos los días pensando en cómo su experiencia como corredores va a ser extraordinaria, cómo cada uno de ustedes, de los 3.300 corredores, van a llevarse una cosa, pero tal vez de las cosas más importantes, se van a llevar historias que contar. Y eso es desde el primero hasta el último. Seguramente los últimos van a tener más historias que contar que los primeros. Y ese es el motivo, eso es lo que nos despierta todos los días con ganas de seguir haciendo esto, de luchar contra cualquier tipo de adversidad para hacer que las experiencias y esos sueños y esas historias que ustedes van a contar a sus familias después de su carrera, se queden ahí para toda la vida. Así que bienvenidos, bienvenidas. Inauguramos este evento. Gracias.
4: Gracias, sin duda, Sandy.
5: Un aplauso fuerte, fuerte para Sandy. Qué lindo, ya.
4: Qué buen momento. Palabras del director, quien conoce el detrás de escena, ¿no? Todo el esfuerzo, el equipo, el gran equipo. Hay un gran equipo, sin duda, detrás de Sandy, que están trabajando para que esto sea realmente inolvidable para todos. Santiago, como parte de las autoridades, pero tenemos más autoridades.
5: Tenemos más autoridades y nosotros estamos muy agradecidos de recibirlos acá en Ecuador. Tenemos autoridades internacionales y un agradecimiento especial para las embajadas de Francia, Suiza e Italia que están junto con nosotros.
4: Es tan importante y nos gusta mucho poder recibirlos aquí porque sin duda son los tres países que en Chamonix, ¿sí?, en Francia, unen la carrera más histórica, la más desafiante. Por eso es tan importante y nos enorgullece poder tenerlos acá y unir Francia, Italia, Suiza con el Ecuador.
5: Y por esta razón vamos a invitarlos uno a uno acá a Tarima para que nos den sus palabras y nos comenten también cómo se sienten ellos. Tenemos a continuación la intervención de Pascale Maranchini, concejala de Cooperación y Acción Cultural de la Embajada de Francia en Ecuador. Un aplauso fuerte para ella, por favor. Bienvenida. Qué gusto tenerla acá, que se sientan como en casa.
6: Bueno, estoy en casa. Bueno, buenos días a todas y todos. Es un verdadero placer encontrarme aquí porque los otros años estaba lamentablemente de vacación en la época del UTMB, así que este año podré siquiera participar con una pequeña prueba de los 6 kilómetros.
5: Muy bien, va a conocer esos senderos muy bonitos.
6: Y, ya los conozco varios, pero caminando solamente esta vez va a ser una, otro esfuerzo. La Embajada de Francia es muy orgullosa de acompañar a la a esta nueva edición del Ultra Trail du Mont Blanc, Quito Trail Ecuador, una iniciativa que nació hace más de 20 años en Chamonix y ahora bueno, van a correr este, en un par de semanas como más de 10.000 personas en 8 carreras diferentes alrededor de los 13 países. Gracias por traer aquí en América Latina un trocito de Europa con 3 países que comparten los Alpes. Y aquí yo he aprendido que esta edición va a reunir más de 36 nacionalidades aquí. Bueno, felicitaciones.
5: Un fuerte aplauso. Mire, estamos viendo la verdadera fiesta del trail. Acá y, en Quito.
6: Bueno, siempre es un orgullo de ver que Quito forma parte de esa gran familia internacional y qué mejor escenario que Quito con los volcanes, las alturas y al final estas joyas patrimoniales del centro histórico. En nombre de la embajada creemos en la importancia de apoyar esa iniciativa que se proyecta internacionalmente y como un destino y hace de Quito un destino deportivo de alto nivel y da a conocer a esta maravillosa ciudad. Deseo a todos los participantes una excelente carrera, mucha fuerza para recorrer y disfrutar cada uno de los kilómetros que van a recorrer y sobre todo que pase un recorrido excepcional.
5: Muchas gracias por sus lindas palabras, mi querida Pascal Branchini. Tenemos a continuación, Pablito, también la introducción y la intervención de nuestro querido Stefan Klotzili, embajador de Suiza en Ecuador. Un aplauso fuerte para él.
0: Claro que sí. Bienvenido también. Los Alpes, recién lo decía, ¿no?
5: Por favor, ahí, venga. Muy bien. Bienvenido. Acá a la tarima de la Quito Trail by UTMB.
7: Qué lindísimo día, qué alegría hoy, es un placer de estar aquí. Buenos días a todos y todas. Lo único que falta es, para mí es, sería un vestido deportivo, pero vamos allá. Es un verdadero honor acompañarlos hoy en la ceremonia de apertura de Quito Trail by UTMB 2026. En nombre de la Embajada de Suiza y en Ecuador, quiero expresar nuestro sincero reconocimiento a los organizadores, a las autoridades presentes, a los voluntarios y, por supuesto, también a los corredores y todas las personas que han hecho posible este importante evento. Es para nosotros una gran satisfacción confirmar que la Embajada de Suiza en Ecuador brinda su respaldo institucional al trail de UTMB 2026. Esta competencia representa mucho más que una carrera. Como parte del prestigioso circuito internacional de UTMB World Series, reunirá a atletas de élite y corredores aficionados de todo el mundo. Así Quito se convierte en un punto de encuentro internacional para quienes comparten la pasión por el deporte y la naturaleza. Suiza se siente especialmente cercana a esta iniciativa. Somos también un país de montañas, vivimos entre los Alpes y entendemos muy bien lo que significa correr en altura. Respeto por la naturaleza, disciplina, esfuerzo y superación personal. Aunque nos separan miles de kilómetros, los Alpes y los Andes crean un vínculo muy especial entre nuestros países. En Suiza creemos firmemente que el deporte es una inversión en las personas y en la sociedad. Mejora la salud física y mental, fortalece el bienestar y la cohesión social y promueve valores como el respeto, el trabajo en equipo y el juego limpio. Por ello, el fomento del deporte forma parte de nuestra política pública. Creemos que eventos como el Quito Trail reflejan estos valores, además de inspirar a más personas a practicar deporte, también promueven el turismo sostenible, generan oportunidades para las economías locales y proyectan al mundo la riqueza natural y cultural del Ecuador. Estoy seguro de que el Quito Trail by UTMB 2026 será un gran éxito y continuará consolidándose como una de las carreras de montaña más importantes de la región. Les deseo mucho éxito y una competencia segura. Muchísimas gracias.
4: Qué lindo mensaje, muchísimas gracias. Excelente mensaje, un poco representa todo lo que queremos decir y lo que queremos transmitir. Así que muchísimas gracias. Lo invitamos a bajar ahora y después vamos a hacer una foto general con todas las autoridades. Pero nos falta alguien más, ¿no?
5: Sí, tenemos también la intervención y hacemos un llamado muy importante a Daniel Romero. Estamos, sí. Palabras de introducción de, también de la Embajada de Italia. Estamos acá. Muy bien, bienvenido. ¿Cómo está? Un gusto. Es todo suyo el micrófono.
8: Bueno, muchísimas gracias. Muchísimas gracias a todos los amigos y a los presentes que están aquí en este día de lanzamiento e inauguración de la carrera. Un especial saludo para el embajador Stefan Klösli de la Embajada de Suiza, a mi colega también Pascal Barini de la Cooperación y Acción Cultural de la Embajada de Francia, a Santiago López, director del Quito Trail, a las personas del municipio de Quito y a todos ustedes, queridos competidores. Para nosotros desde la Embajada de Italia es un honor y nos sentimos muy contentos poder apoyar esta tercera edición del Quito Trail by UTMB, un evento que reúne, como hemos dicho mis colegas, a deportistas y amantes del trail running en un entorno tan extraordinario como es el de la ciudad de Quito. Para Italia esta competencia tiene en realidad un significado muy especial. El recorrido original del UTMB atraviesa lugares emblemáticos también de nuestro país, como son Courmayeur, Chefouin y otras localidades de la hermosa región de Valle d'Aosta, que es una región alpina y realmente muy, muy, muy bonita, reconocida realmente mundialmente por los deportes de montaña. Quería un poco profundizar sobre ese tema. El año pasado, de hecho, nosotros realizamos un pequeño conversatorio de taller de buenas prácticas entre la región del Valle d'Aosta y la región de la provincia del Chimborazo. Entonces, ha sido algo muy interesante, pues son regiones ambas que comparten la montaña, y hemos podido sacar algo muy bonito de esto. Realmente la región del Valle de Aosta es una región muy bonita y les invitamos a visitarla si pasan por Turín o por Milán. De hecho, está solamente 1:30 en vehículo de Turín, así es que les invitamos a que visiten y tengan esta experiencia de lo que es el Valle de Aosta. Para la Embajada de Italia, el deporte representa una herramienta fundamental de la diplomacia del sport, como lo decimos, la diplomacia deportiva. A través de él promovemos valores como la amistad, el respeto, la inclusión, la cooperación entre personas y los pueblos de diferentes nacionalidades. Eso es muy importante. Fomentamos también un estilo de vida saludable y que impulsa el turismo. El turismo en localidades pequeñas, en localidades más grandes, pero que dinamiza las ciudades que acogen las competencias y contribuye al crecimiento de los sectores como el deporte y las industrias que están relacionadas al deporte. Queremos desear el mayor de los éxitos a todos los participantes de esta edición del Quito Trail. Desde los que vivirán su primera experiencia como amateur y con tanta emoción, hasta los atletas profesionales que buscan sus running zones en esta competencia, superando cada desafío. Cada paso que den será un ejemplo de esfuerzo, perseverancia y sobre todo pasión. El trail es un deporte muy bonito y, bueno, aparte de los de beneficios, digamos, de salud que tienen, permite conectar a las personas con la naturaleza y proporciona un espacio de reflexión para los deportistas. Creo que eso es algo muy bonito. Pues los trayectos siempre están repletos de flora y fauna, ya sea en los entrenamientos o en las carreras. Esto realmente no solamente fortalece el cuerpo, sino también la mente de los deportistas, creando también conciencia del medio ambiente, que es nuestro único hogar aquí en el mundo. Como Embajada de Italia, promovemos el deporte siempre y pues creemos que esto es un puente entre nuestras culturas, entre la cultura ecuatoriana y la cultura italiana. Y por ello también les invitamos en los próximos meses a acompañarnos en septiembre, cuando celebraremos la tercera jornada de los Sport Italiano 4. Les invitamos a mantenerse atentos a nuestras redes sociales para conocer todos los detalles de esta celebración. Y les dejo con una pequeña cita que no me acuerdo dónde la vi, pero decía que las personas que lo intentan una vez más, pues son estos ganadores, ¿no? Entonces les invitamos a nunca darse por vencidos y a intentarle una vez más

0: Continuamos a través de la red, seguimos en Élite Deportiva y claro, sobre el cierre también, luego de lo que fue la presentación oficial con autoridades y con toda esta parte protocolar, si cabe el término, también pudimos conversar con Santiago López, él es el director de la competencia y además de ser responsable, uno de los principales de Proyecto Aventura, y con él pudimos conversar en algunos temas muy puntuales, detalles de la logística, algunos aspectos de los países que estarán representados con sus corredores. Todo esto también lo vamos a escuchar de inmediato. Esto fue lo que nos dijo Santiago López.
1: Pues Santiago, nuevamente, conversábamos acá en estas sensaciones que se genera. Hoy se han presentado algunos de los atletas de élite, son más de 30 países que estarán acá. ¿Qué significa esto para la organización, por un lado, pero para el deporte del país, para mostrar una vez más que Ecuador quizá es un territorio privilegiado para las actividades outdoor?
2: Sí, creo que hay que poner mucho ojo en esto, en la cantidad de corredores internacionales que vienen a una carrera de este estilo. No es común, es decir, hay muchas carreras en todo el Ecuador, pero normalmente una carrera de este estilo, lo que está generando en movimiento económico y de turismo a nivel local y en todo el país, es importante, ¿no? Son más de 420 corredores internacionales, 36 países representados, con sus familiares, que están en un promedio de 5 días, porque tienen que aclimatar y están aquí en los alrededores de Quito y en otros lugares del país. Entonces, realmente una cantidad de gente importante que genera un derrama bastante bueno y una ocupación que hace que el centro histórico realmente esté repleto estos días.
1: Santiago, y ahora pensando ya en la competencia, cuéntanos, hablábamos en algún momento de Mindo, de Joa, del centro histórico, pero en medio de esto hay muchos lugares quizás no tan visibles o no tan conocidos, pero que también forman parte de todos los recorridos, de todas las distancias. Esto también es algo que destacar, hay que tener en cuenta el compromiso no solo de quienes corren, de quienes organizan, sino de toda esta gente por los lugares en donde atraviesa la competencia.
2: Sí, lugares públicos y privados, es decir, comunidades. Estamos hablando que en la zona de Joa solamente estamos pasando por Urauco, por la zona de Palmira. Estamos también en la zona de Las Palmas, que está cerca del río Cristal. Ya cuando vamos subiendo hacia la montaña, más arriba de Joa, está la cascada de Chirincho, la cascada Curiquingue. Son lugares lindos cerca de Quito. Y también está Cruz Loma, ¿no? Cruz Loma, que es uno de los emblemas, digamos, de la parte alta de Quito, donde llega el teleférico en la parte alta, justamente. Y de ahí bajamos por Toctiuco, este barrio tradicional de Quito que tiene un mirador precioso y que es parte del sendero de Humboldt. Entonces son lugares que normalmente no se conocían, pero que después de 2 años, ya con un tercer año, se va asentando y la gente ya los va conociendo, se siente que el barrio ya sabe que viene la carrera y ya recibe también a corredores habitualmente, no solamente durante este fin de semana.
1: Y además, Santiago, hay que destacar todo lo que hay en medio, porque al tener el aval de UTMB, ¿qué representa esto? Porque no es un evento que se ha replicado en demasiados países. El ser parte de este selecto grupo, ¿qué representa para el deporte del país y para ustedes como organización?
2: Bueno, es importante tener atrás a UTMB, porque al ser una franquicia, tenemos ahí atrás todo ese aprendizaje de los diferentes países. Ya son 66 a nivel mundial y la final de Chamonix, ¿no? Entonces, todos vamos aprendiendo de cada uno y esto hace que cada vez se vuelva más eficiente la organización, que en temas de seguridad estemos mejor, que tengamos muy buenos protocolos y sistemas que pueden ayudarnos no solamente a cuidar a todos los corredores, a cuidarnos, sino también a mostrar esto a la gente que quiere verlo. Es, por ejemplo, el tema de la aplicación de Live Trail, la gente lo puede seguir en vivo prácticamente la carrera y saber dónde están los corredores todo el tiempo. Eso es algo que no se ha visto antes, ya lo hemos tenido los últimos 2 años aquí en Quito y nada más es usar la tecnología a favor de la seguridad y a la vez de que la gente pueda seguir a sus seres queridos durante la carrera.
1: de estos países que se hacen presentes, que recuerdes el país más lejano, el más extraño, alguien que no esperabas tener en la lista?
2: Bueno, tenemos gente de la India, tenemos gente de Nueva Zelanda. Imagínense los viajes, ¿no? Son viajes largos para estar aquí en Quito. Seguramente son tan exóticos, somos tan exóticos para ellos como para nosotros sería ir a esos lugares. Entonces es muy lindo tener gente.

0: de todo el mundo, que estén aquí presentes, que podamos mostrarles lo que es Quito y que así podamos seguir difundiendo la belleza que tenemos.
1: Ahora cuéntanos, se ha presentado ya los corredores, estamos viviendo toda la experiencia que hay en medio, logísticamente, ¿qué se viene? Horarios, distancias, ¿cómo está pensado todo esto que termina de ser un evento que aglomera miles de personas?
0: Sí, bueno, el Convento San Francisco es el punto de encuentro ahora para retirar los kits de todas las distancias. Mañana también va a estar operativo. Y ya mañana empezamos con las carreras, ¿no? 1:30 de la mañana empieza la de 80. Más tarde, a las 5 de la mañana, empieza la de 50 kilómetros. Y a las 7 de la mañana va a empezar la de 30 kilómetros. Todas van a unirse y terminar en la Plaza San Francisco. Entonces, es un, digamos, cronograma que va a durar inclusive hasta la noche, hasta las 9:30 de la noche, para después dar paso al día domingo, ¿no? En donde ya empiezan las carreras de 20, de 6 y de 12, que se van a dar desde Yoa y el teleférico.
1: Además, es la posibilidad de que varios atletas de élite vengan acá, corran en el país, pero también termina de ser especial para esos que son élite y son ecuatorianos el poder correr un evento de esta magnitud en el patio de su casa.
0: Sí, sí, claro, es no solamente una suerte poder tenerlo acá, sino que además es la única puerta para que tú puedas llegar a ganar estas Running Stones, que son estos puntos que te dan la posibilidad de algún rato correr las finales en Chamonix. Entonces, una vez que tienes los Running Stones, puedes ya aplicar para correr las finales en Chamonix, que son en Francia normalmente las finales de agosto. Así que la gente que está corriendo ahorita ya tiene ese sueño en la mira, ¿no? Algún día ir a correr allá.
1: Santiago, y también esto ya un poco más en lo personal, veíamos cómo responde la gente a la presentación de Joaquín, a todo lo que viene haciendo él y que viene años estando en la élite de la élite a nivel mundial. Eso al ser el hermano mayor, ¿qué te genera también el poder tenerlo acá, que disfrute, pero además que haya ganado todo lo que ha ganado en reconocimiento, más que solamente en medallas?
0: Sí, bueno, es increíble ver cómo el Joaquín ha ido creciendo profesionalmente, porque ya es profesional dentro de este ámbito a nivel mundial. Es muy querido, es una persona, yo te digo como hermano, es una persona que tiene un corazón gigante, está todo el tiempo pensando en cómo ayudar a la gente, tiene una humildad espectacular, que está siempre pensando en los demás, y eso yo creo que ha hecho que la gente de toda Latinoamérica le quiera, y se ha vuelto un referente no solamente por sus logros, sino como persona. Me llena mucho, por supuesto, que esté aquí con nosotros, que corra esta carrera, que la disfrute y pues que se siga preparando, porque sus objetivos también están afuera. Entonces, esta carrera se convierte también en un proceso de preparación de Joaquín para las carreras internacionales.
1: Hemos tenido Mundial de Aventura, tenemos el Quito Trail, tenemos muchos eventos. ¿Hacia dónde más se puede seguir apuntando?
0: A seguir creciendo, seguir mostrando el Ecuador. Ese es nuestro objetivo principal, cambiar la vida de las personas a través de la aventura. Yo creo que hay todavía mucho por hacer. La infraestructura que tenemos nosotros básicamente son los senderos, es la montaña. Y esa infraestructura se ve muchas veces amenazada por cierres, por inclusive por mala planificación a veces de vías, ¿no es cierto?, que destruyen ciertos senderos, que son senderos muy antiguos. Entonces creo que tenemos que volver a ver a los senderos, especialmente a los senderos más antiguos, donde conectaban las poblaciones, como polos de desarrollo turístico. Creo que ese es el objetivo, ese es el interés, ¿no es cierto?, que tenemos nosotros para que las autoridades también nos apoyen en la conservación de la naturaleza a través de la conservación de los senderos y mostrarle a la gente estos espacios increíbles que tenemos.
1: Santiago, nos queda solo desearte que todo sea un éxito como lo ha venido siendo, y bueno, seguramente ya tendremos más tiempo para conversar de todo lo que nos deje esta edición del Quito Trail. Gracias una vez más.
0: No, gracias a ti, a toda la red, a la gente que nos escucha. Síganos, los que están en Quito, vengan al Centro Histórico en metro, traten de venir a la Plaza San Francisco y suban por la calle Bolívar. Va a ser una fiesta estos dos días, sábado y domingo.
1: Teníamos acá a Santiago López, gracias Santiago.
2: Ahí lo escuchábamos a Santiago López, por supuesto, hablando del Quito Trail que se desarrollará este fin de semana. Y con eso nosotros nos despedimos. Amigos, amigas, estamos cerrando este Élite Deportiva de día viernes. Nos reencontramos mañana desde muy temprano con mucha información. Tendremos, por supuesto, como todos los fines de semana, mucho fútbol. Entonces, la invitación queda hecha para que se mantengan en nuestra sintonía. Un abrazo grande para todos, que tengan una excelente noche y, por supuesto, un gran fin de semana.
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2: Amigas, amigos, bienvenidos. El domingo 19 de noviembre del 2006, Nacional recibió a Barcelona por la quinta fecha del hexagonal final de ese año. Los criollos eran los vigentes campeones y además venían realizando una campaña espectacular que les entregó 5 puntos de bonificación para el hexagonal final. La máquina gris, dirigida por el paraguayo Ever Hugo Almeida, tenía entre sus filas a Renan Calle, Carlos Castro, Walter Ayoví, Wellington Sánchez y Cristian Benítez. Los canarios, conducidos por el paraguayo César Jaquet, contaban con José Francisco Ceballos, Raúl Noriega, Nicolás Asensio, Edwin Tenorio, Miller Bolaños. A esta fecha los toreros llegaban como punteros y Nacional llegaba tercero a 2 puntos. En nuestro Throwback Express del día, les presentamos los primeros 45 minutos donde los criollos empezarían a marcar las verdaderas diferencias que existieron entre los dos equipos durante ese 2006.
1: Ahora sí, entonces, prende su cronómetro, se acabó la charla, amigos, y comienza el fútbol en el Atahualpa. Están jugando Nacional y Barcelona. Mira para Carlos Castro, que la juega por derecha. Aquí el que recibe la pelota es Omar de Jesús, que está levantando el balón. ¡Atención, allá va! ¡Evelio! ¡No la puede rematar! ¡La tiene Pavel! ¡Salva ahora Raúl Noriega! ¡Salió la jugada! Por poquito el Nacional al comenzar el partido. El balón es de Carlos Castro. Ataca el cuadro criollo, pero en su propio terreno de juego. Otra vez arriba. Allá va Samuel Vanegas. Ganó Evelio, pero la pelota es de José Francisco Ceballos, que se queda con el balón y la máxima respuesta de frenado en cualquier condición. ¡Aquí está Dani Vera! Evelio entraba con todo. La pelota que pasa por la izquierda, sale José Francisco Ceballos para quedarse con el balón. ¿Dónde están los hinchas de Sammy Filcia de la Cibusca Nacional? Con pelotazos, Julio Lazo.
3: Mucha claridad todavía Nacional, me parece que tiene que meterlo rápido a Cristian Benítez, el técnico de Nacional. Le falta claridad, está muy partido el cuadro criollo y por ahora los centrales de Barcelona se imponen a los delanteros de Nacional.
1: Y el balón ahora es de Edwin Tenorio, esférico del cuadro de Barcelona. Jairón Zamora es el que está tocando hacia adelante para el Quinsoto. Bien Pedro Quiñones, se barra y recupera para Wellington Sánchez. Ataca Nacional, pide Walter Ayoví, la tiene por izquierda Walter, se acomoda, 3/4 de cancha, se acerca al área, la levantó Vanega, se resbalaba la pelota de Montúfar, levanta muy mal el centro y el esférico es de David García del cuadro canario. Se informan antes, se viene Rafael Alberto Capurro mano a mano con Renan Calle. Rafael Alberto en el área, enganchó, cuidado, se va para el Quinsoto, solito tiene el gol, el Quinsoto salva Ibarra y se cruza el jugador Carlos Castro. Quedó muy mal parada la gente de Nacional, se acaba de salvar clarísimo Luis Julio Lazo.
3: El error fue de Renan Calle, que deja que Capurro en una pelota dominada tome la iniciativa, domine y luego manejó muy bien Capurro la jugada y el que se lo perdió fue Soto. Ante la chica de Ibarra le pegó un pelotazo, pero estaba solito, se salvó Nacional.
1: Super defensa de la pelota de Cristian. La ganó Cristian Benítez. La juega con Wellington Sánchez. Aquí está Wellington, corto para Pedro Quiñones. Le pide más allá Omar de Jesús. Vuelve a girar. Buena pelota. Jairón Zamora la mete en su propia área. Allá va Cristian. ¡Remató, remató! ¡Ya llegó! Y le quisieron ganar a Cristian Benítez con fuerza, empujando de plátano. Cristian tiene calidad, se escabulló de los dos centrales, ganó la pelota, salvó José Francisco y el rebote para Cabello ahí a Boquejarro. Y a los 16 minutos del primer tiempo pone a ganar a la trituradora. 1 tiene el Nacional, 0 Barcelona. Sí, las posibilidades hay que convertirlas. Para eso está el Corcel. 1-0 ganan los criollos.
3: Qué decisión de Cristian Benítez para ganar esa pelota en la mitad del área, entre los dos centrales de Barcelona. Además, en lo que ellos más saben, ¿no? Por arriba, con fuerza, de bravos, así les ganó Benítez. Terminó rematando y el rebote fue para Evelio Ordóñez, que no tuvo ningún problema Nacional, que no había llegado, que no había sido claro. Pone el 1-0 Nacional, ya le gana Barcelona.
4: Comienza a pensar en el partido, la falla en la definición que tuvo Soto en un mano a mano con el arquero Ibarra. Dejó pasar la oportunidad Barcelona, pero no Nacional. En el rebote, después del ingreso de Cristian Benítez, Evelio Ordóñez, que es el máximo goleador del fútbol ecuatoriano por los ecuatorianos, acaba de marcar el 1-0 en este estadio que está repleto de aficionados.
1: Ahí está Cristian, él solito poniendo los pelos de punta. Tres jugadores de Barcelona, el rebote fue de José Francisco Ceballos. Mano de David García, absolutamente casual. Renan Calle la saca Raúl Oriega y la pelota de rebote es de Edwin Tenorio, que juega para Frickson George. Y ahora empieza a trepar en campo de Nacional. Cambio para Rafael Alberto Capurro, la bajó Carlos Castro. La juega hacia atrás y el arquero logra sacarla para Pavel y resulta pase del área. Vaya que la pasa mal a veces en el contragolpe Nacional, pero este es contragolpe. Aquí está Cristian Benítez, perfecto. Dani se demora horas y luego se la saca David García. Gana el entre Dani Vera, logró llevarse la pelota, pide Evelio, está adelantado Evelio, sí señor, eso es. Tiro libre para el cuadro de Barcelona, vía córner, dijo el árbitro. No, primero posición adelantada, el balón de Dani Vera, se equivoca Dani, recupera el mismo el rebote. Pelota para Wellington, le pegó Samuel Vanegas. Wellington en el cuerpo, ay, ay, ay, de Diego Martínez, la ciudad tiró afuera. Se cruza Dani Vera, una vez más recupera en la salida. Allá va Dani Vera, la más antigua, por un lado la toca, la busca por el otro. Allá va Dani, Evelio y Cristian en el área, allá va, la saca Raúl Noriega y la tira al córner. Y es el primero para el Nacional, la pelota de Samuel Vanegas, falta de este tiro libre, aunque parecía que no, ¿no? Cuidado Samuel, no abre más, no abre más. Tiro libre que favorece a Nacho. ¡Uy! Lo echó. No, no. Pero no puede dañar un partido así, Aro. Y ahora lo está echando a Samuel Vanegas del Barcelona. Se va a quedar con uno menos. Muy exagerado, me ha parecido Lucho Davian.
4: El reglamento es reglamento, pero también debe existir coherencia. Realmente, en una jugada anterior no sacó amarilla. Y ahora, por los reclamos, sale la segunda amarilla y tiene que irse Vanegas. Una lástima, se empaña este partido, que es una final adelantada. Y ahora Barcelona va a tener que reconstruir la zona defensiva. Se va Vanegas, viene ahora, con ¿qué trae en la mano Samuel Aro?
1: Una botella, Lucho.
4: Lástima, sobre la zona y precisamente la expulsión por la segunda amarilla se ocasiona frente donde están los hinchas de Barcelona en la parte norte de la preferencia.
1: Pero Lucho tiene razón, Edwin Salazar, que está con nosotros. Este sector está designado para la gente del Quito. Aquí viene, sí fue Martínez finalmente. Bueno, el arquero Giovanni Barra, espectacular. Se va hacia la izquierda y salva a su equipo y luego saca. Resulta un poco largo, no, sin embargo, llega Omar de Jesús. Omar, arriba, este es Cristian. Vaya, Cristian. Cristian y el área le pegó. ¡Gol! Sacó rapidísimo Omar y el pase adelantado y después sí, todo fue de Cristian, el Chucho enganchó, se iban hacia atrás los de Barcelona y de repente ¡pum! A la esquina arriba, horizontal, vertical, sí, ahí esquina, Pancho Moreno nos cuenta que allá solo están las telarañas y claro, los balones impulsados por los cracks como Cristian Benítez. Nacional gana 2-0, con solvencia en su cancha y con los suyos, el campeón ecuatoriano ya logra una ventaja sobre Barcelona a los 40 minutos del primer tiempo.
4: Este puede ser el gol del campeonato para Nacional. ¡Qué golazo de Cristian Benítez! Recostado sobre la derecha, buscó el perfil de izquierda, le pegó dirección a la pelota, pero larga. No alcanzó la mano derecha de Ceballos y el balón se metió en el ángulo derecho del arco de Barcelona, arco norte en el Atahualpa. Un golazo como comienza a rematar el partido Nacional y pensar que ese gol podría significar el campeonato.
1: La pelota arriba de Walter Ayoví, allá va Dani, la pelota se va afuera con el cabezazo, era la tercera, quedó Grogui, Barcelona, Julio Lazo, piensa en Descubra Viajes.
3: Es el momento para apretar el acelerador y definir el partido, eso pensó Walter Ayoví, que desbordó una vez más al más desconcertado de todos, que es García, y el centro, Dani Vera cabeció y la pelota se fue un poquito arriba.
1: Y aquí está José Francisco Ceballos pegándole largo a campo de Nacional. Devuelve Pavel Caicedo, Dani Vera. La baja Evelio, no va a llegar. Sí, José Francisco, que le pega largo con pierna derecha y la tira fuera. El balón en lateral para los criollos. 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
1: La pelota es de Wellington. Aquí está Wellington Sánchez. No cruza todavía la mitad de la cancha. La juega atrás para Renan Calle. ¿Usted cree que Cristian Benítez jugará la próxima temporada acá? ¿Será que todavía nos regala con ese fútbol? Balón para Cristian, resultó muy largo, ganó y José Francisco Ceballos. ¡Epa! ¿Qué pasó, José Francisco? Vamos a perder la calma, tiro de esquina que favorece al cuadro de Nacional. Y el contragolpe, Evelio y Dani Vera, toque la Evelio para Dani que se tiene que frenar. 2-2, 3-3 ahora, Dani, una eternidad, Dani, toque la Cristian y el gol, Cristian. Y salva José Francisco, se lo perdió Cristian. Evelio de media vuelta y la pelota se pierde afuera, se perdió la tercera del cierre Nacional, Julio Lazo.
3: Increíble, le ganó el duelo desde paciencia en la jugada. No se comió los amagues, José Francisco se quedó quietito y cuando le quiso cambiar de palo la pelota impactó en su taco. Se salvó Barcelona, que pide que termine esto rápido para replantearlo todo.
1: Termina los primeros 45 minutos, justo ahora. Nacional está ganando 2-0 al cuadro de Barcelona. Un golazo, el segundo de Cristian. Se fue expulsado Samuel Vanegas por doble amonestación y solamente por reclamar el arbitraje de Samuel Aro. Ya es polémico. Lo que sí me parece es que tiene demasiado fácil las tarjetas. Ahora lo está sufriendo más Barcelona. Gana Nacional con solvencia, un buen partido. Faltan 45, juega con uno más, vaya, todo le quedó cuesta abajo al cuadro criollo.
2: Gran dupla goleadora de Nacional para poner en ventaja cómoda a los criollos durante el primer tiempo. Evelio Ordóñez y Cristian Benítez serían fundamentales para que Nacional durante la temporada 2006 de la Vuelta Olímpica. Barcelona empezaba a derrumbarse y eso se hizo más notorio durante los segundos 45 minutos.
1: Aquí está recibiendo Nicolás Asensio, le entrega Rafael Alberto Capurro. La pelota es del cuadro de Barcelona. Nacional gana 2-0 al comenzar el segundo tiempo. La tiene Diego Martínez, la juega para Frickson George. El balón es de los canarios, otra vez del Quinsoto. La marca es de Omar de Jesús. El Quinsoto todavía juega hacia atrás para Diego Martínez. Este engancha ante Cristian Benítez, a Diego Martínez se le adelanta, logró resolver bien, sin embargo, para Jairón Zamora, que se acerca al área, le va a sacar Wellington, que está haciendo un gran trabajo como volante central. La pelota es de Walter Ayoví, acelera y se le va a Jairón Zamora, se va Walter Ayoví. La pelota es del cuadro de Nacional, la juega ahora el jugador Carlos Castro. Aquí está Carlos, tocándole en la izquierda para Renan Calle. Renan Calle del que sale jugando con el balón, tira un pelotazo largo arriba, allá va Walter Ayoví, viene Walter Ayoví, va a levantar el centro, la toca en el área para Cristian Benítez, Cristian y el centro, va y a gol. Walter Ayoví para Cristian, que está entendido, movió penitas la cintura, él sabía que no había que mover demasiado para sacarle la ventaja a Raúl Noriega y tirar al centro. Y Evelio, el frontazo, esta vez una venia, dicen los libros que es así, hacia abajo, cambiando de lado, fusila José Francisco Ceballos. Y al minuto 30 segundos del segundo tiempo, una vez más, dice Pancho Moreno, media canastita está llena. El campeón ecuatoriano, otra vez transformando en trituradora roja, le está pasando por encima Barcelona. Cristian Benítez dirige la orquesta, Evelio Ordóñez concluye la partitura en el Atahualpa.
3: Cristian Benítez, ¿no? Qué diferencia que marca Cristian Benítez, ya lo habíamos dicho, ya lo hizo el primer tiempo y un minuto 30 apenas dejó pasar, se escapó por la izquierda, desbordó y tiró un centro para que Evelio solamente tenga que tocarla de cabeza a un costadito para poner el tercero de Nacional. si había alguna duda, si había alguna posibilidad, Nacional le acaba de dar el golpe de gracia a Barcelona.
4: Ya encontraron el camino en este segundo tiempo, la zona de David García, por ahí está ingresando Nacional, y en esta ocasión por poco llega el cuarto. Realmente está agotado el equipo, anímicamente el equipo de Barcelona, manda en la cancha, manda en el marcador Nacional y también manda en la taquilla.
1: La pelota es de Elkin Soto, la juega para Jairón Zamora, le entrega en la derecha a David García, no prefirió tirar un pelotazo, bien para Nicolás, Nicolás que se frena, engancha a Nicolás, Rafael está adelantado, Rafael Alberto Capurro, y será tiro libre para el cuadro de Nacional en posición adelantada, Rafael cuando fue a buscar la pelota de Omar de Jesús, para reponerla en un lateral, le pedía a Carlos Castro, prefiere tirarla largo arriba, allá del esférico, Evelio, empujaba Evelio, el balón que sigue, Cristian la levanta, Dani, gol, gol, criollo, de lateral de Omar de Jesús, la velocidad esta vez de Eli Ordóñez, que fue el que entró con todo, un rebote Cristian que la engancha, la defensa que sale mal, y Dani Vera que fusila a José Francisco, vaya, la trituradora jugando a media máquina en 8 minutos, ya le ha hecho 4 goles a Barcelona, y esto puede ser peor todavía si Nacional lo decide así, en un estadio repleto, nueva goleada, Nacional 4, Barcelona 0 en el Atahualpa.
4: Un lateral larguísimo de Omar de Jesús que metió en el área, la peleó Evelio Ordóñez y Cristian Benítez alargó el balón para que de volea, sin que la pelota toque el piso, enganchó Dani Vera y fusiló al arquero Ceballos en el arco sur y decreta el 4-0, Nacional asegura 12 puntos, momentáneamente pasa a ser el puntero de la quinta fecha del torneo nacional.
1: La pelota es ahora de Cristian Benítez para Dani Vera, Dani que ya lo dio un hombre, Dani le pegó y el balón se va cerquita y se salva Barcelona. Otra vez el balón será de el cuadro canario, Julio Lazo.
3: Totalmente desconcertado Barcelona, no pudo volver a parar su equipo, no hizo ningún cambio y en 8 minutos Nacional le da el golpe de gracia, 2 goles más. Y claro, esto puede seguir siendo peor, incluso pensando en lo que vendrá.
1: Cristian se fue para Dani, hay un rebote, Omar de Jesús, el arquero jugado, el remate. Dani Vera no puede y luego aparece José Francisco, el árbitro cobró falta. Hasta José Francisco se contagia de lo que pasa con su equipo. Aquí está Evelio, trata de ir, se le ponía el brazo. Raúl Noriega, el último recurso cuando sube Evelio. Tiro libre para Nacional. Y la barrera del Barcelona se forma con 3 jugadores. Renan con derecha, Renan le pegó en la barrera. El rebote es de Pedro Quiñones, ya aludió a uno, Pedro le pegó. José Francisco en una pelota complicadísima porque pitó. El balón es de Cristian Benítez, se le lleva por delante Martínez. Ahí está Cristian, siguen los puntapiés, deja jugar. Aro, ¿qué pasa? El balón es de Omar de Jesús. Atención, que viene la quinta, el centro, José Francisco. Y con una mano la descuelga, después se tropezaba y se recupera con el balón. Le gana la posición, aquí está Walter, trata de tocarla, viene hacia el centro. Wellington apunta, Wellington sigue todavía. Se fue Wellington, el centro, la sacaba David García y luego Diego Martínez, el zaguero central, para reventarla con un zurdazo. Carlos Castro, la baja sensacional para Renan Calle y otra vez Nacional al ataque, la pelota de Wellington, Wellington que se acerca al área, ya giró, sigue Wellington todavía, la está jugando para Pedro Quiñones, le pegó y José Francisco la tira al córner. Primer tiro de esquina del segundo tiempo para Nacional. Cristian prefiere jugar a atrás cortito para Walter Ayoví, otra vez Cristian que cambia de ritmo y allá va el centro, allá va Dani que la va, que Evelio se lo perdió, Evelio se arrimaba, me parece que metiéndole una plancha terrible, Diego Martínez quedaba golpeado, Evelio, la pelota se perdió, Feria, miren lo que dice Evelio, ¿no? Sí, un planchazo, Julio Lazo.
3: Quedó definido el partido, Barcelona se dedica a esperar, incluso metió un volante de marca más para que no le hagan más goles. No ataca y Nacional tampoco hace muchos esfuerzos esta vez. Evelio tuvo una clarísima, acusado un golpe, pero la verdad es que la tiró a las nubes.
1: Aquí está Eric, que trata de acercarse al área de Barcelona. Sigue Eric todavía, la metió allá, Diego Martínez falla, solito, John Menda tiró y salva a David García. Fuera del área, la tiene Eric todavía, se demora una eternidad, la gana bien, en la pared, mil remate, Eric de Jesús con John Menda y otra vez el balón se va al córner.
4: Todos esperan el quinto gol de Nacional, porque está lejos el primero de Barcelona, ha tenido en dos ocasiones Valdeón y no los ha podido resolver de la mejor manera. Nacional domina ampliamente el campo de juego, incluso los cambios que ha ordenado el técnico Hugo Ever Almeida han llegado al área, pero les ha faltado esa definición. El 4-0 realmente ya le hizo un partido en que simplemente tiene que sumar los minutos para terminar. Ya le hizo el trámite o el marcador, ya le hizo un partido de trámite.
1: Dos goles de Belio, uno de Cristian Benítez, uno de Dani Vera. Por eso Nacional le gana 4-0 a Barcelona. Y la pelota es de David García, la mete al área, la tiene Leonardo Soledispa, levantada en línea diciendo que hay posición adelantada. Termina el árbitro en los 45 exactos. 4-0, le pasó el Nacional, ratificando esa supremacía acá en el Estadio Olímpico. Atahualpa, 4 Nacional, 0 Barcelona. Gran actuación de Cristian Benítez, fue la gran figura del partido. La revancha el próximo fin de semana será ya en el puerto, en el Monumental Isidro Romero Carbo. Los criollos otra vez ya se prendieron.
2: Al final, goleada de los puros criollos sobre los canarios de nuestro TV Express del día. El cuadro rojo fue levantando poco a poco en el hexagonal final en aquel 2006. En la sexta fecha ya compartía la punta con Liga y cuatro fechas después terminó como líder indiscutido. Al final dio la vuelta olímpica sacándole 2 puntos a Emelec. Barcelona apenas pudo arrimarse en quinto lugar en esa liguilla. Así, el equipo de Ever Hugo Almeida se convertiría en bicampeón ecuatoriano tras una campaña espectacular.
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2: Amigas, amigos, ¿cómo están? Reciban un cordial saludo. El domingo 29 de junio del año 2003, Deportivo Quito recibía al cuadro de Barcelona en el Olímpico Atahualpa. Se jugaba la primera fecha de la segunda etapa del torneo de ese año. Barcelona venía haciendo una gran campaña, pues había terminado en primer lugar de la primera etapa. El Deportivo Quito estaba cerca, había sido cuarto, pero ahora comenzaba una historia diferente. Los de la Plaza del Teatro ese día formaron con Héctor Rolando Caraballí en el arco, Marcos Castillo, Wellington Paredes, Juan Pablo Romero, Ataulfo Valencia, Marlon Ayoví, Rolando Jácome, Santiago Morales, Luis Fernando Saritama, Ariel Bértola y Lenin de Jesús. El director técnico era el uruguayo Juan Ramón Silva. En el cuadro de Barcelona, su arquero era Edwin Villafuerte, Marcelo Fleitas, Iván Hurtado, Orfilio Mercado, Feixón George, Walter Ayoví, Luis Gómez, Guillermo Morilli, Edwin Tenorio, Nicolás Asensio y Ariel Graciani. El técnico, el argentino Jorge Raúl Solari. El arbitraje fue de Patricio Carpio y a los pocos minutos el Deportivo Quito sorprendió. El gol lo hizo Rolando Jácome.
1: ¡Aquí está Jácome! ¡Tiró gol! ¡Gol! ¡De Jácome! ¡Gol del Deportivo Quito! ¡Por derecha la tocó Lulú Castillo primero! La fue a buscar Rolando Jácome, desparramó a George, la tocó hacia atrás y se tropezó en Hurtado. Y el mismo Rolando Jácome con fe persiguió la pelota, se metió en el área, zapatazo cruzado bajo a los 10 minutos 30 del primer tiempo. Explota la preferencia, ¿dónde están los del Quito? 1-0, el cuadro chulla en su casa y gana Barcelona.
6: Linda la jugada de Jácome, sobre todo la buscó de valiente, no se dejó achicar de George, la fue, la peleó ante pase de Lulú Castillo y de derechazo bajo contra el poste derecho, anota la primera, la Academia, el Deportivo Quito que ya gana al Barcelona 1-0.
2: Rolando Jácome fue un futbolista formado en el Deportivo Quito. Debutó en 1998 cuando jugó 7 partidos para los de la Plaza del Teatro. En el 2003 llegó a 38 partidos. Fue la temporada en donde más partidos jugó y más minutos estuvo en cancha. Además, marcó 3 goles. Este frente al cuadro de Barcelona fue el primero de la temporada de ese 2003 de Rolando Jácome. Con el 1-0 los equipos se fueron al descanso. A lo largo del segundo tiempo se producirían 3 cambios en cada una de las escuadras. Jorge Justavino del Deportivo Quito ingresó por Marlon Ayoví, Juan Elio Guamán por Rolando Jácome, mientras que Carlos Alberto García ingresó por el argentino Ariel Bertola. Mientras tanto que en el cuadro de Barcelona, Daniel Garrido ingresó por Orfilio Mercado, Rodrigo Teixeira por Walter Ayoví y Leonardo Soledispa por Luis Gómez. En el segundo tiempo, a los 67 minutos, fue expulsado el zaguero central Iván Hurtado. Pese a los intentos del cuadro torero por empatar el partido, todo fue infructuoso. El Deportivo Quito logró aguantar la diferencia en el marcador. Terminó ganando 1-0. Al final de la etapa, de todas maneras, el Barcelona terminaría en segundo lugar. Era el favorito para llevarse el título. El Deportivo Quito volvió a cerrar en cuarto puesto. Los dos estuvieron en la liguilla final, donde el Barcelona terminó segundo, pues campeón del 2003 fue Liga Deportiva Universitaria. El Deportivo Quito apenas si pudo arrimarse en el quinto lugar. Un 29 de junio del año 2003 y al comenzar la segunda etapa del torneo de ese año, Deportivo Quito le ganaba al cuadro de Barcelona 1-0.
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10: En todo el país, los productores, los emprendedores y los pequeños, medianos y grandes empresarios hoy están vendiendo más en el Ecuador. Durante el primer semestre de 2026, el mercado local facturó más de 117.806 millones de dólares, lo que representa un incremento del 10,3% a comparación con el 2025. El crecimiento se siente en cada rincón del país y hoy, Zamora Chinchipe y Chimborazo dejan atrás años de olvido, consolidándose como las de mayor crecimiento, un hito histórico escrito con el esfuerzo de su gente. En Zamora, los sectores que registraron mayores ventas fueron el comercio, la construcción y el transporte, mientras que en Chimborazo fueron el comercio, la manufacturera y el sector minero. Crece nuestro comercio, la agricultura, la industria, el transporte, la construcción y el turismo, generando más empleo, mejores ingresos para nuestras familias y más confianza para la inversión.
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18: Crisis hospitalaria. Los ministros de Salud e Interior recorrieron casas de salud tras detectar irregularidades. El operativo dejó una persona detenida, 2 farmacias clausuradas y medicinas comercializadas fuera de las casas de salud. Este sábado empieza la primera jornada en la ANT para quienes desean obtener su licencia por primera vez tras la alta demanda de usuarios. Las quejas por el mal servicio persisten. Representantes del transporte pesado piden que se revise la metodología tarifaria del sector y proponen un incremento de 50 centavos en el precio del flete por kilómetro. Crisis migratoria en Ceuta. Regresan miles de personas tras una jornada marcada por muertes, detenciones y tensión fronteriza.
8: En deportes, Gianni Infantino da paso atrás con su proyecto FIFA Forward Enterprise tras recibir rechazo por parte de sus confederaciones. 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Ya venimos. En corto, cerramos la semana con los mejores estrenos musicales con una gran sorpresa de The Beatles. 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Y además también revisamos lo que ha generado en taquillas el gran estreno de Spider-Man.
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20: Amigos, muy buenas noches, bienvenidos a 24 horas estelar. La Asamblea Nacional archivó la solicitud de juicio político contra la exministra de Energía, Inés Manzano. Además, después de 11 días de su liberación, alias Pan de Piña fue recapturado en un operativo militar en la provincia del Guayas. Ya les ampliamos la información, aquí empiezan las noticias. Así es, los votos de ADN, Independientes y ex Pachacutic salvaron a la ex ministra Inés Manzano del juicio político en la Asamblea Nacional. La solicitud impulsada por el correísmo fue archivada. Manzano era señalada por el contrato fallido para generación eléctrica con ATM.
21: El pueblo ecuatoriano es intuitivo e inteligente.
22: Un incidente entre el presidente de la Asamblea Nacional, Esteban Torres, y los asambleístas del correísmo se registró en el Pleno, solo unos minutos antes de que el Parlamento decidiera archivar la solicitud de juicio político en contra de la exministra Inés Manzano.
23: Ustedes hacen ruido, ustedes molestan, les he dejado hablar, y si no, salgan, señor asambleísta.
21: Gracias, compañero presidente.
22: La solicitud se archivó con 81 votos a favor, que vinieron de ADN, Independientes y ex Pachacutic. Con ello, Inés Manzano fue librada de una responsabilidad política por el fallido contrato con ATM, que dejó un perjuicio para el país de 71 millones de dólares.
23: Ahora resulta que los ministros no son responsables. Ahora resulta que se nos roban la plata y nadie responde.
21: Un reportaje no reemplaza una pericia. Una sospecha difundida en televisión no prueba por sí sola que una autoridad incumplió la Constitución.
22: Esta solicitud la impulsaron legisladores del correísmo. En el debate acusaron a la bancada de ADN de cómplices de la crisis eléctrica. El oficialismo argumentó que la Revolución Ciudadana no logró probar la supuesta responsabilidad política.
21: El 99% de los ecuatorianos sabe que la responsabilidad política es de Manzano, de Luque, de González, de Fabián Calero y de su gobierno.
24: El hecho de que una ministra tenga o no tenga juicio político, sea censurada o no sea censurada, no le va a devolver la plata al país.
25: Y con eso lo que nos están diciendo es que sí nos robaron el dinero a los ecuatorianos.
26: La Comisión y la Asamblea Nacional debe responder a los hechos, no a presiones políticas, no a relatos, ni mucho menos a la imaginación de unos pocos.
22: El Partido Social Cristiano también se opuso.
27: Que luego de este atraco, la Asamblea Nacional, el poder fiscalizador del Estado, concluya que no hay responsabilidad política, yo no, señor presidente. No pienso manchar mi conciencia y por eso estoy en contra de que se archive el proyecto.
22: Con el archivo se cierra este proceso que deja por ahora al perjuicio causado por ATM al Ecuador en medio de la crisis eléctrica sin responsables políticos. En Quito, Karen Haro, Teleamazonas.
20: CELEC presentó ante la Corte Federal de Florida nueva evidencia que, según la institución, demostraría un presunto fraude cometido por PROGEN contra el Estado ecuatoriano. Los documentos incluyen testimonios que señalan supuestas irregularidades en la entrega de información, la falta de experiencia de la empresa para ejecutar el proyecto, el uso de equipos usados presentados como nuevos y el destino de los recursos entregados por CELEC. La entidad aseguró que continuará con las acciones legales para obtener más pruebas y recuperar los recursos públicos. Tras los operativos liderados por el Ministerio del Interior en Esmeraldas, la policía intensificó los controles en varios sectores considerados de alta conflictividad. Un equipo de 24 horas recorrió la zona para evidenciar cómo aún operan las estructuras del crimen organizado.
0: Es una realidad que poco ha cambiado. Los vecinos siguen en constante alerta y cada vez que observan la presencia policial, saben que algo ocurre. No solo temen a los operativos, sino también a las represalias de las estructuras criminales que, pese a los golpes recibidos, continúan ejerciendo influencia en estos sectores.
1: Que muchas veces están escondidos detrás de las puertas de las casas, ¿no? En las cuales muchas veces se refugian personas contrarias a la ley que, aprovechando ciertos momentos, realizan sus acciones, ¿no?, que están en conflicto con la ley.
0: En estas zonas de difícil acceso, los delincuentes conocen cada rincón para escapar. Los manglares ubicados a la orilla del río en el centro norte de la ciudad se han convertido en rutas de huida que les permiten desaparecer en cuestión de minutos.
1: Puede haber mayor presencia policial. No puede haber un sitio en el cual no exista presencia policial o que se interprete que a esos sitios no puede ingresar la Policía Nacional.
0: Y en estos lugares de difícil acceso es donde la Policía Nacional constantemente realiza varias operaciones, esto para precautelar la seguridad ciudadana. Además, en las últimas horas las autoridades decomisaron varios galones de combustible, presuntamente destinado a actividades ilícitas y sustancias sujetas a fiscalización, evidenciando que las economías ilegales continúan moviéndose en estos sectores.
1: Los principales problemas han sido el cruce de bandas entre lo que son tiguerones, lo que son lobos, en lo que es la subzona del distrito hay grupos conocidos como lo que son los chechenos, ¿no? Los cuales obviamente pugnan por lo que es el territorio, ¿no?
0: Pero más allá de los decomisos y los resultados de la policía, la presencia de las bandas sigue marcando la rutina de estos barrios, donde el sonido de las sirenas, los allanamientos y el temor forman parte de una realidad que hasta ahora sigue resistiéndose a cambiar. Gregory Rosero, Teleamazonas.
2: ¡Alto, policía!
20: En las últimas horas, las autoridades reportaron avances en dos investigaciones que mantienen la atención en Quito. El rescate de un adolescente secuestrado y la captura de alias El Paisa. Sin embargo, nuevos hechos violentos vuelven a poner en debate la efectividad de los controles en la capital.
3: Al mismo tiempo que se registran nuevos hechos violentos en la capital, las investigaciones en torno a distintos casos continúan. Uno de los operativos más recientes se desarrolló en el sector de La Michelena, al sur de Quito, donde militares rescataron a esta adolescente de 16 años que permanecía desaparecida desde hace 2 meses.
4: El presunto agresor tiene, dentro de lo que se pudo visualizar, fotografías en el que se vincula con la organización, con este grupo armado delincuencial organizado Los Lobos.
3: Horas antes, otro de los casos que conmocionó a la capital también registró avances. El ministro de Defensa, Giancarlo Lofredo, confirmó la captura de alias El Paisa, un sujeto colombiano y quien hoy es investigado por el asesinato del hombre cuyo cuerpo apareció colgado de un paso a desnivel en Llano Chico, en el norte de la ciudad.
5: Ciudadano colombiano sicario contratado por Los Lobos para cometer el crimen del cuerpo que fue encontrado decapitado en la capital.
3: Sin embargo, pese a estos resultados, nuevos hechos violentos siguen registrándose en Quito. La tarde del jueves, un motociclista disparó contra un hombre cuando ingresaba a un parqueadero en el norte de la ciudad. Un hecho que vuelve a encender las alertas, pues los ataques cometidos por dos personas a bordo de una motocicleta siguen siendo recurrentes, pese a una ordenanza vigente.
6: Se dijo hace mucho tiempo, pero yo la verdad veo a veces van hasta 3 en moto.
10: Dos personas en una moto, indudablemente puede crear una
7: un ambiente que permita un asalto.
10: No sabe si vas a regresar a la casa.
3: Entre enero y julio de este año, la Agencia Metropolitana de Tránsito ejecutó 729 operativos a motocicletas, emitió más de 10.500 citaciones y sancionó a 326 conductores por transportar más personas de las permitidas. Sin embargo, los recientes hechos violentos mantienen la preocupación ciudadana y reavivan el debate sobre la efectividad de estos controles. Ismenia Solórzano, Teleamazonas.
20: Un ataque armado dejó un fallecido y un herido la tarde de este viernes al interior de la urbanización Puerto Azul en el oeste de Guayaquil. De acuerdo con información preliminar, sujetos armados dispararon contra las víctimas cuando llegaban a una vivienda. El herido recibió un impacto de bala en el abdomen y permanece estable, según el reporte médico. La policía inició las investigaciones para identificar a los responsables y esclarecer las circunstancias de este hecho violento. Y Marco Duarte, alias Pan de Piña, fue recapturado en un operativo militar en Daule. La detención del cabecilla de los Chone Killers ocurre 11 días después de su liberación y tras ofrecer una millonaria recompensa por información sobre alias Saoko.
11: Corrió, trepó y trató de escapar, pero volvió a caer en su mismo campo de acción. El Cantón Daule, apenas 11 días después de recuperar su libertad, alias Pan de Piña, señalado como uno de los principales cabecillas de los Chone Killers en Daule, fue nuevamente capturado durante un operativo militar. Regresó a su territorio convencido de que podía seguir operando, pero la inteligencia militar nunca dejó de seguirle el rastro. Militares rodearon el inmueble y recapturaron a Marcos Armando Duarte Arévalo, alias Pan de Piña. La operación se ejecutó en el sector de Los Pozos, en el Cantón Daule.
12: Ha sido recapturado. Un objetivo criminal priorizado. Él fue capturado el 28 de julio y el 29 de julio salió libre.
11: Durante el allanamiento también fueron aprehendidos otros dos integrantes de la organización criminal, conocidos como alias El Bobito y un adolescente.
13: Creyó que estaba por encima de la ley. Que esto le sirva de lección a todos los criminales.
11: De acuerdo con información policial, alias Pan de Piña, también conocido como el Matón de Daule, es considerado uno de los principales operadores de los Chone Killers en ese cantón, con influencia en La Aurora, Limonal, Salitre y Santa Lucía. Este caso desencadenó una investigación sobre la actuación de la fiscal Norma Rodríguez. Tras la denuncia presentada por el ministro del Interior, la propia fiscalía allanó su despacho para recabar evidencias dentro de la investigación. Por la decisión que permitió que el señalado cabecilla recuperara su libertad, la recaptura de alias Pan de Piña se suma a la ofensiva contra los objetivos de alto valor de las organizaciones criminales. Mientras este cabecilla de los Chone Killers vuelve a quedar en manos de la justicia, el gobierno mantiene una recompensa de $1,000,000 por información que permite ubicar y capturar a alias Saoko, otro de los identificados delincuentes más buscados del país, integrante de la estructura narcocriminal Lobos Saobox. Catalina García, Teleamazonas.
20: Las Fuerzas Armadas inhabilitaron una pista clandestina en Chanduy, provincia de Santa Elena, presuntamente usada para actividades del narcotráfico. Esa ya había sido inhabilitada en 2024, pero gracias a los controles de la Fuerza Aérea Ecuatoriana se percataron que los dueños de ese terreno habían construido otro. En lo que va del 2026, se han inhabilitado 18 pistas clandestinas, el 95% de estas en la costa ecuatoriana. En una entrevista radial, el presidente Daniel Noboa aseguró que su gobierno va tras los criminales de cuello blanco y se refirió a la detención de Elías Valdor Bermejo. Además, habló de temas políticos, económicos y gestión de la salud.
14: Que no es persecución política, sino combate al crimen organizado. Eso dijo el presidente Daniel Noboa este viernes en torno a las recientes detenciones, entre las que consta la de Elías Valdor Bermejo, exalcalde de Camilo Ponce Enríquez. Dijo que en el ámbito minero, en la entrega de concesiones, se han encontrado irregularidades y no pocas.
15: Entre el año 2018 y el año 2023, había personas naturales, con cero declaración de impuestos, cero ingresos registrados y todo, que de repente a título personal ganaban concesiones mineras. Entonces básicamente se entregaron concesiones mineras a GDOs.
14: En materia energética aseguró que para agosto también se activará el mecanismo de compensación que vía decreto se creó, con el objetivo de aliviar el impacto de los costos de los combustibles.
15: En el mes de agosto va a haber también una leve reducción, va a bajar también lo que se hizo de una manera es entender el golpe, reducir, digamos, el número de meses en que haya un golpe tan fuerte como el que hubo y haya una reducción, pues, de poco a poco en el resto del año.
14: De cara a los próximos comicios seccionales, confirmó, no habrá referéndum. Aunque la pregunta con la que se podría restar facultades al Consejo de Participación Ciudadana y Control Social tiene luz verde de parte de la Corte Constitucional.
15: Elecciones no.
8: No lo va a hacer.
15: En estas elecciones no.
14: En materia de salud dijo que busca desconcentrar el suministro de medicinas hoy en manos de unos cuantos privados, aseguró, buscando acuerdos con otros gobiernos.
15: La relación que tenemos con la India, la relación que estamos avanzando ahora con un acuerdo con Colombia, con Paraguay, con Argentina, también es de gobierno a gobierno tener este tipo de acuerdos y tener medicinas de menor costo para la gente, que le cueste menos al Estado, que no quiebra al Estado.
14: Carlos Acoto, Teleamazonas.
20: El gobierno interviene en la red pública de salud en Guayaquil. El Ministerio de Salud y del Interior fiscalizaron el Hospital Abel Gilbert Pontón y la Maternidad del Guasmo, donde se destapó la venta de medicinas caducadas e irregulares en los alrededores de las casas de salud.
11: La llegada de las autoridades al hospital Abel Gilbert Pontón en el suburbio de Guayaquil, los usuarios, pacientes y familiares levantaron su voz de protesta, reclamando lo que vienen exigiendo desde hace meses.
9: Medicina, no hay medicina.
16: Tienen que creer al que viene aquí, porque nosotros somos los que nos atendemos y venimos y no hay nada.
11: Las autoridades entraron directamente a revisar las bodegas para verificar de primera mano si realmente no hay stock o qué es lo que está pasando, mientras afuera la gente sigue saliendo con las manos vacías.
17: No puede ser posible que tenga que salir del hospital donde está siendo atendido a comprar medicamentos que en teoría deberían ser gratuitos. Y encima de todo, en mal estado, caducados, y esto no puede seguir pasando. Sí, hay la gerencia que está actualmente ha confirmado que hay ciertos problemas de climatización en ciertas áreas y estamos procediendo inmediatamente a hacer los correctivos necesarios.
11: En los exteriores de este mismo hospital del suburbio, la fuerza pública clausuró dos farmacias donde se vendían medicinas pertenecientes al Estado, muestras médicas y productos sin registro sanitario.
8: Realmente malas condiciones esos medicamentos que fueron encontrados. La clausura y la detención de la persona que se encontraba en ese momento, que de paso estaba molesta por la presencia de la autoridad.
11: El operativo de la policía, Ministerio del Interior y el Ministerio de Salud se trasladó también al sur de la ciudad, en la Maternidad del Guasmo. Se hallaron lotes caducados y fármacos públicos a los que les borraron los sellos oficiales para comercializarlos ilegalmente.
24: La misma medicina que uno la compra se la vuelven a revender. ¡Oh, sorpresa! ¿Quién la vende? Un guardia.
11: Desde el Ministerio de Salud aseguran van a revisar e intervenir las bodegas para saber exactamente con qué medicamentos se cuenta en inventario, identificar dónde están los desfases en el sistema y finalmente entregarle a los ciudadanos lo que vienen exigiendo todos los días. Medicinas que hasta el día de hoy, la mayoría sigue saliendo del bolsillo de las propias familias. Catalina García, Teleamazonas.
20: Y miles de migrantes se regresaron a Marruecos tras la crisis registrada en Ceuta, que dejó 57 muertos y una fuerte operación de seguridad en la frontera. España reforzó los controles mientras Francia e Italia anunciaron nuevas medidas migratorias ante la llegada masiva de personas al enclave español.
18: Miles de migrantes comenzaron a regresar a Marruecos después de la llegada masiva a Ceuta, una crisis que dejó decenas de muertos y mantiene activado un amplio operativo de seguridad. El balance oficial señala que 57 cuerpos han sido recuperados en territorio español, mientras continúan las labores de búsqueda. Al mismo tiempo, las autoridades trabajan con los migrantes que permanecen en la ciudad, especialmente con los menores de edad. La emergencia dejó imágenes de caos en la frontera, vehículos calcinados, calles cubiertas de basura y enfrentamientos entre migrantes y fuerzas de seguridad. Según las autoridades locales, cerca de 60.000 personas intentaron ingresar al enclave español. España desplegó más efectivos para reforzar la vigilancia y realizó decenas de detenciones de personas que buscaban cruzar por tierra o por mar. El presidente del gobierno español, Pedro Sánchez, atribuyó esta oleada migratoria a una interpretación difundida por redes sociales y por organizaciones dedicadas al tráfico de personas.
19: Lo que subyace es la lectura interesada
1: que las mafias que trafican con seres humanos han hecho de una sentencia del Tribunal Supremo, que lo que hace es ratificar una sentencia previa del Tribunal Superior de Justicia de Andalucía, mediante el cual se dice que no tiene encaje en las repatriaciones en frontera la repatriación de aquellas personas que entren en nuestro espacio a nado.
18: Francia también anunció el refuerzo de sus controles en la frontera con España y activó mecanismos

0: Pero es necesario contarles y explicarles dónde está Ceuta y por qué se desata esta crisis migratoria. Ceuta es una ciudad autónoma española situada en el norte de África. Se encuentra a unos 20 kilómetros de la costa peninsular española, al otro lado del estrecho de Gibraltar. Ceuta cerró 2025 con una población estimada de 84.208 habitantes. Les contamos cuántas crisis migratorias atravesó el país en los últimos años.
1: Ceuta es uno de los enclaves más estratégicos de Europa en materia migratoria. A pesar de su reducido tamaño, su frontera terrestre con Marruecos la convierte en una de las principales puertas de entrada hacia España y la Unión Europea. En 2005, Ceuta enfrentó intentos masivos de migrantes por saltar la valla fronteriza. Años después, en 2021, cerca de 10.000 personas cruzaron hacia la ciudad en apenas 2 días, en una de las mayores crisis migratorias registradas hasta entonces. En Marruecos, la falta de oportunidades laborales, el desempleo juvenil y la presión migratoria procedente de África han incrementado el número de personas que buscan llegar a Europa. Al mismo tiempo, la cooperación entre España y Marruecos en materia de control fronterizo resulta determinante para contener estos flujos migratorios. Mientras las autoridades refuerzan la seguridad en la frontera, miles de personas continúan viendo en Ceuta la posibilidad de acceder a una vida mejor, aunque el camino implique enfrentarse a riesgos cada vez mayores. Maily Rosas, Teleamazonas.
0: Ahora hacemos una pausa, pero al regresar, el CNE aprobó la convocatoria a elecciones seccionales para realizarse en noviembre de este año. Más de 13 millones de personas están habilitadas. Además, Venezuela inició la demolición controlada de los edificios afectados por los sismos del pasado mes, que dejaron miles de fallecidos y cientos de estructuras dañadas. Ya las contamos al volver.
2: 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A partir de las 16:30 en el Estadio Olímpico Atahualpa, la Chatoleí busca acortar distancias en la parte alta de la tabla y recibe al Rodillo Blanco y Rojo. Universidad Católica frente a Técnico Universitario. Terminado el partido, nos trasladamos al Estadio Capwell de la ciudad de Guayaquil, donde el Bombillo buscará salir de un mal momento ante un equipo que llega también tras un golpe duro después de la salida del Beto Araujo.
3: Se abre el marcador en el Capwell, el Aucas tiene 1, el Emelec 0 en Guayaquil.
2: Emelec frente a Sociedad Deportiva Aucas. 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

Seguimos, amigos, y el malestar entre los usuarios de la ANT que buscan obtener su licencia de conducir persiste. Tras los inconvenientes,

0: La entidad habilitará jornadas extraordinarias.
1: Eran las 5 de la mañana y los exteriores de la Agencia Nacional de Tránsito en la Avenida Occidental lucían así. Por tercer día consecutivo recorrimos las oficinas de esta entidad y el panorama fue el mismo. Cientos de personas que cubiertas con cobijas hacían fila para obtener su licencia de conducir.
2: Nosotros llegamos a las 3 de la mañana y realmente esto a mí me parece una burla. Desde las 9 de la noche incluso ya habían personas que habían estado haciendo columna, porque esto es realmente una tortura.
3: Yo vine la otra semana, 8:30, y aquí me supieron informar que había personas que estaban desde la 1 de la mañana. Complicado, o sea, no, antes yo tengo la licencia como unos 20 años, yo cogía el turno o pagaba y era de una sola.
1: En esta sede al menos les permitieron ingresar por seguridad, pero conforme pasaron las horas, los ciudadanos seguían llegando y las filas se hicieron cada vez más extensas, cuando diariamente se entregan apenas 300 turnos.
4: Yo llegué aquí a las 5:50, pero ahorita que estoy en la parte de adentro, me dicen que prácticamente han dormido aquí. Es una negligencia porque nosotros ya tenemos turno, ya sabíamos fecha.
1: Las quejas por el plan piloto persisten, sobre todo de quienes ya tenían agendado un turno que hoy no es válido.
5: Yo ya saqué el turno como hace un mes, pero el problema es que mi celular termina en uno, entonces el turno era para el día de hoy y cuando vengo haciendo la fila desde las 6 de la mañana me dicen que no, que tengo que regresar el día lunes.
6: La fecha está indicada para hoy día y es una pérdida de trabajo que yo tengo hoy día y me dicen para mañana.
1: Por esta situación, la Agencia Nacional de Tránsito informó mediante este comunicado que habilitará jornadas extraordinarias los días sábados 1, 15 y 29 de agosto, de 8 a 4 de la tarde, únicamente para quienes intentan sacar el documento por primera vez sin importar la calendarización. Mientras tanto, los pedidos por una solución urgente no cesan.
7: Entonces me parecería sensato que sirva los turnos que hemos sacado hace más de tanto tiempo y que de ahí te den a otra gente aparte de esos turnos, ya. Ahí sí sería ayudar a la comunidad.
1: Por ahora, los ciudadanos podrán circular con su licencia caducada hasta el 31 de diciembre. Lucía Clavijo, Teleamazonas.
0: La Confederación Nacional de Transporte Terrestre de Ecuador pide al gobierno revisar la metodología tarifaria de manera urgente. Los transportistas pesados proponen un incremento en el precio del flete por kilómetro.
8: Luego del anuncio del incremento del 25% en el pasaje de buses inter e intraprovincial, la Confederación Nacional de Transporte Terrestre del Ecuador solicitó al gobierno revisar la metodología tarifaria para otras modalidades como la carga pesada.
9: Tenemos una metodología tarifaria que data ya de algunos años atrás. Las tarifas se han venido manteniendo represadas durante muchos años atrás y hoy la situación en ciertas modalidades, como en el transporte pesado, se ha vuelto aún mucho más crítica.
8: Esto se da luego de que en septiembre de 2025 el Ejecutivo eliminó el subsidio al diésel. Para aplacar el impacto de la medida, aplicó un sistema de compensaciones económicas que los transportistas de carga pesada recibieron hasta diciembre del año pasado. Desde entonces, según Luis Felipe Vizcaíno, vicepresidente de la Federación Nacional de Transportistas Pesados del Ecuador, el sector ha asumido el costo del incremento del combustible.
10: Esto ha tenido una afectación directa en los costos de operación directo del transporte pesado.
11: Nos ayuden, ¿no?, subiendo el precio de los fletes para poder tener una rentabilidad de los carros, porque los gastos de un carro es duro.
12: Desde este sector votábamos en $90, ahora ya se está cobrando 120.
8: Frente a esto, el gremio propuso a la Agencia Nacional de Tránsito que la metodología sea técnica e incorpore un aumento en la tarifa del costo del flete por kilómetro.
10: Estamos a punto de obtener una calculadora tarifaria para que sea un valor referencial del costo por kilómetro en el país. Esta metodología está establecido aproximadamente un costo de $1.80 por kilómetro. Probablemente estará en 1.25, 1.30 aproximadamente.
8: Vizcaíno sostiene que este ajuste no tendría un impacto significativo en la inflación.
10: El impacto para el consumidor final es insignificante, debido a que el transporte pesado transporta grandes cantidades de producto.
8: Se prevé que esta metodología tarifaria esté lista en un mes. Caso contrario, dicen los transportistas, se complicaría el abastecimiento de productos en el Ecuador. María Fernanda Utreras, Teleamazonas.
0: Otros temas. El Consejo de la Judicatura seleccionará a 222 jueces temporales a escala nacional y para ello se aprobó la metodología con la que se hará la evaluación de competencias. Este es el primer paso de la emergencia de la función judicial declarada semanas atrás.
13: La emergencia judicial toma cuerpo con la selección de 222 jueces temporales que serán escogidos a través de un proceso excepcional que busca cubrir las vacantes. El Consejo de la Judicatura aprobó este jueves la metodología que, según la presidenta del organismo, Mercedes Caicedo, no pretende ser un concurso.
14: No pretendemos que esta temporalidad sea similar a la de los conjueces de la Corte Nacional, que han estado 8 años, sino, en contrario, que más bien sea momentáneo y que en la medida de lo posible, lo más pronto, tengamos ya una convocatoria, concursos públicos.
13: Por ello no se trata de una convocatoria abierta al público, pues desde las unidades judiciales podrán postular ayudantes, amanuenses, secretarios y oficiales mayores en las provincias donde se registran las vacantes. Para el caso de los tribunales contenciosos se requerirá que los aspirantes sean jueces de primer nivel y titulares. Se evaluará experiencia profesional, prueba de conocimientos, habrá informes técnicos y jurídicos. Con esta medida se pretende cubrir la falta de personal en las judicaturas de todo el país, hasta emprender en los concursos definitivos. De momento no hay un cronograma establecido con fechas para los concursos a nivel nacional.
14: Se ha tomado dentro de este plan de necesidad extraordinaria y emergente esta posibilidad de designar 222 jueces temporales.
13: Para el caso de la Corte Nacional de Justicia habrá un mecanismo excepcional de designación de jueces temporales que saldrán de las cortes provinciales y todo mientras se trabaja en el plan para el concurso definitivo. Fausto Yepes, Teleamazonas.
0: El decreto ejecutivo 461 reforma la contratación pública, permite consultas preliminares y autoriza la compra directa de medicamentos con certificados de exclusividad. Sin embargo, amplía el plazo para que el CERCOP actualice su sistema y para que la empresa pública de medicamentos expida el reglamento que regula su funcionamiento.
15: El presidente Daniel Noboa suscribió el decreto 461 con el que reformó el reglamento general de la Ley Orgánica del Sistema Nacional de Contratación Pública.
16: Siendo un reglamento nuevo, contamos ya con una importante paquete de reformas. Obviamente eso va a afectar el normal curso de los procedimientos de contratación que se vienen, los que están en curso.
15: El decreto incorpora las consultas preliminares de mercado. Según expertos en contratación pública, un aspecto positivo del documento.
16: La ley habilita a los compradores a poder apoyarse en los futuros contratistas.
17: Entender de mejor manera qué productos del mercado pueden satisfacer las necesidades institucionales.
15: Otro elemento es la compra directa de medicamentos con certificados de exclusividad.
17: Porque ellos no podían ser lanzados a concurso por efectos de que tienen una patente exclusiva para ellos. ¿Qué es preocupante realmente? Que se amplíe el plazo para el Servicio Nacional de Contratación Pública para poder actualizar sus modelos de pliegos.
15: Es decir, los formatos que se establecen para todo proceso de contratación estatal.
17: Podemos caer en que la normativa se convierte en letra muerta porque no se pueden aplicar muchas de las cosas establecidas en dichas normas.
16: Hay que dejar fuera también una disposición reformatoria, en donde incluye al decreto mediante el cual se creó AILP, la empresa dedicada a la compra de medicamentos, en donde deja sin efecto el plazo para poder crear su manual de funcionamiento.
15: AILP, creada en mayo, tenía 15 días para tener listo su reglamento de funcionamiento. María Gracia Chacón, Teleamazonas.
0: Atención, el SRI lanzó una alerta a la ciudadanía. Estafadores estarían usando WhatsApp y mensajes de texto para engañar a los contribuyentes. Esos mensajes buscan robar datos personales y financieros. La institución aclaró que nunca pide claves, información bancaria ni pagos por enlaces enviados en mensajes o redes sociales. La recomendación es clarísima: no abrir links sospechosos, no descargar archivos extraños y no dar información tributaria a desconocidos. El SRI insistió en que los ciudadanos se informen solo por sus canales oficiales y actúen, por supuesto, con mucha precaución. Y el Consejo Nacional Electoral aprobó la convocatoria para las elecciones seccionales y del Consejo de Participación Ciudadana y Control Social 2027, que se realizarán el domingo 29 de noviembre de 2026. Más de 13,8 millones de electores están habilitados para elegir autoridades provinciales, municipales, parroquiales y a los 7 integrantes del CPCCS. El calendario electoral establece que la inscripción de candidaturas se desarrollará entre el 2 y el 17 de agosto.
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21: La pelota se clavó al otro lado y ya gana el Independiente del Valle. 1-0 al Deportivo Cuenca.
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0: Ejecutar obras de prevención y actualizar el registro erosional de agricultores son parte de las acciones del Ministerio de Agricultura para mitigar el impacto del fenómeno del Niño. La cartera de Estado dispone de 20 millones de dólares para el plan de contingencia.
33: Cambiar la fecha de siembra, las variedades por su resistencia a la humedad, son algunas de las 62 acciones de prevención por el fenómeno del Niño que está ejecutando el Ministerio de Agricultura, Ganadería y Pesca, según indicó su titular Juan Carlos Vega, quien destacó que el fin es disminuir el impacto del Niño 2026-2027, pues en años anteriores este fue devastador. Por ejemplo, en el fenómeno del Niño de 1982 y 1983, la afectación económica en banano, caña de azúcar, arroz y maíz superó los 640 millones de dólares. En el Niño de 1997 y 1998, las pérdidas superaron los 2.800 millones de dólares.
34: Primero para prevenir, limpiando las quebradas, las rutas de evacuación del agua.
33: Vega mencionó que el ministerio dispone de 20 millones de dólares para obras de prevención.
34: Tenemos una cobertura de alrededor de 6 mil, hay un presupuesto para primas de alrededor de 17 millones y eso da una cobertura de 400 millones de dólares.
33: Por este tema, los agricultores exhortan a las autoridades a revisar los requisitos que impiden que el proceso del seguro campesino progrese.
35: No todos tienen acceso a este RNA porque sabemos que hay muchas limitaciones en cuanto al tema de tecnología.
33: Si bien no se puede predecir la magnitud del fenómeno del Niño, lo que sí anticipa Juan Carlos Vega es que no habrá escasez de productos, pues la reserva actual alcanza las 21.000 toneladas de arroz y espera adquirir 12.000 más. Erika Vera, Teleamazonas.
0: Y mientras en Quito, la empresa de agua potable y saneamiento presentó la estrategia para la posible incidencia del fenómeno de El Niño. Según la EMAPS, en caso de sequías prolongadas y un consumo irresponsable, el 3% de la población podría verse afectada.
1: El fenómeno de El Niño es un evento climático natural que ocurre cuando las aguas del Océano Pacífico se calientan más de lo normal y, según los pronósticos, este año llegará a Ecuador con fuerza.
2: Hay una probabilidad hasta el último trimestre de octubre, noviembre, diciembre de este año que el Océano Pacífico se continúe calentando de forma bastante, bastante importante, y las probabilidades son de 80% de que ya se configure un evento El Niño activo en ese último trimestre del año.
1: Con ello se espera un incremento de precipitaciones en la costa ecuatoriana, pero en la sierra y la Amazonía habrá déficit de lluvia. Por ello, la empresa de agua potable y saneamiento tiene listo un plan operativo.
3: Tenemos unas estrategias que estamos implementando y iniciamos en la conservación de fuentes de agua. Nosotros actualmente hemos conservado 72.000 hectáreas en las zonas de aporte y recarga de nuestras principales fuentes de agua que abastecen a la ciudad de Quito. Tenemos conservada el 84% de todas las fuentes que abastecen a la ciudad. Tenemos 20.000 hectáreas que son predios propios que pertenecen a la empresa de agua potable en zonas estratégicas de las principales zonas de aporte a nuestras principales fuentes. Otros predios pertenecen al FONAR.
1: Asimismo, la EMAPS firmó 49 acuerdos de conservación con los propietarios de los predios privados.
3: Tenemos 38 estaciones climatológicas que nos permiten monitorear indicadores como la precipitación, la temperatura, radiación solar, la presión atmosférica.
1: Joana Patiño, gerente de operaciones de EMAPS, señaló que en caso de sequías prolongadas, las zonas más afectadas serán las del norte de la capital, que representan un 3% de usuarios.
4: Estamos hablando más o menos de unas 80.000 personas. Estamos hablando, por ejemplo, de las partes altas de Calderón, la zona más alta de Calderón, Calacalí, San Antonio. También podríamos hablar de un sector de Conocoto, que es conocido como el Chamizal.
1: Pero aseguran que tienen listo un plan de contingencia.
4: Cronogramas de abastecimiento. Uno que es importantísimo, que no lo vemos, la ciudadanía no lo ve, es la recuperación de niveles de tanques que se hace durante toda la madrugada, operación en el día y en la noche, seguimiento de niveles de tanques de distribución, o hacer interconexiones entre tanques, o hacer cambios de tubería, rehabilitación de pozos profundos.
1: Por ello exhortan a la ciudadanía a tener un consumo responsable, sobre todo durante el último trimestre del año. En Quito, Natalie Jiménez, Teleamazonas.
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20: Gustavo Álvarez debutará en el torneo nacional frente al Cetáceo. Los Albos con Michael Estrada en un dulce momento y con la gran aparición de Ricardo Adé nuevamente y de igual forma de su arquero Gonzalo Valle, esperan que los puntos se queden en casa. La U sabe que necesita recuperar terreno.
8: Otra vez de pie Ponciano, otra vez es festejo Albo. Es el 2-0 en Casablanca, gana Liga Delfín.
20: Liga Deportiva Universitaria frente a Delfín.
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0: El sismo de magnitud 7,1 en Japón deja hasta el momento 35 fallecidos. Además, Chile y Venezuela acordaron reactivar sus relaciones consulares. Más noticias en 90 segundos.
7: En Japón, equipos de emergencia continúan la búsqueda de sobrevivientes tras el terremoto que sacudió la isla de Kyushu y provocó el colapso de un centro comercial y otras estructuras. El balance de víctimas mortales ascendió a 35, mientras miles de personas permanecen en albergues debido a los daños en viviendas y servicios básicos. Los gobiernos de Chile y Venezuela acordaron iniciar un proceso para restablecer sus relaciones bilaterales con la reapertura de servicios consulares. La ruptura diplomática ocurrió en 2024 tras tensiones por las elecciones venezolanas. El acuerdo busca facilitar trámites migratorios para cientos de miles de venezolanos residentes en Chile y avanzar hacia la normalización progresiva de los vínculos entre ambos países. Francia comenzó a permitir el regreso gradual de miles de personas evacuadas por el incendio forestal que afectó el sureste del país durante más de una semana. Las autoridades informaron que el fuego fue controlado y que las condiciones mejoraron gracias al descenso de temperaturas y el aumento de la humedad. El movimiento islamista Hamas aseguró haber aceptado un acuerdo para terminar el conflicto en Gaza, que contempla la entrega de sus armas y una retirada progresiva del ejército israelí del territorio palestino. El anuncio fue respaldado por el presidente estadounidense Donald Trump, aunque sectores del gobierno israelí rechazaron el pacto y condicionaron cualquier avance a un desarme real del grupo.
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0: 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A partir de las 18 horas con 10 minutos en el Estadio Olímpico de la Ciudad Ibarra, los felinos que vienen de un auspicioso momento y que sueñan con meterse en un torneo internacional reciben a un golpeado equipo de César Farías. El ídolo del astillero en la Ciudad Blanca buscará enderezar el rumbo.
1: Que apuntó y le pegó, que la mandó adentro, un golazo. 2-1 entonces el marcador en Ibarra. Gana Barcelona.
0: Leones frente a Barcelona.
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1: Bienvenidos al noticiero Al Día en la Red. Soy Reinaldo Romero. Estos son los titulares del viernes 31 de julio del 2026. Liga goleó a Leones del Norte y es cuarto finalista en Copa Ecuador. El Club Sport Emelec se prepara para recibir a Sociedad Deportiva Aucas. Independiente del Valle clasificó con drama a cuartos de final de la Copa Ecuador. Deportivo Cuenca retoma confianza luego de vencer al Emelec. Javier Carvajal renunció a la dirección técnica del Manta. Orense ratificó a su cuerpo técnico provisional hasta final de temporada. Ener Valencia podría jugar en Talleres de Córdoba. Falleció Franco Baresi, histórico defensor italiano. Roberto Mancini es el nuevo técnico de Italia. Este sábado habrá box en Quito.
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1: Liga Deportiva Universitaria clasificó a cuartos de final de la Copa Ecuador al derrotar por goleada contundente 6-0 a Leones del Norte. El partido se disputó la tarde de ayer en el Rodrigo Paz Delgado y Michael Estrada fue una de las figuras del compromiso al marcar 3 goles. Escuchemos lo que dijo en el postpartido a The Sports.
2: Bueno, gracias por la felicitación. También contento por el grupo, la verdad que tenemos un gran grupo, nos merecemos este buen momento. La verdad que pasamos por una racha que no queríamos pasar, pero bueno, ya fue. Ahora sigue disfrutando de esto, ¿no?
3: Bueno, la gente se pregunta de los partidos anteriores. Ahora hay debut del técnico, ¿qué fue lo que se giró, lo que cambió, lo que de pronto tan rápido se pudo empezar a ver el día de hoy? Porque seguramente me vas a decir que falta trabajo, ¿no?
2: No, yo creo que fue por un bache que pasamos, fue un mal momento nomás. Creo que todos los equipos pasan por eso. Creo que supimos asimilar eso y reaccionar. Y bueno, comenzar por la racha ganadora, que era lo que queríamos, ¿no? De sumar 3 puntos.
1: Escuchemos también al nuevo director de liga que ayer debutó en el banquillo de los Albos, el profesor Gustavo Álvarez. Esto fue lo que dijo.
4: Siempre es auspicioso empezar con una victoria, pero con humildad, con los pies sobre la tierra y no perder de vista lo que hay que mejorar por una victoria. La decisión de aceptar el cargo y venir a Liga fue porque, además de la institución y el proyecto serio que me comentaron, era una plantilla que a la hora de analizarla vi potencial en jugadores para poder volcar mi idea de juego, ¿no? Después eso se fue confirmando del día a día cuando nos fui conociendo en el entrenamiento y en el día de hoy con el partido. Este resultado no es normal. Nosotros lo que tenemos que hacer es un hábito ganar. Creo que el camino más corto para ganar partido de fútbol es siendo protagonista, dominando las acciones, apropiándose de la pelota y del campo. Y a partir de ahí tener situaciones de gol y ser contundente. Eso es lo que esperamos. Después hay un rival que va a jugar, hay distintas situaciones, pero nosotros tenemos la obligación de ser protagonista y ambicionar, como dije el primer día en Guayaquil, ganar siempre el próximo partido.
1: Y Jesús Pretel cada vez se consolida en el medio campo de Liga Deportiva Universitaria. Ayer fue otra de las figuras que tuvo en la victoria sobre Leones 6-0. Escuchemos al peruano.
5: Nosotros, como dije hace poco, tenemos que lograr una regularidad como equipo. Después el profe, bueno, estamos a disposición para lo que él requiera. Hemos captado bien la idea, lo que él nos ha dicho, así que nosotros hoy se ha demostrado eso.
6: Te vemos también con una molestia en tu pierna derecha, ¿qué sucedió?
5: No, pasa que a la hora que me patearon se me abrió un poco la carne, pero me han puesto una grapa ahí. Pero vamos a estar bien, no pasa nada.
6: Gran goleada. Quería salir al cambio, ¿no, Jesús? Bueno, también conversarte de esta goleada. ¿Se esperaban tanto así? La verdad que siempre un cambio viene con nuevos aires también para ustedes. 3 días donde tuvieron más tiempo para trabajar con el profesor. ¿Cómo te vas sintiendo en esa mitad de campo ahora con esto nuevo?
5: Soy un tipo yo muy autocrítico. Siempre quiero mejorar, siempre quiero dar lo mejor. En este caso, con el profe también un cambio de idea y todo. Yo soy un tipo que me adapto muy bien a lo que él requiere. Así que hoy se notó porque me metía mucho en línea de 3 y... Y bueno, el resultado ha sido muy positivo para nosotros también por cómo veníamos y que esto sea un impulso para nosotros seguir mejorando.
1: Juan Luis Anangonó estuvo poquísimo tiempo en el terreno de juego. Fue objeto de una expulsión por doble cartulina amarilla. Él había ingresado al segundo tiempo y no duró más de 2 minutos en el compromiso. Escuchemos su descargo luego del partido.
7: Y pensar, ¿no?, que a este tipo de rivales no hay que confiarse y hay que salir a jugar los partidos, ¿no?, para sentirse ganado.
8: ¿Qué pasó en la expulsión?
7: ¿En la expulsión? Bueno, no, la verdad no entiendo. La verdad quisiera entenderle al árbitro. Cuando van a hablar, nos dicen, los capitanes pueden hablar con nosotros. Y eso fue lo que hice. Nunca he recibido una tarjeta que yo recuerde, ni roja, peormente amarilla, por acercarme a hablar a un árbitro. Siempre les he hablado con respeto, les he hablado de buena manera, pero hoy no. Yo le quiero entender al árbitro qué pasó. Me acerqué a hablarle bien y ni siquiera me dio chance a hablarle. Me dice, no me hables y sal de aquí. Le digo, pero si yo soy el capitán, tengo que hablarte. A nosotros nos dicen eso. Y me exhibió la primera tarjeta. La segunda tarjeta, yo solo me voy acercando y no le hice nada, no le dije nada. Tomó la decisión de sacarme la otra tarjeta. Entonces, hay cosas que los árbitros también tienen que entender. Si nos piden que hablemos los capitanes, entonces ¿quién más les va a hablar? Hay árbitros que no se les puede hablar. No se les puede decir ni una palabra y creo que esas cosas tienen que mejorar.
1: Independiente del Valle se prepara también para la Copa Libertadores de América en octavos de final. Escuchemos lo que dijo Santiago Morales, el gerente general de los Rayados.
9: Es el 11 de agosto estaremos jugando en Tolima y el 18 aquí en nuestro estadio, que nos brinda todas las comodidades para disfrutar de un gran partido de fútbol, este y todos los partidos que jugamos en los torneos que estamos participando. Bueno, nosotros hicimos una solicitud a la Conmebol en la que explicamos todas las razones. Es un estadio que te brinda todas las comodidades y todas las seguridades que quizás algunos estadios con mayor aforo no la tienen. Y lo que busca la Conmebol siempre es eso, busca la seguridad, que la transmisión sea clara, sea nítida, que los servicios que brinde el estadio para el aficionado, para el jugador, para el área médica, para el área de prensa, esté acorde de una Copa Internacional. Recuerda que aquí jugamos la final de la Recopa con Flamengo, no hubo ningún inconveniente. Se jugó el año anterior, jugamos hasta la semifinal que llegamos en Copa Sudamericana, tampoco ha habido inconvenientes.
1: Por otro lado, Juan Viacava tuvo la oportunidad de salir como titular en el partido ante el Manta Fútbol Club, que significó la clasificación a cuartos de final de la escuadra del Valle de los Chillos. Escuchemos lo que dijo Viacava.
10: Este mes de agosto tendrá mucha competencia, ¿no? Sigue en Copa Ecuador, vendrá la Copa Libertadores, de la cual están todos pendientes. En Liga Pro van muy bien, van a paso firme. ¿Cómo ir manejando un poquito? Les ha dicho el profe, quizás van a alternar un poco, o hoy vimos, quizás decíamos, van a alternar un poco. No, fueron con todo.
11: Sí, hoy la verdad que el profe, nada, va poniendo lo que cree mejor posible para cada partido. En Liga Pro estamos firmes, nos sentimos con mucha confianza, el equipo está muy bien. Hoy por Copa nos costó, pero claro, son partidos de eliminatoria, que el rival también se juega mucho, sabe que con un gol pasa y que con un gol tú estás afuera, entonces eso también cambia un poco la dinámica de Liga Pro. Y la Copa la tenemos ahí adelante, creo que es el objetivo de todos y del club.
10: ¿Qué prefieres, ganar por goleada o así agónico al último minuto?
11: Yo por goleada, siempre por goleada, sí. Sí, prefiero no sufrir, ganar por goleada y estar tranquilo en los últimos minutos del partido.
1: El histórico exjugador de Liga Deportiva Universitaria, Patricio Hurtado, que es parte de la Secretaría Técnica del equipo de fútbol, analizó su paso como director técnico interino tras la salida de Thiago Núñez y la llegada de Gustavo Álvarez. Esto nos dijo en diálogo con la red. Escuchemos.
12: Difícilmente decirle que fue lo que cambió, pero el momento en que lastimosamente se produce esta situación de que Thiago sale, entonces al asumir esa responsabilidad, que es muy grande, que he tenido la suerte ya por tercera vez que lo hago, que ha salido bastante bien las cosas. Entonces, lo único que he intentado o hemos querido poner en práctica es el gusto que deben tener por representar a Liga, por tener esa fortaleza y sobre todo el corazón que hay que ponerlo en cada uno de los partidos al intentar siempre tener una identidad que ha venido siendo característica en liga desde siempre, ¿no? Del buen trato al balón, de jugar alegres, de hacer cosas lindas que tiene el fútbol y nada más de ahí, a partir de eso, pues tratar de despertar o cambiar o direccionar algo que estaba preestablecido.
1: El exfutbolista Walter Mamita Calderón arremetió contra Carlos Tenorio, presidente del Gremio de Futbolistas del Ecuador. Escuchemos sus duras palabras.
8: Nosotros hemos llegado a un tope que realmente que queremos dar a conocer la realidad del gremio y la realidad, en este caso, de quien le representa, que es Carlos Tenorio. El eslogan que él siempre se maneja en medios de televisión, en medios radiales, a donde que se presenta la dignidad y el respeto hacia los jugadores ex y a las jugadoras y etcétera, es pura falsedad. Y me hubiese encantado, porque realmente nosotros ya lo hemos hecho personalmente, pero la falta de respeto ha sido total. Como un colega del fútbol y un representante, como él se hace llamar, de los ex y de los futbolistas actuales, no lo representa. Y me hubiese encantado, al menos en lo personal, como ya lo he hecho, dentro del grupo general de los agremiados, entre comillas, de cosa que no existe tampoco.
1: El Deportivo Cuenca volvió a la senda de la victoria en la Liga de Ecuador al derrotar al Club Sport Emelec por 2-1. Escuchemos lo que dijo el golero Facundo Ferrero, quien fue uno de los puntales en la victoria de los azuayos.
13: Todos queremos estar, entonces te empezás a esforzar y te empezás a mejorar en el día a día, y creo que eso también es parte de lo que hace la competencia y eleva el nivel de todo el plantel. No, a ver, siempre digo que por ahí cuando el arquero es la figura, es que por ahí el equipo no funciona mucho y te llegan mucho. Pero bueno, sí, a ver, el cariño siempre es importante, pero yo lo tomo de la misma manera que cuando llegué, la misma responsabilidad. Y obviamente también lo personal es importante, el rendimiento y seguir mejorando. No me quedo con esto, quiero seguir mejorando, quiero volver a tener el arco en cero, que el equipo esté más sólido a partir de mí. Y es importante sumar para todos, pero bueno, por suerte el equipo está volviendo a hacer lo que fue y es importante para todos.
1: También escuchemos al lateral izquierdo de los Morlacos, Carlos Arboleda.
14: Bueno, la verdad que contento por ese resultado que el día de hoy nos logró dar esa posibilidad de sumar en la tabla. Veníamos de 6 partidos que no podemos sumar de a 3. Y bueno, la verdad que el grupo hoy netamente comprometido con la idea de juego que el profe nos transmitió. Gracias a Dios se logró. Lograr ese triunfo importante que nos da la oportunidad de poder estar cerca de la primera zona, que es lo que queremos aspirar para poder estar tranquilos con la clasificación al torneo internacional.
1: En un dramático partido, Independiente del Valle eliminó al Manta en octavos de final de la Copa Ecuador. El compromiso a la definición en la tanda de penaltis, más un gol en la agonía del partido de Lion Lord, permitió que los rayados pasen hacia los cuartos de final del torneo. Como consecuencia del partido, el director técnico Javier Carvajal decidió dar un paso al costado en la dirección técnica de la escuadra tunera. Escuchemos lo que dijo.
15: Cuéntenos, ¿cuál es la sensación que tiene luego de este partido? Lo tuvieron a la última. Yo creo que el cambio de Vergés fue hasta para ejecución de penales, ¿no?
16: Claro, a Vergés lo dejamos pensando en el penal, en los penales. ¿Qué va a hacer? A veces le tiene la vida, no juega una mala pasada. Pero bueno, la verdad que yo al plantel no le puedo decir nada, tremendo esfuerzo, estamos jugando con el mejor equipo del país, va a salir campeón. Creo que por parte, tácticamente fue un buen partido nuestro, tuvimos posibilidades, la de Chalá, la del Team, el tiro libre de Michael, pero bueno, con estos equipos que tienen mucha jerarquía, si no concreta, se complica, pero bueno, ya está. Nuestro torneo es el otro, hay que apuntar a seguir con este esfuerzo, la verdad que es un esfuerzo tremendo. Altura, el llano, ir a Muchurruna, o sea, la verdad que nos ha costado, hemos jugado 9 partidos en estas 20 días y la verdad que el esfuerzo de los muchachos, ¿qué les puedo decir? La verdad que se entregan al máximo, pues siempre nos faltan 5 centavitos para el dólar, hay que aprender a convivir con los 95.
1: El Club Sport Emelec enfrentará este día sábado a Sociedad Deportiva Aucas en el Estadio George Capwell, en partido correspondiente a la 23ª fecha de la Liga Ecuavet. Escuchemos lo que dijo su capitán Luis Fernando León al respecto de la campaña de los eléctricos.
17: Realmente han sido semanas complicadas para nosotros, pero lo bueno es que dependemos también de nosotros, de los resultados que consigamos.

0: Cuando ganamos resulta que también seguimos siendo los peores, pero ganamos.
1: Escuchemos también a Mario Valero, arquero que será titular luego de la lesión de Pedro Ortiz en el partido ante el Deportivo Cuenca. Esto fue lo que dijo.
2: Yo creo que nosotros trabajamos todos los aspectos verdaderamente. Por ahí un cambio de chip, un poco de rebeldía, creo que es lo que se está buscando. Un poco de ímpetu, de líder, de saber de que en Emelec, para tú llegar a Emelec, tú tienes que ser muy bueno. Y los que estamos aquí somos realmente muy buenos jugadores. Y dar ese plus más, ese plus que nace de la rebeldía, de ir adelante siempre y buscar el resultado.
1: Orense Sporting Club confirmó que el actual cuerpo técnico interino permanecerá al mando del primer equipo hasta la conclusión de la presente temporada. La decisión fue adoptada por la dirigencia y la dirección deportiva. A través de un comunicado, la institución machaleña explicó que los resultados y la evolución mostrada durante este periodo fueron factores determinantes para apostar por la continuidad del proyecto deportivo en la recta final del torneo. Así, Agustín Robles continuará como director técnico del conjunto bananero. Su cuerpo técnico estará integrado por Gianluca Reguetza como asistente técnico, Hernán Gutiérrez y Santiago Vázquez como preparadores físicos y Facundo Llenaro como preparador de arqueros. Asimismo, el club informó que Daniel Arango se incorporó recientemente como nuevo director deportivo. Tendrá la responsabilidad de trabajar junto con la dirigencia y el cuerpo técnico en la planificación y fortalecimiento del proyecto deportivo de la institución. Con esta decisión, Orense apuesta por mantener la estabilidad en el banquillo y dar continuidad al trabajo realizado con el objetivo de cerrar de la mejor manera la temporada y cumplir las metas trazadas por el club. Todo se encuentra encaminado para que Superman defienda la camiseta de Talleres de Córdoba. El ecuatoriano está más vigente que nunca y asume este desafío dispuesto a demostrar que conserva intactas las condiciones para brillar en el fútbol sudamericano. Según la información revelada desde Argentina, Valencia ya alcanzó un acuerdo verbal para unirse a la T cordobesa. Si todo avanza según lo planificado, el histórico goleador de la tricolor firmará un vínculo contractual por los próximos 12 meses. El único paso restante recae sobre la directiva de Talleres, que necesita liberar un cupo de extranjero en las próximas horas. Una vez resuelto ese trámite administrativo, se hará oficial la llegada de Superman, quien disputará por primera vez la Liga Argentina. Alejandro Valde habló sobre su futuro en el Fútbol Club Barcelona luego de haber participado con la selección de España en la consecución del título del Mundial 2026. Escuchemos sus palabras.
3: Sí, al final, ¿cómo te digo? La gente siempre va a decir muchas cosas, pero el Barça en mi casa, llevo, como te dije antes, 16 años llevo en este club, toda mi vida, y al final sí, yo quiero triunfar aquí, mi mente está aquí, y Barcelona, o sea, yo soy Barcelona, Barcelona en mi casa. Al final yo soy culé de toda la vida, soy culé, soy de Barcelona. El Barça en mi casa, llevo aquí 16 años, entonces yo creo que mejor sitio de aquí no voy a encontrar.
1: Franco Baresi, histórico capitán del Milan y uno de los mejores defensas del mundo, murió este viernes a los 66 años tras una enfermedad, dejando el recuerdo de aquel fútbol de amor por la camiseta que vistió durante dos décadas atravesando descensos, crisis y también una de las etapas más gloriosas de la historia rossonera. Fue un luchador durante toda su vida, pues incluso en 1981, siendo ya titular, sufrió una grave infección sanguínea que le obligó a permanecer hospitalizado durante un largo periodo y usar silla de ruedas. Los aficionados rossoneri lo llamaban Piscinín, pequeñín en dialecto milanés, un apodo acuñado por el periodista Gianni Brera por su baja estatura. Con el tiempo, su estilo elegante y su autoridad dentro del campo le valieron otro apodo, Kaiser Franz, en referencia al alemán Franz Beckenbauer. Para comprender su grandeza, más allá de su trayectoria y estadísticas, sus compañeros le definieron con comparaciones históricas. Era como jugar con Michael Jordan, dijo Alessandro Costacurta, mientras que Van Basten no dudó en llamarlo el Johan Cruyff de los defensores. Hace un año, en agosto del 2025, un chequeo rutinario le detectaron un nódulo pulmonar que fue extirpado quirúrgicamente, pero del que nunca se recuperó. Su última aparición pública fue en San Siro como portador de la antorcha en la ceremonia de inauguración de los Juegos Olímpicos de Invierno de Milán Cortina, junto al histórico capitán del Inter, Giuseppe Bergomi. Luego de su participación en el Mundial 2026,

0: junto a la selección ecuatoriana de fútbol, Pierre Hincapié se integró a la disciplina del Arsenal para la pretemporada. Escuchemos lo que dijo Pierre Hincapié una vez que se integró a los entrenamientos de la pretemporada de los Gunners previo al inicio de la Premier League en Inglaterra.
1: Hoy día nos toca doble turno, pero hay días que tenemos solo una jornada y está muy bien, la verdad. En la mañana hace mucho calor, pero bueno, hay que entrenar bajo todas las circunstancias, ¿no?
2: Esta charla creo que es para educar a la gente un poquito más, para conocerte a vos. No sé cuánta gente realmente sepa de Esmeraldas, de la ciudad de donde venís vos. Descríbemela, porfa.
1: Pues es una tierra muy, muy pequeña, la verdad, es una ciudad muy pequeña donde... donde hay gente que trabaja pues mucho, la verdad, con un sueldo mínimo, que se levanta desde temprano, como lo veía mi papá desde pequeño, se levantaban a las 6 de la mañana, llegaban a las 6 de la tarde, y mucha gente tiene a sus niños, enseñarles la educación y todo. La verdad que es una ciudad trabajadora y que lucha mucho el día a día, y que lo vive así el día a día, y yo creo que también con las playas que tiene y toda la gente que es muy carismática, la verdad que es muy, muy bonito.
0: Después de anunciar su retiro tras arbitrar la final de la Copa del Mundo del 2026, el esloveno Slavko Vincic concedió una entrevista para el medio esloveno Sports. El árbitro fue preguntado por su conversación con Messi durante el partido. Dejaré esa conversación en el terreno de juego, pero puedo decir que Messi se comportó con deportividad, afirmó el árbitro, para resolver las dudas que tenía la gente sobre el intercambio con el argentino. Para el esloveno fue un sueño ser seleccionado por la FIFA. Al principio fue un shock, después me sentí orgulloso de nuestro equipo arbitral que representaría a Eslovenia en un escenario tan importante, en el mayor evento deportivo del mundo. También me sentí orgulloso de la Federación Eslovena del Fútbol y del cuerpo arbitral, confirmó de forma tajante Vincic. Sabía que era una gran responsabilidad, teníamos que estar a la altura de esa confianza y llevar el partido a buen término, señaló. La responsabilidad fue enorme, creo que nuestra estrategia fue la correcta, pudo asegurar Slavko sobre su rendimiento y de sus compañeros durante el compromiso final del Mundial de Fútbol. La Federación Italiana de Fútbol nombró a Roberto Mancini como el nuevo entrenador de la escuadra azzurra. Escuchemos lo que dijo el nuevo entrenador de la selección de Italia.
3: Para mí la maglia de Nacional es siempre stata molto importante, y creo que sea un poco como cuando de enamorado perdi la donna de la tua vida. Vuol dire que has sbagliato, vuol dire que has fatto degli errori. E non importa quanto tu sia stato bravo prima, vuol dire che hai commesso qualcosa che non andava fatto. Quindi di questo mi dispiace tanto per tutto quello che è accaduto in questi 3 anni, però adesso la sorte, grazie al presidente Malagò, mi dà la possibilità di potermi rifare, quindi cercherò di fare il massimo e di riportare la nazionale italiana dove merita. Abbiamo fatto un contratto di 4 anni, io spero di poter vincere un trofeo importante o anche 2 e rimanere anche dopo, se questo sarà possibile. Io credo che ci siano giocatori bravi, tecnici e giovani, e poi troveremo anche i Bonucci e Chiellini che possano fare un po' da chioccia a questi giovani e farli crescere. Io credo sia importante avere giocatori.
0: Nacho Cornejo, piloto chileno che ha destacato en el Dakar, estuvo de visita en el país. Escuchemos sus declaraciones en torno a sus inicios en el deporte y a la experiencia adquirida en la competencia más difícil de los rallies en el mundo.
4: Bueno, ya llevo poco más de 10 años dedicado 100% al rally cross country y a los Dakar, a esta disciplina. Entre los resultados más destacados que he tenido es el Campeonato Mundial Junior de Rally en el 2016, el cuarto lugar en el Rally Dakar 2020, y 9 etapas ganadas en los Rally Dakar. Esos serían un poco los mejores resultados que he tenido. Tengo también, si no me equivoco, 7 resultados top 10 en el Rally Dakar, así que ya llevamos varios años metidos en el grupo de adelante, en los equipos oficiales, profesionales, y tenemos varios años más para seguir teniendo buenos resultados y, por qué no, mejorar las mejores marcas que he tenido.
0: Este sábado en el Coron del Paseo San Francisco habrá una cartelera internacional de boxeo con varias peleas profesionales y amateurs, que contará con los mejores boxeadores ecuatorianos y la presencia de púgiles mexicanos, venezolanos y colombianos. Escuchemos a Zeid Alam, promotor de la velada.
5: Bueno, realmente este sábado, el 1 de agosto, va a ser una velada que va a marcar un antes y un después en el boxeo del Ecuador. Aparte de la pelea de Cristóbal Carrillo, que ya en sí va a ser algo magno, un invicto contra otro invicto, ambos nacionales ecuatorianos que van a demostrar realmente quién es el mejor en la categoría. Cristóbal Carrillo ya va, digamos, haciendo su carrera en showbox, ya la gente le reconoce al dragón y reconoce el estilo de él. Entonces, desde el último contrincante que tuvo él al contrincante que tiene este sábado, va a ser muy, muy interesante ver cómo Cristóbal Carrillo se adaptó y cambió para un púgil más joven y más, digamos, hambriento. Aparte de la pelea de Cristóbal Carrillo, vamos a tener a unos pugilistas como Kevin el Lobo Inga, que es invicto igual, 8-0, va a estar peleando contra Ocano. Tenemos a Juan el Príncipe Palacio, que es campeón amateur de la WBC, bolivariano, y él va a estar debutando en el profesional. Y bueno, tenemos en la cartelera estelar a Jordi el Vikingo Mina, rankeado número 32 del mundo. Él es campeón continental a WBC latino. Y solo para poner en perspectiva, imagínense, Manny Pacquiao, que es un nombre bien reconocido en el mundo, él está en la misma lista que está Jordi el Vikingo Mina. Él está en el número 9, Jordi está en el 32. Entonces, realmente este sábado va a estar peleando Jordi Mina contra un rankeado mundial mexicano. Entonces, es un paso más la meta de que un ecuatoriano sea campeón mundial. También tenemos a Mauricio Sánchez, 10-0 invicto contra Jacobo Ruiz, un mexicano igual aguerridísimo. Y bueno, si es que sigo, me tomo todo el tiempo de la entrevista, pero este sábado realmente va a ser un... No lo pueden perder. Y si no lo pueden ver el día del evento físicamente, nos pueden ver en YouTube, va a ser gratuita la transmisión, nos pueden seguir en nuestro canal de YouTube en showbox.es.
0: Amigos y amigas de la red, este fue el Noticiero al Día. Soy Reinaldo Romero, que la pasen bien.
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1: Un acontecimiento curioso en Quito en el siglo XIX. Para el horizonte ideológico americano, se puede decir que la dimensión divina fue reimplantada con notable éxito en el nuevo continente, pues fue a la vez signo de identidad, protección y guía para los españoles y luego adoptado con fervor excepcional por los indios. Para ilustrar esto, valga la narración del gran acontecimiento que, en pleno siglo XIX, sacudió la paz de la franciscana ciudad. En tiempos garcianos arribó una trupe de actores de variedades. Traían, entre otras novedades, un globo aerostático que llevaba el nombre de sus inventores, los hermanos Montgolfier, artefacto inventado en 1792, pero totalmente desconocido para los habitantes de la ciudad. Tan novedoso fue el ingenio que, presentado en plena plaza de Santo Domingo, ocasionó un tumulto entre la horrorizada población que buscaba impedir a todo trance que tanto funámbulos como tripulantes, con angelicales disfraces y a bordo de tan extraordinaria como estrafalaria nave, emprendieran su viaje irreverente hacia el cielo, para todos los espectadores confundido con el paraíso o, cuando menos, semejante. Más, a pesar de las advertencias del público en arrebato religioso, sucedió que el artefacto desapareció en medio de las nubes y ese día nadie volvió a saber noticia alguna. Hasta entrada la noche cuando, enfriado el aire cálido que lo soportaba, cayó estrepitosamente en medio del patio del convento de las monjas conceptas que, perplejas y en medio de la confusión reinante, debieron cumplir con el mandato del arzobispo, alertado por ellas del hecho supuestamente prodigioso de dejar libres a los improvisados ángeles, harto magullados, recién caídos del cielo y azorados por el escándalo suscitado. Tomado del libro Imágenes de Identidad, editado por El Fonsal.
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1: El año viejo guagua. La jorga del batallón Pichincha ha decidido celebrar el fin de año confeccionando el muñeco tradicional de año viejo. Para el efecto solicitaron una ayuda al Patronato Municipal de Amparo Social a la Niñez, cuyos personeros no dudan en prestarles una modesta ayuda económica. Alejo Sigüenza, a la época de inicios de los 60, joven estudiante universitario, está entusiasmado con el mensaje que se supone acompañará al viejo para descargar las frustraciones con que siempre llega el 31 de diciembre. En la tarde de ese día, cuando se supone que el muñeco debía estar listo, se percata que los presuntos autores de la obra de arte no han dado siquiera comienzo a la tarea. Se hallan más bien calentando motores para el festejo de fin de año. Pasan las horas y Alejo, temeroso que sus amigos incumplan el compromiso, recorre las calles aledañas al pasaje Miranda, viendo los años viejos que incluso ya están acompañados con las viudas que piden una limosna para el pobre viejito. Alejo comienza a sospechar que las platas recibidas están teniendo un fin muy distinto al esperado. Sin embargo, para el último reclamo, cuando ya ha anochecido, le responden que vaya al sitio donde se encuentra el año viejo auspiciado por el patronato. Acude lleno de curiosidad y se encuentra con un destartalado escenario donde yace un muñeco chiquito, sin rostro ni careta. Es un muñequito embutido de aserrín que, en lugar de evocar a un viejo, simula más bien un niño de pocos meses y junto a él una cartulina con la leyenda: preferible que te mueras ahora antes que caigas en manos del patronato. Tomado del libro El quiteño que no pudo vender su alma al diablo, de Jaime Muñoz Mantilla.
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0: ¿Cuánto responsabiliza ser capitán? ¿Cuánto responsabiliza ser capitán estar adelante del equipo?
1: Bueno, es muy importante. Primero que nada, es un orgullo y un honor. Y como decía anteriormente, tenemos muy buenos capitanes también. Así que es una responsabilidad muy grande porque, bueno, somos un grupo y representamos a personas, a una institución. Así que, bueno, hay que tomarlo con mucha responsabilidad.
2: ¿Qué opinas de Gianfranco Ayala?
3: El peruano Jesús Pretel sigue firme en lo que va a ser sus diferentes interpretaciones y todo su trabajo en el medio campo, donde lució bien en estos últimos dos partidos de liga, tanto en Guayaquil como en su momento de igual forma en el duelo que nosotros estábamos conversando de la Copa Ecuador frente a León. Así que escuchamos aquí a Jesús Pretel.
4: Sí, estamos con Jesús Pretel.
5: Las sensaciones en realidad son muy buenas, muy positivas, porque nosotros, como dije hace poco, tenemos que lograr una regularidad como equipo. Después el profe, bueno, estamos a disposición para lo que él requiera. Hemos captado bien la idea, lo que él nos ha dicho, así que nosotros hoy se ha demostrado eso.
4: Te vemos también con una molestia en tu pierna derecha, ¿qué sucedió?
5: No, pasa que a la hora que me patearon se me abrió un poco la carne, pero me han puesto una grap ahí. Pero vamos a estar bien, no pasa nada.
4: Gran goleada. Quería salir al cambio, ¿no, Jesús? Bueno, también conversarte de esta goleada. ¿Se esperaban tanto así? La verdad que siempre un cambio viene con nuevos aires también para ustedes. 3 días donde tuvieron más tiempo para trabajar con el profesor. ¿Cómo te vas sintiendo en esa mitad de campo ahora con esto nuevo?
5: En realidad, soy un tipo yo muy autocrítico. Siempre quiero mejorar, siempre quiero dar lo mejor. En este caso, con el profe también un cambio de idea y todo. Yo soy un tipo que me adapto muy bien a lo que él requiere. Así que hoy se notó porque me metía mucho en línea de tres y bueno, el resultado ha sido muy positivo para nosotros también por cómo veníamos y que esto sea un impulso para nosotros seguir mejorando.
3: Juanse Rodríguez regresó después de casi más de un año de estar fuera en el país, estuvo en Portugal, tuvo un movimiento en el fútbol europeo y ha regresado a Liga Deportiva Universitaria, que ha sido su casa. Un jugador joven que necesita minutos y quiere ser potenciado y que de primeras Gustavo Álvarez ya le dio la oportunidad, tanto a él como a Sebastián González, que han sido jugadores que regresaron a la era de Liga después de haberle dado gloria, al menos Sebastián González, uno de los principales referentes en la Copa Sudamericana, donde Liga quedó campeón en aquel 2020. Así que escuchemos ahora a Juanse Rodríguez.
4: Juanse Rodríguez, están saliendo los jugadores de Liga. ¿Cómo fue volver a vestir la camiseta de Liga?
6: Buenas tardes, ¿no? Siempre más largo, es lindo. Siempre es lindo volver a jugar el equipo que uno lo vio crecer, el equipo que uno le ha dado la oportunidad de pues, mostrarse. Es lindo aportar al equipo y sentirse feliz. Siempre, como lo digo, siempre es lindo estar con el equipo que todavía uno lo vio. Lo apoya todos los días, lo hace crecer como jugador, como persona, y la verdad me siento muy contento.
7: ¿Cómo
6: ha sido? El grupo de Liga siempre ha sido un grupo muy generoso, muy fuerte, muy unido, entonces eso, me recibieron como que fuera un hijo más para mí.
4: Juanse, ¿cómo fue también el nuevo director técnico con Gustavo Álvarez? ¿Cómo lo han tomado hoy que sumas esos nuevos minutos y la goleada 6-0?
6: El míster, lo que es que da mucha confianza a los jugadores. A todos nos da mucha confianza, nos quiere sacar el mayor potencial de todos, nos exige muchísimo. Se notó, se notó en el campo, se notó desde el primer minuto, que toda la gente corrió, toda la gente fue atrás de los tres puntos. Eso refleja lo mucho que está trabajando.
4: ¿Cuál es
6: su
4: final? Vamos a ir escuchando la última palabra de Luis Sebastián Rodríguez.
6: Con muchas metas, pero siempre hay que mantener el proceso, la calma y que todo llegue en su momento. Mis objetivos son de seguir aquí, seguir aportando y después veremos qué pasa.
3: Y con esta información y entrevista en la zona mixta, pues cerramos lo que ha sido la goleada 6-0 de Liga frente a Leones, escuchar al director técnico Gustavo Álvarez y lo que se espera este lunes cuando los Albos se vuelvan a enfrentar a Delfín, válido esto por la fecha 23 de la Liga Ecuavet. Así que cerramos esto y seguimos con más. Y estará junto a nosotros Andrés El Pichón Villamarín con más información de Independiente y de detalles.
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0: Tigres. El cierre de la 23ª fecha de la Liga Ecuabet. 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Gustavo Álvarez debutará en el torneo nacional frente al Cetáceo. Los Albos con Michael Estrada en un dulce momento y con la gran aparición de Ricardo Adé nuevamente y de igual forma de su arquero Gonzalo Valle, esperan que los puntos se queden en casa. La U sabe que necesita recuperar terreno.
1: Otra vez de pie Ponciano, otra vez de festejo Albo. Es el 2-0 en Casa Blanca, gana Liga Delfín.
0: Liga Deportiva Universitaria frente a Delfín.
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4: Continuamos a través de la red en jornadas deportivas, nos sumamos a Maite Montalvo y aquí estamos para acompañarlos con todo lo que nos dejó esta semana, donde tuvimos actividad de Copa Ecuador y vaya que sufrió el Independiente del Valle. No hablo necesariamente de lo que significó el partido en cuanto a un dolor molar para el equipo de Papa, más bien en no poder abrir el resultado. Y recién el partido se abrió y la clasificación se selló en un balón detenido al minuto 94. Creo que el Manta Fútbol Club tuvo una destacadísima actuación, especialmente en el retroceso, en el ámbito defensivo, y eso le permitió al equipo de José Carvajal, que además, dicho sea de paso, dejó de ser el entrenador un día después que decidió emitir su renuncia. Pero dicho todo esto, Independiente del Valle fue el equipo, como es habituado, que propone, que va para adelante, que tiene a varias alternativas de tres cuartos de cancha en el ámbito ofensivo, y logró mediante una acción donde todo estaba cocinado para los penales lograr romper ese cerrojo. Y creo que en el gol, minuto 94, algo más pudo haber hecho Walter Chávez, ¿eh? Me parece a mí, o sea, ustedes, amigos oyentes que nos están escuchando y que pudieron repasar el tanto. Un tiro libre, una barrera mal colocada, una barrera que además se dio la vuelta y un remate que no tenía mayor potencia. Yo no sé si le hizo un extraño el balón al arquero, pero fue un gol de arquero. Esa es la realidad. Walter Chávez se comió el tanto y con ese tiro libre de Layan Loor, el Independiente del Valle le ganó en el minuto 94, en el cuarto de los cuatro de adición que dio el árbitro al Manta Fútbol Club. Independiente jugará frente a Gualaceo, que el día previo, no, el mismo día, fue el día miércoles temprano, jugó su partido de local en el duelo frente a Macará. En el minuto 90 o en los 90 empataron 1-1, pero en la tanda de los penales Gualaceo fue eficiente y le ganó por la vía de los penales. Entonces, al igual que en la Copa Ecuador del año pasado, ustedes se acuerdan que Gualaceo con Independiente jugaron y ese día ganó el Independiente en Cuenca 6-0. Bueno, ahora se vuelven a ver las caras, veamos si es en Cuenca, veamos si la capacidad en Gualaceo le permite al equipo de la localidad tener la apertura de la organización para jugar en su escenario deportivo. Pero Gualaceo y el Independiente es el choque confirmado de los cuartos de final de la Copa Ecuador. Nos vamos ahora con los protagonistas precisamente de lo que significó este duelo entre el Independiente del Valle y el conjunto del Manta. Escuchemos el tanto en primera instancia, así lo relató Juan José Lazo con Willy Dávila y con Lucho Quiroz a través de la red.
5: El centro va a venir desde la derecha, se prepara Layan Loor para meter el centro, se defiende toda la gente del Manta. Independiente con 6-7 jugadores, espera Aarón Rodríguez fuera del área, es el octavo. Y ahora sí, se va a venir Layan Loor, ya estamos en los cuatro cumplidos. Se acaba el partido, el Manta está llevando esta serie a los penales de octavos de final de Copa Ecuador. Va a venir el centro, con pierna zurda, Layan Loor, última advertencia del árbitro. Layan Loor, el remate.

0: tengo que esperar hasta el final, hasta que se cumplan los 4 de compensación. Lo habían intentado de todas las maneras, no hubo forma de romper el cerrojo defensivo del Manta. Tuvo que ser con pelota parada y de tiro libre. ¡Qué remate con pierna zurda! ¡Le pegó Lyon Lohr, que se tuvo fe! Todos esperaban el centro porque esperaban en el área. 8 jugadores del Independiente, sorprendidos todos, incluso el arquero del Manta. La pelota se mete en el primer poste y el Independiente está ganando agónicamente al Manta. Se está metiendo en cuartos de final de la Copa Ecuador. El gol de Lyon Lohr.
1: Y era, decía, ¿no?, la jugada del júbilo, la última jugada del partido. Quien había sido una de las figuras termina pagando la cuenta, ¿no?, diciendo: toma, regalito, ya contar. Total responsabilidad de Walter Chávez. Hay el mérito, obviamente, de Lyon Lohr, de esquinarle, de saber que no estaba bien colocada la barrera ni siquiera, y estaba un tanto alejado a su palo. Bueno, ahí mismo le puso la pelota. En la última jugada, en el último suspiro del partido Independiente, que la sufrió, la gota gorda, termina cazando la clasificación 1-0 acá en el Valle.
2: A veces ganas con holgura, con goleada, y otras veces ganas con las justas. Y hoy el Independiente del Valle ganó con las justas para clasificar. Todo sirve. Pasó a la siguiente fase. Acá el dolor debe ser para el Manta, porque sea lo que sea, como quiso venir a jugar, estaba llevándolo a los penales, que era uno de los objetivos que tenía el Manta, y después ya ver qué es lo que pasaba en esa situación ya en los tiros desde los 12 pasos. Acá se equivoca Walter Chávez. Primero, al colocar mal su barrera. Y segundo, entra por el poste de él, topa el balón y no puede sacar. Entonces a mí me parece que aquí no hay reclamo por parte de Walter Chávez. Él se equivoca, él comete el error. Acá hay mérito también de Lyon Lohr, que amagó que iba a pegar el centro, pero no, lo hizo directo al arco. Bien por el Independiente del Valle, tuvo que aguantar hasta el último. Y el otro problema, en cambio, el Manta, el dolor. A veces uno dice, ¿duele perder así? Sí, debe doler. Porque estaban aguantando, ya estaban logrando uno de sus objetivos, no faltaba nada. Y lamentablemente para los hinchas del Manta, quedan eliminados de la Copa Ecuador. Gana el Independiente del Valle con un gol agónico de Lyon Lohr, 1-0.
3: Repasemos las declaraciones de los protagonistas. Es momento de escuchar las voces, los testimonios en el bate de los sueños. Habló Joaquín Papa, habló Lyon Lohr, habló Briones, Daicol Romero, Juan Viacava, Matías Pereiro, Javier Carvajal. Así que bueno, los vamos a escuchar absolutamente a todos, tanto a los jugadores del IDB y a su cuerpo técnico, y al estratega Javier Carvajal, que dejó de ser el entrenador del Manta. Los diálogos mantenidos en Chilo Gijón en el triunfo sufrido del Independiente del Valle los repasamos aquí en Jornadas Deportivas.
4: No sabíamos que iba a ser durísimo. Creo que lo trabajamos bien. El primer tiempo tuvimos algunas posibilidades, el segundo tiempo se nos complicó más, por momentos nos quedamos sin ideas, y les resultaba demasiado fácil defender los centros laterales a ellos, pero bueno, me parece que también hubo cosas positivas, defendimos bien, casi no quedamos regalados nunca, casi no nos corrieron en transiciones defensivas nuestras, fueron en general muy buenas, y bueno, por suerte encontramos ese gol, que me parece que fue premio a eso, a buscarlo permanentemente y a ir todo el tiempo. Nada, con mucha alegría. Lyon tiene esa pegada, teníamos gente grande también en el área, entonces ellos tenían que marcar las dos cosas. Y bueno, ya teníamos la mitad de la cabeza en los penales. Obviamente que estaba la ilusión de que sea gol directo, pero bueno, por suerte Lyon la puso él.
5: Profe, ahora le preguntábamos a los jugadores qué cambió con el partido del Manta cuando ganaron 4-0 al de ahora, y mencionaban que ya conocen un poquito la forma de juego y la forma que se para en la cancha. ¿Usted cómo cambiar ahora para sus próximos rivales?
4: Cambió un poquito el sistema, yo venía jugando siempre 4-3, ahora metieron un 5-4-1 que nos dificultó, nos cerraron mucho por dentro, entonces no había espacio para que recibieran los interiores entre líneas. Creo que en el primer tiempo las rupturas nuestras hicieron que, que sean más peligrosos los giros por dentro. En el segundo tiempo los giros fueron casi todos por detrás y con uno solo en banda era difícil finalizar, entonces nos quedamos a medio camino de un poco de eso, ¿no? De girar con peligro, de meter pelotas al área y ocuparla bien. En la ocupación del área creo que ellos nos metieron gente grande ahí defendiendo el área y a nosotros nos costó caer ahí. Pero nada, es un equipo que es duro, Manta es durísimo, o sea, tiene pocos goles, los resultados de Manta, por más que en la tabla le toca estar abajo, han sido siempre cortitos, nunca perdió por mucho, salvo ese 4-0, no esperábamos otra cosa que esto, sabíamos que cambian la línea de 5 era una posibilidad, y nada, y es duro entrar a un equipo así.
5: Profe, próximo rival de Independiente en esta Copa Ecuador es Gualaceo, que eliminó hoy a Macara. ¿Ha visto un poquito del juego del equipo de Gualaceo?
4: No, todavía no lo vimos, sabemos ahí que también va a ser duro, viene, no venía tan bien en Serie B, pero que tiene buenos jugadores y que es duro, y lo hablamos antes en la zona mixta que hicimos antes, o en la rueda de prensa, no sé cómo se llama, que hicimos antes, que iba a ser durísimo. Ya hay muchos cuadros de primera afuera, hoy nos pudo haber tocado a nosotros, porque la verdad que estuvimos a nada de los penales. Otros equipos de primera han pasado por poquito, por penales, no lo hemos podido analizar todavía, pero seguro va a ser durísimo y bueno, nos prepararemos para eso.
6: 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Lion Lord por acá, escúchame.
7: ¿Cómo fue eso? ¿Cómo fue la emoción después de marcar un gol casi el último segundo, no?
8: Sí, no sabía, yo la verdad no sabía ni para dónde correr, porque no pensé que iba a ser gol, pero gracias a Dios, al trabajo en equipo se pudo dar el gol, a seguir sumando, y muy contento por mi segundo gol en este equipo.
7: ¿Y el gol dedicado para quién?
8: Para mi familia, que siempre está apoyándome, siempre viene a la tribuna, cuento con el apoyo de ellos dentro y fuera de la cancha, la verdad.
6: Robertito Carlitos, ¿de dónde viene ese apodo?
8: Como siempre en los entrenamientos estamos así jugando con los muchachos, les sé pegar de afuera todo, de chorro, todo, me saben decir así, Robertito Carlitos.
6: ¿Por la pegada?
8: Claro, por la pegada.
6: ¿No viene la propia parada, Junior y Lion Lord?
8: Sí, los dos sabemos ahí en los córneres, los tiros libres, sí, pero más Junior.
6: ¿Qué es mejor, sufrir o ganar por goleada? ¿Ganar agónico o por goleada?
8: El gol al último minuto, como el que dice, sí. Claro.
4: Nosotros con las nuestras, creo que, como dije, por suerte en la última esa pudimos evitar los penales y llevarnos la clasificación.
9: Juan, a pesar de...
10: Juan Biacaba.
9: Antes, en la parte defensiva, tuvieron casi 3 ocasiones que el Manta pudo atacar. ¿Cómo vieron esa poca efectividad un poco en la defensa que dejaron que llegue el Manta?
4: Bueno, si 3 ocasiones son muchas en 90 minutos, que capaz que lo tenemos mal acostumbrado, pero 3 ocasiones creo que no es un número elevado de situaciones. Nosotros tuvimos 4 o 5 en el primer tiempo también claras. En el segundo tiempo muchas llegadas, pelotas, aproximaciones. Creo que es una faceta en la que sí debemos mejorar cosas, como venimos haciendo, y nada, seguir por este camino.
9: ¿Pensaron en algún momento en la definición por penales?
4: En un momento sí, se te cruza por la cabeza, miras el reloj y ves que pasa el tiempo y sigue 0-0 y dices, bueno, iremos a penales. La verdad que, por suerte, Lion en esa última pudo hacer el gol.
6: A través de la red. Bueno, Juan, tus impresiones, te escuchamos un poquito, pero queremos que en vivo también le digas a la gente, sufrieron un poquito más de la cuenta, me parece hoy, ¿no? ¿Pensaban que se iba a complicar así, la última jugada?
4: Nosotros siempre pensamos que los partidos van a ser complicados. Realmente, los últimos, salvo el de Orense, lo veníamos destrabando con goleadas, que no es normal. Y bueno, hoy la verdad que Manta nos propuso algo que no nos habían propuesto, un bloque muy, muy bajo, con 5 defensores, 4 volantes y un delantero. Y la verdad que no pudimos generar tantas situaciones claras como solemos hacer. Son partidos que son muy difíciles porque el rival te va desgastando. Hay una batalla mental ahí de fastidio que tienes que dar. Creo que por suerte Lion nos salvó ahí en la última y evitamos los penales.
6: ¿Cómo está la ansiedad y esa presión que se va poniendo al final del partido?
4: La verdad que no tengo una respuesta clara. Creo que lo mejor es enfocarse en cada jugada, porque es en la que tienes control. En cada jugada y en la siguiente. No mirar ni para atrás, ni en las jugadas que vienen, ni en los penales, nada. Intentar resolver cada jugada lo mejor posible.
6: Este mes de agosto tendrá mucha competencia, ¿no? Sigue en Copa Ecuador, vendrá la Copa Libertadores, de la cual están todos pendientes. En Liga Pro van muy bien, van a paso firme. ¿Cómo ir manejando un poquito? Les ha dicho el profe, quizás van a alternar un poco, o hoy vimos, quizás decíamos, van a alternar un poco. No, fueron con todo.
4: Sí, hoy la verdad que el profe, va poniendo lo que cree mejor posible para...
10: para cada partido. Liga Pro estamos firmes, nos sentimos con mucha confianza, el equipo está muy bien. Hoy por Copa nos costó, pero claro, son partidos de eliminatoria, que el rival también se juega mucho, sabe que con un gol pasa y que con un gol tú estás afuera, entonces eso también cambia un poco la dinámica de Liga Pro. Y la Copa la tenemos ahí adelante, creo que es el objetivo de todos y del club.
11: Hemos preguntado a tus compañeros, ahora a ti. ¿Qué prefieres, ganar por goleada o así agónico al último minuto?
10: Yo por goleada, siempre por goleada, sí. Sí, prefiero no sufrir, ganar por goleada y estar tranquilo en los últimos minutos del partido.
12: Por acá con el Gato Briones también, lo escuchamos aquí a través de la red. El Gato Briones, a ver, ahí estamos.
13: Y sí, los equipos en otro lado también se preparan bien. Acá también, y pues bueno, no sé, vamos a ver qué nos viene con Tolima. Igual esto es paso a paso, primero Cuenca y luego pues lo que venga.
11: ¿Gol agónico o ganar por goleada?
13: Pues para la tranquilidad de los hinchas, pues gol, o sea, con goleada tranquila y todo eso, pero para nosotros a veces la adrenalina nos lleva un poco más allá de todo.
11: ¿Cómo fue ese festejo de hoy?
13: Bien, Felipe, Roberto, Carlitos, que le decimos nosotros a Lyon, y pues nada, pues, porque patea bien con la zurda, bueno, chao.
12: Bien acá, Daikol Romero, muy bien.
11: Daikol, hoy tuviste una que vale como gol. Atajaste, te terminaste salvando una pelota que ya era gol. Llévanos un poquito qué pasó en esa jugada que parecía que se le escapaba el partido al Independiente.
14: Sí, a ver, para describir un poco, creo que, a ver, estaba bien posicionado. Cuando viene el centro, viene muy fuerte, la cancha mojada. Fallo en el despeje y la verdad no sé cómo me levanté ahí. Por suerte puse las manos atrás porque me pegó justo en el brazo, pero como puse las manos atrás no pitaron de ahí. Es parte del juego, ellos vinieron a hacer ese partido, encerrarse atrás y tratar de con un contragolpe poder lastimarnos. Así que es parte de estar 100% concentrado y tratar de estar pendiente en esas situaciones también.
15: Contraste de tu equipo, te pudiste desarrollar cuando profesionalmente vimos a Daikol Romero más maduro y es en el tema deportivo también afianzándote en ese sector derecho. ¿Cómo hoy describes tu nivel, Daikol?
14: Sí, la verdad que por ese lado contento. Creo que venir al Independiente me ha ayudado mucho. Venir a un equipo que maneja muy bien el balón, que ataca bastante, creo que se adapta mucho a mi juego. Soy alguien que ataca mucho, entonces creo que sí, en este equipo me he afianzado de muy buena manera y estoy muy contento de estar acá. Espero seguir mejorando porque hay muchas cosas por mejorar, obviamente.
11: ¿Por qué prefieres ganar al último minuto o ganar por goleada?
14: No, yo personalmente ganar por goleada. Creo que llegar a ese minuto 90 es un sufrimiento muy grande y sobre todo que después de todo el contexto, ¿no? De intentar, de manejar el balón, creo que personalmente ganar por goleada, sí.
2: Ojalá Luchito, el le pueda ganar.
12: Estamos con Matías Perillo acá, escúchanos.
7: Y cuando se enfrenta a Independiente del Valle, viene con todo, ¿no?
16: Buenas noches. Sí, como decís vos, partido complicado. Creo que igual fuimos merecedores de la victoria. Lo sacamos adelante. Tuvimos varias chances, ellos no tuvieron tanto, pero bueno, se complicó, defendieron muy bien ellos y eso es lo que nos complicó el partido hoy.
7: ¿Qué se habló que en medio tiempo porque se vio otra cara?
16: No, la verdad que el primer tiempo nosotros creo que fue muy bueno. Tuvimos varias chances de convertir, no pudimos concretar. Y el segundo tiempo fue igual, creo que salir a ganar el partido porque sabíamos que si no nos agarraban en un partido y no podían ganar y bueno, pudimos ganar, lo que eso es importante.
7: De aquí se viene Deportivo Cuenca y después se viene Libertadores, ¿no? ¿Cómo afrontar esto?
16: No, primero, bueno, como decimos, tenemos Cuenca el domingo, va a ser un rival muy difícil, así que bueno, primero Cuenca y después Liga y después Libertadores recién.
12: ¿Sintieron que se iba a complicar esto más de la cuenta, Matías?
16: No, sabíamos que el partido ya de principio iba a ser complicado porque ya con una línea de cinco, ellos cerrándose, se nos iba a ser muy difícil entrar. Pero bueno, pudimos manejar tranquilo, la ansiedad tranquila también, que los pies sobre la tierra mantuvimos ahí para poder ganar el partido.
9: Matías, Independiente venía 8 partidos seguidos marcando gol. Durante los primeros 45 minutos estuvieron casi 90 sin marcar un gol. ¿Crees que ya los equipos están necesitando la manera de atacar a Independiente o es algo más de eficiencia de ustedes?
16: No, yo creo que si entraban las dos que tuvimos en el primer tiempo, ahí una tras otra, creo que iba a ser otro partido. No tuvimos suerte, no ligamos hoy, pero creo que fuimos ampliamente superior. Tuvimos muchísimas chances de gol. Como dije recién, ellos defendieron muy bien, vinieron a eso, lo hicieron muy bien, pero bueno, por suerte pudimos ganar.
12: Bien acá, Daikol Romero, muy bien.
11: Daikol, hoy tuviste una que vale como gol. Atajaste, te terminaste salvando una pelota que ya era gol. Llévanos un poquito qué pasó en esa jugada que parecía que se le escapaba el partido al Independiente.
14: Sí, a ver, para describir un poco, creo que, a ver, estaba bien posicionado. Cuando viene el centro, viene muy fuerte, la cancha mojada. Fallo en el despeje y la verdad no sé cómo me levanté ahí. Por suerte puse las manos atrás porque me pegó justo en el brazo, pero como puse las manos atrás no pitaron de ahí. Es parte del juego, ellos vinieron a hacer ese partido, encerrarse atrás y tratar de con un contragolpe poder lastimarnos, así que es parte de estar 100% concentrado y tratar de estar pendiente en esas situaciones también.
17: Contraste de tu equipo, te pudiste desarrollar un poco profesionalmente, vimos a Michael Romero más maduro y hasta en el tema deportivo también afianzándote en ese sector derecho. ¿Cómo hoy describes tu nivel, Michael?
14: Sí, la verdad que por ese lado contento, creo que venir al Independiente me ha ayudado mucho, venir a un equipo que maneja muy bien el balón, que ataca bastante, creo que se adapta mucho a mi juego, soy alguien que ataca mucho, entonces creo que sí, en este equipo me he afianzado de muy buena manera y estoy muy contento de estar acá, espero seguir mejorando porque hay muchas cosas por mejorar obviamente.
18: ¿Por qué prefieres?
11: ¿Ganar al último minuto o ganar por goleada?
14: No, yo personalmente ganar por goleada. Creo que llegar a ese minuto 90 es un sufrimiento muy grande y sobre todo que después de todo el contexto, ¿no? De intentar, de manejar el balón, creo que personalmente ganar por goleada, sí.
6: Éxitos, muchas gracias. Cuéntenos, ¿cuál es la sensación que tiene luego de este partido? Lo tuvieron a la última. Yo creo que el cambio de Vergés fue hasta para ejecución de penales, ¿no?
19: Claro, a Vergés lo dejamos pensando en el penal, en los penales. ¿Qué va a hacer? A veces le tiene la vida, no juega una mala pasada. Pero bueno, la verdad que yo al plantel no le puedo decir nada. Tremendo esfuerzo. Estamos jugando con el mejor equipo del país. Va a salir campeón. Creo que por parte, tácticamente, fue un buen partido nuestro. Tuvimos posibilidades, la de Chalá, la del Team, el tiro libre de Michael. Pero bueno, con estos equipos que tienen mucha jerarquía, si no concreta, se complica. Pero bueno, ya está. Nuestro torneo es el otro. Hay que apuntar a seguir con este esfuerzo. La verdad que es un esfuerzo tremendo. Altura, el llano, ir a Muchurruna. O sea, la verdad que nos ha costado. Hemos jugado 9 partidos en estas 20 días. Y la verdad que el esfuerzo de los muchachos, ¿qué le puedo decir? La verdad que se entregan al máximo, pues siempre. Nos falta 5 centavitos para el dólar. Hay que aprender a convivir con los 95.
18: Escuchamos
6: a Javier Carvajal.
19: La verdad es que hemos tenido poco tiempo porque nosotros jugamos con técnico el fin de semana, llegamos a Manta el domingo y fue todo pizarra y video.
6: Algo para Javier Carvajal también, la estrategia.
17: Y hoy es un gran trabajo defensivo.
19: La verdad es que de lo táctico, yo lo pensé el lunes, plantear un partido con una línea 3-5 y 3 volantes en la mitad. Yo creo que para contrarrestar con Justin tirado a la banda, que me hace el recorrido hacia afuera y me puede ayudar el team en punta, creo que salió bien, la verdad que creo que salió bien, pero no alcanzó, como te digo, con este equipo, si no tenemos, estamos finos para definir, en una pelota te pueden liquidar el partido.
17: Es algo esencial, el tema de la seguidilla de partidos.
6: Sobre el tema físico, que también queríamos preguntarle a Javier.
19: Sí, la verdad es que dentro de todo, nosotros ya tratamos de dar rotación más que todos los volantes, nos jugó Brian, nos jugó Juan, tratamos de mover un poco, a Robert lo dejamos descansando en Manta, que está con un poquito de contractura, y lo fuimos manejando de esa manera. La verdad que sí, a nosotros más que todo, que han sido partidos muy seguidos, martes, sábado, domingo, miércoles, nos ha costado, pero bueno, yo la verdad que físicamente el equipo no le puedo decir nada, porque fuimos a Ambato, lastimosamente perdimos por detalle. El día de hoy, por detalle lo perdemos, con Liga no lo podemos ganar por detalle. Con Delfín lo ponemos en la última jugada. Entonces, son detalles que esperemos que esto sea también. A veces hay que perder para ganar.
18: ¿Qué pasó del partido? ¿Qué cambió del partido?
6: Vamos, de mes donde escuchamos a Romero
18: aquí también. Y ahora que en cambio hicieron un partido donde se les escapa al final.
19: La verdad que la expulsión del partido anterior nos complicó con otro equipo. Un jugador menos es más complicado. Y la verdad que hoy día lo pudimos sobrellevar de mejor manera con 11. Como te digo, es un equipo que tiene demasiada jerarquía. Te mete uno mejor que el otro, tiene un plantel demasiado amplio acá en la altura. Pero bueno, como te digo, a veces perder para ganar, loco. Hay que seguir trabajando, hay que seguir esforzando. Yo lo único que conozco es la lucha, el esfuerzo y el trabajo.
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0: Seguimos con más aquí a través de la red en Jornadas Deportivas. Hablamos ya de Independiente del Valle, lo que fue Liga Deportiva Universitaria. Y ahora es momento de escuchar lo que nos ha dicho también Eduardo Álvarez. Durante la semana hubo una especie de polémica y rumor de una noticia falsa que circulaba en las redes sociales de una declaración del exdirector técnico de Liga, hablamos de Thiago Núñez, y alguna explicación sobre su salida, que también tomó tiempo hasta que la dirigencia lo pueda hacer efectiva. Esto terminó siendo una noticia falsa. El profesor Thiago Núñez expresó en sus redes sociales que él no se ha dirigido en ningún medio tras su salida de Liga y el pronunciamiento oficial con el equipo y sus redes sociales, así que netamente todo terminaba siendo una noticia falsa. Eduardo Álvarez tuvo la delicadeza de hablar aquí en la red, aclarar este tema en particular y cómo fue la llegada del nuevo director técnico y las expectativas que tiene Liga cuando ya empezó el mes de agosto y ahora nos queda la recta final, la definición, el cupo por Libertadores, seguir adelante en esta edición nueva del 2026 y todo lo que se espera en llegar hasta la temporada regular de 30 fechas y los hexagonales. Así que es momento de escuchar a Eduardo Álvarez, quien es de los principales referentes en la dirección deportiva de Liga.
1: Vamos a empezar la entrevista y en honor al tiempo también, muchas gracias por atendernos. Pero hoy causó malestar desde la mañana esta información que después el mismo Thiago Núñez confirmó que era falsa, que algunos medios de comunicación, algunas personas, algunos hinchas se hicieron eco sobre algo que habría dicho Thiago Núñez y no nunca lo dijo, ¿no? Porque ya lo desmintió, de que hubo problemas y todas esas cosas que obviamente enardecen a los hinchas o ahí está, ya sabíamos que había una bronca con los jugadores, que había una argolla y en fin, todas estas cosas que la verdad nunca fueron lo que dijo Thiago Núñez, ni siquiera ha hablado. Hola Sacho, en la directiva, causó malestar esto que circuló hoy en las redes sociales. Buenas tardes.
2: ¿Qué tal, estimado Luis? ¿Qué tal a todos los de Panel y a toda la hinchada de Liga? La verdad, sí causó malestar toda esta situación, porque, claro, justo se dio antes de un partido y todos sabemos que se puede afectar. De ahí también la situación con Thiago, porque, claro, imagínense para Thiago cómo eran unas declaraciones de esa manera cuando ya ni siquiera está en el equipo. Y claro, a la final, dentro de todo lo que hemos estado viviendo con esta transición, obviamente no era lo mejor y lo que queríamos en este momento, ¿no? Entiendo que donde se publicó inicialmente esta noticia ya se pidió disculpas, lastimosamente, con este tema de las redes sociales, sabemos que ahora el tema de filtrar información es lo más importante, pero no necesariamente lo que siempre se hace, y esto termina desencadenando en estas cosas, ¿no? Ahí la verdad me alegro porque Thiago sacó el comunicado y permitió un poco ya dar un poco más de visibilidad a que nunca existieran las declaraciones que eran súper críticas con jugadores, con nosotros como directiva, y claro que nunca existieron, ¿no? Entonces, como tú mencionas, hubo todo este revuelo en redes sociales donde confirmaban estas noticias que no eran ciertas, y bueno, lastimosamente es la época en la que vivimos, que lo que se viraliza no siempre carga verdad, y sí hubo una molestia interna, pero bueno, ahora contentos de que ya la mayoría de gente sabe que esto nunca pasó.
1: Thiago Núñez se comunicó con ustedes tal vez y le dijo, no, yo no he dicho eso, o ustedes tal vez, o solo esperaron la reacción de él en sus redes sociales, Acho.
2: La verdad, a mí cuando me lo pasaron de otro lado, yo dije, eso es imposible, yo estoy seguro que o no son ciertas o malinterpretaron. Luego yo conversé con Thiago también, Thiago, claro, porque se estaba afectado, pues a la final, para él, imagínense, en esas palabras como que hubiesen sido de él, obviamente no hablaban bien, y claro, el primero que quería que eso se desmienta era Thiago, ¿no? De ahí obviamente nosotros, porque claro, a pesar de que ya no laburemos, yo siempre he hablado de que Thiago dejó una marca acá en la institución, que subió muchísimo más todo el tema del trabajo interno que tenemos, y claro, de repente querernos generar esta mala situación a la interna y con todos no era lo correcto, ¿no? Con Thiago igual yo le dije, nadie creyó que eso era verdad, pero claro, no habíamos medido quizá el alcance que estaba teniendo en la mañana esa noticia, porque claro, se generó un revuelo fuerte, ¿no? Afortunadamente creo que ya se dio de baja esa mala información, se pidieron las disculpas respectivas y bueno, que creo que aunque tarde se pudo parar un poco esa mala noticia que se estaba dando.
3: Hola, Sacho, ¿cómo le va? El Chaca Sara de saluda. El tema Thiago Núñez ya es historia, ya no deberíamos estar opinando, pero como a usted le preguntaron, está bien la respuesta. Thiago Núñez, a mi gusto, dejó un sinsabor en la hinchada de Liga, y cualquier cosa que se diga de él va a caer encima la hinchada de Liga, así es que preferible, y el tema es un capítulo cerrado. Hablemos del nuevo técnico, Gustavo Álvarez. Llegó al equipo, conoció el grupo, conoció el complejo de primerísimo nivel que tiene Liga. Quisiera escucharle a usted qué sensaciones tiene este nuevo técnico, qué ha dicho al respecto, y hay informaciones que a nosotros nos gusta ir a la fuente, no los rumores falsos de quienes inventan cosas. Para ver si usted nos cuenta quiénes son, si es verdad que vienen dos jugadores desde Chile, un central y un volante, y hay un argentino que ustedes están sondeando. ¿Es verdad, es mentira todo esto, Eduardo? ¿Cómo le va?
2: ¿Qué tal, estimado Chaca? ¿Cómo estamos? No, sí, era pertinente un poquito lo de Thiago, porque eran mentiras y era bueno aclarar, pero estoy de acuerdo con usted también que ya estamos en una nueva etapa, y ahora con Gustavo, la verdad, yo creo que va bien el tema de las conversaciones que hemos tenido. Él a la final también, dentro del cuerpo de lo que ha estado entrenando con los jugadores, creo que va calando su idea con el poco tiempo que ha tenido. Hubo una doble jornada el día de ayer, que obviamente él quiere ya poner su impronta lo más pronto posible, y creo que está siendo bien aceptada con el grupo. Ahora, lo de siempre, ¿no? Tiene que rendir en la cancha, porque si no son palabras, y esperemos de que desde el día de mañana podamos seguir comenzar a tener una buena racha de resultados. Sobre el tema de jugadores, no, todo es mentira. Gustavo quería conocer primero al grupo, conocer a los jugadores, porque obviamente uno puede hacer un análisis, pero el análisis luego tiene que venir acompañado de ya el trabajo del día a día, ¿no? Entonces nosotros quedamos en conversar, la verdad, el día viernes recién de lo que va a ser nuestro mercado. Nosotros, yo he dicho antes que ya teníamos algunas opciones, pero esto se trabajó con el anterior cuerpo técnico. Ahora hay que ver si Gustavo mantiene la misma idea o tiene alguna otra idea sobre los refuerzos que debemos traer. Y sí, primero quería conocer al grupo y ya después nosotros este viernes de fin de semana vamos a comenzar a trabajar en lo que va a ser el mercado.
4: Señor Álvarez, perdón, dele, Chaca, dele.
3: Vamos.
4: Dele.
3: Permítame.
4: Dele, Chaca.
3: Bueno, está aclarado, están ustedes en conversaciones. Yo quería preguntarle, Eduardo, ¿qué sentimiento hay en ustedes? El otro día pude conversar con el titular de Liga. Yo le manifestaba que al jugador de Liga, el trato en la interna de Liga, siempre lo digo, es 5 estrellas. Con todo, sobre todo, no les falta nada. Inclusive, y le decía al doctor Isaac, le decía, cuando pierden, siempre eres el primero en ir a darle el abrazo, que mis guaguas, que pobrecitos. Ya. O sea, yo le decía que hay momentos en que hay que poner mano dura también, porque el jugador es parte de la responsabilidad de los resultados adversos que ha tenido Liga. No toda la culpa al técnico. Ellos también tienen mucho que ver en cuanto a los malos resultados. ¿Cuál ha sido la actitud de ustedes? ¿Han conversado? ¿Se han puesto duros para que reaccionen? Porque son jugadores, muchos de ellos tienen condiciones y tienen calidad. No se pueden haber olvidado de jugar al fútbol. Entonces, este partido último con Barcelona es un golpe en lo anímico, bueno para levantar. Pero se ha dado este tipo de conversación para que el cuadro reaccione, el grupo de jugadores reaccionen. Eduardo.
2: Sí, sobre el tema de los jugadores, la verdad yo creo que tenemos un grupo bueno de jugadores, a la final, profesionales al 100%. Yo siempre he estado agradecido de que tenemos un grupo sano, que las cosas a veces no salgan, este es fútbol, a veces puedes hacer todo bien y el resultado no se te da. Y tuvimos esta racha bastante dura. con los capitanes, yo hablo con los jugadores, a veces tengo conversaciones mientras estamos en el CAR, y claro, es más en tema de transmitir las sensaciones que necesitamos dentro de la cancha, ¿no? Algo que nos repetimos siempre es que la hinchada tiene que estar representada por el jugador, que lo que ve en la cancha le represente las gradas. Entonces, yo creo que lastimosamente hemos tenido estas malas rachas a año seguido, pero a la final siempre hemos llegado a conseguir algo al final. Si bien, bueno, en 3 años quedamos sin títulos, pues llegamos a una semifinal de Libertadores, llegamos a una final de Copa Ecuador y estuvimos ahí en el segundo puesto para clasificar directos, ¿no? El anterior año habíamos quedado campeones, o sea, hace 2 años habíamos quedado campeones, y siempre ha sido con casi más o menos el mismo grupo, ¿no? La misma cantidad de capitanes, y yo veo un grupo que a la final entiende las obligaciones que tiene Liga. Nosotros tenemos que ayudar un poco desde los refuerzos, donde siento que sí podemos hacer un mejor trabajo y estamos analizando qué hacer distinto para mejorar en eso. Y sí, yo creo que Gustavo, el grupo se está comprometiendo bien, y como digo, creo que estamos a tiempo para levantar lo que viene de la temporada. Entonces, ojalá sea así, que es lo que buscamos todos, y consigamos los objetivos que siempre hemos dicho. Ahorita, actualmente, es el segundo lugar, porque hablar de querer ser campeones con la diferencia de puntos que tenemos es irreal. Obviamente, hacer un buen partido como Mirasol y poder clasificar esos cuartos y pelear por el título de Copa Ecuador, que obviamente el escudo nos lo pide.
5: Sacho, ¿qué tal? ¿Cómo te va? William Dávila, te saludo, un fuerte abrazo. Hablando un poquito más, recibí un par de mensajes, por ejemplo, de la gente luego de la presentación que fue el día viernes también en Guayaquil, que a propósito tuvo mucha expectativa, podíamos observar imágenes y demás. Pero la gente quiere saber, más allá de Gustavo Álvarez, ¿quién lo acompaña? Siempre en Liga hay un equipo multidisciplinario que es muy amplio, ¿no? Que no solo encierra el cuerpo técnico. ¿Con qué colaboradores llega Gustavo Álvarez? ¿Quiénes se quedan acá también reforzando el tema? No sé si podemos hacer una actualización de cómo se encuentra ya toda esta parte deportiva, que no solo es el técnico, sino también los que llegan y, claro, quiénes se quedan a apoyar este proceso de nuevo técnico.
2: ¿Qué tal, William? ¿Cómo estamos? Un gusto saludarte. Gustavo viene con un asistente técnico y un preparador físico, Alejandro y Marcelo, que lo acompañan obviamente desde Argentina, y al grupo se une Patricio Hurtado y Gustavo, ¿no? Humberto Preti, ¿no? Entonces, claro, a veces ha habido esta situación donde dicen es mejor buscar un técnico del medio, pero nosotros creemos que a través de nuestros videoanalistas, con el Pato Hurtado y con Humberto, tienen bastante conocimiento de lo que es actualmente la Liga Pro, ¿no? Entonces, ellos pueden acelerar procesos del conocimiento de los jugadores, y lo que más nos interesa a nosotros, sabiendo que tenemos a ellos para que ayuden al cuerpo técnico, acelerar el proceso y mantener el trabajo que queremos. Nosotros tenemos un perfil con Gustavo que creemos que puede mantener lo que estaba manejando, trabajando Thiago, pero también ponerle su impronta, estar más cerca al jugador y comenzar ya a manejar un poquito más lo que necesitamos actualmente para poderle dar la vuelta a esto. Entonces, lo poco que lo conozco, Alejandro y Marcelo, la verdad, profesionales top. Gustavo está bien acompañado, y bueno, del Pato y de Humberto, ustedes lo conocen mejor que yo incluso. Hay una razón por la cual el Pato también ha trabajado ya en varios equipos del país, y Humberto también hay una razón por la cual la mayoría de arqueros que han ganado el Pro han sido bajo su tutela.
5: Muy bien, ya para pasar con la pregunta también de Humberto, que nos acompaña en estudios, ¿cómo está el equipo? Es decir, luego de esta victoria, que en el fútbol hay estas victorias deportivas, pero también las victorias anímicas, pasó lo que pasó ya con el anterior técnico durante los últimos días. Ustedes que están en el día a día, por supuesto, Sacho, y este día lunes, que ya tuvieron el placer de que con todo el nuevo cuerpo técnico, tener este primer entrenamiento, ¿cómo viste el equipo? ¿Cómo está de cara a este mes de agosto, que va a ser el más importante, y ustedes en el año por la Copa Libertadores, tienen también el partido de Copa Ecuador mañana? Hay un reset, hay un tema anímico que se reseteó también, a veces con la salida o llegada de nuevas personas, eso suele pasar, es algo muy normal, pero ¿cómo ves tú al plantel precisamente?
2: Sí, yo lo veo bastante bien. Nosotros sabemos cuando se descomprime las situaciones que se viven en vestuario, siempre hay un nuevo ambiente y se siente un nuevo aire. A la final también la victoria con Barcelona ayudó a descomprimir más porque veníamos con esa falta de resultados. Y claro, yo lo veo al grupo bien. Todos ustedes saben que cuando llega un nuevo cuerpo técnico, todos están con la oportunidad y con las ganas de demostrar que ellos pueden tener más minutos o ganar una titularidad. Y claro, esta rivalidad sana que se da entre los puestos creo que se nota más en estos momentos, ¿no? Entonces lo veo bastante bien al grupo, con ganas. Y claro, sabiendo que todos con seguridad tengan minutos porque se nos viene una seguidilla de partidos importante y ojalá que sea para todo el año, ¿no? Porque quiere decir que seguimos subiendo en Copa Libertadores. Entonces, veo un grupo bien, veo un grupo sano, un grupo con ganas, con la fuerza de querer revertir esto. Y bueno, hay que demostrarlo partido a partido, empezando desde mañana contra Leones.
4: Señor Álvarez, buenas tardes. Le saluda Humberto Garcés. Y yo quería hacerle un par de preguntitas cortitas. La primera es en relación al Pato Hurtado y en general un poco defendiendo a los técnicos ecuatorianos. Quisiera saber cuál es su criterio sobre qué le falta al Pato Hurtado o al técnico ecuatoriano para poder hacerse cargo de un equipo grande como Liga. Y si bien ellos están siempre dispuestos a colaborar siendo interinos, pero me imagino que tienen sus propias ambiciones personales. Y mal o bien se sentirá un poquito de frustración cuando, no sé si decirlo, falta de confianza, o qué opina usted que es lo que le falta al técnico ecuatoriano para hacerse cargo de un equipo de primera categoría. Esa sería la primera pregunta. Y segundo, me parece acertado que el nuevo técnico espere al tipo a ver qué contrataciones trae. Primero tendría que potenciar lo que tiene acá, como lo dijo usted. Y la segunda pregunta es, ¿qué opina a su criterio personal sobre el número de extranjeros en el en los equipos del fútbol ecuatoriano? ¿Le parece que 8 es demasiado, es suficiente, es poco? ¿Le hace bien, le hace mal al fútbol ecuatoriano?
2: ¿Qué tal, estimado Humberto? Gracias por su pregunta. Bueno, sobre el Pato, hablando directamente de él, yo lo he conversado con Pato. El tema con Pato, si él agarra el primer equipo, es que yo me puedo quedar a largo plazo sin mi mano derecha, porque es difícil que después de agarrar un cargo, luego puedas volver como director deportivo, digamos, o como dentro de la dirección deportiva, porque no va a ser bien visto por el cuerpo técnico que puede venir. Y con el Pato yo le he dicho que él es una pieza importante en nuestro proyecto, no solo para el cuerpo técnico, sino para nosotros dentro del conocimiento que él tiene del campeonato nacional. Entonces, claro, yo es algo más mío de que al Pato le veo central dentro también de la dirección deportiva. Y él lo ve de la misma manera, es de la idea del proyecto como un todo y no como algo solo personal. Y de ahí es donde va que el Pato obviamente nos ha ayudado con estos interinatos, pero él sabe la posición en Liga por lo importante que, la importancia que tiene actualmente la institución. De ahí de lo del técnico ecuatoriano, la verdad yo lo que siento es que a veces hay algunos técnicos ecuatorianos que pueden ser interesantes, pero yo creo que necesitan o tener un poco más de experiencia en ciertos equipos, sobre todo de presión, porque en Liga lo que se vive no es para todos y te pueden explicar, pero no es real hasta lo que se lo vive. Entonces, yo creo que eventualmente, más temprano que tarde, vamos a ver un cuerpo técnico ecuatoriano en Liga, porque es algo que sí hemos planeado. Bueno, de repente puede ser tarde, porque ojalá tengamos un proceso largo con Gustavo, pero sí es algo que nos hemos fijado. Tuvimos entrevistas con algunos técnicos nacionales en este momento. Y claro, yo creo que es un tema más solo de agarrar una papa caliente, por decirlo de alguna manera, para que pueda pasar acá en la institución de que tengamos un cuerpo técnico ecuatoriano. Y ahí de ahí la última, del tema de los extranjeros. El tema de los extranjeros, la verdad, el análisis cuando se subió la cantidad de jugadores era porque existía un ahorro en los sueldos, porque podías traer jugadores que eran de menor costo que el ecuatoriano. Entonces te me ayudaba a balancear un poquito el tema del presupuesto. Yo creo que hay un análisis más fuerte que hay que hacer actualmente, porque ya no creo que es lo mismo. Ahora, yo no estoy tan seguro que tanto uno baja en los costos con un jugador extranjero. Es algo a analizar. Creo que necesitamos ahí una revisión también cómo puede afectar esto al jugador ecuatoriano. y claro, en un principio yo diría que estamos, creo que en la barra donde quizá podríamos bajar un poco estos cupos, pero necesitamos un análisis más fuerte. Yo he hecho algunas preguntas a Liga Pro sobre el impacto financiero que genera el jugador extranjero sobre el ecuatoriano. Uh-huh. Y bueno, tenemos algunas ideas de cómo podemos iniciar una medición sobre esto. Entonces, ojalá algún rato se pueda dar, porque creo que ese análisis económico es el que también marca por qué se dio la ampliación de cupos. Y con eso, con esa información, creo que podemos llegar a una conclusión si deberíamos bajar o no el cupo que tenemos actualmente.
4: Interesante, Sacho. El tema económico, disculpe, Chiquita, es importante siempre, pero creo que aparte de eso también quita espacio a los chicos nuevos, ¿no? A la gente, a los sub-17, a los que están por debutar. Muchas veces se da, señor Álvarez, que lastimosamente de los 8 funcionan 3, el resto están en el banco, están lesionados o algo sucede, pero lindo fuera que estén los 8, sería espectacular. Pero sí me parece que, aparte de lo económico, se está restando espacio a los chicos de los propios equipos.
3: Muy bien, Sacho, yo quería hacerle una última pregunta que me rondaba la cabeza. Las experiencias vividas tienen que servir para algo. Tienen que servir para mejorar. Y hay una experiencia con Vitamina Sánchez, pelea con hinchas y con periodistas. Thiago Núñez, la misma historia, pelea con hinchas y pelea con periodistas. Al técnico actual, ¿cómo, no sé si advertirle o cómo pedirle que él trabaje sin llegar a esos extremos de pelearse con el hincha? Porque el hincha de Liga es muy, muy complicado. Y igual la prensa, hay sectores que son muy críticos, muy duros, y hay sectores que se critica siempre basándose con rigor en la realidad. ¿Qué hacer ante eso? Porque hay dos experiencias anteriores, Sacho.
2: Sí, la verdad, a pesar de algunas mentiras que también salieron hace algunos meses, de que nosotros queremos controlar mensajes desde adentro para afuera, para bien o para mal, yo nunca he tratado de censurar a ningún técnico nuestro sobre las cosas que él piensa. He tratado de guiar, sí, hemos dicho que eso que nos parece que es más correcto para el momento o no, pero a la final, claro, yo creo que en la libertad de expresión y de decir lo que uno piensa es parte de lo que se tiene que dar en el trabajo del día a día, ¿no? Entonces, claro, nosotros ya con Gustavo en la parte de comunicación, ya nuestro departamento de comunicaciones ya ha hablado con él, ya ellos en algún momento van a hablar de ahora cómo se va a manejar el tema de la comunicación con la prensa, que sí estamos tratando de ampliar un poquito más la información que podemos dar, justamente para poder evitar eso. Pero claro, a la final el mensaje al día a día, uno se hace responsable de lo que dice, y para mí siempre va a ser importante que el técnico pueda decir lo que piensa, a pesar de que no sea algo que necesariamente algo que se comparte, ¿no? Pero eso es lo que hace esto tan lindo también, ¿no? Y entonces se dio unas pautas, yo como digo, vamos a tratar de dar más apertura en algunos espacios para que la prensa pueda poder hacer más preguntas al cuerpo técnico y a los jugadores. Pero a la final siempre el técnico va a decidir qué es lo que tiene que decir y qué no.
1: ¿Para cuándo?
6: Igual, Sacho, están las puertas abiertas del programa, ¿no? Para que si que quiere el profe venir a una entrevista ahí un poquito más distinta, saber un poco más de él, acá lo recibimos con las puertas abiertas, así que le extendemos la invitación pública también.
2: Muchísimas gracias. Ahí el profe tendrá que decidir cómo decide comunicarse.
6: Sí, aguantalio no hay chaca.
2: Queremos abrir. Claro.
1: El chaca ya se va 15 días de vacaciones.
3: Lo que pasa es que
6: se va,
3: lo que
6: se va ya la otra semana y hay que
3: vaya. Escuchen, lo que pasa es que...
1: ¿Para cuándo, Sacho, ustedes?
3: Los técnicos anteriores siempre hablaron.
1: ¿Para cuándo ustedes creen cerrar? Porque si viene la Copa Libertadores, y ese es uno de los objetivos, obviamente, que también tiene Liga, por lo que es esta tabla acumulada, llegar al Mundial de Clubes, en fin, y llegar lo más lejos en la Copa Libertadores. Entonces, uno dice, si es que va a haber refuerzos, porque tal vez el profe diga, no quiero, estoy bien con lo que tengo, tal vez, Sacho. Pero, ¿hasta cuándo ustedes este compás de espera? Porque ya en agosto, la próxima semana, ya empiezan a jugar contra Mirasol. Así que, ¿cuándo empieza? ¿Van a tener ya noticias sobre nuevos refuerzos o definitivamente no vendrán?
2: No, la idea es, como dije, este fin de semana hablar de lo que va a ser nuestro mercado. Igual la idea va a ser potenciar lo que tenemos, porque obviamente hay un tema de costos, de la inversión que hemos hecho, que tenemos que mantener bien. O sea, yo he dicho varias veces que el presupuesto de este año ha sido el más alto que se ha manejado en Liga desde que nosotros estamos. Antes siempre hemos tenido una situación más de austeridad en el tema de inversión por la deuda que tenemos. Pero bueno, veamos qué se decide con Gustavo también en conjunto. Va a ser este fin de semana cuando comencemos a movernos en el mercado nosotros sobre lo que de repente el profe nosotros creemos que necesitamos. Y claro, yo sé que el tiempo apremia, pero a veces hay que tener paciencia para tomar las mejores decisiones. La clásica frase, vísteme despacio que estoy de apuro, ¿no? Entonces, vamos a trabajar bien, vamos a trabajar de manera correcta y ojalá para el fin de semana ya tengamos, como digo, ya tenemos cosas trabajadas, veremos si vamos en la misma línea o si tenemos que comenzar a hablar nuevas líneas de comunicación.
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0: Último bloque de Jornadas Deportivas a través de la red. Les enviamos un fuerte abrazo a cada uno de ustedes, amigos y amigas oyentes de Radio La Red. Y vamos a repasar las declaraciones, la entrevista con Santiago Morales, el principal directivo o uno de los principales directivos del Independiente del Valle. Santiago Morales se refiere al formato de campeonato, al presente de Independiente, la Libertadores que está a la vuelta de la esquina en Colombia, entre otros detalles. Santiago Morales a través de la red.
1: Santiago, ¿qué tal? Te damos la bienvenida. Comencemos por ahí. ¿Cómo está este equipo? ¿Cómo está el grupo? ¿Hay alguna novedad dentro del Independiente del Valle?
2: Hola, Juanco. Buenos días con todos los radioescuchas. Novedades, ¿no? Bueno, venimos acarreando la lesión de algunos jugadores todavía que no están al 100% para poder ser parte. En todo caso, el plantel que ha armado el cuerpo técnico le ha permitido rotar y rotar de muy buena manera, que sus jugadores pues no se pueda distinguir cuáles son titulares y cuáles son suplentes. El equipo juega de la misma manera en todos los encuentros. Así que por ese lado pues estamos contentos, optimistas y sobre todo humildes para todo lo que se está jugando en este año que estamos vivos en los tres torneos que se participan en este 2026.
1: Se habla mucho, ¿no?, sobre esta diferencia que tiene el Independiente del Valle sobre el resto, sobre si el torneo se vuelve divertido o no. La realidad es que el Independiente lo que tiene es una superioridad por mantener mucho orden. ¿Crees que tú podrías encontrar una explicación a por qué el Independiente está arriba tan deslotado? ¿Por qué le saca tanta diferencia al resto de clubes del fútbol ecuatoriano?
2: Es difícil explicar el por qué.

0: por el armaje del equipo, por la regularidad, por todo lo que brinda el Independiente del Valle, los jugadores, la comodidad de tener buenos entrenamientos, buena alimentación, una buena concentración, un gran cuerpo técnico. Yo creo que son argumentos que al jugador de alguna manera le compromete y hace que su rendimiento sea diferente, a que no esté preocupado en que tiene que pagar la pensión del colegio de los hijos o que tiene que pagar la comida para el día a día de su familia. Y bueno, yo creo que esa tranquilidad también se puede ver retribuida en los resultados y en lo que cada uno de ellos hace en la cancha.
1: Hola Santiago, buen día, un saludo grande. A ver, la discusión esta es curiosa porque estamos discutiendo fecha a fecha mientras más se aleja el Independiente del Valle del sistema del campeonato. Resulta que el sistema ha sido el culpable de lo que está ocurriendo. Y entonces vuelvo a la historia, yo comentaba hace un ratito y no sé, tenemos en todos los campeonatos de la historia 40 sistemas de campeonato y todavía no encontramos el que sí nos va a gustar, el que sí nos va a caer bien a todos. O dependerá de cómo le vaya a mi equipo para que me guste más o menos. Yo me pregunto, en cambio, ¿cómo va a lograr el Independiente, o va logrando el Independiente, porque esto se ve fecha a fecha, para sostener ilusión, motivación, la misma actitud? El otro día, por ejemplo, se encontró con un rival que hizo que el partido sea realmente entretenido, porque Lorenzo se le acercó, así como recibía, golpeaba, y no salió a esconderse como hacen la mayoría de clubes, y al final terminan perdiendo. Uno dirá, pero perdió igual. Sí, pero dio la sensación de que sí tuvo chances de no perder, mientras que hay otros que pierden y claramente nunca tuvieron chances de no perder. ¿Cómo en la interna hacer que el equipo se distraiga, se entretenga en otra cosa, se confíe, crea que la distancia conseguida es lo que piensan los otros, que ya el Independiente es campeón, Santiago?
0: Hola Alfonso, a los tiempos después de un gran mundial que lo jugaste tú también, y felicitaciones por ello, Alfonso. Se encuentra motivado el equipo por todo lo que estamos jugando. Ellos, el mismo hecho de que el cuerpo técnico vaya variando alineación, el que vaya dando esos momentos al jugador que lo que más busca es jugar. El jugador de fútbol quiere jugar y aquí va teniendo esa oportunidad, va rotando, manteniendo oportunidad, chicos muy jóvenes que van demostrando que están a la altura o que tienen ya algunos partidos en primera, y cosa que no es así. Así es que esa motivación se la mantiene, estamos optimistas de todo lo que estamos por jugar. Ya en 2 semanas tendremos Copa Libertadores, que eso pues también tiene un tinte especial, y para el jugador, el que se encuentre activo y con ritmo de juego, pues le permite de alguna manera jugar este tipo de torneo de buena forma, ¿no?
1: Bueno, y ahora ya se viene Copa Ecuador y estamos a punto de meternos en torneo internacional también, así que va a haber más competencia en el medio. Y vemos que también sigue siendo la gran oportunidad para ver a los chicos, a los que además ya indefectiblemente los conocemos, Santiago, ¿no? Porque juegan en las selecciones, que les va bien en esta sub-17 que se prepara para el Mundial, por ejemplo, y que aprovechamos para verlos también en primera división. Lo bravo es que no sé si hay varios de estos chicos que están esperando cumplir 18 años para irse. Entonces, no sé si lo único que ustedes terminan haciendo ahora es terminar de formar al jugador y ya se va, y buscar otros chicos que suban rápidamente. Da la sensación de que, siendo el modelo exitosísimo, es duro desde el punto de vista de competencia.
0: El negocio o el intercambio de jugadores en estos últimos años

0: hablamos de 3, 5 años atrás. Ha cambiado mucho, los equipos europeos están buscando jugadores jóvenes que no llegan a tener los 18 años y que ya se fijan. Afortunadamente nosotros hemos tenido muy buenos embajadores que han hecho quedar bien al país, al equipo, y hace que estos equipos pues pongan los ojos en nuestros jugadores. Y claro, son jugadores que por ahí van a los 17 años y recién tienen la actitud y la aptitud como para jugar en primera categoría, y les podemos disfrutar muy poco tiempo. Caso de los mellizos Quintero, del Teiner Ordóñez, que ahora está con la sub-17, Johan Martínez, que no ha tenido la posibilidad todavía de estar en el equipo de primera, pero que les vamos de alguna manera formando para que lleguen a sus equipos de buena forma. Esto es algo que el mundo va cambiando. No sé en unos años si esa edad sea más baja todavía cuando los equipos europeos empiecen a fijarse en jugadores sudamericanos. Es importante ver que muchos de esos son jugadores ecuatorianos. Yo creo que eso nos debe hacer sentir orgullosos, que antes no sucedía. Y hablar de, hace un momento conversábamos del modelo o de la forma del torneo, es lo que estamos teniendo estos resultados. No comparto para nada la asistencia del público. Yo venía escuchando en el auto la radio de ustedes, y Luis Quiroz decía que en el partido de Aucas Independiente hubo entre 10 o 12 mil personas. Ahí está la gente, o sea, la gente cuando quiere asistir a los estadios lo asiste. Un partido muy emotivo, muy bueno con Sociedad Deportiva Aucas, que la gente acompaña. Yo creo que tenemos que los dirigentes reinventarnos un poco, acercarnos al público para ver qué es lo que les atrae. No creo que sea la razón del formato del campeonato. Vamos a ver, ahora se van a jugar octavos de final de Copa Ecuador. ¿Cuánta gente va a asistir a los estadios? Yo te hablo de, por parte del Independiente, se han vendido muy pocas entradas en un partido que vamos a jugar el día de hoy con Manta, y estamos hablando de otro formato de campeonato. Así es que tenemos que ver en realidad qué es lo que llama la atención a la gente, qué es lo que podemos brindar. Tuve la oportunidad de estar estos días en Panamá y en Colombia. En Panamá se jugó la primera fecha del fútbol profesional. Fuimos a dos partidos, el uno estaba el estadio totalmente lleno y el otro partido prácticamente a puerta cerrada. Estuve el día lunes en un partido del Independiente Valle del Cauca en segunda categoría en Colombia, que también se jugó, nosotros éramos visitantes, en el estadio del América de Cali, en un hermoso estadio, una hermosa cancha, y no hubo gente, se jugó a puerta cerrada. O sea, es un efecto que está sucediendo no solo en el Ecuador. Hay que ver qué otras alternativas podemos brindarle al consumidor. Ahora tiene tantas cosas por realizar: el cine, la televisión, todas las plataformas que uno puede tener acceso. Quizás desmotiva un poco, y el espectáculo que podríamos brindar los equipos para que el aficionado regrese a los estadios. Eso hay que trabajar, y estamos en un mundo mucho más moderno, y tratar de ver lo mejor para el fútbol ecuatoriano. No. Los dirigentes, yo creo que el gran problema que ha tenido el fútbol ecuatoriano en la dirigencia es que 4 años con la chance de tener 4 años más de gobernanza, y uno empieza a entender, a aprender cómo es el manejo de un equipo, y eso te toma 2, 3 años, y cuando ya empiezas a entender, llega el cuarto año y tienes que salir. Y yo creo que eso ha sido un problema en todas las dirigencias deportivas. Quizás nosotros tener una dirigencia que vamos por algunos años te da la tranquilidad de trabajar continuamente en procesos. Yo soy muy creyente en ello, en llevar procesos, en tener continuidad en lo que uno quiere hacer para poder conseguir resultados. Y es eso los torneos también. Aquí no quedó campeón mi equipo, hay que hacer otro torneo para que quede campeón mi equipo. No va por ahí. Yo creo que tenemos que ir a las raíces y tratar de trabajar en proyectos a largo plazo.
1: Hola, ingeniero, ¿cómo le va? Luis Quiroz le saluda. Y sobre esto de reinventarse después del Mundial? Ustedes, tal vez, digo, ustedes en general, los dirigentes, sabían que puede haber un impacto post-mundial para que la gente vaya a los estadios. Tal vez lo analizaron, y ustedes, que siempre están adelante, un paso adelante, lo suelen hacer. ¿Han hecho un estudio ustedes con estas posibilidades que tienen, Santi, de ver qué es lo que quiere la gente? Ustedes tienen un estadio muy funcional, un estadio donde hay parqueaderos, obviamente cuando se llena ya se tiene que buscar parqueaderos fuera del estadio, por normal, pero tienen instalaciones de primera. No sé si el tema económico, ustedes también ponen entradas, digamos, prudentes, de acuerdo al partido, lo van poniendo también y van moviendo ahí, qué es lo que pueden subir, qué es lo que pueden bajar, obviamente la oferta y la demanda, pero ¿qué más quiere la gente para atraer? Ustedes también llevan a sus chicos, eso es bueno, lo vimos la otra semana, a los niños de las escuelas también, que vayan a ver el fútbol, que estén tranquilos. Pero ¿qué más pedir a la gente? Porque hay que atraer, hay que llevar a la gente, ¿no? Yo digo esto del Aucas, y usted lo señalaba, la entrada fue más económica, eso también ayudó. La gente está golpeada y necesita algo que sí, vayan en familia, además de que no es un partido difícil, digamos, Santi, de que haya peleas, de que las barras se peleen, ¿no? Entonces, ¿esto puede ayudar o qué más tienen ustedes, que se han hecho algún estudio?
0: Buenos días, Luis, siempre un gusto conversar contigo también. Bueno, estamos haciendo, estamos en procesos de encontrar una empresa que nos haga un estudio aquí en el Valle de los Chillos para ver el razonamiento y los deseos del hincha. Estamos trabajando en ello, tenemos un asesor de marketing externo que es un top en el mundo, y estamos trabajando en ello, siempre tratando de innovar, tratando de brindarle un espectáculo al público. Así es que vamos a ello, vamos a ver qué sucede en estos días, pero nosotros manejamos el precio de las entradas de acuerdo al partido. Y algo que me sorprendió, o sea, es tan ambiguo lo que uno puede expresar, porque también necesitamos mucho de la ayuda del periodista, del periodista objetivo, del periodista que quiere sumar en el fútbol, no el periodista que quiere hacer daño, como suele suceder con algunos de los colegas de ustedes, que es solo lo negativo. Ustedes recuerdan el partido que jugamos con Emelec, fue el día domingo, luego de la final a las 7 de la noche. Con tanto impedimento de horario, domingo, 7 de la noche en Quito, en Sangolquí, es imposible que se juegue al fútbol. Luego de una final en la que hubo alargues, festejos, cansancio, y la gente vino más de 2,000 personas de ese partido. Así es que la gente cuando quiere asistir, cuando se siente motivado, pues la gente asiste, pero es importante conocer a nuestro cliente, conocer a nuestro consumidor, de qué es lo que le llama la atención para poderle brindar en el espectáculo. Estamos trabajando en ello, esperemos que todo esto vaya cambiando de buena manera. Tú hablabas de las escuelas de fútbol. Yo escuchaba periodistas, colegas de ustedes, que criticaban eso, que el Independiente lleva gente y solo es porque lleva las escuelas de fútbol. Ahora, ¿cuántos equipos están haciendo lo mismo? Equipos que incluso esos periodistas son hinchas. Así es que hay que ver, nosotros nos inventamos de esa manera, nos reinventamos para traer gente al estadio. No, nuestra labor quizás es un poco más difícil que el resto de equipos, porque es un equipo nuevo en el que tenemos que ir seduciendo, conquistando a los niños para que sean hinchas de nuestro equipo. Los padres obviamente son hinchas de otros equipos, así es que estamos trabajando en ello y estamos contentos porque cada vez vemos que tenemos más hinchada, que está creciendo no solo en Sangolquí, en Quito, en Cumbayá, sino que a nivel nacional vemos presencia bastante de hinchas del Independiente del Valle, sobre todo niños, ¿no?
1: Claro, lógico, ¿no? O sea, si los niños son a los que hay que apuntar, obviamente, porque ellos después van a ir creciendo y van a ir al estadio, obviamente. Eso es lógico, Santi. Me cambio de tema. La Copa Libertadores, aprobado que ustedes jueguen ahí, ¿no es cierto?, contra el Pereira, porque siempre había esta confusión de que puede ser el Estadio Olímpico Atahualpa por el aforo, pero me parece que recibieron el aval de la Conmebol para que ustedes puedan jugar también en su estadio. No habrá ningún inconveniente el partido de vuelta, porque primero juegan en Colombia, Santiago.
0: Y es el 11 de agosto estaremos jugando en Tolima y el 18 aquí en nuestro estadio, que

0: brinda todas las comodidades para disfrutar de un gran partido de fútbol, este y todos los partidos que jugamos en los torneos que estamos participando.
1: Este de modelo del campeonato que hablaban ustedes también al inicio, claro, el Independiente está deslotado y tiene, se le han dado las cosas, como dijo Joaquín Papa Santiago, es decir, tal vez esto de rotar no lo haría si no me fuera bien, pero como me está yendo bien, lo roto y doy movimiento a todos los jugadores. Y tienen esa gran ventaja que los jugadores denominados titulares son similares a los que son denominados suplentes. A veces ni se sabe quiénes son titulares y suplentes, Santiago, porque juegan relativamente, todos juegan bien, Santiago.
0: Sí, justamente lo que hablábamos al comienzo de esta conversación con Alfonso, es lo interesante, ¿no? Uno no ve la diferencia entre un equipo y otro. Los chicos que entran, parece que han jugado algunos partidos ya en primera categoría, y eso pues nos va dando la tranquilidad de conseguir resultados, de seguir sumando puntos, y bueno, conseguir el objetivo que no está ganado, que si bien es cierto la diferencia es importante, pero esto es fútbol y estamos muy, muy conscientes de seguir acumulando esos puntos, de seguir ganando esos puntos para poder estar tranquilos y poder levantar la Copa en este año 2026.
2: Estamos hablando con Santiago Morales, gerente Independiente del Valle. Santiago, qué gusto, un fuerte abrazo. Te saluda Patricio Javier Díaz. Vuelvo un poquito sobre la pregunta que hizo Lucho Quiroz sobre el tema de la habilitación del estadio para el torneo internacional. ¿Será solamente para esta etapa o podrá ser para las siguientes? ¿Cómo ha cambiado de alguna manera este criterio la Conmebol? Que la verdad, a mí me parece que es un poco antojadizo, estricto en algunos temas en los que no debería, ¿no? Sabemos que Independiente del Valle puede llevar una determinada cantidad de gente y que es preferible jugar en su estadio con 10.000 personas que jugar en el Estadio Olímpico de Atahualpa, tal vez incluso hasta con las mismas 10.000 o menos, por la dificultad que es la distancia de donde está la mayor cantidad de hinchas. Así que, Santiago, no sé si nos puedes contar un poquito este proceso, cómo cambia, cómo flexibiliza un poco la Conmebol esta situación para que ustedes puedan utilizar el escenario deportivo, y hasta qué etapa, suponiendo que al Independiente le vaya bien y pueda seguir haciendo, hasta qué etapa, o esto lo tienen que hacer etapa tras etapa.
0: Hola, Pato, buenos días. Bueno, nosotros hicimos una solicitud a la Conmebol en la que explicamos todas las razones. Es un estadio que te brinda todas las comodidades y todas las seguridades que quizás algunos estadios con mayor aforo no la tienen. Y lo que busca la Conmebol siempre es eso, busca la seguridad, que la transmisión sea clara, sea nítida, que los servicios que brinde el estadio para el aficionado, para el jugador, para el área médica, para el área de prensa, esté acorde de una Copa Internacional. Recuerda que aquí jugamos la final de la Recopa con Flamengo, no hubo ningún inconveniente. Se jugó el año anterior, jugamos hasta la semifinal, que llegamos en Copa Sudamericana, tampoco ha habido inconvenientes. Se han jugado Copa Libertadores sub-20, se ha jugado Copa Libertadores femenino, y el estadio brinda todas esos ítems que pide la Conmebol para calificar un estadio. Quizás el aforo, hoy por hoy, no en el Ecuador, sino en yo creo que en toda Sudamérica, ya no es lo importante, porque vemos que los estadios cada vez va menos gente, a diferencia de pocos estadios o equipos que pueden seguir llenando sus estadios. Así es que se ha comenzado, está todo listo, está lista la sala de hospitality, que también la revisaron. Hemos construido esa sala de hospitality, hemos construido una sala para el VAR, y las cabinas ustedes conocen, para el periodismo, para la transmisión. Todo está hecho de acuerdo a lo que sugiere FIFA, sugiere Conmebol, y bueno, el estadio yo creo que brinda para todas esas etapas que está jugando Independiente ahora.
2: Ah, sí, por supuesto, probablemente no, no es el estadio más grande en cuanto a foro, pero sí es seguramente el más moderno del fútbol ecuatoriano, por eso es que nos agrada saber esto, Santiago. Viéndonos nuevamente al tema del campeonato ecuatoriano de fútbol y de la organización, se entabla una discusión de que el fútbol ecuatoriano debe tener menos equipos, 12. El Independiente siempre tuvo la postura de que subir a 16 no era la mejor idea, ¿no? De hecho, fue uno de los pocos que se opuso en su momento.

0: y de los que han mantenido esta postura. De todas maneras, viéndolo ahora, Santiago, un poco en retrospectiva y pensando también, por supuesto, en lo que puede ser una mejor estructura del fútbol ecuatoriano. ¿Cuál es tu opinión? ¿Debería seguir con 16? ¿Debería bajarse a 12? ¿Debería reformar el sistema de campeonato? Más allá de que en estos años al Independiente le ha ido bien con ese sistema, pero creo que lo que hablábamos alguna vez, ¿no? Lo más sano es hacer sistemas de campeonato sin nombres. O sea, le fue bien al Independiente en esta, bueno, si hay que cambiar no tiene que ver con el Independiente, o si hay que mantener no tiene que ver con el Independiente, es decir, es con el, en relación al fútbol ecuatoriano en general. Y yo sé que tú, es una postura que ustedes la han mantenido permanentemente. Entonces, al respecto, ¿qué opinas?
1: Yo creo que somos de los pocos equipos que tratamos de legislar por el bien del fútbol ecuatoriano. Nuestra postura ha sido desde el día uno, y lo he dicho públicamente, y varias veces ahora lo podemos repetir. La primera decisión que tomó la en la creación de la Liga Pro fue que no haya descensos y subir a 16 equipos. Nos opusimos, nos seguimos oponiendo y nos seguiremos oponiendo, porque no creemos que es lo más justo y lógico para el fútbol ecuatoriano. Y las razones están, y las he dicho muchas veces, no existe la cantidad de jugadores ecuatorianos como para tener 28 equipos en primera división. No existen los estadios, no existen los árbitros, no existen los aficionados como para tener un espectáculo para tantos equipos. Y eso, pues, se ve en consecuencias como la crisis económica que estamos teniendo, la crisis en la asistencia a los estadios, el hecho de tener 8 extranjeros, al no tener tantos jugadores ecuatorianos para el fútbol profesional. ¿Qué tenemos que hacer de afuera? Porque no puedes generar, quizás Independiente, por lo que viene haciendo con las formativas, Universidad Católica, Orense, Liga, Aucas, son equipos que han estado trabajando en formativas, pero el resto de equipos no. ¿De dónde sacas jugadores para tener un campeonato con todos los partidos que hay que jugar, con la Copa Ecuador, que también hay que jugar, algunos en copas internacionales que también hay que jugar? No hay los jugadores, y ahí viene la consecuencia de tener 8 extranjeros. Todo eso la gente no analiza, simplemente se fija en que el formato del campeonato es el malo, cuando las decisiones dirigenciales son las que motivan a tener este tipo de reacciones. Tener 12 equipos, lo vivimos tanto tiempo, con diferentes formatos, yo creo que todos fueron buenos, no creo que haya un formato malo, como mucho de la gente piensa, pero siempre el formato va a criterio de que mi equipo no ganó, entonces hay que cambiar. Hubo un consejo de presidentes, que hubo un dirigente que habló con el presidente Lor, y le dijo, es que tenemos que hacer un formato para que mi equipo quede campeón. O sea, llegamos a eso. O sea, es el problema de y qué pena decirlo, muchos de nosotros los ecuatorianos tratamos de ver el error en el ajeno, no en lo propio. ¿Por qué no hacemos un análisis de lo que estamos haciendo bien o lo que estamos haciendo mal para poder competir de mejor manera? No tratar de ser lo más cómodos en decir, no, es que lo que está haciendo mal, porque yo no quedo campeón, hay que cambiar. No va por ahí. Hay que ver a la interna y ver qué podemos mejorar para poder ser más competitivos.
0: Hace un ratito, Santiago, tú nos decías, nos reinventamos, tenemos un asesor externo, es decir, varios temas que nos has ido contando de lo que hace Independiente. Pero básicamente yo me quedo con esto de nos reinventamos, estamos permanentemente pensando en qué más hacer. ¿Sientes que en el fútbol ecuatoriano tienen respuesta en los otros dirigentes justamente en estas ideas de legislar en favor del fútbol ecuatoriano, de reinventarse, de ver qué más se puede hacer? ¿O estamos bajo esta situación de que nuestros dirigentes no son pues precisamente los que más... Es decir, si esto fuera así, tendríamos mucha más gente proponiendo, ¿no? Quejándose incluso, mostrando su inconformidad o buscando alternativas. Y vemos que no, que la verdad es que son 2, 3, 4 clubes los que eventualmente salen con su voz de protesta. El Independiente siempre es uno de ellos, Católica es otro, eventualmente Liga Deportiva Universitaria, y no mucho más, ¿no? Entonces, ¿se puede pensar en cambios profundos en el fútbol ecuatoriano en cuanto a la dirigencia también, o esto está más complicado, Santiago?
1: 100% seguro, pero para eso también necesitamos de ustedes, de los periodistas, de los hinchas, Yo creo que los dirigentes, todos tienen la mejor buena voluntad de que su equipo mejore. No creo que haya un dirigente que vaya con la intención de quebrarlo o de desaparecer. Para eso pues se necesita el apoyo de la prensa, el apoyo de la hinchada, que siempre pues con unión, con comunicación, se puede conseguir resultados mejores.
2: Bueno, hoy el Independiente y no sé si la Copa Ecuador, ¿cómo es? ¿Está ahí como uno de esos torneos que hay que alcanzar, que han estado cerca los últimos 2 años, en diferentes momentos el Independiente se quedó? Además, esto también para aquello de que es invencible el Independiente, no es invencible. Compite, juega, pierde y gana. Hoy está ganando más de lo que pierde. La Copa Ecuador, ¿dónde está en este trazo de líneas que ustedes hacen?
1: Es el objetivo también, Alfonso, es poder alzar ese trofeo también, como el de Liga Pro y el de la Copa Libertadores. Los tres son torneos muy complicados, no se diga el de la Libertadores, que se enfrenta uno a presupuestos que nos pasan por 10 veces lo que puede invertir Independiente, pero estamos conscientes del equipo que tenemos, de todos los jugadores que hacen las copas que participamos, y ahora obviamente un partido complicado con Manta, que tiene mucho más por ganar que lo que nosotros podríamos hacerlo, así que estamos conscientes de eso y poder pasar ya a cuartos de final y estar entre los 8 mejores.
2: Santiago, gracias por estar con nosotros. Que sea un buen partido el de hoy. Así también la emoción se riega de la Liga Pro ahora a la Copa Ecuador. Un abrazo grande.
1: Muchas gracias, Alfonso, Patricio, Juanjo, Luis. Y bueno, siempre a las órdenes. Un gusto conversar con ustedes.
3: De esta manera vamos entrando a la parte final de este servicio informativo. Ya lo saben, hoy en horas de la tarde tendremos 2 transmisiones de los partidos de la Liga Ecuaveda en su fecha 23. Estarán jugando en el sur porque ayer hubo un concierto en el Atahualpa, entonces Católica no puede jugar en el Batán y juega en Chillogallo su partido frente al Técnico Universitario. Mientras tanto, que el cotejo en horas de la noche es uno de los partidos de la fecha, perdón, cuando el Club Sport de Melec reciba a Sociedad Deportiva Aucas. Así que ustedes ya lo saben, el día de mañana nos van a poder escuchar en el Valle con el Independiente Cuenca y en la noche con el Leones Barcelona. La jornada se cerrará recién el lunes con el partido entre Liga Deportiva Universitaria y el Delfín. Les mando un fuerte abrazo, gracias por estar del otro lado. Hacemos una pausa y ya vuelvo en un ratito con Bitácora Deportiva. Pásenla bien, extraordinario fin de semana.
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3: Amigos, amigas, hola, hola, acá la seguimos, estamos en Bitácora Deportiva a través de los 102.1 FM de la red y vamos a repasar las notas más destacadas a lo largo de la semana. Iniciemos con el Pato Hurtado, el que fue técnico interino de Liga Deportiva Universitaria en aquel triunfazo del último domingo frente al Barcelona, acá el Pato Gol.
2: Bienvenido, Pato, no sé, lo primero que se preguntarán los hinchas, que nos preguntamos todos es, ¿qué cambió en estos jugadores que en 5 días consiguieron 2 triunfos, el uno en Guayaquil, que ya sabemos la importancia que tiene, y la goleada de ayer, que no venía siendo como un pato? ¿Qué cambió en los muchachos? Un abrazo grande.
8: Hola, Alfonso, un gusto saludarle. Espero se encuentren muy bien todos los que hacen la red. Difícilmente decirle qué fue lo que cambió, pero el momento en que lastimosamente se produce esta situación de que Thiago sale, entonces al asumir esta responsabilidad, que es muy grande, que he tenido la suerte ya por tercera vez que lo hago, que ha salido bastante bien las cosas. Entonces, lo único que he intentado o hemos querido poner en práctica es el gusto que deben tener por representar a Liga, por tener esa fortaleza y sobre todo el corazón que hay que ponerlo en cada uno de los partidos al intentar siempre tener una identidad que ha venido siendo característica en Liga desde siempre, ¿no? Del buen trato al balón, de jugar alegres, de hacer cosas lindas que tiene el fútbol y nada más. De ahí, a partir de eso, pues tratar de despertar o cambiar o direccionar algo que estaba preestablecido.
2: A ver, yo vuelvo a preguntar, me voy más o menos por ahí mismo, pero para que el Pato nos haga una radiografía. Hombre de muchísimos vestuarios, miles de vestuarios, de momentos buenísimos, de grandes festejos y de momentos bravísimos también, de gente esperando afuera muy enojada. Así que esto del fútbol, seguramente que el Pato es uno de esos hombres que lo conoce bien. ¿Cómo era la relación de Thiago Núñez con los jugadores? ¿Era normal? ¿Era distante? Además, les fue bien y les fue mal, ¿no? Con el mismo Thiago Núñez, así que uno podría decir, cuando le fue bien, que era más cercana y después se deterioró. Pero yo digo más general, ¿cómo era la relación de los jugadores con el director técnico, Pato?
8: Bien, mira, cuando llega Thiago, entra con su característica, su forma de ser, su temperamento, su poder para siempre intentar ayudarnos a crecer en la parte institucional y en la parte deportiva. Es así que se consigue llegar hasta instancias muy cercanas a conseguir el título de la Libertadores. Pero es como cualquier familia, ¿no? Se tiene problemas, se tiene discusiones, se tiene cosas muy buenas y se trata de todos los problemas que se tiene, corregirlos, ayudarlos, como que fueran los hijos, ¿verdad? Entonces, todos tenemos problemas, cometemos errores y a partir de ahí tenemos que ir creciendo. A unos nos gustará, a otros no nos gustará, pero es parte de la vida, es parte de la situación, es parte de ir creciendo y de ir fortaleciendo, porque siempre va a haber errores, siempre, en cualquier ámbito, siempre, más aún en el fútbol, que son decisiones en segundos, que son decisiones familiares, que son decisiones personales también. Entonces, hay situaciones que nosotros y ya luego de pasar tantos años, tenemos que saber y entender que pasa esas cosas y a partir de ahí ir avanzando, ir creciendo. No ha habido problemas grandes, problemas normales que en el fútbol existe, pero nada más. Siempre ha habido mucho respeto, total respeto de parte y parte, pero de una parte ayudando a crecer y de la otra parte creciendo en a la par con el jugador para seguir levantando su poder deportivo, ¿cierto? Entonces, pero no nada complicado, nada extraordinario.
9: Hola, Pato, le saluda Luis Quiroz, le mando un fuerte abrazo. Usted que jugó al fútbol, sabe los camerinos, usted que jugó y dirigió también. ¿Mandé?
8: Y bien, y muy bien.
9: Sí, sí. Claro. A lo que voy y digo, usted
0: sí,
9: que
0: estuvo en camerinos. Sí, tenía que aclarar, Luchito, por favor, la próxima no se quede sin esa frase, por favor.
9: Usted que ha estado en camerinos bravos. Es más lo que se dice fuera de lo que pasa adentro, porque siempre, y no solo en liga, Pato, en la mayoría de equipos grandes, usted sabe que hay problemas, que hay los jugadores que están peleados entre ellos, que no les gusta el accionar del uno, porque el uno se portó mal, le disculparon al otro, entonces el otro está bravo porque tiene que disculparles a todos, que el uno se peleó, que no le pasan la pelota porque el uno gana más que el otro. Es más lo que se dice afuera que lo que pasa adentro, Pato.
8: Es muchísimo más de lo que se dice afuera, al menos del caso de lo que ha pasado en liga, es muchísimo más. Pero es muy normal, o sea, es como les dije hace un rato, es la familia, todos somos hermanos, estamos aquí como hermanos, unos están errando en algo y otros están bien. Entonces los que están bien tratamos de corregir a los que están mal. Y los que estamos mal intentamos es superarnos, es ir avanzando en familia, es ir creciendo entre todos, es ir produciendo para que nos vaya bien. Es como usted tuvo problemas con su, si es que ha tenido hermanos, no desconozco eso, pero cuando tiene hermanos también no está siempre de acuerdo, pero no por eso deja de ser familia. Pero a partir de eso, tenemos que ir todos uniendo las ideas, el objetivo, qué queremos hacer en cada partido, en cada entrenamiento, en cada objetivo de conseguir cosas grandes. En Liga ahora el objetivo es conseguir siempre libertadores, el mundial de clubes. Entonces, antes los objetivos eran más pequeños, ahora han crecido muchísimo, pero totalmente muchísimo. Ahora pienso yo, hasta ahora estoy en Liga, ahora el nivel es altísimo, entonces queremos ir por ese lado. Y para eso necesitamos todos conformar una familia fuerte, todos, la hinchada, la dirigencia, los jugadores, la prensa también. Entonces, porque esto va a ayudar a mejorar a quién? Es al país, al mundo del fútbol de nuestro país. Y así vamos creciendo, así vamos avanzando, porque tenemos que ir ganando títulos, y eso nos va a ayudar a seguir mejorando. Obviamente que va a haber dificultades, problemas, pero estamos para eso, la gente del fútbol está para eso, para ir resolviendo y creciendo.
9: ¿Qué cambió cuando usted dirigió el primer partido en este nuevo encargo que le dieron ante Leones? Y se vio un fútbol o una liga que estaba partida y una liga que no respondía dentro del terreno de juego. Es como que algo le faltaba, Pato. Usted lo dirigió, pero eso cambió para el partido frente a Barcelona. Fue diferente. ¿Motivación extra sirvió esa semana con usted para charlar? Porque cuando usted tomó el equipo para enfrentar a Leones, no tuvo mucho tiempo para trabajar, para charlar, qué sé yo, todos los trabajos que hacen los entrenadores. ¿Qué cambió? Porque lo que perdieron ante Leones a ganarle a Barcelona, totalmente cambió y estaba dirigiendo usted, Pato.
8: A ver, como le dije, mira, con Teo había una excelente relación, igual me ayudó muchísimo a crecer y todo. Lo que intenté es poner alguna idea en su cabeza de que disfrute el fútbol, de que guste más al fútbol, que tenga esa sensación de libertad, obviamente con orden, pero que volvamos a tener esa pasión que quizás estaba un poquito guardada, pero nada más. De ahí siempre va a ser los responsables los jugadores y el gusto que ellos tengan para jugar al fútbol. jugar en liga es extraordinario, es bueno, es lindo, hermoso, pero tenemos una identidad y eso que tenemos que seguir siempre, siempre, siempre pensando en que eso nos va a llevar a cosas buenas, porque va a la par de lo que le gusta a la gente, a la par de lo que se consigue resultados con esa forma. Y con Thiago también lo hicimos muchos partidos, pero pienso que estaba un poquito, no despertaron mucho en esta segunda parte.
0: Estaba hablando con Patricio Hurtado, parte del cuerpo técnico de Liga Deportiva Universitaria, parte de la organización de Liga Deportiva Universitaria, y como ustedes conocen, pues esto incluso mucho antes de que sea vinculado por primera vez a Liga en la década de los noventas, porque el Pato ha confesado sin ningún problema de que él era hincha de Liga desde chiquito, allá en su natal Píllaro. Un abrazo, mi querido Pato. ¿Cómo entender estos extremos, Pato, desde adentro, no? O sea, ayer yo hacía esta reflexión en el mismo, con el mismo rival, más allá de las diferencias de los momentos, de las alineaciones. Pero, por un lado, con Leones, en el partido que te tocó dirigir, tú al final dijiste que fue una fatal presentación, no pusiste paños húmedos, ni simplemente admitiste que fue un partido terrible. Y ayer, en cambio, de toque y de taco, ¿no? Los jugadores eran, los hinchas, se quisieron meter al camerino a trompearles a los jugadores a no sé qué. Y ayer los jugadores sudan la camiseta, la hinchada está de fiesta. ¿Cómo entender estos extremos en el fútbol? Es el mismo equipo, es la misma camiseta, incluso era el mismo rival, en el mismo estadio, con 15 días de separación, y de ser héroes a villanos o villanos a héroes, de ser lo más grande a lo peor. Y yo supongo que es también, no sé si en interna hasta lo han pensado, Pato.
8: Hola, Pato. A ver, son situaciones que pasan en el fútbol, sí pasan, han pasado muchísimas veces, pero toda la diferencia, creo yo, va por el pensamiento, por la alegría de jugar al fútbol, por el deseo de hacer cosas que ponen en práctica lo que realmente son como jugadores. Con Thiago pasó es de una forma, ahora con Gustavo es otra forma, otra metodología, pero que todos intentamos es ganar los partidos. Ahora con la inyección, obviamente, de que tienen un nuevo entrenador, también se sintieron a gusto, también hicieron bien, así como cuando llegó el entrenador anterior, Thiago. Entonces, es muy natural, es muy normal. Pero lo que yo entiendo o entendemos muchos aquí es que los jugadores, cuando están en un espíritu sano, en una cabeza alegre, en una responsabilidad fuerte, cuando es un equipo inteligente, cuando es un equipo fuerte, un equipo comunicativo, un equipo que tiene velocidad, no solamente en sus piernas, sino en su cabeza para jugar al fútbol, hace que el fútbol se lo vea más lindo, más emocionante, las decisiones son más rápidas, más certeras, las definiciones son mejores. Entonces, para mí siempre va a ser la alegría que tengan para jugar al fútbol. A partir de ahí, pienso que se encamina todo.
0: Y luego estábamos, en estos días al Pato Hurtado le pasó de todo, ¿no? En Manta le cambiaron el nombre, veíamos la transmisión en televisión y era Carlos Chávez, creo. Y digo, pero por favor, es el Pato Hurtado, 100 y pico de goles en el fútbol ecuatoriano, selección nacional, campeón y todo, que no sepan el nombre. Pero bueno, desde ahí hasta, bueno, esta parte futbolística vamos explicando, y de luego una tarjeta roja por expulsión, porque para todos vimos en las imágenes que te saliste de la ropa. Y yo decía, ¿cómo se sentirá el Pato Hurtado? Porque quienes tenemos el gusto de conocerte un poquito más, sabemos que más bien tu carácter es todo lo contrario, ¿no? Tipo tranquilo, buena onda, más bien chistoso, más bien de estar bromeando todo el tiempo, de ver la vida con positivismo. Y de repente le vemos al Pato Hurtado, claro, reclamando lo que acontecía en la ciudad de Guayaquil por el arbitraje. ¿Qué opinas de esto que te pasó además en Manta y luego en Barcelona, para tratar también de que nos cuentes de tu reacción allá en el Monumental, en el Banco Pichincha?
8: A ver, en Manta todos nos dimos cuenta de lo que sucedió en la cancha, ¿no? Todos hablamos ya después del partido y con todas las tecnologías que hay ahora, se dio cuenta de todo lo que sucedió, pero hasta ahí podemos llegar, nada más, ¿cierto? Entonces, con Barcelona, el señor árbitro me expulsa porque había salido de la zona, no había permitido jugar pronto, reanudar el juego, como dice el informe, pero no, jamás le traté mal, insulté, no le dije absolutamente nada, pero siempre con el respeto de que las cosas se las trate como son. Entonces, estaban revisando no sé qué cosas en ese momento cuando iba a producirse saque lateral, pero no, al señor árbitro jamás le dije nada, pero se pensaba que yo había protestado mal en contra de él. No, para nada, pero sí, el que se metan con Liga y de esa forma, obviamente, saca todo lo quizás furioso que podría tener haber tenido dentro de mí por este tema de que no nos gusta que nos perjudiquen, ¿verdad? Tampoco, obviamente, no nos gusta que nos ayuden, pero tampoco es que se complique, que nos compliquen la vida. Intentaremos siempre tratar y tener el mayor y el mejor de los respetos hacia todos los que hacemos el fútbol, y a partir de ahí, pues, ir con esa capacidad de poder ayudar para que nuestra liga, pues, vaya muy bien. Defenderle a muerte, obviamente que sí, eso sí tengan por seguridad, y pienso que todos los que hacemos liga, la dirigencia, todos estamos a full, a mil, por que todo vaya muy bien en la institución y estar en la cancha, y de esa forma, pues igual lo voy a seguir haciendo, porque liga se merece eso y mucho más.
10: Hola, Pato, ¿qué tal? Te saludo a Juan José Lazo, un fuerte abrazo. A ver, yo me quiero salir de este tema ya de quizá del cambio, para más bien meternos en lo nuevo, lo que ya llegó y lo que ha traído Gustavo Álvarez, el nuevo estratega de Liga. Es verdad que han tenido muy poquitos entrenamientos, que han tenido muy poquito tiempo para realmente conocerlo, pero dentro de este margen de pocos días que ya han estado con él, me imagino que Pato, tú has compartido mucho más en cuanto a contarle varias cosas de lo que ya tienen adentro, de cómo ha estado funcionando, y escucharlo. ¿Cómo es trabajar con Gustavo Álvarez, esta primera impresión, estos primeros días de trabajo que tienen con él?
8: Bueno, José, con Gustavo es una persona que nos dio, un entrenador que nos dio, pienso que una imagen muy buena. Desde antes de que llegue acá, desde ya las entrevistas, conocí a todos, tenía características de todos los jugadores, absolutamente de todos, y eso habla muy bien, ¿no? De la persona que estábamos en ese momento intentando llegar acá, que llegue acá. El Sacho, el doctor, estaban muy seguros de poder hacer esa decisión, y se la tomó con total calma. Y a partir de ahí nos dimos cuenta que es un entrenador que tiene esa vivencia un poquito más de nuestro club, ya adelantada. Entonces llegó acá, igual nos dio a conocer de sus objetivos, de su capacidad, de su fortaleza, de lo que pretende, de lo que quiere, y de su, digamos, de su forma de ir a buscar los partidos, no de esperar. Y eso, pues, también nos gustó muchísimo de entrada. realizó algunos entrenamientos, muy pocos entrenamientos, pero que desde ya fueron siempre relacionados a lo que él quería. Y así ahora se dio ese resultado, ¿no? Muy bueno, buenísimo el resultado, pero esto tenemos que ir fortaleciéndole. Más que la cantidad de goles, pero sí la forma, sí la intención esa de jugar, de intentar jugar muy bien al fútbol y llegar con peligrosidad y conseguir los goles en el área rival, obviamente.
10: Pato, con esto que dices tú de la intención, de la forma, de tener que demostrar que es un equipo grande que tiene que salir a proponer, ¿cómo lo toman los jugadores? No solo por este grupo en particular, sino también te pregunto a ti como figura y exjugador, cuando seguramente la idea de juego es esa, es de un equipo que propone, que va para adelante, tal vez en lugar de un equipo, no voy a decir que se encierra porque eso nunca ha pasado con Liga, pero ¿cómo lo toman los jugadores? ¿Cómo pueden llegar a tomar una decisión así? Es decir, que llegue un entrenador con esta ambición, con esta idea, con esta filosofía, ¿puede llegar a motivar al jugador? ¿Puede ser eso, una motivación para jugar mejor, o no tiene nada que ver con la actitud de los jugadores?
8: Creo que sí tiene que ver muchísimo, pero pienso que el momento en que ya ingresan al club, ya eso es, pero eso es como, eso ya viene puesto en la sangre, o sea, eso es, me refiero a Liga, ¿no? Eso ya viene incrustado en el corazón de Liga, que el jugador que viene a Liga tiene que ir a buscar el gol, tiene que ir a proponer, tiene que tratar de jugar muy bien al fútbol y tiene que dejar la vida en cada partido, tiene que dejar su corazón en cada jugada, tiene que dejar todo para ganar, porque esa es Liga, o sea, esa es la identidad de Liga. Entonces, pero ya el jugador que llega, aparte de su calidad que se le puede ver por videos, por seguimiento, por lo que se haga, para que llegue el jugador, y él ya automáticamente sabe, si voy a Liga es para esto. Es para buscar grandes cosas, para grandes objetivos, es buscar Libertadores, como le había dicho, pero eso ya es automático. O sea, no tenemos que decirle al jugador. O sea, ese jugador ya sabe que si viene a Liga es para eso. No viene a defenderse siempre. Tiene que ir a buscar, a proponer. Entonces, partiendo de eso y con la visión que tiene la dirigencia, con la visión que tiene el entrenador, pues vamos a conseguir esas cosas. Pero siempre ese es lo que tenemos puesto en la cabeza y en el corazón, de que tenemos que ir a jugar y buscar así los partidos. Hay que vivirlo así. No siempre se podrá ganar 6-0, 7-0, se podrá ganar 1-0. Pero con la intención esa de jugar bien al fútbol, si hay que defenderse, defenderse bien, pero con la intención de siempre ganar los partidos y que nos lleven esos triunfos a excelentes cosas y que nos lleve a fortalecer siempre nuestra institución.
2: En el caso de Liga, Pato, siempre está, por supuesto, esta presión precisamente por lo que Liga ha conseguido. Este mismo grupo de jugadores no hace mucho le dio una gran alegría al equipo. Entonces, siempre está ese pedido, ¿no? Y esa obligación. Desde la experiencia del director técnico, porque el Pato Hurtado es director técnico, ¿cómo se ve lo que está ocurriendo en Liga Pro, con la diferencia que ha sacado el Independiente del Valle, que no sé si decir todos o la mayoría ya lo dan por campeón? Pese a que faltan todo lo que falta, pero uno dice, pero ya, ¿qué puede pasar? No se cae, además fecha a fecha sigue ganando. ¿Cómo se ve desde adentro de uno de los clubes que finalmente está esperando acercarse y que sabe claramente que no depende de ganarle el partido directo, sino que depende de que otros, no sé, 6 equipos le ganen el partido directo, o más tal vez, para lograr acortar esa diferencia? ¿Cómo se compite ahí? ¿Qué es lo que pasa por la cabeza? ¿O esto finalmente no es un tema de discusión?
8: A ver, Alfonso, nosotros intentamos ganar 102. Todos los partidos, y queremos ganar todos los partidos, y vamos a hacer todo lo posible para ganar todos los partidos, uno nunca se sabe en el fútbol y en la vida misma, nunca se sabe lo que puede pasar. Ni de aquí a mañana, ni una semana, ni dos meses, nunca se sabe lo que puede pasar. Nosotros vamos a ganar el partido siguiente, el partido siguiente, el partido siguiente, y así vamos a vivirlo siempre, porque cada partido es una final para nosotros. Tenemos que ganarlo todo lo que podamos, todos. Si es posible todos, todos vamos a ganar. Pero ahí está la situación. O sea, luego veremos qué ha pasado. Si ha sido suficiente, si ha pasado algo, no ha pasado algo, qué hicieron, qué no hicieron, o qué hicimos y qué no hicimos. Pero la intención nuestra es siempre ganar, ganar, ganar, ganar, ganar. No pensamos en los demás. Pensamos es en nosotros. Pensamos es en seguir sumando y bien. Sabemos, obviamente no podemos sacar la realidad, pero mientras nosotros podamos hacerlo, lo vamos a intentar todo para conseguir lo que Liga se merece.
9: Pato, decía Sacho Álvarez, que dice, ¿por qué no lo dejaba como entrenador al Pato? Dice, no, lo que pasa es que el Pato lo tengo en cuenta, pero no quiero que se vaya a mi mano derecha para ser ese director de scouting, así que no me lo topen ahí. Ahí sí me siento vacío, decía prácticamente el Sacho. Le tiene mucha confianza y eso es bueno para trabajar. Y aquí va la pregunta. ¿Con la llegada del profe Álvarez, cambió en algo lo que estaban buscando antes en jugadores, en posiciones? Tal vez los nombres no le voy a pedir, obviamente, y tampoco me los va a dar. ¿Pero cambió en algo las posiciones donde tal vez tenían con Thiago Núñez y ustedes estaban buscando ahora que llegó Gustavo Álvarez?
8: Quizás... 102. No ha cambiado. Quizás tenga otras ideas también Gustavo, porque obviamente hay que respetar su concepto, su idea, pero como le dije, la intención es buscar gente que venga a... gente diferente, que sea diferente, que como es el equipo, sea el jugador que llegue. Y tenemos que valorar mucho lo que nos diga el profe, obviamente, por eso es el profe, por eso es el director máximo ahora en nuestra institución. Entonces, a partir de eso, vamos a buscar lo mejor que se pueda dar dentro de lo que ya hemos estado buscando y dentro de lo que él pretenda también. Entonces, todas estas dos cosas, estas dos situaciones hacen que sea mejor para que el objetivo alcanzar sea el adecuado, el jugador alcanzar sea el adecuado, y el que estemos seguros de que ese jugador pueda rendir. Entonces, a partir de ahí vamos a ver, dándole esa posibilidad de seguridad al entrenador, a la dirigencia, y al mismo jugador, para que ellos se sientan, todos nos sentamos cómodos y vamos a ir para adelante.
0: Seguimos conversando con el Pato Hurtado, el Pato Gol Hurtado. El otro día, la semana anterior, hablamos acá con el Sacho Álvarez, más o menos lo que pensé que iba a preguntar Lucho, aunque después la pregunta se divulgó para otro lado. Y él hablaba de la importancia que tiene Patricio Hurtado en la Secretaría Técnica. Por nosotros acá, este es un criterio muy personal, digo, así como Liga pretende formar jugadores, yo creo que sería muy buen paso que en algún momento Liga pueda tener sus propios entrenadores, ¿no? Además, saliendo de las figuras que fueron saliendo, hablábamos de ahí, el Patu Ruti, el Beto Araujo, ¿no es cierto? Jugadores que han pasado, el Edison Méndez, que han sido figuras en Liga y que después han ido a otros clubes a dirigir. Entonces decía, ¿y por qué no le dejan al Pato Hurtado? ¿Por qué no le dan esta posibilidad al Pato Hurtado para que se quede el resto del año y no sea un interino? Y la respuesta de Sacho Álvarez fue porque no queremos perder al Pato, ¿no? Más o menos. Es tan importante en la Secretaría Técnica que no queremos que el día de mañana, porque después de director técnico, capaz que no es fácil regresar a una posición de secretario de la Comisión Técnica. Entonces, Pato, en primer lugar quiero preguntarte, ¿Qué te dice esto? No, es decir, eres tan valioso para el proyecto que no te quieren perder, aunque eso significa que no puedas tener un chance de hacer un upgrade, ¿no es cierto? Y entonces, ¿cuál es exactamente tu función? Porque sí, sabemos que eres parte del cuerpo técnico y a la vez eres parte del cuerpo técnico, pero no de los que vienen con el director técnico, ¿no? Bueno, tal es el caso que se fue Thiago Núñez, tú te has quedado así como te has quedado en los últimos años. Así que esas dos cosas, Pato. Por un lado, ¿cómo tomas esto que dijo el Sancho Álvarez? Y por otro lado, ¿cuáles son exactamente sus funciones en Liga?

0: que yo llegué y a las veces anteriores que he tenido también la posibilidad de dirigir o interinamente cuando jugamos para clasificar a Sudamericana o a Libertadores, que lo conseguimos, nos ha ido bien, pero siempre le he dicho, o sea, respeto mucho lo que en el lugar que tú me trajiste, yo te voy a ayudar o voy a intentar ayudar a Liga donde que me digan, porque no llegué como entrenador, llegué a la Secretaría Técnica, llegué a Scouting, entonces no estaría bien que se dé de esa forma. Entonces, es muy difícil porque obviamente las cosas se han dado, estuvieron muy bien, los jugadores se sintieron o están muy contentos, nos hicieron sentir contentos, no solamente a mí, sino a todos los que fuimos parte de la dirección técnica en esas fechas. La dirigencia también estuvo contenta, pero yo muy agradecido con el Sacho y con el Doc por esta situación de que me tengan en ese concepto. Así que a partir de ahí iré sumando todo lo posible para que la institución crezca. Mientras pueda dar todo, lo haré al 100%, al tiempo al 100% también, para que siga avanzando este proyecto que es muy difícil, que ahora lo ha asumido el Doc, que lo ha asumido de una forma espectacular, porque no sale mucho a la luz las cosas que pasan, pero sí ha puesto la cara el Doc por muchas circunstancias que ha habido en el club, y eso hace que nos dé esa fortaleza también de poder seguir colaborando con el Doc, con el Sacho, para que esto siga avanzando. Entonces, con estas circunstancias, nosotros daremos al 100, sea del lugar de donde que nosotros estemos, sea de entrenador, sea en la Secretaría Técnica, en Scouting, lo que sea, pues aportar lo que más se pueda para que el equipo y la institución misma siga avanzando.
1: Pato, yo me quiero meter en este, quizá, no sé si problema tal vez de la parte final de Thiago Núñez, que tal vez no ha hecho jugar tanto a los chicos. Es verdad que han aparecido, pero tal vez no tanto como se hablaba, o todo esto que se ha hablado de varios talentos que tiene Liga, porque se ha demostrado que dentro de las canteras hay muchísimo talento. Hay que ver simplemente dónde hay varios de los últimos o de las últimas grandes ventas de Liga, y uno va a encontrar a Nilson Angulo, a Óscar Zambrano por acá, bueno, un montón. Entonces, ¿crees tú que ahora, si esto ya lo ha dicho Gustavo Álvarez, incluso lo vimos que ayer ya jugó Juanse Rodríguez directamente, pero crees que esto vaya a cambiar un poquito? Que ahora podamos ver un poco más de los juveniles de Liga. Sabemos cómo funciona el fútbol de ahora, que una gran forma de hacer negocio y poder competir internacionalmente es eso, exportando talento, vendiendo chicos. ¿Crees que eso también vaya a cambiar ahora que está Gustavo Álvarez al frente de Liga?
0: Yo creo que sí, pero va a cambiar, pero por la calidad de los jugadores que existe.
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0: Mira que ahora Josué Caicedo va al Barcelona de España, que De la Cruz está en Portugal, y así hay muchos jugadores que han salido ya a un fútbol europeo, ¿no? Entonces, eso quiere decir que sí hay calidad. Es cierto, es complicadísimo jugar en liga por todo lo que representa y por todo lo que ansías tener como institución, conseguir títulos. Pero esta presión, esta situación que vive Liga, complica un poco a la salida de jugadores, a salida de mayor cantidad de jugadores jóvenes. ¿Entiendes? O sea, porque es muy delicado manejarse así. Entonces la responsabilidad sí cae, obviamente, en la dirigencia, cae, obviamente, en el entrenador, cae en la Secretaría Técnica, pero mientras mejor producto nosotros podamos brindarle al entrenador haciendo excelentes trabajos desde formativas, no solamente en lo deportivo, sino en lo disciplinario, en el comportamiento.

0: en todo punto le mejoras al ser humano, pues vamos a tener un potencial grandísimo porque condiciones las tienen y hay muy buenos jugadores. Y hay muy buenos jugadores en formativas que eso nos va a aportar muchísimo. Y creo que con Gustavo, pues las cosas también van a seguir avanzando en la cuestión de los chicos que vienen de formativas. Hay muy buenos jugadores, como te digo, pero también hay que saber respetar los momentos en que Liga se encuentra y no simplemente hacerles debutar por debutar. Tienen que ser jugadores realmente de calidad que ya estén listos para dar el gran salto. Entonces estoy muy tranquilo porque sí hay calidad.
1: Y ya sabemos lo difícil que es finalmente jugar y encontrar esos espacios. Pato, gracias por estar con nosotros. Qué bueno que de todas maneras volvió un poco de tranquilidad. Claro que esto es partido a partido, pero ha sido una semana de tranquilidad y de festejos. Y seguramente que trabajar así será siempre mucho mejor. El gran Pato Hurtado, gracias por estar con nosotros de esta mañana, Pato.
0: Gracias, gracias Alfonso. Siempre a
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0: las órdenes. Obviamente Liga siempre será una presión en todos los sentidos, pero esta presión hay que convertirla en un desafío y salir adelante. Muchas gracias por todo. Saludos a todos.
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8: Continuamos en Jornadas Deportivas y ahora vamos a entrar un poquito en el mundo del box, porque este fin de semana hay una espectacular cartelera que usted la va a poder vivir en presencia además, y a la cual le invitamos a que asista. Y justamente de aquella tenemos a uno de los boxeadores profesionales que van a actuar en la cartelera, hablamos de Cristóbal Carrillo, y también a uno de los promotores del evento, que es Zeid Alam. Así que bueno, Zeid, primero, bienvenido, gracias por aceptar nuestra invitación. Cuéntanos, por favor, quiénes combaten y en las peleas de fondo, ¿qué se juegan? Porque hay algunas cosas interesantes, no solamente unos toques, hay unos topes bien, bien puestos, sino hay distinciones, hay rankings, hay cosas por las que ir a fajarse realmente sobre el escenario, sobre el tinglado. Bienvenido, Zeid.
9: Claro que sí, muchas gracias, Patricio, gracias por el espacio. Bueno, realmente este sábado, el 1 de agosto, va a ser una velada que va a marcar un antes y un después en el boxeo del Ecuador. Aparte de la pelea de Cristóbal Carrillo, que ya en sí va a ser algo magno, un invicto contra otro invicto, ambos nacionales ecuatorianos que van a demostrar realmente quién es el mejor en la categoría. Cristóbal Carrillo ya va, digamos, haciendo su carrera en showbox, ya la gente le reconoce al dragón y reconoce el estilo de él. Entonces, desde el último contrincante que tuvo él al contrincante que tiene este sábado, va a ser muy, muy interesante ver cómo Cristóbal Carrillo se adaptó y cambió para un púgil más joven y más, digamos, hambriento. Aparte de la pelea de Cristóbal Carrillo, vamos a tener a unos pugilistas como Kevin el Lobo Inga, que es invicto igual, 8-0, va a estar peleando contra un... Tenemos a Juan el Príncipe Palacio, que es campeón amateur de la WBC, bolivariano, y él va a estar debutando en el profesional. Y bueno, tenemos en la cartelera estelar a Jordi el Vikingo Mina, rankeado número 32 del mundo. Él es campeón continental a WBC Latino. Y solo para poner en perspectiva, imagínense, Manny Pacquiao, que es un nombre bien reconocido en el mundo, él está en la misma lista que está Jordi el Vikingo Mina. Él está en el número 9, Jordi está en el 32. Entonces, realmente este sábado va a estar peleando Jordi Mina contra un rankeado mundial mexicano. Entonces, es un paso más la meta de que un ecuatoriano sea campeón mundial. También tenemos a Mauricio Sánchez, 10-0 invicto contra Jacobo Ruiz, un mexicano igual aguerridísimo. Y bueno, si es que sigo y sigo y sigo, me tomo todo el tiempo la entrevista, pero este sábado realmente va a ser un... lo pueden perder. Y si no lo pueden ver el día del evento físicamente, nos pueden ver en YouTube, va a ser gratuita la transmisión, nos pueden seguir en nuestro canal de YouTube en showbox.es.
8: Y es una cartelera internacional, ¿no? Ecuador, Venezuela, México, varios boxeadores Colombia. De fuera. Colombia también. Ah, buenísimo, ¿no?
9: También.
8: Entonces, hay que ir el sábado. ¿Dónde va a ser? ¿Cuánto cuestan las entradas? Cuéntanos de una vez, por favor, y dónde pueden encontrar también las entradas los aficionados al boxeo.
9: Sí. Va a ser en el Quórum del Paseo San Francisco, en el corazón de Cumbayá. Pueden comprar sus entradas en buenplan.com.es. Ya estamos en la tercera preventa. Las entradas están yendo desde $22 en general hasta, bueno, Ringside VIP ya está agotadísimo, pero aún hay algunos asientos muy buenos, entonces vayan a comprar rápido sus entradas. Pueden también adquirir las entradas en nuestras redes, en Instagram, en showbox.es. Y vuelen, que estamos ya en la última preventa y está que se agotan las entradas.
8: Vamos entonces, hay que ir a ver buen box. Y hablando de buen box, aquí está con nosotros Cristóbal Carrillo. En una situación que es más bien un tanto extraña en nuestro país, que tenemos una gran cantidad, muchos boxeadores de peso ligero, o sea, me refiero a pesos gallos, pesos pluma, y a los Welter Junior, ¿no es cierto? Pero ya cuando pasamos un poquito más arriba nos encontramos con muy pocos boxeadores que pueden subirse al tinglado en categorías semipesado, pesado, ¿no es cierto? Y justamente Cristóbal Carrillo está en la categoría semipesado. Así que supongo que Cristóbal no tendrá la movilidad de un peso pluma, pero tendrá la pegada de un peso pesado. ¡Ay, ay, ay! Cristóbal, bienvenido, qué gusto saludarte. Gracias por estar con nosotros y atender nuestra invitación.
4: Muchas gracias, Patricio. Es un honor estar aquí. Gracias a SED, a la promotora y a todos los que están haciendo este evento posible. Sí, realmente yo me manejo bastante en supermediano y puedo subir a semipesado. Tengo esa facilidad realmente en el peso. Me manejo.
8: Es cuestión de dos hamburguesas menos, dices tú, o dos hamburguesas más.
4: Claro, o sea, tampoco así, pero sí manejo bastante bien el tema nutricional, la sobrecarga de agua, el corte. Entonces, creo que esa ventaja que tengo me ayuda a ser un poquito más volátil y poder realmente disputar en ambas categorías.
8: ¿Y cómo las Cristóbal? ¿Qué estás? ¿Tu peso ideal está como en el límite? Entonces, ¿bajas un poquito, subes un poquito? ¿Cómo lo haces?
4: Claro, o sea, realmente no hay, digamos, cuando eres deportista, un peso ideal. Te puedes ir manejando. Justo Seid mencionó a realmente un histórico Pacquiao, por ejemplo. Él empezó siendo gallo o pluma, me parece, y él subió 8 categorías. Él fue ganando las 8 categorías. Por eso uno considerado uno de los mejores libra por libra, porque ir aumentando esa masa muscular, manteniendo la velocidad, manteniendo la técnica, es complicado. Y realmente lo que hacemos la gran mayoría de deportistas en boxeo es mantener un peso usualmente fijo, no fluctuar mucho, más de un 10, menos o más de un 10%, y hacer un corte de agua para dar el pesaje en la categoría en la que vas a competir. Ahora, tipo los de la UFC o One Championship en esto de MMA, hacen cortes mucho más agresivos, muy fuertes también, creo yo, y un poquito peligrosos, pero ese es el usualmente como se hace en este lado.
8: Ahora, cuando tú tienes que subir de peso, o sea, porque dar el peso, literalmente, ¿no? Dos hamburguesas más, te llenas de agua y das el peso. O sea, esto es verdad, ¿no es cierto? Simplemente retienes la comida y la bebida ahí y vas a dar el peso. Pero ya el rato de subirte al tinglado, ya el asunto va por la capacidad física, la masa muscular y demás. Entonces, cuéntanos un poquito cómo se maneja esto, Cristóbal, porque claro, insisto, dar el peso, sobre todo para arriba puede ser un poco más, para abajo no sé si es tan fácil, pero sobre todo para arriba, dar el peso para arriba, se puede hacer. El rato que te topas con un tipo que tiene esas mismas 5 libras de más, pero de masa muscular, debe ser un poco bravo, ¿eh?
4: Claro, correcto. Es que, por ejemplo, yo suelo caminar en 81 kilos alrededor. Son más o menos, será unas
8: 180 libras. 183
4: por ahí. Y lo que hago es, obviamente, cortar en agua, lo que tú dices. Entonces, digamos, para semi pesado lo que hago es cortar un poco menos. Justo me hice un índice de masa corporal. Me quedé muy contento con los resultados, la verdad. Me gusta estar un poco menos de, o sea, o lo que se busca usualmente es estar un poco menos del 15% de grasa corporal. También hay que tener cuidado, ¿no? Por el tema fisiológico, hormonal, es también bajar demasiado, es un poquito igual te debilita, ¿no? Entonces, alrededor del 12 al 15 es lo ideal. Tuve 12.7, me parece. Sí, 12.7, y mi porcentaje de masa magra, lo que bien dices, masa muscular, estaba bastante alto, que también me quedé muy contento, 45%, porque era 44.9, 44.88. Entonces, es alto. Entonces, como tú dices, no creo que, digamos, tengo un contrincante, al menos en Ecuador, sería interesante un internacional, y no le tengo miedo, sería increíble, que digamos, corte tanto en agua. O sea, porque también es peligroso en el tema electrolítico.
8: Claro, claro, claro. Te deshidratas. O sea, Ahora, ¿le conoces a tu rival? ¿Le has visto pelear? ¿Cómo se llama?
4: Se llama Eduardo Salgado.
8: Ya.
4: Está 2-0 invicto. Y bueno, me parece que hasta ha tenido un combate en Estados Unidos. Entonces, no lo tomo para nada a la ligera. Y como dice Zayd, todo lo que se comenta es que está hambriento, que quiere bajar todo lo que he venido trabajando. Entonces va a tener que venirse de una manera espectacularmente, una preparación brutal, que yo estoy seguro que sí, yo lo he hecho, entonces espero que él también.
8: ¿Pero lo has visto? ¿Lo has visto pelear?
4: En persona obviamente no, pero sí, un par de videos. Yeah. Es fajador, es muy fajador, es grande.
8: Ah, es fajador. Es grande. Sí. Semipesado y fajador, lindo. Peligroso también. Peligroso, Cristóbal, porque un fajador semipesado, una y chao.
4: Hay que ver, porque yo también sí me muevo. Yo soy un poco más estilista en ese sentido. Me gusta moverme, stick and move, e ir combinando. Hacer un boxeo un poco más técnico. Yo, la verdad, te voy a ser muy sincero, justo lo que decías. Obviamente tengo pegada, pero para mi peso, creo, considero, tengo compañeras que son mucho más fuertes, pero yo soy mucho más rápido y tengo súper buen cardio.
8: Ay, ¿eres de los que vuela como mariposa y pica como abeja?
4: Y pica citando, como abeja.
8: Citando a Mohamed Ali. Ah. Oye,
4: inspiración, ¿verdad?
8: ¿Cómo lo logras? Porque no es lo mismo ser ágil con 140 libras que ser ágil con 180. O sea, y además es que no es lo mismo ser ágil con otros que pegan a nivel de 140 que... A ver, es muy raro ver un KO en pluma, en gallo, ¿no es cierto? Habrá alguna excepción. En cambio, en tus pesos, uno, en serio, ¿no? Uno puede ser el motivo desde que se acabó 6 meses de preparación, uno solo, ¿no? Eso en pesos más chicos es un poco menos común, por decirlo así. Entonces, ¿cómo logras ser tan ágil en una categoría tan compleja?
4: Bueno, realmente la preparación, el combate se gana en el campamento, en el entrenamiento. Ese día, hay una frase de Tyson que me encanta que dice, el día más fácil de un deportista es el día de competencia, porque realmente donde la sudas, donde la sangras, donde la lloras, donde todos los fluidos que te imaginas, todo el sufrimiento es mucho antes. Realmente, y obviamente también lo disfrutas, porque si no disfrutas del proceso, pues... que estás haciendo,
8: claro, sí,
4: pero,
8: claro.
4: Pero ese día realmente lo más importante que considero yo es lo psicológico, ya el día de la competencia, porque ya el trabajo ya está hecho, ¿me entiendes? No es más o menos igual como plantar un arbolito, o sea, el día que quieres los frutos, es lo que ya viniste trabajando.
10: Ya solo cosechas nomás.
4: Agüita, vas y cosechas, correcto.
10: Oye, ¿y cómo manejan el tema del dolor los boxeadores? Porque es los deportes de combate, y particularmente en este caso el boxeo, o sea, incluyen una alta dosis de dolor. El otro tipo te quiere hacer daño, tú te quieres hacerle daño. Es deporte, pero es así. ¿Cómo lo manejan al tema del dolor? Y al miedo al dolor, ¿no? Porque discúlpame, yo, y no sé si a ti también, no me pongan una inyección, no me pongan un suero porque duele. Pucha, peor todavía frentearme a un man de 180 y pico de libras que me quiere medio matar. O sea, entonces te pregunto, ¿cómo manejas el dolor y el miedo al dolor? Que no es lo mismo.
4: Muy bien, es que, como tú dices, es psicología deportiva, ¿no? La expectativa al dolor, voy a direccionarme eso primero para de ahí entrar en el dolor, es psicológico. O sea, realmente, si estás pensando en que te van a golpear, te van a golpear. Si tú estás pensando en lo que vienes trabajando, te vas a enfocar en eso. Así recibas un golpe, probablemente por la adrenalina y la concentración. Y si tienes y logras tener el cortisol en el nivel óptimo, te enfoca, no te estresa. Entonces tú estás ahí, digamos, estás ahí, ¿no? Te van a lanzar un jab, un golpe, tú estás pensando, esquivo, 2-5-2, esquivo, 2-3, back, 2, no sé. Con lo que tú hayas trabajado en base a tu estilo, con tu entrenador, en tu preparación. Tú estás enfocado en eso, digamos, erras del esquivo, recibes el golpe, reseteas. Y ya, a veces ni lo sientes.
10: En serio, un tipo que de 180 que lanza un cruzado, un jab, un lo que sea, no, bueno, no siempre, ¿no? Eventualmente lo sentirás. Ahora, y yo lo que sí te digo es, había escuchado esto y lo he tratado de poner en práctica con el frío, es psicológico, ¿no? En las noches, estas noches de verano quiteñas que uno sale, no, el frío es psicológico. Ni el frío es psicológico, digo yo. Pero me encanta cuando escucho esto de tu parte porque quiere decir que sí es psicológico, es decir, que nos falta es de entrenamiento, ¿no es cierto? Lo que nos falta a nosotros es entrenamiento para entender. Y entonces ahí sí, y lo otro, y el dolor propiamente, porque ya, ok, en esa no sientes, pero termina la pelea y te han cascado, ¿qué? 100 golpes directos en todo el cuerpo. Y yo les veo, ustedes no sé si se ven, pero yo les veo como salen de las estas y salen con un montón de moretones y no necesariamente solo en la cara, también en el cuerpo.
4: Claro. Ahí ya, hielito, como cualquier contratiempo en la vida. No, sí, o sea, ya con el dolor, hielito. O sea, obviamente si sufriste algún golpe ya un poco fuerte,
10: claro,
4: o sí, posiblemente una lesión, ya ahí sí es mejor. Atención médica, todo el tema analgesia local, sistémica, y ya recuperarte, reponerte y volver más fuerte.
10: Así para siempre, todos los demás, sincero. Hielo. Pero, por favor, hoy que es viernes, que la gente no se confunda, ¿no? Este es el hielo aplicado de manera quirúrgica, no de la otra manera. Bueno, a ver, ¿cuántos asaltos te tienes que subir al...? La tuya es para 6.
4: ¿Está bien? Correcto, sí.
10: Para 6, ¿no? Chusa, o sea, lo que pasa es que, claro, uno ve las grandes peleas 12, antes eran 15, ¿no? Yo digo, ¿cómo se daban 15? Y antes era sin límite hasta que uno más se caiga. Pero incluso 6, que entre comillas parecería poco, habría que intentar. Muy amateurmente hemos hecho algo de ni siquiera de boxeo, sino de subirnos a un tinglado ahí con el Beber Espinosa. Y dice yo, ¿cómo aguantan estos manes el tiempo de un round? No se diga de 6, con esos guantes que después terminan pesando, pesan onzas, dice sí, cuando te pones, cuando te los va ya a punto de sacarles, los guantes pesan más que tu cuerpo, son una cosa pesadísima, ¿no? Sostener arriba la guardia, golpear, retroceder, el juego de piernas, y ya no te digo recibir los golpes, ¿no? Esta preparación para aguantar 6 rounds, ¿qué implica y qué tan complicado es hacer 6 rounds en semi pesado, Cristóbal?
4: Justo es mi primer combate a 6 rounds, te comento.
10: Entonces, ¿hasta ahora cuántos has peleado?
4: 4, de 4 rounds.
10: Ya.
4: Y justo por lo que tú dices, ¿no? No hay muchos contrincantes de este peso. Pero bueno, yo estaba esperando igual que se dé la oportunidad y como igual este chico, como bien decía Zayd, viene hambriento, viene también invicto, entonces estoy muy emocionado. Y bueno, como dices, 6 asaltos en la preparación, como te comentaba. No es mucho, digamos, como antes se hacía, de si antes me preparaba con 4 kilómetros, ahora con 6 o con 8, con 10, 12, 16, no sé. No, es mucho más integral, ¿no? Tienes que matar.
10: No es matemático.
4: Bueno, sí tiene que tener una estructura y la ciencia detrás de la fisiología deportiva, pero también es un deporte de corazón, como tú también decías, y me olvidé de mencionar en el tema del dolor, por no decir otra palabra, es corazón, sinceramente, lo sientes ahí.
10: Sí, porque si dirías otra palabra, las boxeadoras no serían así de buenas, como son, ¿no? Y también se dan.
4: Correcto, correcto. Entonces, no, y las mujeres también, o sea, honestamente, no, yo no hago una distinción de sexo o género, sino de corazón, sinceramente. Es loquísimo. Alicia Banks, la misma hija de Ali, una,
10: sí, claro,
4: 5 veces campeona de máquina, la locomotora, no sé, de ley, o sea, todo el mundo creo que estamos en el tema del boxeo, has visto algún día malo y te sale afortunadamente en Instagram un reel de la locomotora y te inspira esa mujer. Entonces sí, no, nada que ver.
10: Claro, claro.
4: Pero la preparación es integral, como te menciono, es obviamente subir de nivel. Sobre todo creo que lo importante es subirle los rounds al sparring porque, y a la escuela de combate, porque ya es una situación más real, una simulación, donde obviamente no quieres propiciar, recibir o darle daño a tu compañero, sino prepararte para el ring. Entonces, subirle eso y obviamente la preparación física también, subir de nivel.
10: Quiero hacerte una última pregunta, y admito que esta pregunta es políticamente incorrecta, que un momento como estos de nuestra sociedad podría ser malinterpretada, pero hago esta introducción justamente para pedir que quienes nos escuchan entiendan el sentido de las palabras y además, por supuesto, tú también. El deporte en general es una ventana en donde, o buena parte del deporte, es una ventana en donde la gente con menor capacidad económica y cultural encuentra una salida. No es difícil ver que, incluso ahora que vimos el Mundial, como selecciones como Francia, por ejemplo, estaba llena de afrodescendientes, y uno dice, ¿y qué pasó con la Francia, entre comillas, tradicional de raza europea? Y he leído un estudio en donde, claro, los afrodescendientes franceses, hijos de, ¿cómo se llama?, de personas de las colonias, de los migrantes, claro, encuentran en el fútbol la salida para sus problemas, mientras que el muchacho de clase media, no se diga el de clase alta, tiene N posibilidades, ¿no? Si no es a través de la empresa del papá, buscar un empleo, generar estudios universitarios, hacer una carrera, es decir, no tienen que sufrirla tanto. Y el fútbol es sufrido. Pero si el fútbol es sufrido, ¿qué nos queda con el box? Y aquí en nuestro país, nosotros que hemos estado relativamente cerca al boxeo y al deporte, observamos cómo el box realmente es una actividad de gente que la lucha literalmente desde bien abajo, ¿no? Entonces el boxeador es un hombre que tiene que luchar en el tinglado y después tiene que ir a cargar, y no estoy siendo ofensivo ni estoy mintiendo, tiene que ir a cargar en el mercado, ¿no es cierto? Y dicho sea de paso, nosotros conocíamos un boxeador que era ladrón, y capaz ustedes le conocían, era su profesión era ser hurtador, o sea, era una persona que asaltaba gente. Cuando yo le conocí hace unos años, me asusté. Luego, a través del box, el tipo se regeneró, esto por si acaso, para que la historia quede completa. Entonces, incluso desde ese punto de vista. Y yo veo, Cristóbal, que tú seguramente tienes otra condición socioeconómica. Y entonces ahí es cuando más me llama la atención, porque yo digo, Cristóbal, probablemente tú podrías haber tenido otra, o tengas otras situaciones en tu vida, y de todas maneras te dedicas al box. Entonces yo digo, ¿por qué aguantar? ¿Por qué te vas a subir al tinglado, brother, a recibir golpes, cuando bien podrías estar haciendo una carrera? Y ahí es donde yo digo, perdón que me extendí bastante en la pregunta, y es cuando yo digo, perdón por la pregunta incómoda, pero yo quiero escuchar tu respuesta. Es una pregunta incómoda, es una pregunta políticamente incorrecta, lo sé, me disculpo si es que alguien se ha ofendido, pero también quiero tu respuesta, porque esto quiere decir lo que... quiero, no me quiero anticipar, quiero escuchar tu respuesta.
9: Patricio, le preguntaste a la persona Perfecta. Le preguntaste a la persona perfecta. Por favor, Cristóbal.
4: Sí, la verdad es que sí. Gracias, Aid. Bueno, como bien dices, yo de hecho soy médico de profesión. Te comento. Y
10: ¿en
4: y
10: serio más bien, dices? No, sí, por sí. Si acaso, sí, solamente a manera de pregunta. Durante tus estudios de medicina, ¿no supiste qué es lo que pasa con los golpes en la cabeza, por ejemplo?
4: Totalmente, sí. En neurología, claro que lo vi. Pero como bien dices, Patricio, y más bien ahí te doy la tranquilidad de que no lo considero incómodo. Posiblemente ahí ya políticamente, no sé, es muy, muy individual el tema, pero no lo considero incómodo porque, y hablando de tú que mencionaste el fútbol, yo antes también jugaba fútbol. Y cuando ya cumplí mis 17 años, casi 18, tenía igual la oportunidad de dedicarme ya en el lado profesional o estudiar. Y bueno, mi papá es militar, entonces obviamente, la verdad, yo siempre lo molesto y le digo que es el militar menos cuadrado, pero obviamente sigue siendo un militar, entonces tiene su nivel de encasillamiento. No, estás loco, despreciar tu vida detrás de un balón, así. Sí me hablaba, sí me esperaba mis habladas. Y yo le decía que no, que yo me inspiro mucho en un brasileño que él igual era hijo de médicos. Yo no tengo, yo, mis padres no son médicos ni nada menos, pero a mí siempre me gustó mucho la ciencia. Desde chiquito siempre fui muy curioso en este tema también, por eso te hablo de psicología deportiva, es algo que vengo leyendo, estudiando desde la U. Realmente todo el tema de deporte siempre me quedó esa espina porque yo doy los exámenes de medicina y saco algunas becas a mi buena y entre comillas también mala suerte, porque ahí ya me dicen mis padres como que no, ya es Dios, me decían, como que también son muy creyentes, me dicen, no, es Dios diciéndote, haz esto. Y como te digo, en este brasileño que yo me inspiraba mucho para hacer la locura que quería hacer, que este brasileño se llama, ya desde el nombre creo que le pones ese nombre a tu hijo y ya está destinado a ser enorme, se llama Sócrates do Assis. Y el hombre jugó con Zico, jugó en la selección de los 60s, él le dijo 80s. A sus padres como que no, yo vamos a la medicina. ¿Sí?
10: De los 80s.
4: De los 80s, perdón. Los 80s.
10: El doctor Sócrates fue director técnico de Liga Deportiva Universitaria, no sé si lo sabías. Vino a dirigir aquí en el año 96, le fue pésimo, pero vino a dirigir en el 96 de aquí a Liga, claro.
4: Entonces mejor que se dedicó a la medicina.
10: Sí. Claro, él era el doctor Sócrates, claro.
4: Porque,
10: claro.
4: No, sí, o sea, y fue muy bueno. Esa fue mi inspiración, porque él siendo hijo de médicos, él dijo, sí, yo quiero hacer medicina, pero después del deporte, yo quiero darle un campeonato del mundo a Brasil. Y lo hizo, entonces yo decía como, ¿por qué yo no también? ¿Por qué no yo? Pero bueno, tomé mis decisiones y entré en el pregrado de medicina, fui estudiando y la verdad que, aunque no lo creas, no me encaminé muy bien. No te voy a decir que fui un alcohólico así, pero lo normal, y aquí el que te diga que no, te está mintiendo, porque lo normal y común, ahí sí, lo común es, como estoy estresado, jueves, viernes y sábado, farreo, chupo y estudio todo el día y farreo la noche, y como tengo que acostumbrarme a no dormir porque ya mismo viene el internado y no duermo nada y después la residencia y después. Entonces yo honestamente me entré en esta espiral de todo el colegio. O sea, yo tuve mi estructura de ir al colegio, o sea, estudiar, de ahí entrenar, en la noche volver a estudiar, enfocarme igual en algún tema, capaz y a veces hasta entrenaba más. Yo solito me iba aquí a una cancha que hay cerca de un parque barrial y entrenaba tiros libres, entrenaba piques y después venía, seguía haciendo deberes, estudiaba, me iba a dormir, me levantaba temprano, volvía a entrenar, de ahí me iba al colegio. O sea, yo tenía una estructura bastante religiosa que ni siquiera mi padre siendo militar me impuso, sino era algo que a mí me gustaba hacer. Y más bien él me decía, descansa, ¿por qué te pones así? Ya ni que tuvieras la necesidad, lo que tú dices, ni que tuvieras la necesidad. Pero creo yo que cuando tienes esta alma de deportista, de guerrero en cualquier disciplina que sea, no vas a encasillar bien solo siendo un operador en X sistema, sea médico, sea de oficina, sea, no, O sea, y peor, yo no soy para una, estar en una oficina, yo en lo personal, mi persona. Entonces,
8: así, ahí así me aventé. Veo me aventé. Que eres para estar en una cancha o en un ring. Y el sábado vamos a tener este enorme placer de verte boxear. Y dígame usted, amigo oyente que nos escucha, después de la respuesta que nos acaba de dar el doctor Cristóbal Carrillo. Y desde ahora, Said, yo diría, aquí nació el apodo de Sócrates, ¿no? Y con ustedes, Sócrates Carrillo, ¿no? Doctor,
9: La siguiente generación de su ídolo.
8: De Sócrates, claro. Y con ustedes, en la esquina roja, con 81 kilogramos de peso y de pura adrenalina y pasión por el deporte, Cristóbal Sócrates Carrillo. Les falta buen announcer nada más a ustedes, es lo único. No mentira.
4: Patricio quiere anunciar en el evento.
8: Cristóbal, qué gusto, Cristóbal. Te mando un abrazo enorme y espero verte triunfar el sábado. O sea, triunfar me refiero, a ver, porque sería muy injusto pedir que querer verte triunfar y no querer ver triunfar al otro también, que tiene la distinta historia, pero las mismas alternativas. Cuando me refiero a verte triunfar es verte salir adelante, verte... Y después, si es que los dioses del Olimpo te conceden el triunfo, lo celebraremos, por supuesto, también, mi querido Cristóbal.
4: Men.
8: Gracias, sí, también. Gracias. Te dejo tu despedida final, Cristóbal.
4: Bueno, a toda la fanaticada, a los oyentes, invitarlos este sábado y vean que los grandes sueños se pueden cumplir, pueden ser académicos, deportivos, uno puede hacer todo con disciplina, pasión y resiliencia. Los veo este sábado.
8: El doctor Cristóbal Carrillo, boxeador profesional, semipesado, espectacular. Gracias también, Seid, por el tiempo que nos has dado y te dejo también en tu palabra final para las invitaciones que tú quieras hacer para que nuestros gracias. Amigos quieran ir al boxeo el día sábado.
9: Gracias, gracias. Como vieron, vamos a tener a unas peleas increíbles, a los mejores pugilistas, van a haber knockouts, van a haber títulos mundiales, van a haber rankings mundiales, va a haber comida, va a haber cerveza, va a haber apuestas, va a ser una noche histórica para el Ecuador. 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
8: Amigos y amigas, estuvo con nosotros Seid Alam, promotor de boxeo, y el doctor Cristóbal Carrillo, boxeador profesional, que el día sábado, junto con una cartelera extensa de boxeadores, nos van a dar gran espectáculo toda la tarde y toda la noche en esta cartelera. 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Hacemos una pausa y ya regresamos con más.
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7: Continuamos en Bitácora Deportiva a través de las redes. Momento de ir con Albert Serrataco, representante de Richard Carapaz. Qué locura lo que nos hizo vivir Richie siendo el rey de la montaña en Francia el último fin de semana.
1: Albert, a ver, tú que eres ciclista de siempre, que estás cerca a Richard. ¿Qué significa ser el rey de la montaña en el Tour de Francia? Felicitaciones, un abrazo grande, Albert.
16: Bueno, buenos días a todos. La verdad que para mí es un gusto poder estar aquí, compartir con todos ustedes. Igual sabes, Alfonso, el aprecio y el cariño que te tengo. No se diga el respeto profesional. Igual también Richard le tiene mucho respeto a Alfonso. Entonces, nada, agradecerles el espacio y sí, han sido unos días o semanas, diría yo, muy, muy emotivas, ¿no? Realmente veníamos de un periodo bastante duro en el que, bueno, por circunstancias personales, Richard se tuvo que perder 3 grandes vueltas consecutivas. Entonces, bueno, eso no es fácil de asimilar para un deportista como él, ¿no? Pero bueno, el último revés fue después de la Vuelta a Cataluña, que tuvo que someterse a una cirugía que nos dejó fuera del Giro de Italia, que al final era el objetivo principal de esta temporada, sobre todo el pelear la general. Y ahí tuvimos que un poco rehacer esa temporada, ¿no? Los planes del Tour evidentemente seguían vigentes, los objetivos seguían siendo los mismos, pelear por una victoria de etapa y la clasificación de la montaña, pero yo estaba muy tranquilo porque yo sé que cuando a Richard se le ponen difícil las cosas, o sea, regresa más fuerte, ¿no? Entonces, si bien es cierto, ese Tour ha sido excepcional, yo sí confiaba en Richard, en sus capacidades, y la verdad que el tiempo ha puesto a Richard en su lugar y al final, bueno, lo que hablabas de este jersey de la montaña, lo que significa, pues es uno de los jerseys más icónicos del ciclismo. Para mí es el tercer jersey más icónico que hay en el ciclismo después del maillot amarillo y de la maglia rosa. Es la clasificación de la montaña, de la carrera más importante del mundo y al final el jersey de Pepa Rojas es un jersey que ha inspirado a los otros jerseys de la montaña, como por ejemplo el de la Vuelta. En muchas otras competencias también ha adoptado el tema de los puntos rojos y a la final es un emblema. Y que Richard lo haya ganado por segunda vez es algo muy especial y que todos tenemos que valorar.
1: Y además uno dice, y se lo ganó en la etapa reina el sábado, bueno, después de todo el esfuerzo que venía haciendo, además la tercera semana. Pero eso del sábado fue realmente para ponerse a llorar de la alegría y de la emoción de lo que iba haciendo desde el principio, cómo fue sumando los puntos. Es decir, además, transformando el Tour de Francia en un tour de emociones. He leído los medios y los comentaristas de diferentes países de Europa y de diferentes medios en esos países, y uno dice, van a hablar solo de Pogacar. Y Pogacar casi que, bueno, sí, es el mejor, es un monstruo. Pero todos hablan de la majestuosidad de Richard, del espectáculo que da, de que salvó el Tour, de lo valiente que es. Una locura, lo del sábado. Quiero que también lo expliques, qué fue ganar y cómo ganó. No solo la etapa, que la ganó, que cómo hemos sufrido de verlo a Richard cuando ya parecía que se le venían encima, pero cómo fue ganando los puntos para hacerse con los puntos rojos.
16: No, lo del sábado ya fue otro nivel. Al final, yo creo que tenemos la suerte de haber disfrutado tantos triunfos de Richard que siempre es muy difícil numerarlos, ¿no?, en orden de importancia. Pero yo creo que la victoria del sábado entra en el top 3 de victorias de Richard, ¿no? Evidentemente, seguramente la Olimpiada y el Giro estén por delante porque son, bueno, es una medalla de oro para tu país y el otro es una victoria general en una gran vuelta, pero yo honestamente creo que la victoria de ayer no solo es el escenario que Alpe d'Huez desde los 3 puertos más icónicos de Francia junto al Tourmalet y el Ventoux, es cómo lo hace, porque Richard viene de estar en dos fugas consecutivas que al final cuando estás en fuga gastas muchísimo, especialmente en la pelea por la clasificación de la montaña, porque siempre tienes que estar delante, porque tienes que pasar los puertos primero. Entonces él venía de unas jornadas muy, muy desgastantes. Entonces, la manera en que él ataca desde inicio, en todos los puertos, pasando primero, y que después al final todavía, después de una jornada de más de 5.000 metros de desnivel, que todavía te quede el gas para pelear por una victoria en ese escenario. O sea, ganar en Alpe d'Huez con el maillot de puntos rojos, o sea, al Tour no le puedes pedir más. O sea, es que no le puedes pedir más. Y yo creo que al final esa foto es una de las fotos históricas de Richard. Es una de las fotos históricas de Richard junto a la medalla de oro, junto al jersey rosado del Tour de Francia, la malla rosa, junto al maillot amarillo. Richard nos ha regalado tantos triunfos, pero el del sábado fue espectacular. Nosotros, bueno, como conversamos todos los días después de la etapa, viendo pues cómo ha ido el día y cómo vienen las etapas posteriores, yo le dije a Richard, ganar en Aldubet es, o sea, cuenta doble. Y al final él sabía eso, porque, o sea, aunque la etapa 20, el ganador en Aldubet no era el ganador, digamos, del puerto normal, porque no se subió por la vertiente de las 21 curvas, sino que se subió por otra vertiente, pero igual es ganar en Aldubet, ¿no? Entonces nosotros nos imaginábamos que Tadej querría la etapa del viernes, querría la etapa de la subida regular a Aldubet, porque al final ganar en Aldubet es inscribir el nombre en la historia del ciclismo. Tadej ya, evidentemente, y Richard lo han hecho, pero bueno, el ganador en Aldubet siempre escribe su nombre ahí en la subida, ¿no? Entonces yo me esperaba que Tadej quisiera ganar esa etapa. Entonces le dije a Richard, creo que la 19 no se nos va a dar porque Tadej va a querer esa etapa, pero sí creo que en la 20 hay una oportunidad muy grande, y los dos coincidimos y en la 20 se dio, ¿no? A mí me daba un poco de miedo el final de la etapa, porque dije, Richard ha gastado mucho, veamos cómo están las piernas. Tenía dos ganadores de grandes vueltas como contrincantes, porque estaba Sepp Kuss, que ganó una Vuelta a España y es uno de los principales escuderos de Vingegaard y de Roglic en la época del Visma, y estaba Jai Hindley, que ya nos arrebató un Giro de Italia también en 2022, ¿no? Entonces, realmente Richard supo leer la carrera súper bien, tuvo las piernas y sobre todo ganó, ¿no? Que al final nos regaló uno de los momentos más históricos en la carrera de Richard, y al final debemos disfrutar de todos estos momentos.
8: Estaba hablando con Álvaro Serralta, como parte del equipo de Richard Carapaz, en cuanto tiene que ver a manejo y comunicaciones, y pues hombre que está siempre muy cerca de Richard. Bienvenido, Álvaro, nuevamente a nuestro programa. A ver, de todas maneras, y aunque ya nos has contado un poquito esto de que ya vieron que la 19 era más complicado, y entonces apuntaron a la 20. Sí quisiera, Álvaro, que nos cuentes cómo se plasificó esa etapa, porque era la etapa reina. 5,000 y pico de metros de desnivel, 3 puertos de categoría especial, 1 puerto de primera categoría. O sea, era realmente, uno decía desde afuera, el momento de verlo a Richard Carapaz, porque sabemos que esas son las etapas en donde él realmente puede marcar diferencia, y asimismo, también entendiendo de que estaba entre los mejores ciclistas del mundo, así que no era el único que podía dar una masterclass. Y entonces, ¿cómo se planificó esa etapa? Particularmente eso, el día anterior. Además, sabíamos todos, y por supuesto Richard más que nadie, que sumando esos puntos iba a ser el rey de la montaña. Entonces era doble cosa, lo durísimo de la montaña y la posibilidad de ser el campeón de la montaña, como grave presión o como grave motivación. Eso obviamente ustedes lo manejaron muy bien. Así que quiero que nos cuentes desde esa noche del viernes, esas primeras horas del sábado, previo a esta carrera del día sábado, mi querido Albert.
16: Sí, bueno, buenos días, Pato. Igual también hacerte llegar los saludos míos de Richard también. Ya sabes que el aprecio es grande, porque siempre has estado ahí, ¿no? Y al final esas cosas siempre se valoran, ¿no? Cuando estás en una carrera lejos de casa, ¿no? Y siempre ver que hay ecuatorianos cubriendo el evento es bueno. Y al final siempre has sido de esas personas que han estado ahí. Así que nada, también igual agradecerte. Y bueno, respecto a la etapa del sábado, sí, o sea, Richard siempre ha ido con la doble intención, ¿no? De tanto etapa como montaña. Evidentemente en la etapa 18 ya se sacó el peso de conseguir una etapa en Orsier Merlet, ganando con mucha superioridad. Entonces ya tenía un poquito menos de presión, pero ese objetivo era sellar la clasificación de la montaña, ¿no? Porque al final Pogacar estaba a un punto y Paret Ventre estaba a 7 puntos, entonces era una jornada con muchísimos puertos, con varios puertos de categoría especial. Entonces, bueno, al final ya sabíamos que el objetivo de Tadej no era la montaña. Él quería dejar la oportunidad, porque hay que decirlo así, o sea, él es el patrón de la carrera, o sea, él tiene una superioridad respecto al resto y él decide cómo se maneja la carrera, ¿no? Entonces, bueno, para el UAE también desgastarse para ganar ese maillot, pues tampoco era el objetivo, habiendo logrado la general y el podio con Del Toro. Entonces, sabíamos que el rival, digamos, a vigilar era Paret Peintre, ¿no? Entonces, los dos iban a estar en la fuga, era lo obvio, y lo que teníamos que hacer es tratar de pasar los puertos antes de él. Entonces la estrategia que optó Richard, él cambió su manera de correr respecto a las etapas anteriores, porque si os fijáis, normalmente Pared Peintre le ganaba los sprints. Entonces Pared Peintre corría muy agresivo en los metros finales de los puertos y por ende también se desgastaba más, ¿no? Entonces siempre en las partes finales de las etapas Pared Peintre desfallecía antes que Richard. Las piernas de Richard son más fuertes, pero también porque Pared Peintre había gastado más. Entonces el objetivo de Richard fue distinto. Pared Peintre quizás es más rápido en las cimas, entonces ¿qué tengo que hacer? Desgastarlo antes, ¿no? Entonces vimos ataques previos a llegar a la cima del puerto. Entonces ahí Richard se movió súper inteligente, como hace siempre, y pudo coronar los puertos siempre antes que Valentín, ¿no? Entonces, una cosa te lleva a la otra, ¿no? Si estás peleando por los puertos de la montaña, sabes que al final a los de atrás, a los del pelotón, no les interesa la fuga, pues quieras o no, pelear por la montaña indirectamente te lleva también a pelear por la victoria de etapa, ¿no? Entonces siempre tiene esas dos opciones abiertas, ¿no? Entonces él supo leer esa situación súper bien y al final tuvo la opción de etapa hasta los metros finales, ¿no? Bueno, desafortunadamente para Sepp Kuss tuvo las dos caídas que también, pues bueno, en este caso nos ayudaron, pero las piernas que mostró Richard eran espectaculares, porque al final hay que tener en cuenta que Sepp no venía de gastar absolutamente nada en los días, bueno, había estado en una fuga, pero en los días previos no había tenido el desgaste de Richard, y aún así el esfuerzo de Richard fue colosal y bueno, pudimos disfrutar de ese triunfo tan bonito.
10: Claro, y nos dio mucha pena las caídas de Sepp Kuss, que además es un tipo muy valorado y muy querido, ¿no? Es un hombre muy simpático, ¿no? Muy querido, como decíamos, por el pelotón y la gente. Pero esto es parte del ciclismo, ¿no? Es decir, caerse es parte del ciclismo, como lesionarse en cualquier deporte, bueno, caerse es parte de, y así mismo pasa. Entonces, volviendo a tu respuesta, Albert, qué curioso. Bueno, Richard siempre es de los que ataca, ¿no? O sea, por ejemplo, a diferencia de un Lenny Martínez, de un Enric Mas, ¿no es cierto?, de ciclistas como ayer mismo, como Juan Ayuso, que están ahí viendo qué pasa y de repente ataca, y que son muy buenos ciclistas, son ciclistas que chupan rueda, que no dan espectáculo. Richard, en cambio, ahí le vemos atacando y tal, y a veces le sale, a veces no, a veces le responden, a veces no. Y entonces nos dice que esto era parte de la estrategia, lo cual además, siendo como es Richard, no solamente lo hizo usted, sino en las etapas en las que creía que tenía que hacerlo, lo lleva al otro premio, al ser el más combativo. Es decir, lo más lindo seguramente debe ser ganar el Tour, eso es indiscutible. Pero luego, ganar la camiseta de Pepas y además ser el más combativo, ser el más combativo en el ciclismo es como ser el rey del mambo. O sea, no es el ganó, este man no ganó, pero es el que queremos, el que admiramos, el que le puso el condimento al asunto. Cuéntanos, en cambio, bueno, está claro, Albert, ustedes terminaron consiguiendo lo uno a través del otro, ¿no? Fueron las dos cosas a la vez. Pero este es el más combativo, ¿cómo lo han tomado ustedes?
16: Pero Richard quería ganar ese premio, ¿verdad? Richard, o sea, sentía que también lo merecía, pero bueno, el tema de la combatividad es un premio que son 5 votos, ¿no? 4 son de jurado y 1 es voto del público. Entonces, la suma de todos esos votos hace que el ganador en este caso, bueno, sea uno u otro, ¿no? Entonces, nosotros sabíamos que el rival en este caso iba a ser Baptiste Weisstrofer, que es un corredor francés que estuvo muy activo, sobre todo en la primera parte del Tour de Francia, en muchas fugas. Entonces, ¿por qué estábamos un poco nerviosos? Porque él es francés, ¿no? Entonces ya sabes que siempre los franceses barren para casa y ellos, bueno, valoran mucho sus ciclistas y su patrimonio y todo, y eso está genial. Yo creo que es algo que deberíamos aprender de los franceses porque ellos quieren mucho a lo suyo, ¿no? Son muy nacionalistas. Entonces, por ejemplo, eso en España nos falta un poco más. En Ecuador no tanto, pero en España nos falta un poco más. Pero Richard quería, ¿no? Entonces me dijo, oye, Albert, después de la etapa, me dijo, oye, Albert, me enteré que la combatividad tiene, o sea, parte del premio se decide por votos. Entonces le dije, sí, sí, mijín, yo ya estoy en esa, ¿sabes? Porque al final lo que nosotros queríamos era tratar de conseguir el mayor número de votos posibles, ¿no? Entonces, bueno, tratamos de contactarnos también con los medios, le escribí a Alfonso, mandé un mensaje también por el grupo de prensa, traté de involucrar al mayor número de personas posibles, no solo porque evidentemente la combatividad es un premio más, sino también porque honestamente creo que Richard lo merecía, ¿no? Y de hecho la decisión fue unánime, realmente. El jurado estuvo de acuerdo de que Richard fue el ciclista más combativo ¿Y por qué creo eso? Baptiste estuvo en fugas en etapas llanas, ya, sin desmerecer las etapas llanas, pero lo que hizo Richard, hacerlo prácticamente todo en la última semana de forma consecutiva, con dos victorias de etapa, y la manera en la que lo hizo, o sea, para mí, otro ganador hubiese sido injusto. Entonces, se premió el espíritu de Richard. Richard es un corredor queridísimo. Alfonso mencionó antes el tema de las palabras de otros periodistas, de otros deportistas. Es la verdad, Richard es un corredor muy respetado, es un corredor muy querido. Por el mismo Tadej, por ejemplo, Tadej le tiene muchísimo respeto a Richard, porque creo que tienen formas similares de correr. Hoy estamos viendo un Tadej que tiene una superioridad aplastante respecto al resto y que quizá, pese a eso, sigue siendo un corredor súper ofensivo, que él no solo se plantea ganar las carreras donde es favorito, sino que también se plantea ganar las carreras donde no es favorito, como por ejemplo son las clásicas, y lo hace siempre atacando, y atacando de lejos. De hecho, Van der Poel, que es el mejor clasicómano probablemente de esta generación y uno de los mejores de la historia, vive siempre pegado a su rueda, porque al final sabe que tarde o temprano Tadej va a atacar. Entonces, por eso siempre hemos visto esas imágenes que se han vuelto virales de Tadej siempre felicitándole a Richard, animándole a Richard, pese a no ser compañeros de equipo, porque Tadej le respeta mucho. Y un ejemplo es la Olimpiada de Tokio. Tadej venía de ganar el Tour. Richard venía de hacer tercero en el Tour. Los grandes favoritos, evidentemente, eran Tadej, porque el ganador del Tour siempre es favorito, y Van Aert, que Van Aert venía de ganar la clasificación de los puntos y varias etapas en el Tour de Francia. Entonces, ellos eran los favoritos, ¿no? Entonces, bueno, Richard venía de estar en forma del Tour de Francia, y lo fácil para él hubiese sido, bueno, ellos son los favoritos, la tostada es para ellos, yo sigo las ruedas, veamos si tengo alguna probabilidad en el final. Pero no, él rompió cualquier guión, él atacó de lejos, porque Richard es un ciclista ofensivo, es un ciclista al ataque, es un ciclista de los que lamentablemente ya no quedan en el ciclismo moderno, es un ciclista de antaño. Entonces, precisamente por esta forma de correr, por este estilo, es que Richard es tan, tan respetado en el pelotón. Entonces, hay que valorarlo que un ecuatoriano a sus 33 años, después de que mucha gente ha hablado mal de él, ha hablado de que realmente la carrera de Richard ya está en decadencia, que no es el mismo, otra vez más Richard ha demostrado que sigue vigente y sigue siendo de los mejores del mundo. Así que hay que valorarlo y disfrutarlo hasta que Richard decida correr.
17: Hola, Albert, ¿qué tal? Te saluda Juan José Lazo. Fuerte abrazo, por supuesto. A ver, has dicho que Richard es el más querido, y eso nosotros quizá lo podemos ver tal vez en distintos posteos, con abrazos al final, con el respeto que hay de varios ciclistas, pero no solo, por supuesto, con los rivales. Creo que el equipo ha ayudado y ha hecho muchísimo también. Sabemos que termina ganando uno del equipo, pero son muchísimos los que corren, los que se drenan. Hemos visto a varios compañeros del EF que le han jalado a Richard, que se han drenado, ¿no? Que vemos que en algún momento de la montaña ya no pueden más y se retiran. Cuéntanos un poquito de este grupo. Ben Healy es uno de ellos, que ha estado el irlandés siempre que puede ahí con Richard, tratando de jalarlo, de llevarlo. Al final vemos que Richard lo que hace también es agradecer a todos sus compañeros. ¿Cómo es esta relación de los compañeros del EF con Richard? Vemos que hay mucho cariño, no sé si admiración también, por supuesto, pero ¿cómo es? Tú que estás ahí a la interna, cuéntanos un poquito.
16: Bueno, buenos días, Juan José, espero que estés bien. Nada, también hacerte llegar los saludos de Richard y también el agradecimiento. Ya sabes que siempre que nos has pedido algo, Richard ha colaborado, porque al final, pues bueno, como siempre digo, el respeto y el cariño es mutuo. Yo creo que la pregunta es súper buena, ¿no? Y fíjate si es tan querido Richard que, pese a no hablar inglés, se hace querer tanto por sus compañeros, ¿no? Bueno, el inglés no es el fuerte de Richard, pero realmente no necesita hablar el mismo idioma para que los compañeros lo quieran, ¿no? Sabíamos que el equipo del IEF pues venía muy, muy mermado por las bajas. Bueno, ha habido corredores como, por ejemplo, Nason Paules, que no ha podido estar en el Tour de Francia y es uno de los hombres, pues bueno, claves en el equipo, es uno de los mejores corredores. Bueno, sabíamos que no teníamos el equipo tampoco para pelearnos de tú a tú con el IEF, con el Visma. con el UAE o con el Red Bull. Entonces, bueno, pese a no tener un equipo para pelear la general, el equipo se ha entregado al 100% a Richard en las escapadas, ¿no?

0: 10, 15 personas, el que siempre se pone delante es el que más gasta, porque es el que le viene, es el que recibe todo el viento de cara, ¿no? Entonces, si tú estás a rueda o estás atrás, no gastas tanto y te beneficias del efecto rebufo, que evidentemente el primero no lo tiene, ¿no? Entonces, fue muy clave para Richard el tener compañeros dentro de la fuga, porque a él le permitió no gastar tanto, porque al final son esfuerzos que pagan los compañeros, no los pagas tú, y al final es fuerza que también tienes para el final de para el final de la etapa, ¿no? Entonces, bueno, yo creo que un punto de inflexión fue el abandono de Vingegaard por fractura de clavícula, porque ahí se abrieron mucho más las posibilidades, ¿no? Vemos que hay muchos equipos que tienen muchísimos intereses, que se pelea todo, se pelea la segunda plaza, la tercera, la cuarta, la quinta, la sexta, todo, se pelea todo. Pero el hecho de, bueno, el abandono de Vingegaard, pues bueno, dejó el Visma ya o sea, sin la idea de la general, y realmente, pues bueno, el segundo puesto se vio bastante afianzado por Evenepoel y el tercero, pues bueno, por Del Toro. Entonces, y ahí no hubo tantos frentes y hubo más oportunidad para las fugas, ¿no? Y el equipo, pues bueno, hizo una actuación creo que muy buena, y a la final, bueno, el objetivo que tenía el equipo, el IEF, piensa que es el segundo presupuesto más bajo del World Tour. Entonces, para el IEF, el hecho de poder ganar dos etapas y la montaña es un objetivo que es enorme, que muchos equipos con más presupuesto no han ni siquiera ganado una sola etapa, ¿no? Entonces, yo creo que el IEF en Richard saben el talento que tienen, saben de lo que es capaz, y por eso es que lo apoyaron y se vaciaron, ¿no? Y a la final es de aplaudir que un corredor contrastado como Gili, que ha hecho podio en campeonatos del mundo y ha ganador también de etapa en el Tour de Francia, en el Giro de Italia, pues que esté al servicio de Richard, te indica el nivel de nuestro campeón, ¿no? Entonces, nada, creo que Richard tiene un buen grupo, y que sobre todo le apoyan sea cual sea el objetivo, así que eso es de aplaudir.
1: Sabemos cómo suelen ser los campeones, no los mejores, que apenas se acaba una competencia, apenas ganan una etapa, apenas ganan, en este caso, el maillot de Lunares o de Pepas Rojas, están pensando en qué se viene después. Y queremos saber cómo queda de aquí el calendario de Richard, los entrenamientos, irá a la Vuelta a España. Quisiéramos, por supuesto, verlo también vestido con lunares azules. No sé si es que vestido de rojo también. Eso, por supuesto, nos hace soñar, porque hemos visto lo que es capaz Richard Carapaz. Así que cuéntanos, Albert, si es que ya tienen decidido, si es que ya tienen planificado el calendario para este próximo mes.
0: Bueno, evidentemente la Vuelta a España es una posibilidad, ¿no? Al final la decisión no está en mí, sino está en el equipo y en Richard. Por lo que me consta, sí, el equipo quiere que Richard haga la Vuelta. Entonces, bueno, tienen que sentarse a analizar ahora el resto de la temporada, porque ha sido una temporada que bueno, ha ido un poco, digamos, no ha ido muy fluida por el tema de la baja que tuvo Richard para el Giro, ¿no? Bueno, hay que también acordarse de que a inicio de año, pues lamentablemente Richard sufrió la pérdida de su mamá. Eso también le modificó un poco el calendario previsto. Entonces, bueno, ha sido un año hasta día de hoy que no ha sido para nada, nada fácil, y que ha implicado el cambio de calendario. Y si cambias el calendario, también tienes que cambiar la preparación, ¿no? Entonces, allá donde vaya Richard, tiene que ir siempre preparado, porque el objetivo de Richard no es ir a hacer una vuelta más, sino que realmente el objetivo de Richard es, allá donde vaya, siempre ser competitivo y pelear por ya sea victorias generales o victorias parciales y clasificaciones, ¿no? Entonces, tienen que analizar esta semana con el equipo y tomar una decisión, porque si al final van a la vuelta, ya toca empezar a prepararlo. Lo que sí me gustaría mucho es que Richard participe este fin de semana en la Clásica San Sebastián. Creo que las piernas que tiene Richard son muy fuertes. Ahora mismo el ganador del año pasado de la Clásica San Sebastián fue Giulio Ciccone, que precisamente venía de ganar el Tour de Francia. La mayoría de veces, siempre el ganador de la Clásica San Sebastián viene de correr el Tour de Francia, ¿no? Entonces, si hablamos de piernas, yo creo que las piernas de Richard han sido de las más fuertes del Tour, y hay un recorrido que le viene muy bien, ¿no? Entonces, bueno, esta semana van a decidir si correr el domingo, el fin de semana, en la Clásica San Sebastián. Creo que es domingo, y me gustaría verle, porque creo que puede pelear por la victoria, y sería, pues bueno, otro triunfo importante. Es una clásica de un día World Tour, de la máxima categoría, así que veamos. Y yo supongo que después de esta semana, pues ya se va a tomar la decisión de si va a la vuelta o no, y al final es el equipo quien lo va a comunicar, así que veamos.

0: cómo avanzan los próximos días.
1: Cuando le oía esto último que dice Albert, digo, así somos los aficionados, ¿no? Cuando en este caso un ciclista gana algo, que compita mañana y que vuelva a ganar, queremos volverle a ver ganar, no, a nada, que descanso ni nada, para eso están, que siga fuerte, bueno, ojalá lo podamos disfrutar. La última pregunta más bien tiene que ver ya, para cerrar, Albert, y gracias por estar con nosotros, es la actitud del equipo, es decir, estaban enloquecidos los IF, lo hemos visto en sus redes sociales, le hemos escuchado a su director. Yo no sé si lo soñaron, es decir, esperar como todos esperan, ¿no? Hemos visto algunos documentales del Tour de algunos equipos, cómo sueñan con ojalá arañar, estar entre los primeros en una etapa, ¿no? No se diga ganar una etapa. Me parece que esta es la ratificación de que. De que han hecho bien los del IF, de que tienen a un grande, a un pura sangre en su equipo, Albert.
0: Sí, al final, imagínate lo que comentaba antes con Juan José, ¿no? El IF es uno de los equipos que tiene menor presupuesto de World Tour, entonces tienen que optimizar los recursos para bueno, tener las mayores probabilidades de rascar algo, ¿no? Si veis, ahora mismo ganar en el ciclismo moderno es tan difícil. Si contamos los equipos que han conseguido victoria etapa en este Tour de Francia, realmente son muy pocos. Porque bueno, el Quick-Step logró tres con Merlier. Después también el UAE ganó varias etapas con Tadej, Richard ganó dos, Van der Poel ganó dos, con Philipsen el Alpecin tuvo tres, o sea, realmente son pocos los equipos que ganan, ¿no? Entonces, casi siempre ganan los equipos que tienen mayor presupuesto. Y lo del IF tiene mucho mérito porque ellos siempre se han mostrado combativos desde el inicio del Tour y evidentemente tienen a Richard, ¿no? Entonces, yo creo que Richard marcó la diferencia y bueno, en el IF lo aprecian mucho, lo quieren mucho. Yo creo que es un corredor muy, muy valorado y que al final les ha dado, yo creo que las cosas más bonitas o los triunfos más bonitos que tiene la historia del equipo, ¿no? Ganaron el Giro en 2012 con Heyerdahl, pero yo creo que aparte de eso, los triunfos que les ha dado Richard son increíbles. Entonces, bueno, Richard tiene contrato hasta 2028 con el equipo y esperemos que les pueda dar muchos más triunfos. Pero bueno, lo que dices tú, tienes que ver las caras del staff, las caras de los compañeros de equipo, ¿no? Que al final, o sea, es lo que digo, Richard no habla muy bien inglés, pero se entiende, ¿no? Porque al final el vocabulario de Richard sobre todo es su generosidad, es su buen corazón y sobre todo que él entrega todo lo que tiene para lograr los triunfos, ¿no? Entonces, los compañeros siempre lo dan todo porque al final confían en Richard y saben de lo que Richard es capaz, ¿no? Entonces, todas estas victorias, todos estos triunfos, todos estos buenos resultados también al final del tour se traducen en premios económicos, ¿no? Entonces, a la final todos salen beneficiados, porque de estos premios económicos no solo cobran los compañeros de equipo, sino que también cobra el staff y a la final, pues bueno, es la confianza que le tienen a Richard porque saben de lo que es capaz.
1: Les dio para que posteen, saltándose lo de San Sebastián, si corre un mes entero, ¿no? Con sobre todo la última semana. Podrán seguir posteando y posteando y posteando y regodeándose de lo que logró Richard.
0: Claro, es que
1: Albert,
0: hay muchas
1: gracias.
0: marcas, Alfonso, implicadas. Hay muchas marcas implicadas y al
1: Claro.
0: final, si te fijas, Cannondale, que es la marca de bicicletas, o sea, hizo un modelo especial con los lunares, incluso de RAM también, que es los de los cambios electrónicos, Wahoo, que son bueno, los proveedores en este caso, de las bandas magnéticas de corazón, de los pulsómetros, también de los GPS, o sea, todos se han volcado con Richard y han hecho cosas especiales porque al final la visibilidad que tiene en el Tour de Francia es muy alta y sobre todo también en una actuación como la de Richard, ¿no? Entonces, bueno, estoy muy contento porque al final las marcas son quienes pagan los sueldos de los corredores, quienes hacen posible, pues bueno, que estos equipos sean una realidad y que al final pues obtengan estos retornos, siempre es muy positivo.
1: De acuerdo. Albert, un abrazo grande. Seguramente, no sé si pronto, porque a este paso, además, como Albert le quiere hacer correr a Richard todo, no sé cuándo lo podamos ver, pero bueno, en algún momento seguramente lo escucharemos y lo tendremos a Richard. Te mandamos un abrazo y una felicitación a ustedes, que son el equipo que sostiene en las difíciles, sobre todo porque en las fáciles es más fácil sostener, ¿no? En las difíciles es que hay que estar, Albert. Un abrazo grande.
0: Un abrazo y gracias a todos. Ya esperemos que podamos estar con Richard pronto y nada, igual trasladaros también el cariño y las gracias y nada, nos vemos pronto.
1: Abrazo grande, Albert. Cerro.
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9: Y continuamos con ciclismo acá en Bitácora Deportiva. José Reinhardt, el médico de Richard Carapaz, habló de todo lo que ha hecho este hombre para convertirse en leyenda del deporte ecuatoriano. De esta manera le ponemos punto y final a Bitácora Deportiva. Gracias por estar del otro lado. Sigan en compañía de la red. Recuerden que esta tarde tenemos fútbol en el sur, el duelo entre la Católica y el Técnico Universitario. Y en la noche en el Capo, el Emelec frente al Aucas. Un abrazo, pásenla bien. Muy, pero muy buenos días.
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6: A partir de las 16:30 en el Estadio Olímpico Atahualpa, la Chatoleí busca acortar distancias en la parte alta de la tabla y recibe al Rodito Blanco y Rojo. Universidad Católica frente a Técnico Universitario. Terminado el partido, nos trasladamos al Estadio Capwell de la ciudad de Guayaquil, donde el Bombillo buscará salir de un mal momento ante un equipo que llega también tras un golpe duro después de la salida del Beto Araujo.
10: Se abre el marcador en el Capwell, el Aucas tiene 1, el Emelec 0 en Guayaquil.
6: Emelec frente a Sociedad Deportiva Aucas.
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0: más ya, güey. 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
1: A partir de las 18 horas con 10 minutos en el Estadio Olímpico de la Ciudad Ibarra, los felinos que vienen de un auspicioso momento y que sueñan con meterse en un torneo internacional reciben a un golpeado equipo de César Farías. El ídolo del astillero en la Ciudad Blanca buscará enderezar el rumbo.
3: Que apuntó y le pegó, que la mandó adentro, un golazo. 2-1 entonces el marcador en Ibarra. Gana Barcelona.
1: Leones frente a Barcelona.
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0: Tigres. 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
0: Gustavo Álvarez debutará en el torneo nacional frente al Cetáceo. Los Albos con Michael Estrada en un dulce momento y con la gran aparición de Ricardo Adé nuevamente y de igual forma de su arquero Gonzalo Valle, esperan que los puntos se queden en casa. La U sabe que necesita recuperar terreno.
2: Otra vez de pie Ponciano, otra vez de festejo Albo. Es el 2-0 en Casa Blanca, gana Liga Delfín.
0: Liga Deportiva Universitaria, frente.

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1: 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A partir de las 16:30 en el Estadio Olímpico Atahualpa, la Chatoleí busca acortar distancias en la parte alta de la tabla y recibe al Rodito Blanco y Rojo. Universidad Católica frente a Técnico Universitario. Terminado el partido, nos trasladamos al Estadio Capwell de la ciudad de Guayaquil, donde el Bombillo buscará salir de un mal momento ante un equipo que llega también tras un golpe duro después de la salida del Beto Araujo.
2: Se abre el marcador en el Capwell, el Aucas tiene uno, el Emelec 0 en Guayaquil.
1: Emelec frente a Sociedad Deportiva Aucas.
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5: La pelota se clavó al otro lado y ya gana el Independiente del Valle. 1-0 al Deportivo Cuenca.
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4: A partir de las 16:30 en el Estadio Olímpico Atahualpa, la Chatoleí busca acortar distancias en la parte alta de la tabla y recibe al Rodito Blanco y Rojo. Universidad Católica frente a Técnico Universitario. Terminado el partido, nos trasladamos al Estadio Capwell de la ciudad de Guayaquil, donde el Bombillo buscará salir de un mal momento ante un equipo que llega también tras un golpe duro después de la salida del Beto Araujo.
5: Se abre el marcador en el Capwell, el Aucas tiene uno, el Emelec 0 en Guayaquil.
4: Emelec frente a Sociedad Deportiva Aucas.
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Hermano, ¿cómo tú estás, brother? ¿Cómo está la cosa? ¿Cómo anda todo, mi brother? Sí, a serio, me cuadró. El tema está rico. Aquí estaba con la jefa, aquí al momento la jefa dijo, no, qué rica está la guisomba. Pero donde ve al final ahí, ¿no? La hoja es un... con una pimienta y una, ¿no? Se forma una mezcolancia ahí de cosas con manteca. Que está rico.

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0: 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El ídolo del astillero en la Ciudad Blanca buscará enderezar el rumbo.
1: Que apuntó y le pegó, que la mandó adentro, un golazo. 2-1 entonces el marcador en Ibarra. Gana Barcelona.
0: Leones frente a Barcelona.
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0: cancha.
1: Y saca un remate fuerte que Justin Mina solamente regresó a ver cómo ingresaba el balón.
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2: Repliega Campi y Arriaga, la tiene Cornejo, le va a pegar el chileno.
3: De la cabeza de Carcelén, de los pies de Cano, 1-0 el superclásico sobre Liga.
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0: amigas, ¿cómo están? Ahí estamos, sí, ahí estamos. ¿Cómo les va? Bienvenidos. Es una nueva transmisión de la red hoy acá desde el estadio Gonzalo Pozo Ripalda. El estadio del Aucas, pero sin el Aucas. El conjunto oriental hoy juega en Guayaquil, pero acá en su cancha será Universidad Católica el equipo que se enfrenta en condición de local al técnico universitario. Así que choque universitario de acá con la Chato leí enfrentando al técnico, y la transmisión de la red comienza en este momento. Buen clima, clima veraniego, mucho sol, mucho calor, unas pocas nubes acá arriba del estadio, pero seguramente ningún problema para la cumplir el compromiso. No da la impresión de que va a llover, todo lo contrario. Seguramente se mantendrá este clima veraniego aquí en la ciudad de Quito. Amigos y amigas, siempre es un gusto poder acompañarles en sus autos, en sus casas, donde quiera que se encuentren. Y hoy más con esa transmisión de una nueva fecha, el Campeonato Ecuatoriano de Fútbol, que tengo el gusto de compartir con mis compañeros Reinaldo Romero y Alexis Venegas. Mi querido Rey Romero, qué gusto, un abrazo, muy buenas tardes. 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
1: Hola, Patón. Hola, ¿qué tal, amigos, amigas? Un abrazo enorme. Acá estamos desde el Gonzalo Pozo Ripalda para este Universidad Católica Técnico Universitario, una Chatoleí que quiere seguir en racha, ¿no? Será importante para acariciar ese sueño de ser segundo en la tabla, de calificar a fase directa, de fase de grupos de Copa Libertadores de América. Desde ahí parte, ¿no? La importancia del compromiso para los

0: camaradas y un técnico universitario que querrá y buscará la forma de alejarse de ese hexagonal del descenso. Los partidos no han sido buenos para el Rodillo, así que también será un rival de cuidado por la angustia a la que está pasando la escuadra ambateña. Así que acá estamos, augurando por supuesto que va a ser un gran partido.
1: Bueno, y entonces comencemos de una vez ya con el material de producción preparado por nuestros compañeros y por nosotros mismos, para ustedes, amigos y amigos de aquí a través de la red. Ay, no, pero antes, permítanme saludar también con mi compañero y amigo don Alexis Venegas, Valvoline del aceite original. Alexis, ¿qué tal? Buenas tardes.
2: Hola, Pato, Javier, qué gusto saludarte, Reinaldo, compañeros, amigos, amigas de la red, bienvenidos a esta transmisión para arrancar el mes de agosto, un partido diferente desde la Caldera del Sur, pero estaremos con el Universidad Católica con técnico universitario. Técnico universitario, 33 goles a favor para la Universidad Católica, 20 para el técnico universitario, así que señor Patricio Javier Díaz, esperamos y auguramos que grite muchos goles hoy en esta transmisión desde la Caldera del Sur.
1: Y justamente en este partido nos metemos ya con material de producción en Instagram, las redes, la red de 497, la evolución en la información deportiva, la red siempre. Vamos con el resumen de Universidad Católica.
3: Universidad Católica recibe al técnico universitario en el Gonzalo Pozo Ripalda. El trencito azul no pudo jugar en el Olímpico Atahualpa debido a que en la noche del viernes existió un concierto. Diego Martínez convocó a los arqueros Joan Lara y Lucas Cuevas, a los zagueros Luis Cangá, John Chancellor, Carlos Medina, Marco Sevillano, Darwin Nazareno, Eric Valencia, Eddy Mejía y Gregory Anangonó. Además de los mediocampistas citados son Ronnie Troya, Jerónimo Casiabue, Emiliano Clavijo, Andrés Rodríguez, Luis Moreno, el capitán Facundo Martínez, Mauro Díaz y Mauricio Alonso. Además de los delanteros Jairzinho Chalá, Byron Palacios, Saendi Yanis, Azarías Londoño y José Fajardo. El elemento Rafael Romo y Diego Palacios no fueron convocados debido a decisiones técnicas. Por su parte, Jonathan Mina ya está habilitado, sin embargo, no será parte del compromiso. Otro de los nuevos rostros es el ex hombre del Mushugruna, el nigeriano Jimmy Evans, quien aún no está habilitado. El trencito azul llega de empatar 0-0 el pasado día lunes frente al Guayaquil City en el estadio Chucho Benítez de la ciudad de Guayaquil. Y esto es lo que respondió de la valoración del partido su estratega Diego Martínez.
4: Bueno, nuestra intención era sí poder hacernos del balón. Sabemos que por el perfil de jugadores que tiene Guayaquil City les gusta también tener la pelota, a Díaz, a González, compañía. Queríamos hacerles sentir incómodos haciéndonos de la pelota. Creo que lo hicimos el primer tiempo, parte del segundo, pero no pudimos ser profundos. Nos costó mucho poder encontrar profundidad, poder tener una mejor movilidad en el último tercio. Y me parece que ahí es donde hoy nos queda esa sensación de que no lo hicimos bien. Y bueno, vemos que ahí tenemos que ajustar esos equipos de bloque bajo. El segundo tiempo creo que el partido se volvió un momento y vuelta, no nos convino eso. E incluso el City tuvo un par de situaciones ahí complicadas para nosotros. Y creo que ahí está el partido en el que no fuimos capaces de encontrar desequilibrio para esa línea, esa de bloque bajo del King City. Nos llevamos un punto que queríamos 2-3. De todas maneras, empatar de visita es algo que lo valoramos, pero sí nos quedamos con esta sensación de que podemos dar mucho, mucho mejor.
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1: Resumen de Universidad Católica. Reinaldo Romero nos va a contar cómo forma el conjunto, no, perdón, Alexis Venegas nos va a contar cómo forma el conjunto camarata.
0: Acá está.
1: Acá está, listo, Reinaldo. Entonces vamos entonces con información. 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
0: Johan Lara en el arco con el número 12. La línea de defensa, Darwin Nazareno, 24. Luis Cangá, 33. John Chancellor, 4. Eddy Mejía, el número 30. Mediocampo, Facundo Martínez con el 10, Luis Moreno 15, el 23 Andrés Rodríguez, adelantaditos estarán Mauricio Alonso 32 y Azarías Londoño con el 9. Para dejarlo en punta, punta será José Fajardo con el número 7.
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1: Vamos ahora con el resumen del técnico universitario, pero antes nuevamente Alexis Venegas, Nueva Clínica Santa Cecilia, innovación y cuidado en cada paso.
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5: Universitario se prepara para su partido de la fecha 23 tras enfrentarse a la Universidad Católica. El cuadro que dirige Redín se encuentra en la posición número 12 de la tabla. En 22 partidos jugados ha logrado sumar 26 puntos. Viene con un envión anímico tras ganarle 1-0 al Manta, el último de la tabla. Ahora la consigna es tener juego más asociativo. Lo que le hace falta a técnico universitario son resultados. Y en el estadio Gonzalo Pozo Ripalda tendrá que enfrentarse a una poderosa Universidad Católica que quiere igual seguir sumando para no soltar el segundo puesto que lo tiene hasta el momento asegurado en la última fecha. Escuchamos al director técnico colombiano con sus impresiones sobre el último partido.
6: Sí, esto reconforta. El grupo yo pienso que venía muy dolido de las 4 derrotas. Los muchachos traían un peso muy bravo. Los últimos 2 partidos antes de este no se había jugado mal, pero no se había conseguido el resultado, que era lo que necesitábamos. Estos muchachos vienen siendo valientes. Yo los felicito porque hoy fue más un partido de valentía que de jugar. Y necesitamos eso para poder tener, como dice usted, tener una semana de trabajo, de recuperarlos bien. Vienen jugadores muy cargados de estar jugando partidos seguidos, de viajes. Y les costaba. Algunos, los de Ullín hoy venía de, yo creo que 4 o 5 días sin jugar, pero teníamos que utilizarlo. Y en cuanto a los cambios, el primero es para darle un poquito más de equilibrio en la mitad, que no la teníamos con lo de Felipe, eso que, y lo de Vander, darle un poquito de profundidad al equipo, porque no la tenía. Estamos jugando con los dos carrileros y no teníamos esa profundidad y no teníamos sociedad. Y el fútbol sin sociedad es muy difícil para ganar.
5: Los zambateños están ungidos de resultados. Los separa 2 puntos de salir del hexagonal del descenso, ya que tiene hasta el momento 26 unidades y el club Sport Emelec, que jugará en otro día y en otro horario, tiene 28 puntos en la 10ª posición de la tabla. Y todos los detalles los escucharemos en la red. Católica recibe un técnico universitario que tiene pocas variantes, una nueva idea de juego y que quiere seguir sumando sin importar si es local o visitante.
1: Universitario hemos escuchado y ahora vamos con la formación, pero antes de Alexis, este partido llega con la fuerza de Isuzu Pickup Truck.
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1: Vamos, Reinaldo Romero, cuéntanos por favor cómo juega el TU. 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
0: Santiago Racete en el arco número 1. Julián Anaya, el número 13, Stuart Mena tiene el número 5, Luis Córdoba 4, el 23 para Edwin Mesa. Mediocampo, Rafael Chila con el 53, Jorlin Arsen 85, Felipe Castillo 15, Mateo Castaño el 70, el 10, John Bocanegra y en punta estará Javier Guardia con el número 9.
1: Así entonces llega el rodillo al estadio Gonzalo Pozo, donde Católica se enfrenta justamente al equipo mateño, Marathon. ¿Dónde vive el deporte?
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1: Amigos y amigas, hacemos una pausa con información ya de este partido que se viene en un ratito aquí en Liga Pro. Ya nos metemos también con información del Aucas MLE, que se juega segunda hora en la transmisión de la red. Amigos y amigas, somos los 102.1 y el fútbol ya mismo se instala en nuestros micrófonos. No se vayan.
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8: Universidad Católica y Técnico Universitario, Técnico y Católica en un muy buen partido de Liga Ecuavet. ¿Cuál es el balance de enfrentamientos entre ambos en el historial? 65 partidos por ahora, 26 de ellos con victoria de Católica, 17 empates y 22 son las victorias en cambio del cuadro de Técnico Universitario en este tipo de duelos. ¿Qué dicen los números, las estadísticas con Católica local? 18 triunfos camaratas, 9 empates, 5 victorias a domicilio del cuadro del Rodillo Rojo.
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8: Católica y Técnico, Técnico y Católica se enfrentan en un muy buen partido de nuestro campeonato. ¿Qué dicen los números, las estadísticas en cuanto a los goleadores camaratas enfrentando a Técnico Universitario? En primer lugar, con 8 goles para Mario Enrique Rafart. A él lo siguen con 5 goles John Jairo Cifuente y Luis Antonio Amarilla.
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9: Seguimos aquí a través de la red Amigo de Vidas en los momentos previos al partido entre Universidad Católica y el Técnico Universitario, y después aquí en Mar 102.1 también se viene el Aucas de Rey Romero.
10: En el mundo del fútbol hay un cisma realmente, ¿no? Ya está pidiendo la cabeza, no se conformó la UEFA con la decisión de Infantino y la FIFA de retirar el proyecto que tenían para privatizar un sector del fútbol, permitir la inversión. Los 40 millones que se iban a recibir algunas confederaciones, es decir, algunas federaciones nacionales, se les hizo así los ojitos clin clin de dibujos animados de McDonald's, porque decían que iban a tener un bonito billete. Pero al final la presión internacional, ¿no?, futbolera, hizo que retiren este proyecto. Y la UEFA no se quedó contenta con aquello y ha pedido la salida de Gian Infantino nomás. Entonces, veamos en dónde termina esto. Hubo una medición ahí de fuerzas reales, inclusive el primer ministro de Inglaterra también ha iniciado una campaña para que Infantino deje la FIFA. Esto no creo que termina, más bien debería convencernos de que recién empieza esta segunda revuelta en el fútbol internacional, particularmente en la FIFA. Veamos, ¿no? Porque la FIFA es una organización extremadamente poderosa económicamente hablando, todos los millones que mueve, aún así querían más, y aún así le puede ir a Gianni Infantino.
9: Bueno, y a mí me deja una lección, o debería dejarnos en el fútbol ecuatoriano una lección muy grande. Además de que decirlo, Gianni Infantino seguramente aprovecha que esto se presenta 15 días después del final del Mundial, con toda la imagen que se dejó del México, Canadá y Estados Unidos 2026, que fue fabulosa. Es decir, los ojos del mundo se centraron en el Mundial, y en general, en términos generales, la imagen fue más que buena. Entonces, es la todopoderosa FIFA, Gian Infantino, el más relacionado, ¿no?, pana casi personal de Donald Trump, con todo la parafernalia montada, y además ofreciendo un montón de plata, y sin embargo lo pudieron voltear o al menos detener, ¿no es cierto? Me parece que en el fútbol ecuatoriano la lección se debería aprender, ¿no? Se los puede voltear a los que han sido elegidos y que son pero están en el fútbol para servir a quienes lo eligieron, no a sus propios intereses, o peor todavía, a unos pocos de los que eligieron y no a todos. Digo, ¿no? Cuando, ¿cómo es la frase, señor Romero? Cuando veas las barbas de tu vecina afeitar por la ciudad, remojar, algo así es, ¿no?
10: Sí, pues ahí cada quien deberá cargar con sus responsabilidades, ¿no? Yo siempre consideraré que el fútbol lo hacen los señores dirigentes. El resto somos observadores, unos hacemos palabras alrededor del fútbol, pero no tomamos las decisiones efectivas. Y este es de los dirigentes. Ellos sabrán qué rumbo debe tomar el fútbol acá en nuestro país. Ayer el Comité Olímpico Ecuatoriano anunció que Jefferson Pérez es el presidente del organismo máximo del deporte acá en nuestro país. Cuando hace un año y medio eso debió haber ocurrido, y la tozudez de Delgado Panchana, otro histórico deportista de nuestro país, pero como dirigente empezó a tener una serie de actuaciones que incomodaron a toda la dirigencia y con perjuicio de algunas disciplinas que no estaban a su favor, y con un secretario general ahí que, no sé, quería perennizarse como en esa función, impidieron la organización real del Comité Olímpico, que adujo finalmente, y este fue el acuerdo con el Comité Olímpico Internacional, que la ley del Ecuador dice que solo permite en las organizaciones de cualquier índole dos periodos consecutivos. Un tercero está prohibido, prohíbe la ley, y esto cae finalmente también en la Federación Ecuatoriana de Fútbol, con Francisco Egas, que pretende estar un periodo más, aunque la ley ecuatoriana dice que no.
9: Sin embargo, Reinaldo, la resolución del Ministerio del Deporte no habla de que se cambia la directiva. Este más bien fue un muñequeo a la interna. El Ministerio de la Educación y el Viceministerio del Deporte dan marcha atrás a una resolución administrativa, sin mayor detalle, absolutamente nada más. Está claro que el acuerdo interno entre gobierno, Comité Olímpico Internacional y Comité Olímpico Ecuatoriano decae o decanta más bien en que seas Jefferson Pérez, pero ojo, Jefferson Pérez no fue electo presidente del Comité Olímpico Ecuatoriano, Reinaldo. O sea, si nos ponemos a ver en estricto derecho, están haciendo un champú. ¿Quién eligió a Jefferson Pérez presidente del Comité Olímpico Ecuatoriano?
10: Intervenir el Comité Olímpico y llamar a un proceso de elecciones en 90 días. Eso es lo que se tenía que hacer.
9: Si es que eso pasaba, el Comité Olímpico Internacional nos dejaba fuera. O sea, es decir, se hicieron tan mal las cosas para la elección del Comité Olímpico Ecuatoriano que, teniendo la razón el Ministerio del Deporte, porque a mi gusto tiene la razón, está haciendo defender la ley ecuatoriana, más allá de que después, por ejemplo, conversaba yo con una persona que estaba muy cercana al fútbol y a quien tengo mucho respeto, y le decía, lo que pasa es que la ley se pasó por encima todos los acuerdos internacionales. Bueno, eso es otra cosa, habría que reformar la ley, pero en el momento como está la ley, no se permitía. Entonces, el Viceministerio de Deporte interviene. Cuando amenaza con intervenir, el Comité Olímpico Internacional amenaza con separarnos. Entonces se juntan todos. ¿Y qué deciden? Vamos a hacer un poquito de caso de los unos, un poquito de caso de los otros. Y termina ¿quién lo eligió? ¿Y quién lo eligió a Jefferson Pérez presidente del Comité Olímpico Ecuatoriano? ¿Por qué está ahí Jefferson Pérez? ¿Cuál es la razón de la elección? Y no es que estamos en contra de Jefferson Pérez.
10: Él llegó como vicepresidente.
9: Así es.
10: Hay que decirlo. Hay que ser absolutamente estrictos con la ley. Y lo que tendría que hacer es llamarse a un nuevo proceso electoral en el Comité Olímpico Ecuatoriano, o sea, la interna, que Jefferson Pérez legalice su propia actuación.
9: Esa, por ejemplo, podría ser.
10: Porque habrá que ver el momento de las relaciones con el Estado, porque además el Comité Olímpico sí recibe recursos del Estado. Es decir, ¿con qué figura entregamos los recursos, diría el Estado? O sea, hay situaciones ahí que deberán, pero tratarlas y en serio, ¿no? Buscar la tranquilidad para el desarrollo del deporte acá en nuestro país. Es lo único que se quiere. Dentro del marco de la ley, lo que dice la ley. Quien quiere pasarse por encima de la ley es un tramposo. ¿Quién infringe la ley qué es?
9: Está fuera de la ley, claro. Ahora, Reinaldo, el tema es el siguiente. ¿Y esto está dentro de la ley? ¿Y esto está dentro de la ley? ¿No? O sea, la infracción existe y la solución también es una infracción a la ley. Entonces, más allá de los acuerdos y de todo lo que trataron de hacer, la cosa, pero la solución es igual de ilegal que la infracción.
10: Permítame
9: original.
10: Decirle que estoy de acuerdo con usted.
9: Qué bueno, señor Romero. Han pasado 30 años de compañerismo. Y recién nos ponemos de acuerdo en algunas cosas. Datos, noticias. No, mentira, siempre hemos estado de acuerdo en un montón de cosas. Datos, noticias, hechos deportivos. En la red 102.1 FM. Vamos con Alexis Venegas, que está un poco asustado aquí de la discusión que hemos estado teniendo con él. Y eso que estamos de buenas. Imagínense, señor Venegas, cómo era cuando estábamos en Discordia.
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9: Bueno, vamos ahora sí metiéndonos con el siguiente partido, que es el Aucas Emelec. Se juega a partir de las 19 horas en el estadio George Capwell. Vamos con la información del equipo local, el cuadro eléctrico. 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
12: Balón por alto, la mitad de la cancha. Aparece Oscar Domingo Blanco. Atención, la vuelve a meter para Lupo Quiñones. Deja con Carlos Torres.

0: Guerrero.
1: Esta noche, desde las 19 horas, el Club Sport Emelec en su estadio recibe a Sociedad Deportiva Aucas por una nueva fecha de Liga Pro. El conjunto eléctrico ha pasado una semana llena de vicisitudes. Por un lado, las ausencias, entre las que destaca la del portero Pedro Ortiz, quien salió lesionado en el partido frente al Deportivo Cuenca y, por lo tanto, su puesto deberá ser ocupado por el portero Mario Valero. Por otro lado, el Bombillo todavía tiene prohibición de inscribir sus refuerzos por parte de la FIFA, más allá de que la directiva encabezada por José David Jiménez, presidente del conjunto eléctrico, habría llegado a acuerdos de pago con sus acreedores. De todas maneras, y hasta el cierre de este informe, el conjunto eléctrico no podría contar con los futbolistas Teodoro Arce de Paraguay, ni Ibrahim Cuero, tampoco David Zaya, ni Luis Teo Gómez, quienes esperan incorporarse próximamente a las partidas.

con estas novedades. El posible once abridor que presentaría Cristian Nasuti al frente de Melec sería con Mario Valero en el arco. En defensa, Jean-Paul Herrera, Stanley Valencia, Luis Fernando León e Ignacio Guerrico. En mitad de cancha, Víctor Griffith, Gonzalo Napoli y Angelo Mina, dejando adelante a Juan Pablo Ruiz, Luca Klimowicz y Francisco Piccini. No se pierdan todas las emociones de Melec Aucas en un ratito aquí en la red.

0: Señoras y señores, así saltará la cancha el Club Sport Emelec para enfrentar al Aucas en un ratito, pero antes vendrá el Católica Técnico Universitario. 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
0: Ahí está entonces el cuadro Camarata. Mientras vamos revisando lo del Aucas de Emelec, Reinaldo Romero, que decía la gente que tanto Católica como el técnico universitario realizan trabajo de calentamiento en la cancha, que como es una costumbre ya de un buen tiempo atrás hacia acá, luce en muy pero muy buenas condiciones, pese a que el clima por supuesto no es el mejor para la vegetación, ¿no? Con mucho sol y pocas aguas.
2: Agüita para la hierba y esta se hace verde, en serio, ¿no? Y eso es lo que ha pasado. Mientras el verano en varios sectores del país es inclemente, ¿no? Se ve ya la hierba amarilla y en serio, ¿no? Y hay sembríos por el sector donde yo vivo. La gente, algunos campesinos están desesperados porque siembran en sus parcelas para ya en esta época poder cosechar y no han podido hacerlo porque se han perdido plantaciones de frejo, la reja particularmente, y se ve seco y es bravo el tema, ¿no? Porque trabajan para eso una temporada, para sembrar, para cuidar, y resulta que si no hay agua está jodido el tema. Oiga, sobre Aucas, lograron finalmente arreglar la situación con el Beto Araujo, el director.
0: Oiga, ¿alguna técnico vez en la historia, usted está 30 y pico años en el periodismo, alguna vez usted recuerda que un equipo no le haya aceptado la renuncia a su entrenador? Porque o les piden la renuncia o directamente los echan, o el técnico renuncia y es como, bueno, renunció, se fue.
2: Habría que revisar.
0: ¿Pero usted así de memoria? Nadie, ¿no es cierto?
2: No, la verdad. Me voy, gracias.
0: Claro. Sí. Esto de no te aceptamos la renuncia, yo creo que en el ámbito común diario, en los quehaceres normales de la vida, seguramente hay situaciones de este estilo, ¿no? En temas laborales lejanos del fútbol, pero en el fútbol no recuerdo una ocasión similar a lo que pasó con Aucas y el Beto Araujo. Bueno, me parece que, no, sigue, ¿no? Yo pensé que ya se iban a retirar los muchachos, van a seguir siendo haciendo el calentamiento en la cancha, tanto los camaratas como
2: lo
0: los
2: que iba a decir nada más de Aucas. Están tratando de solucionar el tema del nuevo socio inversor, del inversor, como se lo quiera llamar. Se lo está manejando, no sé si discretamente, aunque ya se filtró, ¿no? Que estaba ahí el grupo que maneja Vinotinto.
0: Sí.
2: Es el que está.
0: De la empresa de pañales.
2: Está tomando ya control, manejo del club. Primero.
0: Es el mismo grupo que el año anterior tenía Vinotinto en la A, Vinotinto en la B, pero que después dijo que Vinotinto no era de ellos, que no era filial, que ni sé qué, le vendieron y se quedó en la B, y también bajó el de la B, el de la A que tenía que irse a la B. Y entonces de la vea segunda. Sí, algo es un champú. Eso mismo, ¿no es cierto?
2: Algo así.
0: Ay, ay, ay. Buen futuro entonces le espera a Aucas.
2: No hay que ver. O sea, finalmente con cómo llegan, con qué llegan, qué quieren hacer. El hecho es que eso está ya, creo que prácticamente determinado.
0: ¿Cómo lo hacen, señor Romero, si la legislación ecuatoriana no lo permite? ¿Cómo lo hacen? O sea, está claro que lo pueden hacer, no es el único Aucas.
2: O sea, el tema
0: y de hecho
2: es
0: la directiva actual es parte también de esta situación. ¿Pero cómo lo hacen? Si a usted le dicen no hay cómo tener socios en el fútbol, son clubes sin fines de lucro, por lo tanto no tienen sociedad. Si fueran sociedades anónimas, compañías limitadas, como quiera usted, serían regidos por la superintendencia de compañías y tendrían que pagar impuestos.
2: Lo que pasa es que por debajo ya se arregla el tema. Lo que tiene que hacer es llamar a un proceso electoral, a elecciones, asamblea extraordinaria, cumplir los pasos que da la ley del deporte.
0: Poner un presidente
2: como lo hizo Aucas.
0: ¿Usted
2: sabe quién es el presidente de Aucas?
0: No.
2: Pero hay un
0: presidente. Y esto viene desde la época de la señora Gordón, ¿se acuerda?
2: ¿Quién es el que firma los contratos?
0: Ajá. ¿Ya? Pero es en realidad un...
2: ¿Cómo lo que se suele decir acá?
0: Yo no quiero decir la palabra.
2: Ya le dije, burro pie.
0: A burro pie, ya, porque hay otra palabra también en el argot legal, pero claro, sería muy fuerte decirla, ¿no? Pero en todo caso es como
2: de membrete ya, para que
0: eso, de membrete, recién. Para no ponerse, es solo de membrete. Bueno, eso quiere decir, y si todos sabemos de esto, lo estamos diciendo en un medio de comunicación, todos sabemos que esto acontece desde hace años en el fútbol ecuatoriano. Preguntita suelta, la UAFE, la Fiscalía, la Superintendencia de Compañías del SRI, ¿no se ha enterado? Porque recordemos, las sociedades anónimas las compañías...
2: Lo que pasa es que no son sociedades anónimas, o sea, no son en absoluto. No están,
0: pero funcionan como tales. Si usted tiene una venta de una sociedad, si usted le compran las acciones, entre comillas, porque no, los señores Walker no se van, el señor Walker no se va a ir gratis, ¿no es cierto?
2: Ese es acuerdo interno.
0: Bien, pero evidentemente hay una inversión, ¿no es cierto? Los clubes son entidades sin fines de lucro. Si no tienen fines de lucro las entidades, los clubes son de, son regidos por el Ministerio del Deporte y no pagan impuestos. En el momento en que usted tiene una sociedad anónima, aunque sea tapiñada, como en este caso, o como en algún caso podría llegar a ser, entonces ese club ya no es club, sino una sociedad, y entonces debería pagar de impuestos y ya no ser regido por el Ministerio del Deporte, sino por la Superintendencia de Compañías. No es un tema menor. Lo quieren, nos quieren hacer pensar que es un tema menor, que es solamente, no, ya vienen, dice que ya cambiamos. No es como cambiar de gerente deportivo, ¿no? Se va, ahí entra, a ver, le contratamos. No, esto es literalmente cambiar la organización, la cabeza de la organización. ¿Cómo lo hacen? Señores de la Fiscalía, les dejamos la pelotita. Papá. Señores del SRI, papá. Nadie escucha, sabe de fútbol en estas, empresas, estas, perdón, instituciones del Estado. Se pasa con el... ¿Vio la cantidad de plata que debe Barcelona en el IE, señor Romero?
2: Pero el SRI, imagino que llega y chequea a todos. A todos. Lo que pasa está...
0: Como club.
2: Como club.
0: Pero es que el rato que usted tiene un intercambio de...
2: Aquí hay un club, aquí hay Club Sociedad Deportiva Aucas.
0: Claro.
2: Que tiene que pagar renta.
0: No, los clubes no pagan renta.
2: No. Al Club Liga Deportiva Universitaria debió pagar...
0: Pero es por otros conceptos, no es impuesto a la
2: renta. De impuestos.
0: Impuestos, sí.
2: Impuestos.
0: Pero cuando usted tiene...
2: Retención de impuestos, eso, o sea, todo, sí, eso.
0: Todo eso. Pero
2: igual tienen que pagar, todos tienen que pagar.
0: Pero ¿sabe qué? Lo que pasa es que las sociedades anónimas pagan impuesto alrededor de la renta.
2: Pero es que porque... no hay sociedad anónima.
0: Por eso.
2: No hay, o sea, el Aucas no es sociedad anónima.
0: Pero ¿está
2: el
0: funcionando Aucas, como tal o no?
2: El Aucas es un club especializado, deportivo especializado.
0: Sí, así ese es, digamos, el membrete, como
2: así
0: usted dijo.
2: Así sigue, y así va a seguir.
0: Pero de abajo...
2: Entran otros socios. Llaman a un proceso electoral.
0: ¿Y estos entran con plata?
2: Entran como socios y ellos eligen a un nuevo directorio.
0: ¿Y el señor Walker se va así, con una mano en adelante?
2: No sé si se va.
0: Bueno, el tema es que detrás de eso es justamente lo que quisiéramos que investiguen. Porque si hay un cambio de masa societaria, Reinaldo, eso no pasa en un club. Eso no pasa en un club. Eso pasa en una... Y yo estoy de acuerdo. El Aucas no es una sociedad anónima. Pero esta situación que acontece de cambio de dueño, de cambio de administrador, no es una cosa para ponerle un membrete lo del club. Las sociedades anónimas, que el Aucas no lo es y los clubes no lo son, pero el rato que hay este tipo de cosas de una sociedad anónima, se paga impuestos. Entre otras tantísimas diferencias. Ya no, si no es club, ya no es un equipo que...
2: Acá
0: ya,
2: los
0: ya,
2: clubes, ya no... y esto es solapado también, lucran, todos, lucran. Cuando dicen que no es lucro, el vender a un jugador, eso no es lucro.
0: Así es.
2: Entonces, desde ahí, todos lo hacen.
0: Por eso, pero al no tener, al ser, el tener de entidad sin fin de lucro, el impuesto que usted tendría que pagar por ese lucro, no existe.
2: Esto no es culpa de los clubes, es culpa de la ley.
0: Es la organización que está así, mientras sean clubes. Pero cuando se maneja
2: acá,
0: como sociedad anónima.
2: Cuando anónimas, digan que van a ser sociedad anónima, déjeme decirle que nadie lo va a hacer.
0: Vamos a ver. Además, tienen la manera de hacerlo sin serlo. Así que. Bueno, vamos rápidamente con el resumen de Aucas, porque ya mismo saltan los equipos. Vamos con el resumen de Aucas, mi querida Nancita. 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

0: hoy, desde las 19 horas y en el estadio George Capwell, Sociedad Deportiva Aucas visita al Club Sport Emelec en una nueva fecha de Liga Pro. El conjunto oriental tiene como principal novedad la continuidad de su entrenador Norberto Araujo, a quien la dirigencia oriental no le aceptó la renuncia. En el último choque, los orihuana cayeron derrotados en condición de locales 4-1 ante Macará. Luego de compromiso, el técnico interino, Maximiliano Bebacoa, entregó las siguientes declaraciones, intentando entender lo que aconteció en la cancha para esta dura goleada en contra.
1: Considero que el equipo entró muy bien. En el tiempo, la verdad que pudimos imponer nuestro juego y fuimos muy presionantes. La verdad que para rescatar lo positivo, eso fue bastante bueno. De esa forma llegamos al gol por una pelota parada. Después ellos consiguen un gol del empate, quizás en un momento en el que no pasaba mucho. Fuimos al entretiempo, la verdad que ajustando cosas y reafirmando otras, claramente entrar y al primer minuto un penal, creo que nos costó, ¿no? Nos costó, y a partir de ahí son cambios en los que uno quiere, pretende quizás un revulsivo o buscarle la forma de otro lado. Pero la verdad que los muchachos han estado a la altura, duele, es duro, pero están esas cosas positivas.
0: Para el choque ante Emelec de esta noche, Aucas no tendría jugadores ni suspendidos ni lesionados, por lo tanto, el plantel completo está a disposición del profesor Norberto Araujo, que con 35 puntos en la tabla, intentará sumar 3 puntos para asegurar un cupo en el primer hexagonal y seguir peleando por la clasificación a Copa Libertadores.

0: con estas novedades. La posible formación del equipo Orgrán es la siguiente: en el arco, Hamilton Piedra; en defensa, Alex Ova, Luis Gustavino, Santiago Morales y Robinho Quiñones; en la mitad de la cancha, Agostino Espina, Piero Guzmán, Andrés Mena, Ayrton Preciado, Maverick Vera, y adelante, Luis Arroyo. No se pierdan todas las novedades y las emociones del Aucas de Melec. Melec Aucas, que se juega en el George Capwell desde las 19 horas y con transmisión aquí en la red.
1: Pase cortito para Contreras, avanza Contreras, devuelve la pelota a Moreno, ahí está Moreno, se va hacia atrás, ahora sí adelante, pelota de Contreras, tiró, vuela Quiroga, afloja el balón, corre, entra, cinta, foul de Quiroga y el árbitro dice que no. Y la pelota se pierde fuera por la línea final. Corner, dice el juez. Yo tuve la impresión que hubo ahí algo así como un agarrón. Bueno, cobra Moreno, lleva la pelota, salta Quiroga, remata, suena el gol. ¡Gol! Del primer tiempo.

0: Datos y estadísticas del Aucas de Melec enseguida aquí en la red, porque los equipos ya están a punto de saltar a la cancha de Gonzalo Pozo. El primer partido será Católica Técnico, pero enseguida tenemos el Aucas de Melec que se juega en Guayaquil y del cual tenemos números y estadísticas como habíamos anunciado.
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2: Emelec y Aucas. Aucas y Emelec se enfrentan en un muy buen partido de nuestro torneo nacional. ¿Qué dicen los números, las estadísticas de partidos oficiales entre ambos equipos? Por ahora, 137 duelos. De estos, 72 se cerraron con victoria de Emelec, 31 son los empates y 34 las victorias de Aucas. ¿Qué dicen estos números cuando Emelec ha sido local? 56 victorias del bombillo, 9 empates, 4 victorias a domicilio del cuadro de Aucas.
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2: Aucas Emelec, Emelec Aucas en cuestión de minutos por Liga Ecuavet. ¿Quiénes son los máximos goleadores de Aucas en los duelos de Serie A enfrentando al cuadro del bombillo? Primer lugar y con 7 goles, Gustavo Figueroa. A él lo sigue con 5 goles, Francisco Correa. Y con 4 aparecen Luis Cano Quintana y Carlos Ernesto Berrueta.
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0: Bueno, señores y señores, están a punto de saltar a la cancha Aucas, perdón, la costumbre. Están a punto de saltar a la cancha Universidad Católica y Técnico Universitario. Vamos a repasar las formaciones, mi querido Alexis. Así salta Universidad Católica, Valvoline, el aceite original.
19: Universidad Católica presenta el 11 con Johan Lara, 12 en el arco, 24 Nazareno, el 33 Luis Canga, 4 John Chancellor, 30 Eddie Mejía, Facundo Martínez, el capitán, con el número 10, Luis Moreno con el 15, el 23 Rodríguez, 32 Mauro Alonso, 9 Azarías Londoño y lo acompaña José Fajardo con el número 7.
0: ¿Qué opina, señor Romero, de este equipo Universidad Católica? A mi gusto, grandes ausencias, Chancellor, pero sobre todo Mauro Díaz, ¿no? No es lo mismo, ¿cómo es que es el refrán? No es lo mismo con violín que con guitarra, ¿no?
20: Sí, ha crecido enormemente, ¿no? Mauro, no sé, recuperado las ganas de jugar. El año pasado fue algo al final del torneo, ¿no? Pero había sido muy, muy intrascendente. Estuvo lesionado también Mauro. Entonces no se le mostraba en la dimensión con la que al menos en esta parte empezó a mostrarse junto a Cachabue, un Cachabue renovado, lo mismo dijo, ¿no? Inclusive su cambio de look sirvió para eso, para repensar. Acá deberían repensar algunos también para eso, ¿no?
0: A ver si se les refresca un poco los pensamientos con menos pelo.
20: Entonces, tiene que ver mucho con eso, ¿no? De cada jugador. Y decíamos, además, el tema en algún momento, todo lo que está aportando Facundo Martínez. Entonces, si Facundo está bien, las ausencias de los otros pueden ser llevaderas. Déjeme decirle eso.
0: Ahí estará Facundo Martínez en la mitad de la cancha como líder del equipo. Castillo, hermanos, donde hacemos más fácil tu trabajo, nos presenta la formación del técnico universitario, informa Alexis Venegas.
19: Con el 1, Santiago Raceto. 13, Julián Anaya. Con el 5, Stewart Mena. 4, Luis Córdoba. 23, Edwin Mesa. Con el 53, Rafael Chila. 85 para Jorlin Arce. 15 para Felipe Castillo. 70, Mateo Castaño. Con el 10, Johan Bocanegra. Y con el 9... es el señor Guardia.
0: ¿Cómo es?
19: Eugene
0: Guardia, el 9.
19: Se escribe con H, pero se pronuncia Eugene.
0: ¿Cómo sabe?
19: Porque le preguntamos.
0: Hamilton, ¿cómo escribe?
19: Con H.
0: Ah. ¿Hay un Hamilton? No hay. 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Y señor Romero, ¿qué le opinión le merece esta formación del técnico universitario que nos presenta hoy para enfrentar a Católica?
20: Nombres a los que se tiene que familiarizar, ¿no? Porque hubo cambios en técnico universitario que no se encuentra, inclusive vino un histórico goleador, Bernardo Redín, ¿no? Vaya goleador que fue, haciendo armas también como director técnico, pero su campaña no ha sido buena. Entonces tratarán hoy de encontrar el camino de la victoria para no comprometerse a ese hexagonal del descenso, que ahora los dirigentes están sufriendo porque va a haber un hexagonal de descenso, ¿no? Y claro, el técnico universitario puede estar metido ahí también.
0: Finalmente, mi estimado Alexis Venegas, cuénteme bien, por favor, la nómina de los jugadores, de los árbitros, asistentes y demás que estarán en la cancha ahí en el Barrio Martín de Santa Cecilia. Innovación y cuidado en cada paso.
19: El central es Guillermo Guerrero, asistente 1, Denis Guerrero. El asistente 2 es Denis Guerrero, Jonathan Monar. Cuarto juez es la señorita Jennifer Canchingre. En el bar estará Roddy Zambrano y asistido en el lavar por Jaime Sánchez.
0: ¿Estás seguro del juez central, Guillermo Guerrero?
19: Hoy sí, sí seguro. Sí,
0: porque me parece que le dieron un mal dato hace un ratito. Ya les contaremos algo. No, de una vez contemos la anécdota. Me pregunta Alexis, ¿tienen los árbitros? Sí, claro, ¿cómo no? Juez central, Adolfo Quirola. Reinaldo Romero me regresa a ver así como, ¿qué está diciendo? Entendió rápidamente el chiste. Y mi amigo...
19: ¿Hace cuánto fue árbitro?
0: Rey, Adolfo Quirola, ¿70, 80 u 80, Rey? Pero, ¿70 también? 80 seguro, pero 70 no sé.
20: 70, creo que apareció a finales de los 70, si no estoy equivocado, don Adolfo Quirola. Pero los 80 fue... uno de los mejores árbitros del país. También sí. Ahí cuestionados, como toda la vida los árbitros ecuatorianos son cuestionados.
0: Bueno, señores, saltan a la cancha. Saltan a la cancha los dos equipos universitarios. Por un lado, el rodillo rojo y blanco, el técnico universitario que visita a Universidad Católica, que salta al terreno de juego con el color celeste del cielo quiteño. Aquí está la Chato Ley. ¡Qué lindos colores! En el cielo y el de la camiseta, sí, los dos. Es que son idénticos. El trencito azul se enfrentará al técnico universitario en un ratito. Nada más, los árbitros lucirán de uniforme negro entero a la vieja usanza, que uno debe decir, la verdad, en estos climas debe ser el peor uniforme para cuando tengas un solazo en el estadio del sur, para que les cuente. 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
0: Justo el domingo de la semana anterior, ¿cómo pasaba, güey? Estuvimos aquí para el partido de domingo de Macará. Vimos una gran cantidad de hinchas de Macará. No sé, una gran cantidad, pero un respetable cantidad de hinchas de Macará. Y el técnico universitario hoy sí se ha traído a la familia de los jugadores. No han venido los hinchas técnicos, yo pensé que iban a venir un poquito más, como suele pasar. Este partido llega con la fuerza de Isuzu Pickup Track. Católica y técnico saludan los jugadores de la cancha, me refiero. Esto comienza en un ratito nada más.
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0: Muy bien, señores. Estamos a punto de vivir un nuevo partido de Liga Pro. No se pierde el Aucas de Melec en un ratito también aquí a través de la red Fiducia. 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
0: Oiga, señor Romero, y también le pregunto a Alexis, ¿el técnico universitario y la Católica son los equipos que en los últimos años han hecho los dos de los equipos? Puede ser que se sume alguien más. Los uniformes más bonitos. Ah, los uniformes del técnico. Este, por ejemplo, a mí me parece muy sobrio, muy lindo ya.
20: Son los tradicionales.
0: Exacto. Pero además, mire, la combinación.
20: Yo más recuerdo el de la Católica era la pantaloneta azul marino. Que ese claro. Era el de los 70s, hizo roncha realmente ese
0: claro,
20: uniforme.
0: Claro que sí. Pero mire, el técnico universitario además, de un momento acá dijo, ok, señores, en mi camiseta, tu logo es amarillo, aparece negro, aparece blanco. No, no es de cualquier color. Y miren lo sobrio y lo bonito que se ve.
20: La del Deportivo Cuenca, el que jugaron, era la de los 70s.
0: También.
20: Cuando llegó al profesionalismo en el 71, 72, roja con tiritas amarillas en el cuello y en la manga.
0: Y esa es.
20: Sobria totalmente.
0: Uf. Sí, sí, sí. Me gusta mucho esta camiseta del técnico universitario, tengo que admitirlo. Y año a año la Universidad Católica saca el Williams. No precisamente, esta no es la que. No digo que sea fea la camiseta católica, ni mucho menos. No es la que más me gusta de los últimos años. No, pero hay, por ejemplo, un azul que sacaron el año anterior, o no sé si este mismo. Muy bonitas camisetas. Bueno, un tema nada más alrededor de lo que se va a vivir ahora entre este Católica, técnico universitario, los jugadores. Una última arenga en cuanto a los muchachos de la Chato Leí, los del técnico ya se riegan en la cancha, el árbitro cogió la pelotita, se va a mitad del terreno. Y esto comienza en un ratito nada más. 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
0: Bueno, va a comenzar el partido. Católica y técnico. La Chato Leí con Lara en la puerta. Darwin Nazareno. Luis Cangá. John Chancellor. Yedi Mejía. Facundo Martínez. Luis Moreno. Alex Rodríguez. Azaria Londoño. Mauricio Alonso y José Fajardo. Mientras que el técnico universitario con Raceto, Anaya, Mena, Córdoba, Mesa, Arce, Chila, Castillo, Bocanegra, Castaño y Guardia. Así va a comenzar el compromiso. Pasa el portero Johan Lara al arco sur. Desde ahí defenderá a Católica, atacando hacia el norte, obviamente. Amigos y amigas, en el Gonzalo Pozo Ripalda, es tiempo de fútbol. Ya están jugando la Chato Leí y el técnico universitario Chancellor. Por izquierda, Alexis Rodríguez retrocede la pelota para el jugador Mejía. Va jugando hacia atrás, donde recibe Johan Lara. Toca cortito allá para Luis Cangá, todavía en el área propia de la Universidad Católica. Cangá mete el pelotazo profundo, buen envío para José Moreno, pero está atento allá Luis Córdoba para bajarla de cabeza. Traba Alonso, balón en juego. ¿Qué dijo el juez? Que Rodríguez se le fue encima al jugador del técnico universitario en una franja, disputa por el balón. Dice el juez que hay falta, protege hacia el técnico cuando se venía el ataque Católica. 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
0: Pues balón del técnico, sale desde el fondo, Mena. El envío largo a campo de la Chato Leí, tras del esférico de Mejía. Simplemente para escoldar ese balón que se va afuera, saque de gol. 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
0: Se viene Mejía por izquierda, ataca la Chato, le pide Fajardo. Para allá va Fajardo al área, corre Fajardo. Una marca ya Córdoba, pone la pierna y la manda afuera. Saque el lateral que lo va a hacer efectivo el conjunto camarata. Balón para Eddie Mejía, ya se jugó de manos. Mejía engancha, se frena, la toca hacia un costado, recibe Rodríguez, adelanta bien allá para Mauricio Alonso, que devuelve para Rodríguez. Ale Rodríguez cerca al vértice del área, decide encarar y la juega con Fajardo. Rodríguez, la devolución, se le adelantó demasiado el esférico, no era mala la idea. Pelota que llega a las palmas del portero Raceto, que se enoja con su defensa. Primer comentario de Reinaldo Romero de lo que han sido sus primeros minutos. ¿Cómo se paran los equipos? 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
20: Pero quiero ir más a esta jugada de Rodríguez, la hizo bien con Fajardo y no pudo controlar la pelota, dejarla ahí porque se perfilaba totalmente solo al arco de Racete. No, se perdió, créame, tempranito una muy buena oportunidad.
0: Chancellor en el área, casi la pierde, logró salir jugando allá cuando presionaba a la gente del técnico de esta área. Se viene Mejía, toma la pelota Eddie, abre por derecha para que allá traslade el balón allá con dificultad Nazareno, después la perdió, balón suelto, Facundo Martínez surge y quita la pelota, el capitán de Universidad Católica, a estas alturas el único que le combate la el título de ídolo absoluto de Católica, Fausto Carrera. Ay, si me meten en un lío, si me preguntan cuál de los dos. Balón, dale Rodríguez. Arranca la Católica. Adelanta bien Rodríguez para Moreno. Moreno lo ve picar a Mejía y la pone bien hacia adelante. Mejía el centro, recibe Alonso. Toque cortito para Fajardo, hay un rebote. Se cruza bien en la marca. Córdoba sale jugando para el técnico universitario. Toque hacia atrás, recibe la pelota. Edwin Mesa levanta el balón. Se cruza, Chancellor pone el pecho y la baja bien para Alex Rodríguez, que a su vez retrocede para Luis Cangá. El balón llega finalmente a los pies del portero Johan Lara. Sale jugando el trencito azul en Instagram, la red de Ecuador 97, la evolución, la información deportiva, la red siempre. Pelota para Rodríguez. Corre Fajardo ahora, la toma y la juega bien para Alex. Rodríguez con el balón, abre por izquierda para Edi Mejía. Toque por el centro para Fajardo que intenta pasar, no lo consigue. Se cruzaba bien en la marca ya Jordi Arce. Sin embargo, el rebote vuelve a ser del cuadro Camarata. Allá se viene con el balón Luis Cangá. Toque hacia atrás para Facundo Martínez. Avanza el capitán de campo de los Camaratas. Abre por izquierda para John Chancellor, todavía en su campo la Chato, Chancellor procede para Johan Lara, esférico de la Universidad Católica, 0-0, en casi 4 minutos acá en el estadio Gonzalo Pozo. Se juega aquí porque hubo un concierto de reggaetón ayer en la noche, no dejaron dormir. Pelota que la tiene allá Rodríguez, recibe en el círculo central, avanza unos metros Rodríguez, se acerca al área, sigue Rodríguez, lo pone a correr a Fajardo en el área, qué buena pelota, Fajardo solito, penal, penal, penal, penal, penal, penal. No creo que hay nada que hacer. Bueno, el VAR estamos en el Ecuador, ¿cierto? Con el VAR siempre habrá como pensar en que hay algo podría pasar, pero desde acá se vio clarito cómo se le fueron encima a Fajardo por atrás cuando él dominaba a Reinaldo Romero. Tiro penal, creo yo, sin mayores objeciones. 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
20: Moreno es quien inicia la jugada, el pase así vertical a Fajardo, que ya controla el balón y no le

0: El árbitro dice que les ponga aquí la pelotita. Hay un concilio innecesario. Cuatro jugadores del técnico, dos de la Católica. El arquero ya se va con el árbitro a la línea de fondo. Le va diciendo las reglas que ya todos sabemos. El arquero también ya las conoce. Y un show innecesario previo al penal. 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
0: Atención al tiro penal, sigue reclamando la gente, el técnico, el árbitro, mientras tanto seguramente hace tiempo para que el VAR le recontra confirme que fue penal. Creo que no hay nada que decir, pero en todo caso es como parte del protocolo, ¿no? El de esperar un poquito. 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Atención, amigos y amigas. José Fajardo y penal confirmado. Tiro penal en favor de Universidad Católica. Le va a pegar el goleador panameño con A7 en su espalda. Sigue reclamando. ¿Quién es este muchacho, Anaya? Sigue en el chamulle y en el bla bla. Le dice el árbitro que se vaya para allá. Casi le ruega. Bueno, verá bien quién invade, señor juez. Atención con Fajardo. Le va a pegar con pierna derecha, José. Fajardo, el panameño.

0: sur de la ciudad, en el estadio del Aucas, José Fajardo, y en el arco norte, con solvencia y decisión, manda la pelota al fondo de las redes. Y es así que cada camarata festeja donde se encuentre, aquí o en el cielo color de su camiseta. La Católica le gana al técnico universitario a los 7 minutos con gol de José Fajardo de tiro penal en el sur de la ciudad. El trencito azul arrancó pitando fuerte en el estadio Aucas.
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2: Vaya, no, la falta sobre Fajardo, penal, indiscutido la falta de Córdoba sobre el panameño. Este toma el balón con absoluta solvencia al poste de la mano izquierda de el golero Racete, el cefal otro lado, el balón que infla las redes ya en el Gonzalo Pozo. La Católica tiene uno, técnico universitario cero.
0: Y el ataque, el técnico universitario, un ataque intentado al conjunto del Rodillo, termina desviado en tiro de esquina. Primer córner del partido. 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Se va a poner buena la cosa porque el técnico va a salir a atacar y la Católica va a encontrar espacio. Así que alístese, que creo yo que bueno, viene un partido bien interesante. Estaba haciéndolo además. Tiro de esquina desde izquierda, allá desde la General Sur y Preferencia, desde ahí viene el remate o el centro, el balón al área, salta Cangá, salta también Anaya, y el cabezazo de Anaya, salía Londoño, se cruza justito, logró incomodar, balón fuera, otro córner, dice juez, segundo tiro de esquina en favor del técnico universitario. Pasó de largo esa pelota, falló horrible Cangá. 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Ahora viene el córner desde el otro lado y aquí hay una dificultad, el sol les pega a defensores y atacantes y al arquero en los ojos cuando vayan a cortar o a buscar esa pelota. Atención con Anaya, vendrá el centro, no, este es de El jugador Bocanegra, centro al área, se cruza bien en la marca José Fajardo, roza la pelota y la manda afuera otra vez al córner. No pudo salir el dueño evitar el tiro de esquina. Tercer tiro de esquina para el técnico universitario. Ahora otra vez desde el otro lado, este partido llega con la fuerza de Isuzu Pickup Truck. Vendrá el centro entonces al área de conjunto celeste, gana 1-0 la Católica. Un ratito, hace un ratito José Fajardo de penal, el técnico busca el empate, allá va el balón, centro corto, salta Fajardo a media, la pelota le queda a Arce, hay un rebote, Bocanegra logra abrir por izquierda, toma la pelota Castaño, él lleva y trae con Facundo Martínez que no come cuento, sin embargo Castaño mete el centro, cabezazo por parte del jugador Castillo que se pierde fuera de la cancha. Pasó el susto, será saque de gol entonces en favor de Universidad Católica. 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
0: Se juegan ya 10 minutos y un poquito más.

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0: Gana la Chat 1-0, gol de penal de Fajardo a los 7, el primer tiempo. Fiducia, contigo en cada meta, pelota en mitad de cancha, recupera el técnico universitario, andaba jugando Chila, Arce ahora, se viene con la pelota, Castaño mete el balón por derecha, no llegaba Edwin Mesa en realidad, no iba a poder llegar, porque además estaba en posición adelantada. Malo el pase, y además el jugador estaba offside. Maratón, nivel deporte, balón fuera, saque de gol para la Chat.
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0: Chancellor y el pelotazo. Surge desde el otro lado Arce. Facundo Martínez también despeja. Bien, el cuerpo, en el cuerpo allá. Mauricio Alonso se va solito por izquierda. Pedía falta a los técnicos, no había. Atención con Alonso, que adelanta para Fajardo. La segunda, José Londoño solito. Gol. ¡Gol! ¡Gol! De Universidad Católica. Puso el cuerpo Alonso, pedían falta, habrá que ver. Luego se fue de largo al área, allá la cedió a Fajardo. Y el goleador Camarata, esta vez despojado de cualquier egoísmo, lo ve entrar a salir Londoño por el centro. Yo creo que tocó el panameño de la Chato. Mis compañeros dicen que fue offside. Al final de cuentas, será solo una anécdota aquello, porque la pelota volvió a entrar a las redes norte de la red norte del estadio del Aucas. En esa puerta vuelve a festejar la hinchada de Católica. Los que están aquí, los que festejan el cielo color de su camiseta. Amigos y amigas, la Chato Leí tiene 2, el técnico universitario 0 a los 12 minutos del primer tiempo.
2: ¡Gol! 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
3: Rápido, ¿no? El juego de Alonso le va indicando inclusive que puso el hombro, si están pidiendo posible falta, fue con el hombro que gana la posición. Ahí Alonso avanza unos cuantos metros, lo ve cómo empieza a cruzarse José Fajardo, levanta la mirada José, lo ve que llegaba Sarías y también llegaba un zaguero de la escuadra del técnico universitario. Entre los dos, la pelota adentro, el segundo en el partido, la Universidad Católica. Le damos a Londoño, gol de Azarías Londoño, entonces 2 tiene la Católica, 0 técnico universitario.
0: Ataca Castillo Mesa en el área, ataca el técnico, se cruza Chancellor y la manda al córner. Respondió inmediatamente el técnico universitario. 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Con goles panameños, panameños van a ganar. La Católica le está ganando 2-0 al técnico universitario. Vendrá el centro desde derecha. Allá va cubando la pelota el jugador Johan Boca Negra. El centro llegará al área donde hay 6 hombres del técnico. Casi toda la Católica defendiéndose. Balón al área. Johan Lara. Johan Lara se cuelga de la pelota y sale jugando rápidamente con Mauricio Alonso. Se viene el ataque de la Chato. 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Sigue con la pelota Alonso. Se demora un poquito. Después mete un cambio de frente. Va a terminar siendo algo forzado para Alex Rodríguez. No, muy largo. Balón fuera de la cancha. Saque de gol. Saque lateral. Mejor para el técnico universitario. 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
0: En el estadio Gonzalo Pozo Ripalda, está ganando la Católica 2-0. 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Pelota, mitad de cancha, salta Mejía. se cruza después también definitivamente Luis Moreno, el balón hacia atrás para John Chancellor, toca para Johan Lara, meterá el pelotazo, no, prefiere salir jugando por el sector derecho, donde recibe la pelota Darwin Nazareno, el envío largo buscándolo a Azaria Londoño, llega Londoño solito, tres cuartos de campo, Londoño se acerca al área, Londoño en cambio de ritmo se mete en el área, Londoño, ¿quién lo para? El centro atrás, se paró el mismo Londoño. Bueno, la jugada se descontinuó porque el mismo Londoño se equivocó, porque si no, hasta el arco se metía. 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Ataca la Chato por el centro, ya recibe Moreno, toca para Facundo. Señor capitán, buenas tardes. Alex, y, no, perdón, este otra vez Luis Moreno, le pide la pelota a Alonso, toma la pelota y abre por derecha. Qué patada acaba de meter a Jackin Esarce. Un patadón contra Luis Moreno. Y será una tarjetita amarilla. El más eufórico en la falta, en el gol Reinaldo, en el gol de, en el segundo gol de Católica, es el que más le reclamó al árbitro, hasta desde acá se veía un poco insolente. Y se ha ganado una tarjeta amarilla.
3: Sí, además ingresó muy mal por atrás, abajo al tobillo. Le impactó, estuvo cerca a Guerrero y no tuvo empacho alguno en sacarle la cartulina amarilla al 85, Jorlin Arce.
0: Bueno, faltita. Tiro libre en favor de la Universidad Católica, aunque todavía no se repone el hombre de la Chato Ley. Con bastante salsita, por favor. 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
0: ¿Usted sabía, señor Venegas, que nuestro amigo Reinaldo Romero es el que sostiene el negocio de los manis de aquí en el estado? ¿Ah?
2: Lo acabo de notar.
0: Sí, sí, sí. Bonito, por lo menos por sesión.
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0: Ahí podríamos discrepar porque no soy mucho.
3: En la preferencia.
0: 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Les contamos la cosa. Ahí están pasando los de leche y mora. No, qué rico. La verdad, sí, ya me dio ganitas de uno. Atención, tiro libre. Se va a cobrar, ya la juega Facundo Martínez. Dale por izquierda para Alex Rodríguez. Juega nuevamente por el centro para Facundo, el capitán de campo que anunció que este era su último año. Y uno tendría que decir, seguro Facundo, ¿verdad? Y un hito más, así de golosos, ¿qué le parece? Chancellor, pelota por el centro para Zaria Londoño. El toque hacia atrás para Luis Cangay, la Católica que domina la pelota con total tranquilidad. Gana 2-0. Gol de penal de Fajardo y después de Azaria Londoño para el segundo. Recibe justamente uno de los goleadores, Fajardo, que no solamente tomó la pelota, sino también el puntapié del jugador Castaño. Tiro libre para Córdoba, al que lo pegó, le pegó. Tiro libre en favor de la Universidad Católica. Reinaldo le decía, Facundo este año dijo que este era su último año, pero sé que lo está pensando. Si a usted le pediría consejo, usted le diría, ¿uno más, Facundo, o ya está ahí nomás?
3: Dale, Facundo.
0: ¿Sí o no?
3: Si estás todavía feliz por pisar la cancha, dale. Si no, serás el secretario técnico de la Universidad Católica.
0: Ahí estoy de acuerdo. O presidente o lo que quieran ponerle a Facundo. Pelota de Eddie Mejía. Balón hacia atrás para John Chancellor. Que no sea que no que Pablo Ortiz, ¿eh? No, no, no estamos diciendo que esté en su lugar. En donde le pongan. Allá está Johan Lara y el pelotazo largo. Anaya se cruza, corta, roba y después Alonso presiona. Finalmente, Jordi Ganser juega hacia atrás, lo exige un poquito al jugador Córdoba para que a su vez retroceda con el portero Raceto. De primera Raceto le pega fuerte a campo rival. Desde ahí devuelve John Chancellor, intentaba bajarle, le pegó mal. De cabeza la mandó afuera, saque lateral, Castillo Hermanos, hacemos más fácil su trabajo.
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0: A propósito, Católica tiene un nuevo gerente deportivo. Viene directamente desde España y el martes a las 8:30 a.m. estarán en nuestros estudios. Así que hinchas de Católica, estén pendientes para que conozcan cuál es el proyecto del nuevo gerente deportivo de la Chato Ley. 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Esférico mitad de la cancha la tiene Jordan Arce, el único amolestado del compromiso. Abre por derecha para Edwin Mesa. En campo rival Mesa mete el pelotazo, Chancellor surge y despeja, balón a mitad de cancha. Sale desde el fondo allá para dominar Córdoba. La juega con Bocanera, qué pelota metió con veneno. Sale atento el portero Johan Lara, que se queda con la pelota. 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
3: Córdoba también la sacó la cartulina amarilla en el penal.
0: Ah, entonces todos amonestados. Yo esta no la tenía registrada. Muchas gracias, señor Romero. Pelota de Facundo Martínez. Va tocando para Eddie Mejía. Otra vez para Facundo. Desde el capitán. Nuevamente por izquierda, Eddie Mejía. Recibe. Solo cruza la mitad de la cancha, se frena ante la marca. Ahora nuevamente Facundo, de nuevo con Eddie Mejía. El toque cortito para Rodríguez, Mejía de nuevo hacia atrás, ahora para John Chancellor. Cerca su área el venezolano, otro al que se le acaba el contrato este año. Vamos a ver si lo renuevan. Ya lo va a preguntar a Reinaldo si estaría de acuerdo. Eddie Mejía abre por izquierda para Alonso. El toque hacia atrás de Alonso, protegiendo la pelota. Finalmente terminará haciendo, cambiando de frente para Darwin Nazareno. Se cruza en la marca ya. El jugador Rafael Chila manda la pelota fuera en lateral. 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
0: Fajardo recibe fuera del área, engancha, se cruza en la marca Arce. Fajardo, ¿qué pitó el juez? Falta de Fajardo. O sea, en el peor de los casos chocaron y después del otro se levantó más rápido, pero... Bueno, es Guillermo Guerrero, ustedes lo saben, ¿no? 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
0: Balón en mitad de cancha. Allá sale jugando Mena. Cuando come. Opa, qué lindo taco de Mesa. Después finalmente la perdió allá el jugador Castillo. Recupera la Chato. Luis Moreno, que ha levantado mucho este muchacho, ¿eh? Balón de Facundo Martínez. Abre por izquierda para Eddie Mejía. Le pide la pelota a Facundo, prefiere jugar hacia atrás con John Chancellor, el zaguero central venezolano. Toma la pelota, Fiducia, contigo en cada meta. Retroceso para el portero Johan Lara, que lo ve picar por derecha. Darwin Nazareno, no fue bueno el pase de Johan. Balón fuera, les cuento. 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
0: Teohama Comercial nos cuenta que estamos ya en 22, justo en la mitad del primer tiempo. Si fuera el Mundial, señor Romero, se hubiera acabado el primer cuarto, como a usted no le gustaba que le diga. 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
3: La Católica controla el juego, ¿no? Luego del 2-0, ha tratado el técnico universitario de retomar acciones en ofensiva, pero la verdad, no llega ni a tres cuartos. Ese es el control del juego que está ejecutando la Chátole y...
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0: 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Balón de la Universidad Católica, sale desde el fondo Johan Lara, marcador de Ecuavet. 2-0 gana el trencito azul. Goles de Fajardo y de Londoño. 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
0: La pelota está en la mitad de la cancha, la tiene allá Sarías Londoño, pone el cuerpo y se va nomás Sarina, otro rival más en el camino. Falta de Luis Córdoba, que cortó el camino del vehemente panameño que se metía en campo rival. 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El muchacho que llegó y el Católica se va el nombre ahorita, es buscando la...
3: Jimmy Evans. ¿Viene? Nigeriano.
0: Es buscando justamente la alternativa de Azarías Londoño. Tiene un poquito de presión Azarías, ¿no? Tener ahí una alternativa en ataque por ese lado también, pero bien.
3: Porque después llega a zona de confort y ahí se queda, ¿no?
0: Claro, sí. Pues
3: necesitas a alguien que te presione y eso fue lo que pensó Diego Martínez precisamente.
0: Por eso Jonathan Minas llega a ser lateral izquierdo y entonces Eddie Mejía le mete presión a Mauricio Alonso, ¿no? Así que haciendo un poquito también de movimientos del plantel a Chatoley. Atención, vendrá el centro por parte, porque Diego Palacios ya prácticamente no va a ser tomado en cuenta por el profesor Martínez. Facundo, el cambio de frente, no, Fabio, cortito nomás para Luis Moreno. El retroceso de Moreno buscando a Luis Canga, más atrás todavía Canga con el portero Lara. 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Sale jugando Lara, bien abriendo por izquierda para el jugador John Chancellor. Toque cortito para Moreno, de nuevo Chancellor, por izquierda se viene Eddie Mejía, intenta tocar hacia adelante, pierde la pelota Eddie, recupera Edwin Mesa, sin embargo, estuvo atento Luis Moreno para pellizcar la pelota y jugar atrás con el zaguero Chancellor. Otra vez Cangay, ahora Facundo Martínez, levanta la mirada del Facu, meterá el pelotazo, no, prefiere jugar cortito nomás por derecha para que Darwin Mesa se acerca adelante el balón. Ale Rodríguez se deja anticipar, recupera la pelota el técnico universitario. Atención, peligro, se viene guardia con el balón, va jugando para Bocaneres. Castaño, más bien que intenta pasar, se cruza en la marca. Bien, Facundo Martín lanzándose al piso y luego Luis Moreno con mucha calidad domina la pelota. La juega Ale Rodríguez, va jugando con Azariel Ordóñez, devolución para Rodríguez. Pelota profunda de Rodríguez para Azariel Ordóñez, mal realizado. El balón recupera, lo recupera el técnico universitario. El portero Raceto abre por el sector izquierdo. Allá la revienta nomás Mena. Balón que no puede dominar el jugador Arce. Balón fuera. Saca lateral. Se juega rápido. Opa, qué patada. Acaban de meterle a Ale Rodríguez. ¿Y es Córdoba? A ver, no es Jorlin Arce. Es Arce. Y es como para Margita, señor juez. A partir de este momento,
3: Jorlin está al filo. Está al filo ya de la cornisa, nada más. Córdoba también hace un rato metió un patadón. No nos asustemos si se queda con un hombre menos la gente del Rodillo.
0: De hecho, en esta ya debió haber sido amonestado por segunda ocasión Jorlin Arce. Jorlin Arce. 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Atención, desde la derecha vendrá Facundo Martínez. Corre al área Luis Moreno para buscar también su presencia goleadora. Aunque no lo hemos dicho, va a ser muchos goles de Luis Moreno, peor todavía de pelota parada, pero allá fue. Atención con Facundo, meterá la pelota en el área, el centro, Canga salta, no llega, despeja Córdoba y el balón le queda allá a Bocanegra. Meterá el pelotazo, Bocanegra prefiere abrir por derecha para Castaño, recibe la pelota colombiano, va a cruzar la mitad del terreno de juego, prefiere frenarse, retroceder para Johan Bocanegra. Allá está el técnico universitario que intenta, pero en realidad con pocos recursos, por derecha Edwin Mena, Mesa más bien. Pone la pelota contra el piso, bajándola con el pecho y después retrocede para que reciba la pelota del jugador de Córdoba, jugando para Anaya. Ahora quien recibe es Bocanegra, que baja para tomar la pelota, la juega con Jorlin Arce, de nuevo Bocanegra. Arce con la pelota, Bocanegra abre por derecha, la tiene Córdoba, se exige, se va como lateral derecho, adelanta para Castillo, protege el esférico, después se le va encima Darwin Nazareno, que marcaba al otro lado. ¿Qué hacía por acá Darwin Nazareno? Ayudando a defender, dirá él. Saque lateral para Universidad Católica. 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
0: Pelota del técnico que recupera mitad de cancha, Bocanegra, adelanta para guardia. Domina la pelota aérea por derecha, Castillo recibe, se cruza bien en la marca Mauricio Alonso, siempre muy comprometido el uruguayo con la defensa. 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
0: Balón al área, se cruza bien allá, antes de eso el jugador Alonso, sin embargo el rebote le queda a Bocanegra, ataca el técnico por derecha Castillo, fuera del área, le recibe Mejía, el balón es de Mesa y Edwin cerca del banderín del córner, Facundo Martínez, se cruza el Facu. Y enterito el capitán de la Chato, Nueva Clínica Santa Cecilia, innovación, cuidado en cada paso.
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0: Balón suelto en el área, Chila recibe, le pegó de media vuelta. Bien, Darwin Nazareno la manda al córner. Una cosa curiosa, Católica gana 2-0, pero en corners van 5-0 a favor del técnico del estado. 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
0: Vendrá el tiro de esquina desde derecha en relación al ataque del técnico universitario. Hay 6 muchachos del técnico buscando el cabezazo en el área. El árbitro Guerrero que... ¿cómo se llama? Que advierte. Vendrá el centro entonces al área. Allá va la pelota por parte de Bocanegra. Salta bien Alonso, despeja de cabeza. 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La pelota está finalmente en mitad de cancha, recuperada por el técnico estadio. La tiene Castillo, levantará la pelota. Viene el centro al área, peligro, Johan Lara. Se queda con la pelota sin problemas. Pues saca rapidísimo para Fajardo. En la marca parecía ya bien el jugador Chila para sacar la pelota. Finalmente tocarle en realidad a un compañero. En mitad de cancha recibe Córdoba. La va jugando con Jorlin Arce. Levanta la mirada Jorlin. Pisa el esférico. La juega por el centro. Castaño que recibe. En la marca Luis Moreno. Castaño tiene que abrir por izquierda. Toma la pelota ya el jugador Mena. Cambia de frente para Mesa. Este es Edwin. Abre por derecha para Bocanegra. Boca Negra adelanta bien para Mesa. Edwin se mete cerca del área, le pegó. Y el balón se abrió un poquito. Estaba un poco salido Johan Lara y por poco justo al primer poste. Por poco por ahí se mete la pelota Reinaldo Fiducia. 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
3: Un individual del muchacho Mesa, ¿no? En diagonal, un lanzamiento, un puntazo muy difícil de ahí buscar el arco. Y claro, para fortuna de la gente camarata, el balón tomó una curva al final, por eso se fue cerquita del vertical.
0: Ataca Alonso, se va Alonso, aguanta. Aguanta bien a marca Mauricio, después cambia de frente, perfecto para que Darwin Nazareno reciba. Ataca Nazareno, hace la más vieja para la pelota por allá, yo por acá. El centro de Nazareno. Se cruza Naya y la saca. En mitad de cancha recupera el técnico Boca Negra. Se cruza bien Luis Moreno. Y yo insisto, he sido muy crítico con Luis Moreno y la verdad es que en sus últimos partidos ha estado muy, pero muy bien. Pelota hacia atrás, recibe Di Mejía, más hacia el centro, otra vez allá Luis Moreno. Tiene 21 años Luis Moreno, yo pensé que la verdad que estaba ya en 23, 24, pero tiene 21, así que ojalá siga creciendo. La tiene Facundo Martínez. Cambiará de frente, no, adelanta para Mauricio Alonso, que protege la pelota con su cuerpo. Se cruza la marca de Luis Mesa, la manda fuera.
3: Conozco jugadores de 30 años que no crecen, así que téngale paciencia, sí, Moreno. Sí, usted ha sido impaciente con él y con Rodríguez también.
0: Y con Rodríguez también, pero ve, ya Rodríguez ya desapareció. 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Señor Cucurella.
2: Un saludo para Pichón también, que dice que me den de comer paella después de ver el cabello. 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
0: Lateral en favor del técnico, dato, noticia, hechos deportivos en la red 102.1 FM Estéreo. Allá va la pelota, campo de la Católica, salta guardia. Después del Fácula saca su costadito, balón que se va a perder fuera de la cancha. Lateral, ¿qué dijo pues? Sí, que no salió. Levante la bandera, juecito. Es que no, los dos dudaron, el uno no se animó y el otro tampoco. Pero parece usted el juez de línea.
3: Era de lateral esa bola.
0: Claro, pero el juez no levantó la bandera, por eso el árbitro tampoco sancionaba nada. Ah, nuestros árbitros. 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Pelota de Johan Lara. Mete el pelotazo con pierna derecha, largo para que corra Rodríguez. No fue malo el pase, balón fuera. 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
0: Ganó bien la pelota, ya Moreno. La toca con Alonso, devolución para Moreno. Ay, qué mala fue la devolución de Alonso. Muy larga, ya le quedó muy difícil a Moreno anticipar al zaguero Anaya, que salió para provocar el rebote que finalmente se terminó en saque de gol. Les contábamos el tiempo de juego, ya estamos en 33. 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Y este es el marcador de Ecuavet.
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0: Ecuavet.com. 2-0 gana Católica. ¡Qué melota! Metió Rodríguez, Nazareno, Fajardo solito, golazo. ¡Gol! ¡Gol de Universidad!

0: Fajardo, el goleador, siempre buscando esa pelota, no siempre tan preciso, no siempre tan efectivo como hoy, pero hoy que las está haciendo, hay que levantarse y festejar. ¡Qué pelota metió Rodríguez! Luego Nazareno y el centro FG perfecto. Y Fajardo, para que los integrantes del conjunto Camarata se abracen, haciendo que esa reunión de muchachos celestes parezca el cielo quiteño mismo, con ese colores del festejo. A los 34 minutos del primer tiempo, Universidad Católica cambia victoria por goleada 3-0 al técnico universitario en el estadio del Aucas.
1: ¡Gol! 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
2: Sí, qué gran cambio de frente que realiza clarito Andrés Rodríguez. Hacia allá, hacia el otro costado, llegaba Darwin Nazareno, avanza unos cuantos metros. Fajardo le dice, pónmela aquí. Y eso fue lo que hizo Nazareno, se la puso ahí. No tuvo que hacer absolutamente nada más, sino que de primera la pelota ras del piso al poste de la mano derecha de Raceto, y como dejó escrito Pancho Moreno, media canastita nomás. La Universidad Católica tiene 3, técnico universitario 0 en el Gonzalo Pozo Ripalda.
3: Voy a escribir una carta de disculpas por el partido de hoy. Está bien, señor Romero. Moreno y Rodríguez me están tapando la boca. Qué bueno, qué bueno. Me alegro que esté.
2: No quiero volverlo a escuchar una crítica ácida contra estos muchachos.
3: Bueno, pero cuando juegue mal lo diré, así como hoy cuando está jugando bien, señor Romero. ¿Por qué me censura, por favor? Atención, vendrá el centro de izquierda. La pelota la enviará Eddie Mejía, porque además a propósito del primer tiro de esquina tras un ataque Católica en el comentario del gol. Y ahí están, nos dan los empujones, Chancellor y Córdoba. Pero Córdoba tiene amarilla, ¿no, señor juez? Don Guise, me confundí de árbitro. Guillermo Guerrero es otro, porque pita el otro día en el Católica, en Liga Barcelona es otro. Este es el peinadito Guerrero, es el hombre del gel. Y ahí está en el bla, bla, Guillermo Guerrero. Ya, pues haga jugar, don Guise. Qué aburrido que se torna esto, pero bueno. Ya Guillermo Guerrero se aleja de los jugadores y permitirá el tiro libre. Ahí agarrones y abrazos, que el árbitro los puede ver, está cerquita. Allá va el centro al área, muy cortito, surge para despejar allá el cuadro guardia, el delantero que ayudaba en defensa. A la mitad de cancha, tiene Darwin Nazareno, retrocede para Johan Lara. 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Balón de Nazareno, que se metió ya una asistencia de gol Darwin Nazareno. La tiene José Fajardo, aguanta, pisa la pelota, se engolosina, le roban, después lucha, vuelve a ganar. Alta sobre el tiro libre, ¿y quién? Arce. Señor Guerrero, le estamos contando. Y a Cangá también le dice, no, esta y este otra. Y me parece, Reinaldo, que esta sí fue la última, porque ya lo de Guerrero fue ya en tono de advertencia ahorita, ¿no?
2: Y finalmente, y no sé, bueno, estuvo cerca, ¿no? Vio la falta, pero no sé qué más puede haber el VAR. Ojo, que esto también lo están observando, para ver la intensidad de la falta. Ya se está recuperando José Fajardo.
3: No tanto por esta, no para Roja. Decía yo por la segunda amarilla, ¿no? Que Fajardo, Arce, perdón, la tiene ya la primera amarilla. 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Balón de la Católica, se viene Mejía. Toca atrás para Facundo Martínez. Me pongo frac para verlo al Facu. Pelota en la mitad de la cancha. Moreno, Rodríguez, engancha a Alex. Toca otra vez para Facundo. Y entonces me sacó la galera. Y el pelotazo profundo por izquierda. Recibe la pelota ya Eddie Mejía, la toca para Alonso. Retroceso para Alex Rodríguez. Se metió tremenda pelota en el último gol Alex Rodríguez. Facundo Martínez adelanta bien para Mauricio Alonso, que pone el cuerpo. Anaya sale desde el fondo. Antes había una falta de Mauricio Alonso. Detecta el juez Guillermo Guerrero, que estaba muy cerca. 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
3: Queda sentido allá el muchacho Castillo. Es Felipe Castillo el que está integrándose ya luego del golpe que recibió por parte de Alonso. 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
3: Allá está peleando por la pelota el jugador Luis Moreno, la hizo bien Luis, retrocede para Kanga, más atrás todavía la tiene Johan Lara, el balón lo va recibiendo John Chancellor, sale de su área, lo ve solo a Eddie Mejía, toma la pelota Mejía, adelanta bien para Rodríguez, que bien tocó la Católica, le pide Fajardo para dar el balón fuera del área, Fajardo y la marca de Anaya, Fajardo lo ve a picar a Alonso, prefiere el centro para Azaria Londoño, que esperaba que lo acompañe ya Luis Moreno, no se entendieron, perdió una buena acción de ataque la Católica, se viene Edwin Mesa para el técnico, adelanta para Felipe Castillo, cruza la mitad de la cancha, Castillo en mano a mano con Eddie Mejía, va a ganarlo Eddie Mejía, finalmente es Facundo Martínez el que se cruza y la roba tras el trabajo realizado por Eddie Mejía, balón de Fajardo, le pone velocidad, no más bien le pone pausa ya el panameño de dos goles de esta noche, o esta tarde me dicen acá en el estadio Gonzalo Pozo Ripalde en el sur de Quito, balón de Facundo Martínez, va tocando por el centro para que reciba la pelota Darwin Nazareno, abre por el sector derecho, lo invita ya a Mauricio Alonso, que qué se fue a hacer por allá don Mauri, balón hacia atrás, recibe la pelota ahora Luis Canga, le pide Facundo Martínez, el capitán de Católica, toma la pelota y abre por izquierda, ya se viene John Chancellor, pisa el balón, le pide el Facu, círculo central, avanza Facundo, abre por izquierda, la tiene de Mejía, Mejía se frena, retrocede para Chancellor, cuida la pelota del trencito azul en supermercados, aquí 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A propósito, ¿para qué existe el semicírculo? Justamente para la invasión de cancha en el penal. Le cuento que las interacciones con la gente en redes sociales recién se enteraban para qué ha servido el semicírculo. Pero si no está invadiendo Cornejo, decía. Sí, estaba invadiendo. No está en el área, pero está dentro del semicírculo. Volvamos al partido. Pelota larga, campo del técnico universitario. El portero Raceto sale y se queda con el balón.
2: Redín va a hacer dos cambios antes que termine el primer tiempo, ¿ah?
3: Pero a los 41.
2: ¿Sí? No, eso habla del enojo que tiene el técnico. Generalmente, por eso son los cambios que hay así en el primer tiempo.
3: No, no, claro, sí, pero desperdiciar una ventana de cambios, pudiéndolo hacer en más tardecito. 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Digo por eso, por el tema de la ventana. Dos cambios se vienen, ya me va a contar Alexis Venegas de quién se trata. Por ahora la pelota es de Eddie Mejía, que se va con habilidad de dos jugadores. Mejía en la mitad de la cancha, abre por derecha para Nazareno. Alarga bien para Azaria Londoño y agárrense, pongas en el cinturón de seguridad que acelera Azarías. Adelanta bien para Nazareno. El centro atrás, no llega, muy atrás para Fajardo, muy adelante para Alonso. No fue bueno esta vez el centro de Nazareno. Balón que recupera Católica en la mitad de la cancha. 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Allá está con la pelota Canga, abre por derecha para Azarías. Por el centro Luis Moreno. Ataca el trencito azul que gana 3-0 nomás al técnico universitario. El capitán Martínez abre por izquierda para Eddie Mejía. Adelanta un poquito más y bien pegado a la banda Rodríguez. Devolución para Mejía. Toca placer Universidad Católica. Da la impresión que el técnico universitario está cao, ¿no? Falta un tiempo todavía y creo que ya quieren irse a Ambato. Pelota de Facundo Martínez. Adelanta para Azaria Londoño que aguanta. Después pierde la pelota. Recupera el técnico universitario. Se viene Bocanegra. Se abre hacia la izquierda. Lo marca Nazareno. Bocanegra. No, señor Romero, están perdidos los muchachos, ¿eh? O sea, ya está, bajaron los brazos.
2: Sí, absolutamente, ¿no? No se encuentra. Ese es el nivel del técnico universitario. Finalmente, en la reapertura del torneo, desconecto totalmente el plantel, inconexo se tendría que decir. Sí, ¿no? Así ha estado con este muchacho Bocanegra, los refuerzos que no están a la altura finalmente del Rodríguez.
3: ¡Ah, qué pelota de Chancellor Alonso! Y no pudo acomodarse Mauricio Alonso. ¡Qué balón metió Chancellor desde su área! Me parecía falta a mí también sobre Alonso. El juez estaba relativamente cerca, dice que no, simplemente hay saque de gol en favor de el técnico universitario que realiza dos variantes.
2: Se va a Chila con el 53, ingresa. No, no, dos nomás. Y el número 16, José Caicedo, por Chila. Y el otro que se va es quien ya estaba con la amarilla, ¿no? Estaba cerquita. Se va Arce, ingresa Wagner Delgado.
3: Muy bien. Pero entonces cambia la forma de jugar el técnico universitario, compañeros. Con Caicedo se va a jugar bien a la izquierda. Y Wagner Delgado llega a ser un mediapunta. Baja Castillo media jugar de 5. Sacó los dos volantes de marca. Hace un cambio, Reynaldo, que son más allá del nombre por nombre.
2: Ojalá sea ofensivo y que pueda encontrar por ahí alguna llegada de peligro que ha habido muy poquito del técnico universitario.
3: Ahora le digo, si Católica con dos volantes de marca de oficio hizo tres goles, agárrese. Este partido llega con una fuerza de Isuzu Pickup. ¡Opa! ¡Qué patada! Tiene un José Fajardo y es para María. Y se va a tener que ir Fajardo. Cae Córdoba. ¿Es Córdoba? Ah, no, no. Es el otro. Es Stewer Mena. Así se llama, Stewer. Tiro libre en favor de la Universidad Católica. Qué patada le metieron a Fajardo. 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Mientras se recupera el panameño, les cuento el tiempo de Teohama Comercial.
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3: 44, estamos ya a un minutito de que se acabe el tiempo reglamentario. Veremos pues cuánto añade el árbitro. 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Este es el marcador de Ecuavet.
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3: 3-0 gana Católica. La verdad es que el técnico universitario hoy acá ha venido a aguantar la parada en realidad, porque no logran ni siquiera inclinar la balanza. 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La pelota y este juego, la tiene Di Mejía por izquierda, le pide Fajardo, pide cortito con Alonso, toque para Rodríguez, este sí lo vega, Fajardo en el área, buena pelota, Fajardo la va a buscar, Mejía la lucha, primero en la marca da Mena, después la revienta del fondo Mesa, balón que lo corcha bien, allá Luis Moreno, la juega para Alonso, Mejía por izquierda, buen toque para Rodríguez y Católica se está divirtiendo. Y nos está haciendo divertir con buen fútbol el conjunto Camarata. ¿Cuántos minutos va a añadir el juez, señor Venegas?
1: 3 minutos más en este primer tiempo.
3: Pelota larga por la banda de Nazareno. Se queda bien con el balón allá José Caicedo, recién ingresado. Pelota en mitad de cancha. Ha recibiendo allá Castaño. Avanza unos metros. Castaño le pide Van Delgado. Prefiere abrir por izquierda. Toma la pelota allá José Caicedo, que se va. Hace la diagonal José. José se mete hasta que se cruza allá desde atrás. Ha salido el dueño haciendo falta, dice juez. Tiro libre. 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
3: Bueno, y aunque decíamos al inicio de la transmisión, el sol y el cielo despejado combate un poquito el bienestar de las plantas, nos permite unos paisajes, ¿no? Miren, las montañas al sur de Quito. Centro al área, peligro, Chancellor se eleva, la saca. Qué lindo que es nuestro país, no hay que, para qué. Pelota que la tiene Castaño, ataca el técnico universitario. ¡Pum! Desde el fondo, Darwin Nazareno no quiso lío, mantiene la mandó donde sea. 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Pues la verdad es que ahorita está para la boleta, ¿eh?
2: Sí, no sabemos si algo más va a dejar de hacer la Católica para encontrar más goles, que ha tenido el dominio absoluto del juego, el marcador refleja eso finalmente, ¿no? Suele haber partidos donde controlas y no marcas. La Católica controla y ha marcado 3 en el primer tiempo.
3: Sí, señores, y estamos ya llegando al final del mismo. Estamos en 47 prácticamente, así que este puede ser el último centro, pero el área de Católica, chance, lo aleja. Mesa la vuelve a ganar, fue al área, ataque el técnico. En la marca Alonso, sin embargo, Mesa logra jugar bien allá para Boca Negra, que aguanta el balón, la toca atrás para Castaño, adelanta bien allá para Wagner Delgado, se da la vuelta Wagner la pone profunda por derecha para Mesa, no hay offside, Mesa y el centro atrás, se cruza bien Luis Cangá, saca la pelota, firme el zaguero Católica, en Instagram la red es la red 97, la red Ecuador 97, de 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
3: Toque atrás para el portero Raceto, que cayéndose la sacó ahí, otra cosa media rara. Desprolijo además, balón en mitad de cancha, recupera la Católica, Facundo atrás, recibe finalmente Johan Lara en el semicírculo, Lara con el balón, pisa la pelota, avanza unos metritos pisándola. Sigue Johan Lara, largo envío de Johan buscando a Fajardo, sale desde el fondo allá el jugador Anaya, que la saca de cabeza, balón del técnico, la tiene Boca Negra en el círculo central, Boca Negra, Johan con el balón, adelanta bien para Castillo, que no pudo quedarse con la pelota, que dice, sí, a mejor muchacho, vaya nomás de rapidito a dormir, sino a recuperarse, vaya nomás a las bancas, a los camerinos, sobre todo al técnico universitario, porque están perdidos los muchachos de rojo y blanco.
0: mientras que Universidad Católica se está dando un festín hoy acá en el Estadio Aucas. Lindo partido del Chato. Sí, uno después podrá relativizar. El técnico le ofrece poca resistencia. Bueno, con todo y eso, Católica está jugando al toque y al toque. Espectacular. Y además, está ganando 3-0. Final del primer tiempo. El trencito azul y el cielo quiteño se juntan en Gonzalo Pozo. Marcador 3-0.
1: Termina el primer tiempo en la Caldera del Sur con la victoria parcial de 3-0 de Universidad Católica ante Técnico Universitario. Hagamos una pausa y regresamos con todo el análisis y comentarios de Reinaldo Romero.
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0: terminado el primer tiempo acá en Gonzalo Pozo Ripalda, este partido, el intermedio de la jornada del sábado. La Universidad Católica, sin tanto esfuerzo, habrá que decirlo, pero claro, la consecución de los goles es producto de un trabajo intenso, conjunto, pero en el plano general, la escuadra camarata ha manejado el partido a placer. Pasó por ahí un par de sustos, pero nada más, ¿no? Es decir, esto habla de la contundencia de la Chatoleí, el equipo de Diego Martínez, que cada vez nos está sorprendiendo con su capacidad de armar un equipo, de armar un once, de armar una idea en el fútbol, de sacarle provecho a todos y cada uno de sus jugadores, de reencontrarlo a Facundo Martínez, por ejemplo, ¿no? Que le había pasado de manera intermitente las dos últimas temporadas, ¿no? Por lesiones, básicamente. Pues sí, porque era como que el tiempo se le estaba acabando a Facundo, y resulta que viene esta especie de reingeniería en la escuadra camarata durante el parón del Mundial, y aparece un Facundo Martínez, pero rejuvenecido, ¿no? Está en sus 41 años, ¿no? Ya Facundo, 41 años, son 41 años en el fútbol, y lo que lo estamos viendo es completo, ¿no? Al menos está manejando el medio sector y con el desgaste físico generoso que siempre fue de él. O sea, este es el punto de Diego Martínez, en volverle a dar absolutamente toda la responsabilidad de ordenar el equipo en el medio campo y de ordenar a sus muchachos. Después, ¿cómo se dice esto? Los sacudones que recibió Luis Cangá, por ejemplo, con su actitud de ir ahí a pegar de gana, meterse en temas que no le hacían bien, ¿no? Porque significaba cartulina amarilla, roja de pronto, a controlar aquel. Un chancellor también reformulado. O sea, estamos viendo a una Católica que está caminando a un pico que bien le puede significar la clasificación directa fase de grupos de Copa Libertadores. Lo estamos diciendo ahora, pero por el fútbol que está mostrando, es muy posible que eso ocurra. La aparición de este muchacho Darwin Nazareno, la consolidación de Eddie Mejía, todo lo que de nuevo se ha puesto a realizar Luis Moreno, que hace un par de temporadas apareció. Resulta que está mejor, mucho mejor. Andrés Rodríguez, que está en la alternativa. Y por supuesto el portento delantero que tiene, ¿no? El con José Fajardo, que ya se va con doblete, con Azarías Londoño, que marque, con un Mauricio Alonso, siempre, siempre peligroso. Siempre está con su presencia ahí para hacer daño al rival. Y el partido, con esta radiografía breve de qué planteaba Diego Martínez con sus muchachos, llega prontito el primer gol, ¿no? Al minuto 4 del compromiso se produce la falta sobre Fajardo, ¿no? Una tejida, ahí un patadón que no le quedó otra más a este muchacho Luis Córdoba. Por atrás no tuvo ningún empacho, además Guillermo Guerrero estuvo cerca de la jugada y señaló el punto penal. Pese al reclamo de los jugadores, no hubo llamado siquiera del VAR. El VAR seguramente lo que hizo es por interno ratificar que fue penal y se acabó el cuento. El lanzamiento lo cobra el propio José Fajardo con mucha calidad, a media altura, al poste de la mano izquierda del golero Raceto, que este se fue para el otro lado, y se escribía temprano en el partido el primer gol favorable a la Universidad Católica. Después de eso, el dominio ya fue total, absoluto, del equipo del Trencito Azul, y 8 minutos después llegó el segundo gol, ¿no? Esta vez de Azarías Londoño. La forma como gana Mauricio Alonso, ¿no? Cerca de la mitad del terreno de juego, hay el arrimón, pero con el hombro. El propio Guerrero hace, en ese instante que se produce la jugada, hace la señal topándose el hombro. Entonces estaba totalmente habilitada la jugada, avanza Mauricio y la pelota, ¿no? Al espacio, ve cómo se cruza en diagonal José Fajardo, llega hasta el fondo prácticamente y levanta la mirada, que creo que tuvo posibilidades de ingresar y al buscar el gol, pero vio la llegada rauda de Azarías Londoño, ¿no? Que con el choque ahí con Arce, finalmente es Azarías Londoño quien manda la pelota al fondo de los piolines para escribir la segunda en el partido y para darle temprano en el partido la seguridad de estar en ventaja en el compromiso. Recién al minuto 30 hay una acción individual de Mesa. Esto ocurrió, el gol de Londoño al minuto 2, y todo fue un monólogo, ¿no? Un manejo absoluto del juego de la Universidad de la Universidad Católica. Y decíamos, al minuto 30 recién llega por primera vez con claridad el técnico universitario, y en una acción individual del muchacho Mesa, quien saca un remate de otro partido para el técnico universitario, que toma una curva. Para mala fortuna del técnico y para buena de la Católica, el momento que está acercándose al arco, toma la curva hacia afuera, ¿no? Porque su lanzamiento fue ejecutado así con mucha rapidez, mucha velocidad, posiblemente con parte de su borde externo, de su botín derecho. Por eso al final toma la curva. No sé si merecía gol, porque el lanzamiento fue muy bien ejecutado al final. Esto del fútbol, ¿no? Hizo que no llegue el descuento y que el técnico universitario continúe padeciendo el juego. Al minuto 33 llega el segundo tanto de José Fajardo, el tercero para la Universidad Católica. Una acción formidable de Andrés Rodríguez, acá cerca de la cámara. Hace un cambio de la cámara de tierra, hace un cambio de frente formidable, ¿no? Fantástico. Al otro lado, al sector de la preferencia, a Nazareno, que este logra perfilarse, ¿no? Va levantando la mirada. Este chico tiene esta virtud, lo he visto ya en algunos partidos, que va la pelota al piso, mirada al frente, ¿no? Buscando a ver dónde está, ¿no? ¿A quién le tengo que entregar? Esto habla de ser un jugador, digamos, no es el diferente de por siempre jamás, sino que está mostrando algunas cosas diferentes a los laterales que tenemos acá en el fútbol ecuatoriano. Y lo alcanza a ver precisamente a José Fajardo, porque este le dice acá, le va señalando con su mano, y la pelota le llega ahí donde pidió Fajardo, y este de primera, su lanzamiento va al poste de la mano, a la mano derecha de Santiago Raceto, para escribir la tercera en el partido, para que los camaratas estén ganando el compromiso. No sé si así de un partido de extrema facilidad para ellos, sino que lo han hecho fácil por la forma como están jugando. Buen trato de la pelota. No puedes perfilarte por el lado izquierdo. Giramos, regresamos el balón al arquero, vamos por el otro lado y empieza a moverse este trencito, ¿no? Que está muy, muy afinado bajo el mando, bajo la dirección de Diego Martínez. 3-0. No sé qué nos pueda deparar el segundo tiempo. Hacemos una pausa, volvemos.
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0: Es un técnico universitario que está acaeciendo serios problemas, ¿no? Que no encuentra una línea futbolística, pese a la llegada de varios elementos. El cambio de director técnico no ha significado un cambio para mejorar, para sumar en esta parte del torneo, y a este ritmo puede irse comprometiendo para jugar el cuadrangular del hexagonal, perdón, del descenso, ¿no? Ha sido además una de las muestras de el técnico universitario no caminaba en el partido cuando Redín decide cambiar a dos jugadores a los 42 minutos del segundo tiempo. Además, esta decisión generalmente los técnicos corresponde a que vea que sus jugadores a las tareas encomendadas no están a la altura y te vas ya, sí. Y claro, esto además es un tirón de orejas al resto. Ingresó Wagner Delgado y también Caicedo para ir al costado izquierdo, que ha sufrido por ahí con las llegadas de Darwin Nazareno y de Azarías Londoño. Ya los equipos están por regresar al terreno de juego, lo está haciendo la terna arbitral con Guillermo Guerrero, que siempre va a estar ahí en la tormenta por la toma de decisiones que suele tener en un partido de fútbol. Vamos a hacer una nueva pausa y volvemos ya a los segundos 45 minutos.
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Ya está la Universidad Católica volviendo al terreno de juego. Bueno, una variante, ¿no? Va a entrar Jonathan Mina, precisamente, ¿no? Va a debutar con la camiseta camarata en la presente temporada. Hay que recordar de Jonathan Mina, para aquellos que no se quieren acordar, fue por 2 años consecutivos el asistidor, el mejor asistidor o el mejor asistente de gol en el torneo nacional, defendiendo la camiseta de Sociedad Deportiva Aucas. Entonces, la visión de Diego Martínez, ¿no? De ver qué jugadores necesita, porque la Católica no ha sido de fichar, vengan 10 jugadores y ya, ¿no? Sino ver los puntuales. Y en este caso, a mí me parece que la llegada de Jonathan Mina es, pero para potenciar definitivamente el costado izquierdo de la escuadra camarata. Esa es la variante. Se va Lyon.

0: femenina debuta con la camiseta de la Universidad Católica en estos segundos 45 minutos.
1: Confirmamos entonces la variante. Salió con el número 30, Eddie Mejía, e ingresa con el 14, Jonathan Mina, en una cancha que conoce muy bien, recordemos, Pato. 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
2: Amigos y amigas, en el Estadio Olímpico Atahualpa, no está en concierto. En el Estadio Gonzalo Pozo, es tiempo de fútbol. Ya están jugando el segundo tiempo, Universidad Católica y el técnico universitario, triunfo parcial de la Chatoley 3-0. Pelota que la tiene allá el conjunto del Rodillo. Toca atrás para Castaño en campo Camarata, se viene el jugador Castaño. Mateo Castaño toca hacia atrás, recibe Castillo. El balón más atrás todavía para el zaguero Mina. No hubo cambios, no hubo más cambios en el técnico universitario, ¿no? Señor.
1: No se registran más cambios en técnico universitario.
2: Había entrado en el primer tiempo José Caicedo con el 16. En lugar de Johnny Arce. Y también estuvo Wagner, ¿no? Wagner,
1: sí,
2: Delgado.
1: Wagner Delgado con el número 25. Y salió también con el 53 Rafael Chila.
2: Así es entonces los cambios que registró en la parte final el técnico universitario, que tiene la pelota. El esférico es de el jugador Luis Córdoba. Avanza unos metros Córdoba, se mete en campo rival. Córdoba adelanta bien al área, peligro. En allá Jonathan Mina para cruzarse. Hombre que conoce muy bien esta cancha, ¿no? Jugador de la... ¿Cómo es que dicen? La suerte del que no se baña, ¿no, señor Romero? Parece que usted no ha venido bañado el día de
0: hoy. Yo le había dicho a la entrada de Jonathan Mina que los dos últimos años el mejor asistidor del torneo nacional. Ese es el jugador que tiene la Católica.
2: Y ahí le mete presión a Eddie Mejía por la banda izquierda y como Eddie Mejía también puede jugar como extremo, le mete presión a Alonso. Y de eso se trata el fútbol, también de tener banca, que es lo que me parece que a la Católica le ha faltado en este ramo. Me decía de la suerte del señor Romero, porque me encuentro con unos buenos amigos y me dicen, mándale un heladito al Reinaldo Romero. Y le mandaron un helado de mora, señor. Ahí está, chupando el helado, señor Romero. Pelota que la tiene allá el jugador Castillo, el Nazareno. Rodríguez, otra vez Nazareno. Luis Canga, adelante el esférico buscando a Sarías Londoño. Se cruza bien en la marca el jugador Córdoba. Después se cruza Boca Negra cuando luchaba con Rodríguez. La mandó fuera con furia. Saque de costado. Será en favor del Trencito Azul. 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
2: La tiene el Facu, ataca la Cato, 3-0. Tengo la sensación de que Católica en el segundo tiempo va a quitar el pie del acelerador. Balbolín, el aceite original, pelota a la mitad de la cancha. Allá busca el balón bien, allá Mauricio Alonso, va tocando para Luis Moreno, que la pone profunda por derecha, corre Rodríguez. No, fue muy largo el pase. El portero Raceto se queda con la pelota. 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
2: Lateral en favor de la Universidad Católica. Ya está Nazareno jugando atrás con Canga. Le pide Facundo. Otra vez Nazareno por derecha. Facundo se acerca y dice, a mí mismo, yo me encargo. Y se va nomás de Facu. Adelanta bien para Rodríguez, que a su vez retrocede para Nazareno. Rodríguez, Nazareno, otra vez Rodríguez, de atrás Canga. Toca bien el Trencito Azul. 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Balón hacia atrás para Johan Lara. Pelotazo largo y profundo y malo. Balón fuera. Saque de gol, o saque lateral, perdón, en favor del técnico universitario. 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
2: Roba bien Jonathan Mina, se viene Jonathan, toca cortito ahora para Alonso. Toque atrás para Facundo Martínez, está haciendo su debut con la camiseta Católica. Jonathan Mina, lateral por izquierda. Que tuvo un paso por Barcelona que no, en donde no lució, ¿no? Como hasta el año anterior en Sociedad Deportiva Aucas. Pelota de Luis Canga, mete el pelotazo, Canga la va a buscar Fajardo, creo que estaba en offside, sale de todas maneras Raceto y bloquea de cabeza. Balón en mitad de cancha, Sarías Londoño que la busca, Boca Negra nos llega, Wagner Delgado la toca. Balón por el sector izquierdo. Caicedo nos llega porque aparece Azarero, ¿no? Que pone el

0: cuerpo y eso ya es complicadísimo para cualquiera. El balón de lo de Alonso intenta jugar con Azariel Londoño, se cruza bien en la marca, Naya la saca, vuelve a la carga Trencito Azul de su campo. Allá está Jonathan Mina, avanza Mina, va jugando por el centro para Rodríguez, toque hacia atrás, el balón lo tiene ahora Luis Moreno, más atrás todavía para John Chancellor. 3-0 gana la Chato, llegó Dorado Vez, la casa de los Reyes, registra y juega como rey. Balón de Luis Canga, el cambio de frente mal realizado, lo intercepta ya José Caicedo y se viene hacia la carga el técnico universitario con Castaño. A Mateo Castaño, se acerca al área, la toca cortito allá para Castillo, le va a pegar Felipe Castillo en el cuerpo de John Chancellor, el rebote lo despeja Facundo Martínez, la va a buscar José Fajardo, se acomodó con la cabeza y se fue, le pide por el centro Moreno, Fajardo se acerca al área, Fajardo se va por el un lado y por el otro lado la pelota, se le adelantó demasiado el esférico, sale el portero Racetti y se queda con el balón, parece que no decidió bien ahí Reinaldo, venía solito Moreno por el centro, este partido llega con la fuerza de Isuzu Pickup Truck.
1: Para el propio José Fajardo merecía otra terminación de jugada, ¿no? Porque la pelea gana la posesión del balón saltando contra el grandote zaguero del técnico universitario, logra llegar al área, pero ya no pudo entregarle a su compañero Moreno, que ingresaba solo, quiso hacer un 8, no sé qué número fue, pero desprolijo totalmente en esa acción y se perdió una buena oportunidad el conjunto camarata en este inicio ya del segundo tiempo.
0: 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Balón del técnico universitario y comentario de Reinaldo Romero aquí en la red. Pelota en la mitad de la cancha, ya va recibiendo Castaño, mete el pelotazo profundo, Wagner Delgado lo va a ganar fuera del área, en la marca Nazareno, Delgado el lleva y trae, aguanta, se frena, tocará hacia atrás, sí, pero para que reciba la pelota el jugador allá, el jugador Caicedo, Delgado y la devolución, Londoño se cruza con falta, dice el juez, tiro libre. 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
0: Estamos en 7 minutos exactitos, tiempo de Cosanitas, pioneros de medicina prepagada, y este es el marcador de Ecuavet.
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0: En el estadio Gonzalo Pozo Ripal de Laucas, la Católica le gana 3-0 al técnico universitario. Paliza por ahora. Allá está Boca Negra y el centro Facundo. Aleja de cabeza, balón fuera. Saque de costado, dato, noticia, Hechos Deportivos, la red 102.1 FM. Vendrá el centro desde la banda. La deja nomás para que sea José Caicedo. Van Delgado iba a mover la pelota, pero finalmente será José Caicedo, que toma distancia y junto a sus compañeros de la banca de suplentes. Caicedo se demora un ratito, finalmente la juega hacia adelante para Wagner Delgado, que recibe en la línea final de la cancha, tiene problemas para dominar y finalmente no lo pudo hacer, balón fuera. Saque de gol en favor de la Chato, y me parece Reinaldo Romero que la Chato el segundo tiempo se lo va a tomar con calma. 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
1: Veamos, ¿no? Seguramente hará algún par de ajustes más para adquirir la profundidad que tuvo en el primer tiempo, pero es solo cuestión de que le dieran el amor propio y la Católica puede volver a convertirse en una planadora.
0: Pelota de Moreno, falta sobre el tiro libre en favor del Trencito Azul, que gana 3-0 en Instagram, la red de 427, la evolución en información deportiva.
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0: Banco Pichincha Confianza, amigos y amigas, hay tiro libre en favor de la Católica que, como decimos, pone el partido en el frío del sur de Quito de verano, ¿no? Con el vientecito que corre. Pelota en la mitad de la cancha, allá recibe Mauricio Alonso, abre por el sector derecho para Darwin Nazareno, cruza la mitad de la cancha, meter el pelotazo para José Fajardo, domina José, la juega bien con Azarías, que aguanta la pelota con calidad, abre por derecha, toma la pelota ahora Nazareno, Alonso se le escapa el esférico, lucha con Castaño que finalmente gana y se viene contra golpe, qué peligroso forma de perder de Alonso, la tiene Bocanegra, la mete profunda, corre Cangá, corre también allá el jugador guardia, sale bien Cangá, bien librado Cangá, llegó primero y tocó bien la pelota para que sea ahora Facundo Martínez el que reciba. Allá se viene el capitán de campo, la va jugando para John Chancellor, le pide Alex Rodríguez, malo el pase del venezolano, recupera la pelota el técnico universitario, Bocanegra en el círculo central, la marca es de Mauricio Alonso, Bocanegra larga el tranco, se equivoca en el pase Chancellor, ¡opa! Roba la pelota y después un caño, túnel, galleta, como quiera decirle usted. Y la pelota de la Católica. ¡Qué buena pelota! Azarías para Fajardo, que está habilitado y es la cuarta. ¡José! ¡Gol! gol. ¡Gol! ¡De Universidad Católica! ¡Chatoleí! Todo comenzó cuando Don Chancellor bloqueó una pelota y salió jugando con una galleta. El toque profundo de Londoño para Fajardo. Y finalmente José, el goleador del conjunto Camarata, encara a Racetti y lo vence con tiro cruzado al otro poste. Inatajable para el arquero del técnico universitario. Inatajable también la alegría de los camaratas acá en el sur de la ciudad. 4-0, así nomás la Católica le está tratando al técnico universitario esta tarde de sábado en el sur de Quito. Gol del trencito azul, que festejen todos los que tienen el cielo del color quiteño en su camiseta.
4: Gol. 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
1: Desde atrás, ¿no? Y decíamos, solo es cuestión de ahí entrar en amor propio los camaratas. Gran salida de Chancellor. El balón que lo recibe en la mitad del terreno de juego a Azarías Londoño. Y ve con claridad cómo se proyectaba José Fajardo. El pase al vacío, el control perfecto orientado hacia el arco del rodillo. Ve la salida del golero de técnico universitario. Y la mejor definición posible es la que acaba de hacer José Fajardo, que la hace los que saben. Borde interno, a ras de piso, segundo poste, la pelota adentro. Y esto es goleada. 4 tiene la Universidad Católica, 0 técnico universitario en el Gonzalo Pozo Ripalda.
0: Ya se viene Castillo. Felipe abre por derecha, la toma Bocanegra, vendrá el centro. Se demora un ratito Bocanegra, retrocede para Castaño, ataca el técnico universitario, que a esta altura ya más que buscar el empate, buscará un poco de honor en el marcador, o mejor cerrar todo para que no le hagan la quinta, porque por ejemplo se equivocaron el pase y se viene Nazareno a velocidad, le pide a Sarías, Nazareno engancha y se fue con calidad nomás, hace la diagonal, vaya usted mismo Darwin, se cruza Córdoba, la saca, Nazareno sigue luchando y juega hacia atrás, oh Mauricio Alonso, sí, Católica acelera, le hace hoy una histórica al técnico. Ay, Rodríguez quiso parar la pelota pisándola, era Moreno más bien. Perdió el esférico, recupera la pelota el técnico, se viene por izquierda, Barde Delgado, ataca el técnico universitario, Delgado y el mano a mano con Canga, Facundo Martínez también ayuda, Delgado no tiene por dónde pasar, retrocede para Castaño, avanza unos metros Castaño, le pide Bocanegra, encara Bocanegra, se da la vuelta, le pega, abre por izquierda para Delgado, bien Canga, rozó la pelota justito para que no llegue Delgado, balón se pierde fuera de la cancha, Valvoline, el aceite original.
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0: Se preparan dos cambios para el técnico, ya mismo nos informa Alexis Venegas, pero me parece que uno de ellos es Arce, sí, ¿no? Para recomponer la mitad de la cancha, que me parece que el técnico Redín se emocionó demasiado al final del primer tiempo cambiando todo. Delgado que recibe fue al área, el saque lateral, allá está Delgado, línea de fondo, el centro ceñido, tranquilo. Johan Lara para quedarse con la pelota. Renato, el técnico y la Católica tienen una historia de mucha rivalidad, sobre todo en la Serie B. Recuerde esos años desde el 90 y pico hasta el 2000 y pico, 98 a 2008, en realidad, cómo disputaban cada partido, ¿no? Así que no es una rivalidad menor la de estos equipos. Fajardo en el área, Fajardo intenta dominar, Córdoba se cruza, sale jugando el técnico universitario con Edwin Mesa, abre por derecha para Castillo, devolución para Fajardo, se cruza bien en la marca ya. Jonathan Mina recupera la pelota y la juega con Mauricio Alonso. Rodríguez, Alonso otra vez. Y a ver, la Católica, a ver si nos hace celebrar un poquito el buen fútbol acá en el Estadio del Sur. Canga, la tiene Nazareno, toca y toca el trencito azul. Facundo Martínez en su cancha, atrás para Canga. Presiona medias desde el jugador guardia. Balón hacia atrás para Johan Lara. Sale jugando con John Chancellor. Le pide Jonathan Mina por izquierda. Y así encuentra espacios Católica tocando la pelota y ganando fútbol en la cancha del sur. Pelota de John Chancellor que recibió de Facundo Martínez. Juego cortito ahora para Luis Moreno. Me gusta cómo juega la Católica ahora. Moreno la pisa. Fajardo la toca. Facundo para Azarías. Ahora la pelota es de Moreno. Lo pone a correr por derecha. Nazareno un poco exigido. Llega con las justas Nazareno para evitar lateral, pero
5: El rebote le queda a la gente del técnico. Sale con Anaya. A lo de mitad de cancha. Se viene Felipe Castillo. Círculo central y pelotazo profundo. Mal. No, para Wagner Delgado, que no pudo dominar. Esférico fuera. 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
5: Muy bien, hay cambios en el técnico, ya les contamos por ahora 15 con 15, 15 del segundo tiempo, tiempo de Cosanitas, pioneros de medicina prepagada, ¿cómo se llama? Alexis, cuénteme por favor los cambios.
4: Con el 70, Mateo Castaño abandona el terreno de juego e ingresa con el 30, Kenner Arce, y también ingresó con el 77, Carlos Estupiñán. Se retiró con el 10, Johan Bocanegra.
5: ¿Este es Carlos Estupiñán o Luis Estupiñán?
4: Carlos.
5: Pero es Luis Estupiñán, ¿no?
4: Este es Carlos.
5: El que era Liga, el que era de Liga.
4: Luis Estupiñán no está, es Carlos Estupiñán.
5: Bueno, vamos a... Por favor, podemos... Bueno, ahí está entonces Carlos Estupiñán, ¿no? Con la pelota justamente avanzando por izquierda. Viene el centro para Guardia, se da la vuelta, puede ser el descuento. Bien, Chancellor. Estupiñán y el remate. Bloquea bien allá, poniendo las manos del jugador... Johan Lara, balón al córner, tiro de esquina, Cachi Hermanos, donde hacemos más fácil tu trabajo.
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5: Atención, vendrá el centro al área. Pasado, totalmente pasado. El esférico se pierde fuera del terreno de juego. Saque de gol que le favorece entonces a la Universidad. Saque lateral, perdón, para la Universidad Católica. 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
5: 4-0 gana la Católica. Una palicita nomás en el estadio Gonzalo Pozo al técnico universitario. Tres goles de Fajardo y uno de Azarías Londoño para la boleta que por ahora la Universidad Católica le tiene arriba al técnico universitario. 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Lateral para la Chato. Y eso que en el segundo tiempo Católica en realidad... Bueno, ambos equipos en realidad, ¿no? La Católica porque gana cómodamente y el técnico universitario porque da la impresión de que no tiene con qué ni siquiera acercarse en el marcador. Lateral para la Católica. Ya está Jonathan Mina. Uno de los nuevos refuerzos del conjunto Camarata que está haciendo su debut hoy aquí en esta cancha. Y la verdad, vamos a ver, ¿no? Cómo termina... ¿Quién termina de adueñarse esa banda por izquierda? Tiene ya gran competidor Eddie Mejía. Pelota de el jugador John Chancellor. Ahora para Mina. Se vienen dos, tres cambios de Universidad Católica. Facundo Martínez, que seguramente saldrá en un ratito del terreno de juego. Lo toca con Rodríguez. Retroceso para John Chancellor. ¿Quién se prepara, mi querido Alexis?
4: Se prepara en el triple cambio con el 18, el Tigre Palacios, el 20, Jaycinho Chalá, y también con el número 5, Jerónimo Cachagüe.
5: Pelota larga para Sarías, línea de fondo, había tocado primero Mena, balón al córner, será recién, el segundo tiro de esquina de todo el partido de Católica, uno en el primer tiempo y este el segundo. Tiro de esquina entonces para la Chato, Nueva Clínica, Santa Cecilia, innovación y cuidado en cada paso.
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5: Cambios en la Católica y la pancartita le dice que... ¿Qué pasaría con la pancartita? Bueno, a ver, ¿quiénes se van, compañeros?
4: Se retira entonces Fajardo, el goleador. Se retira por acá, lo veo también al capitán, el número 10. Y... se me escapa por acá. Nazareno, lo vemos. E ingresa con el número 5, Jerónimo Cachabue, con el 20, Jaycinho Chalá. Y Byron, el Tigre Palacios, con el número 18.
5: Muy bien, entonces ya está Jaycinho Chalá en el terreno de juego. También Chancellor y también Palacios. Los cambios de la Universidad Católica se fueron bajo los aplausos. No se fue Nazareno, se fue Rodríguez. Rodríguez de que sale en la Universidad Católica. Atención con el centro al área. Pasado Jonathan Mina, la gana. Línea de fondo, el centro, Chancellor, la quinta. No, fue Cangal, cabezazo. Incómodo, balón fuera. Saque de gol en favor del conjunto del técnico universitario Reinaldo Romero. 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
1: El primer centro de Jonathan Mina desde el costado izquierdo, ¿no? Fue pasando la pelota, no llegó Chancellor, llegó muy forzado. Ahí Canga también La pelota se fue totalmente desviada del arco del rodillo.
5: Atención, quedó sentido allá Luis Ganga, cayó un poquito mal. Eso aparentemente es, no, es Fajardo. Finalmente ya se levanta y el balón será puesto en juego por el portero Raceto, el técnico universitario. 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Va a pegarle a la pelota ya el portero Raceto. Se demora un ratito. El juez ya dio la orden. Raceto, ya el técnico haciendo hora, haciendo tiempo a estas horas del partido. Sí, está haciendo 4-0 en contra. Y con lo que está jugando el técnico, la verdad es que preferible sería que ya se acabe el partido. Largo envío, no puede dominar Wagner Delgado la pelota, balón fuera del terreno de juego. Reinaldo, qué floja presentación del técnico, pero malísima.
1: Pero así ha sido. Así ha sido, ¿no? En la reanudación del torneo está mal en la tabla. Está comprometiéndose cada mes, cada vez más para pelear el descenso. ¿Ah?
5: Sí, pero además con una actitud de estar con los brazos abajo, es decir. Muy llamativo lo del técnico universitario, para mal, tristemente. Jonathan Mina que recibe, la juega por el centro para Cachabue, no se entendieron, recupera Wagner Delgado, va jugando allá para Guardia, que además estaba en posición adelantada, dice juez, o pitó la falta, no, pitó el offside. Tiro libre entonces, Maratón, donde vive el deporte.
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5: Atención, vendrá entonces, finalmente que le dio tiro libre a la gente católica por la falta esta sobre Jonathan Mina. Balón detenido, Reinaldo. Se vuelve un poco soso el partido, ¿no? Con una católica que ya no necesita y un técnico universitario que no puede.
1: Pero aprieta un poquito más la católica y viene la quinta, así que tranquilo, tenga lista la garganta. Se lo recomiendo.
5: Pelota de Luis Canga. Va jugándola para John Chancellor. Dato, noticia, hechos deportivos, la red 102.1 FM. Sí, no, está claro, claramente. Si Católica aprieta, va a serle la histórica. ¿De aquí cuándo juega la Universidad Católica, mi querido Alexis? ¿Me puede dar el dato para ver qué tiempo tiene recuperación? Eso también puede ser un factor. Balón de Johan Lara, porque si aquí juega con tiempo suficiente, hay que seguir acelerando. Balón de Johan Lara, la tiene Jerónimo Cachabue. Allá está Jerónimo Cachabue, que ha cedido su puesto al capitán Facundo Martínez, ¿no? Le ha ganado el puesto Facundo Martínez en estos últimos días. Pelota para Fajardo, Azarías, más bien. Jugando para Jonathan Mina. Toma la pelota, Jaycinho, Chalá. Atrás para Mina, más atrás todavía Chancellor. Cuida la pelota el trencito azul que tiene el partido ya en el bolsillo. 3 puntos que le permitirán seguir en la escolta de liderazgo. Pelota para Luis Moreno. Lorre Moreno, pegadito a la banda, llegará justito, sí llegó. Atención, línea de fondo, se viene la quinta. El centro para el Tigre. Y pasó a penitas de su zapato. Después allá en el otro lado de la cancha aparece Azarero para dominar. Retrocede para Mina, así que no pasó el peligro. Jonathan engancha y se va, no, se frena. Después engancha, se va, se frena. Después se va hacia atrás, la pierde. Balón fuera del terreno de juego, la perdió allá el jugador Jonathan Mina. 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
4: 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Y para darle el dato, Universidad Católica juega el miércoles 5 de agosto Copa Ecuador. Y por Liga Ecuabet juega el lunes 10 de agosto con Libertad. Una visita a Loja.
5: Ah, bueno. Entonces, Reinaldo, tal vez hay razón para bajar el pie del acelerador. Juega miércoles y lunes, ¿o no? ¿Qué dice?
1: Sí, señor, y eso está consciente Diego Martínez en hacer las variantes respectivas, ¿no? Y estamos viendo que tiene plantel.
5: Comienza a sumar ya un sí, par señor. De jugadores y le da otra perspectiva al trencito azul en Instagram, en la red Ecuador, es la red Ecuador 97, la evolución, información deportiva, la red siempre. Ataca el técnico, balón demasiado profundo, se cruza bien en la marca, da John Chancellor y la manda afuera, saque lateral. Amigos y amigas, esto es la red en 102.1 y este es el marcador, o el tiempo, perdón, el tiempo de juego de Teohama Comercial.
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5: En el estadio del Aucas, la Católica gana 4-0. Se viene a Azarías Londoño. Allá está Azarías. velocidad que tiene salida y potencia, dominó, fue hacia atrás, nadie ya ni le van a marcar. Balón de Canga, largo envío para el Tigre Palacio, se cruza bien Anaya, sin embargo lucha Rodríguez Moreno más bien. La tiene Azarías, que abre bien por derecha para Mauricio Alonso. Me parece que falta el gol de uruguayo. Mauricio se frena, la pisa, retrocede para Azarías. Lo complicó un poquito, sin embargo Alón pasa y llega a los pies de Jerónimo Cachahué. La tiene Luis Canga, cambia por el sector izquierdo. Recibe la pelota, da Jonathan Mina, retroceso para Jerónimo Cachahué con la pelota, otra vez por izquierda. La tiene allá Jeicinho Chalá, toque para Jonathan Mina, que vendrá con el centro buscando a Palacios. Córdoba se cruza en la marca, la manda afuera, saque de costado.
1: ¿Fueron campeones Mina y Canga en el Aucas? Sí, ¿no?
5: ¿Mina? ¿Cuál Mina?
1: Jonathan. Sí, ¿no?
5: En el Aucas.
1: Quiero acordarme.
5: Canga sí, pero Jonathan Mina no me acuerdo. Recuerda que es 2022 estamos hablando, ¿no? Jonathan Mina, Carlos Cuero en lateral, por ese momento, ¿te acuerdas?
1: Sí, señor, tiene razón.
5: Pelota en la mitad de la cancha. Allá va recibiendo Córdoba, sale el técnico universitario de la sede de Católica. La tiene un ratito, pero después Córdoba lo pone a correr a Delgado, que llega justito pegado a la banda. En la marca, Chancellor en el centro para guardia. No, muy largo tampoco llega Estupiñán. El balón pasa de largo y finalmente es Darwin Nazareno. Estiba Reinaldo Romero, que se ganó el puesto, ¿no? Me parece que Anango no. La ve desde atrás ahora. 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
1: Sí, porque mostró pronto calidad para jugar en esa zona con buena aplicación defensiva y además con proyección y asistencia. Creo que marcó un gol también ya por ahí.
5: Claro,
1: ¿no?
5: O sea, la semana...
1: En poco tiempo.
5: La semana anterior no marcó un gol, hace 15 días. Ya, claro, ya marcó Darwin Nazareno. El balón que se viene por derecha. Ahí lo pusieron muy complicado Darwin Nazareno. Pero no fue asistencia, Reinaldo. No fue gol, fue asistencia. Allá está la pelota en poder de... Está confundido con Eric Valencia usted. Pelotazo de Cachahué, muy largo. Él mismo se enoja con... consigo mismo el retroceso para el portero Raceto, muy cortito sale Raceto, finalmente Mena y después Anaya la revienta nomás a mitad de cancha, salta bien para despejar de cabeza ya Luis Cangabre por izquierda, toma la pelota Jeicinho Chalá, le pide Jonathan Mina, ellos comienzan a comprenderse en esa banda que, en donde el uno juega hace poco y el otro debuta hoy. Pelota de Nazareno de por derecha, la va recibiendo Azaría Londoño, retrocede ahora sí para Darwin Nazareno, le pide Cachahué. Prefiere Nazareno mantenerse el mismo con el control del esférico y después retroceder para Luis Canga. Allá está Lucho Canga. Adelanta bien para que sea Luis Moreno que tome la mitad de la cancha. Buen partido Luis Moreno. Recibe ahora John Chancellor. Le pide Cachahué. Prefiere Chancellor abrir por izquierda para Jonathan Mina. Se frena Jonathan. Retrocede para Moreno. Este toca de primera ya. Jugándola con John Chancellor. Meter el pelotazo. Chancellor no lo vio bien allá Mauricio Alonso. O no se decidió a meter el pelotazo. Juega atrás con Canga, camina Luis Canga con la pelota, el técnico universitario aguanta en su cancha y creo que no quiere saber más de este partido. Nazareno con el balón, adelanta para Mauricio Alonso, retrocede para Nazareno, se viene un nuevo cambio, me parece que Rooney Troy, el que viene en Católica, la tiene Darwin Nazareno, falta sobre él por parte del jugador número 16, José Caicedo, tiro libre en mitad de cancha y cambio en Universidad Católica, Valvolín, el aceite original.
4: Se retira Luis Moreno con el número 15 e ingresa con el número 17, Rooney Troya.
5: Rooney Troya entonces está en la cancha. Rooney Troya, no es Rooney, no como el es Rooney nada más. No como el delantero inglés.
4: No como Wayne Rooney, dice usted.
5: Exacto. 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
5: Pelota en la mitad de la cancha. Allá la tiene Canga. Retrocede para que tome la pelota Johan Lara. En el límite de las 18 yardas. Lo busca por izquierda. Johan también. Qué mal. Eso me parece que Lara tiene que mejorar y mucho, ¿eh? Jugar un poquito más con los pies, ser más preciso. 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
5: Balón por derecha, el centro de mesa de la Católica. Jonathan Mina sale jugando con John Chancellor. ¿Qué hizo Chancellor en el área? Por favor, ¿cómo la pisó? Y salió jugando con una calidad y una frialdad pasmosa. La tiene Luis Canga, juega con Cachahué. Adelanta para salir Londoño y este se va a ir. No, prefiere frenarse. Católica, en esta altura del compromiso, lo que quiere es tener la pelota. Pasar, que pase rápido el tiempo, ir a descansar y pensar el partido de Copa Ecuador. ¿Contra quién juega? ¿Cuándo? ¿Cómo? ¿Dónde, señor Venegas? Ya me va a contar. Por ahora se viene Jonathan Mina. Adelanta para Alonso, retrocede para Chancellor. Ahora sí, Cachahué. Jerónimo, otra vez atrás con Chancellor, el venezolano, que va a recibir la pelota fuera del área. El esférico es del trencito azul que gana con comodidad a placer al técnico universitario en el tiempo de Teohama Comercial.
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5: 30, ya estamos en medio tiempo, media hora del segundo tiempo. 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
5: En el Estadio del Sur, Católica le golea al técnico universitario 4-0. Pelota en mitad de cancha con John Chancellor. Avanza unos metros y antes del círculo central se frena para pisarla con Jaycinho Chalá. Jaycinho retrocede para Canga. Allá está Lucho Canga. Adelanta bien buscando la presencia de Acerero Noño, que a su vez juega bien por derecha, pero se cruza bien en la marca. A su vez, el jugador Mena manda el balón fuera del terreno de juego. Hay cambio en el técnico universitario. Ya nos informa Alexis Venegas aquí en la red a nombre de Maratón, donde vive el deporte.
4: Sale con el número 4 Luis Córdoba e ingresa con el número 67 Mateo Carrasco.
5: ¿Qué intenta Reinaldo? A esta altura sacar un central.
1: Oye, pero creo que nada más. O sea, es un equipo que está vencido, está rendido. Por ahí le puede llegar a Quinta tranquilamente. Solo tiene que ajustar a la Católica, ¿no? Le falta un poquito más de ajuste.
5: La verdad no entiendo, Reinaldo. Sacó un zaguero central cuando está perdiendo 4-0. Y como se dice, con el riesgo de Católica le haga el quinto. No sé. Delgado. Por izquierda, Delgado, el centro al área. El portero Johan Lara se queda con la pelota. ¿No sería mejor decir ya, oh, muchachos, 4-0, nos vamos a la casa con esto, nos encerramos? Bueno, no sé. 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
1: A jugársela en la parte final de esto, ¿no? Es decir, ¿qué le puede resultar? Que diga, conste que yo
5: intenté.
1: Exacto.
5: Qué calidad de Alonso para ahí, si se fue y aguanta. Le pide Palacio, se da la vuelta el Tigre. Lo ve por derecha Sarías. Va a buscar la devolución a Sarías, que recibe fuera del área. Londoño. Se frena, se encierra el técnico. Si es que Católica juega ya a otro ritmo, ¿no? Está jugando en 33 revoluciones. La pelota es de Azarías, John Chancellor. Ahora para Jerónimo Cachahue. Mis amigos millennials y sobre todo los centennials se quedaron preguntando qué quiso decir Patricio Díaz con jugar a 33 revoluciones. Pregunte a su papá. Pelota que la tiene allá el jugador Mauricio Alonso. Retrocede y juega por izquierda para Jonathan Mina. El toque cortito ahora para que reciba Jaycinho Chalá. Alonso, otra vez Jaycinho. Más atrás para John Chancellor. Más atrás aún la tiene Johan Lara. 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Allá está Luis Cangay. El pelotazo profundo salta para despejar a Naya. A medias nomás porque Azarías Londoño la vuelve a ganar. Está en todo lado la gente Católica. Palacio recibe la pelota. Y un golpazo también de Anaya que se gana una tarjetita amarilla. El zaguero central del conjunto del técnico universitario.
1: Estar en la cabeza de esos poquitos hinchas del técnico que han venido, ¿no? Estar en el corazón de esos hinchas. Ver cómo su equipo no da. Porque no da absolutamente nada de fútbol en este partido, al menos.
5: En contraste con sus compañeros de ciudad, que el otro día en esa tribuna sur, en esa general sur, festejaron 4 sobre el Aucas. Tiro libre entonces en favor de... A ver, para que no se queden con las dudas. 33 revoluciones, los antiguos tocadiscos de acetatos tenían varias velocidades. Había disco de 33, que era el más lento, el de 45. Y había uno de 78, el otro dinero. 78, ¿no? Ese sí era. Por eso digo, cuando juega 33 revoluciones está jugando en la velocidad más baja. A eso me refería, señor Venegas. Así que ya sabe.
4: Gracias por la explicación.
5: 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Atención, vendrá el tiro libre. Minuto 34 y la barrera que separa justo en la línea de las 18 yardas. Dos hombres en contrabarrera a su vez. Va a pegar a la pelota Jonathan Mina con zurda o Jaycinho con derecha. Es Jaycinho, pero en sus compañeros de barrera. Rebota al área. El portero Raceto sale, se queda con la pelota sin problemas. 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
5: Lucha Chancellor, pero allá está metiendo el cuerpo Estupiñán, se mete en campo rival, juega ya buscando la presencia de Devan Delgado. Falta sobre Estupiñán, dice juez. Y así el técnico universitario de pelota parada tal vez encuentre el camino a su primer gol. 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
1: Aunque no lo ha merecido, ¿no? Porque ha sido muy mezquino para ir a buscar el arco. Pero de alguna manera, Redín dirá, hice ese cambio, le sacaron defensa y provocamos la primera acción de peligro con pelota quieta favorable al técnico universitario. Esto es lo contradictorio del fútbol.
5: Rey y Alexis, ¿cuántas posibilidades tuvo? No, ni en serio, ni... ¿Tuvo alguna posibilidad de estar acá? ¿Alguna clara?
1: El tiro de mesa.
5: Ya,
1: que se la tenía desviado. De... Y una que la sacó acá, un remate largo, la sacó ahí Lara al córner. Pero nada más.
5: Muy a cuentagotas. Muy esporádico. Muy flojito lo del técnico ahí. Y brillante lo de Católica también. ¿Qué le está pasando por arriba con un 4-0? Que bien podría ser de 5, de 6, de 8 si la Católica quisiera acelerar. Atención, el tiro libre, pelota en la barrera, rebote, Caicedo, y el balón se pierde cerquita. En el rebote, Reinaldo, por poco, el técnico universitario encuentra agua en el desierto. 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
1: Parecía un tiro libre sin historia porque devolvió la barrera. Después le queda la pelota a Caicedo, que saca un remate sorpresivo al poste de la mano derecha del golero Lara. Hizo una figurita nomás ahí, la pelota se fue apenas desviada.
5: Balón por izquierda, se viene Jonathan Mina. Avanza Católica, minuto 36 de mitad de cancha, la tiene Azariel Londoño. Aguantó todo, y esto no fue falta. Después la perdió Azariel Londoño, se colosinó con la pelota. Pelota de balón de Castillo, a la meta al área. Bien, Darwin Nazareno, siempre Darwin Nazareno. Qué buen encuentro de la Católica. Nazareno, la saca larga buscando al Tigre Palacios. Surge desde el fondo, Anaya la saca. Azariel Londoño domina mitad de la cancha. También hasta aparecía para poner la mano, generarse tiro libre en favor de la Universidad Católica, que gana 4-0 hoy al técnico en Instagram. 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
5: Qué lindo que está el cielo de Quito estos días, ¿no? Estaba viendo para un lado y para el otro, por donde uno quiera, hay paisaje bellísimo en nuestra ciudad. Pelota de Cachagüe, disculparán, me gusta mi ciudad. Cachagüe, Jonathan Mina. Va jugando la otra vez con Cachagüe, toca lindo la Católica, qué bien aguantó la pelota Cachagüe y se va y la juega con Jonathan por izquierda, la dejó para Jeicinho, que engancha, se frena, la pisa, el freno, la toca atrás para Sarriá Londoño, abre por izquierda nuevamente para Jerónimo, meterá el centro, no, juega cortito ya con Jonathan Mina, pica Sarías, prefiere Jonathan aguantarlo y jugar hacia atrás, la tiene el jugador Runi Troya, Troya otra vez con Jeicinho, este atrás para Jerónimo Cachagüe, Católica se divierte con la pelota, se defiende, además así también defiende este 4-0 en 37 minutos, casi 38 del segundo tiempo. John Chancellor va metiendo por izquierda bien para Jonathan Mina, no se equivoque en una la Católica en este rato, allá está Jonathan con el balón, adelanta bien para Jeicinho, que toma la pelota, lo agarran, el juez muy cerca, dice que vale, juega hacia atrás con Cachagüe, meterá el centro Cachagüe, no, prefiere jugarla hacia atrás con Runi Troya, Troya, Cachagüe, ole, ole, balón por izquierda, se viene Jeicinho, chala vértice del área, adelanta bien para Jonathan, línea de fondo, meterá el centro atrás, Anaya en la marca córner, tercer tiro de esquina para Católica en el partido, segundo en 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
5: Vendrá el centro desde izquierda. Va a pegar a la pelota ya Jonathan Mina. Con pierna izquierda además. Agarrones y abrazos en el área. El centro a las manos del portero, que se queda bien con el esférico y sale jugando rápidamente con Wagner Delgado. Ataca el técnico, Delgado cruza la mitad de la cancha, lo persigue a velocidad Runi Troya, prefiere Wagner Delgado adelantar bien allá para Estupiñán, bien en la marca Nazareno, espectacular, se barrió a la pelota, después el juez de línea levanta la bandera, pero Reinaldo más allá de los sides, qué bien llegó Nazareno ese, le quitó la pelota y el caramelo a Estupiñán.
1: Sí, y nos está sorprendiendo en cada jugada, ¿no? De lo que está jugando este muchacho con muchísima calidad, muy técnico, muy físico, además no ha aguantado, ha corrido todo el partido, una prueba fue esta última.
5: Y con personalidad, además, Reinaldo, ¿eh? Acuérdese, desde su debut, pero el partido que lo vimos con Liga cuando comenzó a ganarse ese puesto. 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Comenzó jugando porque a Nangonó le sacaron una quinta amarilla y no aflojó el puesto. Qué pelota de Cachahue buscando a Sarías Londoño. Desde el fondo sale Raceto, revienta. Al otro lado, entre Cachahue y Cachán, se lo juegan atrás con el portero Johan Lara. Y así Universidad Católica consolida el poder de la pelota. 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
5: Pelota que la tiene. Atención, el trencito azul. Ah, me debía, señor Venegas, los datos del próximo partido de La Chata.
4: Es el miércoles 5 de agosto y juega contra Vino Tinto.
5: Entonces juega en condición de visitante.
4: En condición de visitante. Y después tiene que visitar a Libertad en Loja por Liga Ecuabet.
5: Balón en el aceite original. Y Reinaldo Romero dijo, se hizo la luz y prendió el switch. Balón por izquierda de Wagner Delgado. Más a la izquierda todavía para José Caicedo, el centro. Tranquilo, aparece allá Luis Cangala, juega con Cachahue. Azarío Londoño espera, aguanta, le empujan. Ya pues tampoco se ensañan con Azarío Londoño. Impotencia de Kenner Arce, que también es un hombre muy potente, pero ni así, ¿no? Es como que chocase un camión de tres ejes con un tráiler, así más o menos, haga de cuenta, ¿no? El uno es un grandote, el otro el doble. 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
5: Pelota que la tiene Rooney Troy, abre por izquierda para Jonathan Mina. Juega cortito para Jaycinho Chalá, que nos sigue mostrando cada vez que tiene más. ¡Ay! La perdió horrible Cachahue. Estupiñán solito, hermano a mano con Lara. Estupiñán se la perdió increíble. Vean los hinchas del técnico universitario. Era aunque sea el descuento. ¡Qué horror de Cachahue! Y fatal también en la definición, Estupiñán, Reinaldo Romero al técnico, ni regalada.
1: Entregaron una pelota relativamente compleja, Cachahue, pero debió haberlo resuelto a un costado, quiso retroceder y se la entregó a Estupiñán. Este avanzó solo absolutamente, buscó el poste que intentaba cerrar Lara, el balón desviado, se perdió al menos la del honor.
5: 41-40 el árbitro sanciona el final del partido, no puedo creer. Falta, señor juez, 5 minutitos.
1: ¿Qué le pasó al reloj?
5: ¿Qué pasó, señor? ¿Qué va a hacer? ¿Qué hizo Guillermo Guerrero? Sanciona el final del partido, pero están en 41-42.
4: Y el jugador Stewart Mena le señalaba, ¿no? Justo acá en el marcador que tenemos, decía que faltaba 5 minutos.
5: Claro, no, o sea, no 5, 3, más lo que añada. ¿Se quiere ir rápido a la casa, señor Guerrero Reynoso? ¿Ah? Ya se aburrió.
1: O sea, pensándolo bien, debió haberse acabado el partido al cuarto gol de la Católica.
5: Sí, en realidad sí. Pero un blooper, ¿no? Sancionó el final del partido a los 42. Una cosa... ¡Ay! La perdió ahora Rooney Troya y ahora sí. Falta sobre Rooney Troya, dice juez. Mucho riesgo en Católica en esas últimas acciones. Cachahue ahora Troya. 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
1: Porque, a ver... Una, dos, la tercera no puede seguir insistiendo en ello, porque error tras error tras error puede terminar en gol. Reviéntala, no te hace ningún daño si la revientas en una situación de compromiso de pelota.
5: Además no es un tema sistemático, ¿no? Eventualmente cuando pasa esto, vean cómo lo agarran a Bayro Palacios en la nariz del juez Guerrero, que no dice nada. Sale desde el fondo allá Mena para despejar. Pelota en la mitad de la cancha que la tiene Universidad Católica, 43 minutos. Ya veremos cuánto añade el juez central de compromiso en este partido. La tiene John Chancellor. 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Por izquierda Mina, adelanta para Palacios. Va jugando allá para Jaycinho. Buen toque de Mauricio Alonso para Jaycinho en la marca. Edwin Mesa para mandarla fuera de la cancha. Saque lateral a la altura del punto penal en favor de La Chato por izquierda. 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Balón hacia atrás para Rooney Troya. Más atrás todavía y el portero Johan Lara que sale de sus 18 yardas para tomar la pelota. Lara para Chancellor. El venezolano domina con calidad y adelanta bien para Rooney Troya. Este la baja bien para Chance, el Cachahue. De nuevo Troya. Sale jugando con falta. Le detienen. Tiro libre en favor de la Universidad Católica. 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
5: La tiene Jerónimo, John Chancellor. Avanza unos metros John, le pide Azarías. Para allá va la pelota y es la quinta. Azarías, la quinta. Azarías, Católica, Chantolay, se eleva el grito desde el sur de Quito, se propaga por la ciudad, por el mundo, donde hay un corazón camarata, llega al cielo color de la camiseta para contar telegrafiadamente que la Cato le gana 5-0 al técnico. ¡Qué pelota de cancha, güey! Y el resto fue de Azarías, que recibió autopista pavimentada y un F1 como él arrancó nomás hasta encarar y por entre las piernas define. Ahora la quinta. No hay quinto malo, dicen los taurinos, y en este partido no fue la excepción. Segundo tanto de Azarías Londoño en el partido. Y el 5-0 que cierra seguramente este choque a los 45 minutos del segundo tiempo.
4: Gol. 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
5: Centro de Católica, ataca el jugador Alonso, balón al área, va a buscarla Palacios, falta, penal. Amarilla para Mena y tarjeta roja. A la vez entraba al área Palacios para recibir el centro, lo golpeó en la boca Mena, el juez estaba cerca, sancionó el penal. Tiro penal en favor de Universidad Católica, ya lo comenta en un ratito Reinaldo Romero. Previamente el gol de Azarías, Rey.
1: Vaya, no, el pase largo, cuando estaban complicándose en la salida, llevándolo al balón a los laterales, el pase largo de Chancellor. La recepción perfecta, se proyecta hacia el arco, ahí Azarías Londoño, y con mucha calidad. La pelota la manda adentro para que se escriba que la quinta en el partido ya. Así nomás con la Universidad Católica sobre técnico universitario.
5: El juez retrae su decisión y no es penal sino tiro libre. La verdad, a mí me quedó la duda desde el principio de que la falta sea dentro o no. Has recibido el llamado del VAR y cambia penal por tiro libre. Reinaldo Romero también lo comentaba.
1: Sí, estuvo ahí al límite, habría que decirlo, ¿no? Cómo sacó la mano, pero hay que ver cómo la saca de una manera absolutamente fuera de toda condición técnica de defensa. Sacar la mano de la forma como la sacó este muchacho Mena sobre Palacios. Al final está ahí. Tiro libre que también puede terminar en canasta completa esta tarde y a casi noche.
5: Destaco el esfuerzo que hizo mi compañero Reinaldo Romero para no decir exactamente lo que quería, pero todos lo entendimos, mi querido Rey, cómo sacó la mano el arquero. Fiducia contigo en el defensa que se fue. A propósito, y se fue igual, ¿no?
4: Claro. Sí, se va expulsado Stewart Mena con el número 5.
5: Eso no cambia con el penal. 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Se ve enojadísimo e insultándose con sus propios hinchas. A ver, ¿está todavía el juez revisando o no le dan bola para poner la barrera? La barrera, lo que pasa es que no le dan bola a los de la barrera nomás. ¿Por qué tanto chamulle con Guillermo Guerrero? Qué manera, ¿no? 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
5: 5-0 gana Católica y ahí están Jonathan Mina con izquierda o Canga. O tal vez pelo jugada preparada. Jaycinho Chalá también está. Es justo en la línea de las 18 yardas. Si es en la línea es penal, debía estar un poquito atrás de la línea en realidad. Atención, tengo toda la impresión de que Luis Cangá se va a llevar la sexta o la cabeza de alguien. Con toda la intención Cangá de reventar ese arco. y la barrera que separa exactamente donde les da, donde os place, para no decir de la manera que pensaron que grotescamente iba a definir la situación. Atención, va a pegarle a la pelota Luis Canga, ¡pum! En la barrera. Claro, Alcea se fue llevando a uno. Cae, y la verdad esto debería terminar ahí nomás. Paren ahí. ¿Qué le parece, señor Guerrero? Si ya... Chao, chao, nos vamos todos a las casas después de un gran partido Universidad Católica Reinaldo, pero de un segundo tiempo bastante lento, ¿no? La Católica ya no quiso jugar.
1: Sí, sí, la Universidad Católica ha ganado con absoluta propiedad el partido. Ha sido un juego, demostró absoluta superioridad y ha ganado así, ¿no? De manera contundente, 5-0 sobre Técnico Universitario.
5: Amigos y amigas, termina el partido. Se acabó el compromiso en el estadio Gonzalo Pozo. Universidad Católica le pasó por encima al Técnico Universitario y eso que solo le hizo 5. Tendría que ir los ambateños agradecidos a su ciudad, porque si la Católica aplicaba el ritmo más importante en todo el partido, bueno, no eran 5, tal vez era el doble. Buen partido de la Católica, triste situación del Técnico Universitario, y el compromiso termina con esta boletita. 5 Católica, 0 el Técnico Universitario.
4: Termina el partido aquí en el Gonzalo Pozo Ripalda con goleada 5-0 de Universidad Católica ante Técnico Universitario. Hagamos una pausa y regresamos con más.
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0: Fue un muy buen partido de la Universidad Católica. La verdad es que el 5-0 se queda muy corto en relación a la superioridad que generó el conjunto Camarata en el partido. El primer tiempo, ya el primer tiempo era lo suficientemente superior el Trencito Azul como para jugar un segundo tiempo a medio gas. De todas maneras, llegaron dos goles más en la segunda parte. Y eso que la Chato leí, insisto, bajó de quinta a cuarta, tercera y terminó jugando en segunda. Y así generó dos acciones de gol. La una que termina con el quinto gol de Acevedo Londoño y la otra con ese penal que después fue revertido a tiro libre, pero que terminaba siendo un contragolpe que en la que pudo haber llegado tranquilamente la sexta. Para seguir analizando todo lo que aconteció en el Gonzalo Pozo Ripalda, escuchemos a Reinaldo Romero. Que viene enseguida ya para comentar también aquí a través de los 102.1. Mientras tanto, y mientras Reinaldo se prepara para el comentario, déjenme decirles otra vez, miren esos colores del cielo de Quito en el atardecer, ¿no? El verano nos entrega estos hermosísimos paisajes y una paleta de celestes y azules maravillosos, ¿no? Además con las siluetas de nuestros queridos Andes ahí dibujándose justamente en el firmamento pichinchano, en este caso, mi querido Rey Romero.
1: Una importante victoria que acaba de alcanzar la escuadra de la Universidad Católica esta tarde. Además, eso, se juega ya mismo el partido entre Emelec y Sociedad Deportiva Aucas. La distancia puede alargarse, nomás habría que decirlo, si Sociedad Deportiva Aucas no saca un buen resultado. Lo ideal sería para los orientales hacerse de los tres puntos para tenerlo cerca ahí al Trencito Azul, que está pitando fuerte, hay que decirlo, que está realizando una muy buena campaña post-mundial y claro, esto habla de el resultado de esta tarde, habla de la contundencia con la que está jugando el equipo que lo dirige el profesor Diego Martínez, ¿no? Con esto, ya jugadas 23 fechas, ha sumado 39 puntos. Le ha sacado 4 a Sociedad Deportiva Aucas, a la espera de lo que Aucas pueda hacer hoy y también a la espera de lo que pueda hacer el Macará, que tiene que jugar ante el Guayaquil City, un partido bravo, ahí en el Bellavista. Pero esta Universidad Católica lo que sí está demostrando es muy buen fútbol, muy buen trato de la pelota, buen manejo. No está Mauro Díaz, pero lo que queda en el tema creativo, un Andrés Rodríguez que juega adelantadito, ¿no? Por el lado izquierdo, estuvo muy activo, provocó uno de los goles de la escuadra de la Universidad Católica. Fue el penúltimo jugador antes del gol de José Fajardo, el tercero en el primer tiempo, con un cambio de frente espectacular, no preciso, a este muchacho nazareno que sorprende cada partido, cada pelota que disputa, lo hace de muy buena manera. Es decir, está encontrando un plantel, ¿sí? Que hoy se ha potenciado, si a mí me dicen, con la llegada de Jonathan Mina, sí. Jonathan Mina está con esta pica de haber sido el mejor asistidor durante 2 temporadas con Sociedad Deportiva Aucas, a pasar un semestre prácticamente en el ostracismo, ¿no? Jugó muy poquito y la visión, ¿no? de la gente del cuerpo técnico, de la comisión técnica de Universidad Católica, no lo pensaron dos veces en verlo a Jonathan Mina para que llegue a presionarlo a un Eddie Mejía, que por supuesto está realizando una muy buena campaña en el torneo. Todo esto en el marco de ampliar el plantel. Es bueno verlo a Andrés Rodríguez, a Luis Moreno, chicos son aún, ¿no? Están sus 20, 21 años que quieren consolidarse y tener su nombre propio en el balompié ecuatoriano. A ellos se suma el ímpetu, ofensivo de Mauricio Alonso, todos han mejorado. Esto es lo más importante que se puede decir de la Universidad Católica, que han mejorado ostensiblemente varios de sus jugadores, es decir, el plantel en general. Con el propio Johan Lara, ¿no? Que de un momento a otro bastó eso. A un arquero le basta una oportunidad y te quedas ahí. Y en eso Diego Martínez seguramente lo pensó y bien, ¿no? Para que continúe atajando Lara. Y lo ha hecho bien. Sí, con algunos temas ahí técnicos de cómo jugar, cómo entregar la pelota en la salida que intenta hacerlo. Pero es muy poquito. El hecho es que está cumpliendo, le están marcando poco, que eso es lo que importa, arcos en cero. Tienes que seguir tapando. Después los dos centrales parece que se han consolidado en serio, ¿no? Tanto Chancellor como Kangá se los ve mejor técnicamente, ¿no? Ya no vemos un Kangá brusco de estar buscando ahí cómo arrimar mal al rival, casi bravucón. No, está jugando como lo hizo con el Aucas campeón, ¿sí? Ha vuelto allá, bueno, ha vuelto a retomar ese camino con Chancellor también, que está a plenitud. Ya hemos hablado de los laterales que con Mina viene a potenciar ese sector, lo que ha hecho este muchacho nazareno también de adueñarse, ¿no? Entonces las oportunidades, mostrarse y mostrar al técnico, convencerse que ese es el camino. Y sí, hoy Gregory, que ha hecho campañas largas con la Católica, hoy tiene que ver el fútbol desde la banca. Y esto es así, porque Nazareno no ha aflojado absolutamente en nada en el tiempo que ha estado en el terreno de juego.

0: de este tridente bravísimo que tiene en ofensiva con Mauricio Alonso, con José Fajardo y con Azarías Londoño. Uf, hay que decirlo, ¿no? El temor hoy lo sintió el técnico universitario. Y claro, después lo tiene a Palacios, y cuando ya esté este muchacho Evans también, el nigeriano, que lo anunciaron en esta semana, está potenciando el plantel. Sin ser rimbombante de los grandes nombres, pero tiene a dos mundialistas nomás, hay que decirlo, que estuvieron recién nomás, Azarías y Fajardo, que son experiencias únicas las que se vive en un mundial. Y han venido con muchas ganas, ¿no? Dos goles cada uno, está ahí, ¿no?, mostrando esa calidad para definición que hacía falta, que hizo falta en la primera parte del torneo o en el semestre anterior. Hicieron falta los goles. Todo lo que generaba y que Fajardo no podía concretar, las lesiones, la vuelta de Azarías Londoño, que le costó un poquito, pero creo que está ya listo, ¿no?, para hacer ese jugador que no le importa cuántos jugadores le salgan, le arrimen, que se los pasa por encima, ¿no? Es un portento, una velocidad, y que hoy contribuyó también a la victoria, a la goleada de la Universidad Católica acá en el Gonzalo Pozo, Ripalda. Además, el gol diferencia lo ha mejorado ostensiblemente con estos 5 goles. Y eso también se tiene que ver para lo que se vendrá ya mismo, ¿no? Con buscar las clasificaciones hacia los torneos internacionales y las posiciones en las que querrán estar. Hoy por ahora la Católica les está sacando 4 puntos nomás a sus inmediatos seguidores, que son Macará en ese orden y la escuadra de Sociedad Deportiva Aucas, que está a punto de jugar su compromiso ante el Club Sport Emelec allá en el estadio George Capwell. Así que ha sido muy importante la victoria de hoy de los camaratas.
1: Reinaldo,
0: pues logran tener ya más 19 en goles. Pato Javier.
1: Bueno, le cuento que estamos ya aquí en la sala de prensa. Le interrumpo un ratito para probar la señal, por supuesto, por un lado. Aunque todavía nos llegan los integrantes del técnico universitario, ¿no?, para la rueda de prensa que se debe dar en unos pocos minutos nada más. Así que, Reinaldo, confirme, por favor, la señal, cómo llega. Y posteriormente vamos a emitirle en vivo, salvo que ya tengamos que conectarnos, ¿no? En 5 minutos nos estarían en contacto con nuestros compañeros que van a contarnos del partido desde la ciudad de Guayaquil.
0: Sí, está en buenas condiciones la señal, Pato Javier. Estamos pendientes de lo que pueda ocurrir allá en la zona de prensa, también en zona mixta. Nuestros compañeros también al partido siguiente estarán listos ya para tener los detalles del compromiso importante para Sociedad Deportiva Aucas ante el Club Sport Emelec. Ha sido una goleada que pudo haber sido mucho más grave si apretaba más. El hecho es que fue un ratito, ¿no?, en este segundo tiempo. Por ahí apretó el pase largo, gol. Después, otra vez aparece ahí John Chancellor, pase largo, gol. También se llega así, porque la velocidad que tiene Azarías Londoño y la potencia, muy difícil lo pueden parar. Entonces, desde ahí, esto realizado hoy por la Católica ante un técnico universitario impotente total. No sabían por dónde salir. Creo que desde el cuarto gol, y no quiero ser más cruel, decir desde el tercer gol, querían irse a sus casas, ¿no? Porque además bajaron los brazos, algo se animaron ya, pero sí faltaba un minuto para que termine el partido. Pero nada más. Así el técnico universitario va a tener muchos, pero muchos problemas en adelante. No encuentra la victoria y su posición en el campeonato también se está complicando. Ya está en 14º lugar.

0: y tiene menos 9 de gol diferencia.
1: Hola, hola, 1, 2, 3, hola.
0: Sí, ahí, ¿con quién estamos? ¿Quién está contando? Está con 26 puntos el equipo de el técnico universitario, los mismos 26 que tiene Lorenzo, pero el Lorenzo tiene mejor gol diferencia, si hay que decirlo, ¿no? Que hoy perdió con el Libertad, ganó el Libertad por 3-0. Después el Delfín está con 21 puntos, con 23 puntos, perdón, y 14 abajo está el Manta. Por ahora está comprometido el técnico universitario para jugar el hexagonal del no descenso junto a Mushugruna, al Club Sport Emelec, el Orense, el Delfín y el Manta. Si el técnico universitario no mejora, si aún hay esa distancia, es grande, de 8 puntos sobre técnico, sobre el Delfín, pero a este ritmo, si está perdiendo como está perdiendo, va a estar muy complicado para el Rodillo Rojo. Pato Javier, siga usted.
2: Para aprovechar el tiempo, vamos a una pausa y después regresamos enseguida con las ruedas de prensa de acá del Gonzalo Poza Ripalda.
0: Ya volvemos.
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8: Pato Javier, ¿estamos ahí? O saludamos con nuestros compañeros Diego Melo, Luis Quiroz, ¿cómo les va?
9: Hola, ¿qué tal? ¿Cómo está, Rey? Un abrazo, vamos con Pato Díaz.
10: Disculpas, primera pregunta para Diego Martínez.
11: Empieza a ilusionar con los buenos resultados, con las buenas actuaciones, por un lado, y por otra, José, un hat-trick, ¿nos puede contar cuándo fue otra ocasión que marcó 3 goles en un partido y sobre todo por ese buen rendimiento? Gracias, profe, gracias, José.
12: Buenas noches. Sí, no habíamos empezado bien la vuelta después de la parada del Mundial, habían sido 2 derrotas con niveles del equipo bajos. Creo que fue un punto de inflexión esa derrota con Leones para poder reflexionar hacia adentro, para poder cada uno de los que conformamos del plantel de Católica reflexionar en qué podemos mejorar, también poder conversar situaciones que nos venían frenando de tener buenos niveles, y creo que bueno, dimos un salto de calidad. Lo estamos sosteniendo, pero sabemos que aún queda muchísimo y que el reto es poder seguir en este camino, que va a ser muy complicado, pero sentimos y tenemos la confianza de que el equipo está hoy en un mejor momento y el trabajo ahora es sostenerlo.
13: La verdad que tenía rato de no meter un hat-trick. Hoy se nos dio. Eso es al esfuerzo día a día, el trabajo del equipo. Hoy tuvimos esa ambición de poder marcar 4 o 5 goles, y eso habla bien del equipo, ¿no? Y nos vamos contentos a la casa porque fue un partido sumamente importante para sumar a 3.
10: Vamos ahora con una pregunta. Buenas noches a todos. Diego, cuéntanos, por favor, ¿cómo planifican los siguientes partidos? Porque evidentemente, a ver, nos dio la sensación de que la Universidad Católica en el segundo tiempo ya directamente estaba pensando en ir rápido a la casa, desde el punto de vista físico sobre todo, ¿no? Y José, usted ha sido muy criticado porque varios goles ha fallado durante el año. Nosotros siempre hemos destacado cómo llega, cómo está permanentemente buscando estos tantos. Hoy, en cambio, estuvo del lado de la efectividad. ¿Cómo hacer para que esta efectividad se mantenga un poquito más en el futuro? Algo que probablemente ha faltado un poco en el pasado.
12: Nosotros sabíamos que hoy era un partido importante para hacernos fuertes del local. También ha sido una seguidilla fuerte de partidos. Teníamos de algunos jugadores tocados, golpeados, como Jerónimo, como Mauro Díaz. Entonces, sí tratamos en lo posible de cuidar esas cargas. Creo que lo importante fue que hoy todos los jugadores que entraron pudieron rendir en buenos momentos. El segundo tiempo lo que intentábamos era seguro no desgastarnos tanto, tener un poco más la pelota, manejarla y poder a partir de ahí encontrar más ventaja, que el arco termine en 0. Creo que lo terminamos logrando. Sí creo que pudimos haber tenido un poquito más de ritmo el segundo tiempo. Si me tendría que quedar con algo mejor es de eso. Pero bueno, al final entendemos que hay cansancio, que ha sido exigente. Pero destaco, creo que lo que hicieron hoy todos los jugadores fue importante.
14: Sí, creo que
13: He sido un jugador muy profesional. La crítica siempre va a estar. Sabemos la calidad de jugadores que fallan, lo critican, pero sí siguen ahí intentándola. Lo importante es que hoy tuvimos esa convicción de poder marcar los goles necesarios. La que tuve hoy fui contundente y eso habla muy bien de mí, de mi rendimiento, y esperemos seguir así.
10: José Fajardo y Diego Martínez. Vamos con la última pregunta para la gente de la Universidad Católica.
14: Primero, profe, bueno, una vez que ya se ha jugado, hoy tuvo minutos Jonathan Mina, se suma un nuevo nombre que es Gini Evans, y precisamente, ¿cómo se viene esta evaluación de los nuevos refuerzos, dos nuevos nombres, y se espera todavía que pueda llegar alguien más o seguir dándoles oportunidad a los jóvenes canteranos, como ya viene sumando minutos Jason Echelá, como son varios nombres, el mismo caso de Ronnie Troya, que hoy ya tuvo minutos? ¿Cómo se viene evaluando para lo que será ya este cierre de temporada con los nombres que puede quedarse? Y para José, si bien no fue un buen arranque de este, después de este Mundial, en lo personal, ¿cómo ha venido sintiendo esta evolución desde que se retornó nuevamente al fútbol y hoy por hoy que empieza nuevamente a encontrarse con el gol? Gracias.
15: Si incorporaríamos a alguien más, no quiere decir que le vamos a quitar espacio a los chicos, eso no tiene que ver lo uno con lo otro. Podemos incorporar y seguir desarrollando el proyecto y seguir desarrollando las necesidades de los jóvenes. Estamos en evaluación, si será necesario que llegue alguien más o no. Pero bueno, estamos muy contentos con que hoy haya podido jugar Jonathan. Sabemos la calidad de jugador que es, todo lo que nos va a brindar, y que poco a poco vaya ganando ritmo. Lo de Jimmy todavía esperemos que ya para las siguientes 48 horas ya puede estar habilitado. También es un jugador que nos va a dar mucho. Creemos que hemos sido muy conscientes de qué jugadores reforzar, desde el perfil personal, desde el perfil profesional. Creemos que nos van a sumar mucho y bueno, estamos ahí todavía por evaluar si termina llegando alguien más o no, pero nos lo estamos tomando con tranquilidad, con el análisis profundo del caso, justamente para que sea alguien más jugadores, no sabemos, que nos puedan sumar el proyecto que tenemos acá en Católica para este año.
13: La verdad, después del Mundial, creo que fue una para muy importante de 4 o 5 días para mí, para poder adaptarme al clima y poder retomar lo que era el entrenamiento con el equipo, acoplarme bien. Hoy se nos dio, vengo entrenando bien, vengo mentalizado, sabemos lo que queremos en un futuro y podemos lograr grandes cosas este año.
10: José Fajardo y Diego Martínez, técnico, jugador y técnico de la Universidad Católica respectivamente, compañeros. Vamos con Guayaquil y ya les cuento cuando vengan los jugadores del tenis comercial.
8: Sí, señor. Compañeros, en el puerto principal.
16: Muchas gracias, Reinaldo. Fuerte abrazo, Pato. Estamos con canal abierto, por supuesto, y veremos si podemos tener algo de declaraciones del equipo amateño. Lucho Quiroz, ¿cómo le va? Muy buenas tardes.
17: Hola, Diego. ¿Cómo le va?
18: Buenas noches. ¿Cómo está?
17: Te he llegado de vacaciones, no se preocupe, le entiendo.
16: Tiene razón. Noches.
17: Sí. Buenas noches. Anacita también, buenas noches, y a todos ustedes, gracias por acompañarnos. Aquí estamos, cerrando jornada de sábado con este buen partido. Emelec Aucas desde el Estadio Capuel, con el regreso del Beto Araujo, ¿no? Solo entre semana dirigió Maximiliano Bevacqua. Vieron que le golearon y dijeron, no, hay que hacer todo lo posible para que regrese el Beto Araujo. Y nuevamente va a estar en el banco de suplentes de Sociedad Deportiva Aucas, en el Estadio George Capuel, Diego.
16: Sí, señor, vamos con las formaciones, Lucho. Vamos rápidamente, formación del equipo del Bombillo. ¿Cómo se para Emelec para su partido en el Capuel?
17: Mario Valero con el número 1, Jean-Paul Herrera el 80, Aníbal Eguizamón 12, Stalin Segura el 4, Ignacio Guerrico con el número 3, Sergio Quintero el 16, José Francisco Ceballos el 21, Ángelo Mina 5, Luis Fragoso el 15, Juan Pablo Ruiz Gómez el 19, y Luka Klimovic, el número 7.
16: Ahí está la formación del equipo del Bombillo. Acá está, en cambio, la formación del equipo visitante. Vamos con la formación de Sociedad Deportiva Aucas. Están por saltar los equipos de la cancha.
17: Hamilton Piedra con el número 13. Alex Soba, 37. Luis Gustavino, 16. Santiago Morales, el número 2. Robinho Quiñones, 28. Agostino Espina, el 6. Andrés Mena, 18. Piero Guzmán, 26. Piero Guzmán, Maverick Vera, el 51, Luis Arroyo, 29, y Ayrton Preciado, el número 10.
16: Ahí están las formaciones de los equipos. Lucho Quiroz, ¿qué esperamos de este cotejo? Hoy decías, ¿no? Cosa particular, el retorno del Beto Araujo, que se fue unos días nada más y que espera tener a este equipo peleando arriba como lo ha hecho durante esta temporada.
17: Un desesperado Emelec también, que viene con problemas incluso internos y a veces hasta de comunicación, ¿no? Con este de Cristian Nasuti que manifestó que Luis Fragoso no está para 45 minutos. Después, como todo, mi estimado Diego, cuando perdió frente al Deportivo Cuenca, no interpretaron mal, la culpa es de la prensa, porque sacaron de contexto lo que yo dije. En un video donde él le dice a un aficionado que Luis Fragoso está solamente para 45 minutos. Y después no, sacaron de contexto. Esto es la culpa de la prensa. En fin, Cristian Nasuti, que dirige al Emelec, que no encuentra rumbo y que para peores cosas también, lesionado una de sus figuras, Pedro Ortiz.
16: Sí, señor. Y a Romario Caicedo, que no está más en el equipo, además, ¿no? Un jugador de años en el club Sport Emelec. Muy bien, van los equipos al terreno de juego. Va entonces el Emelec con su uniforme conmemorativo hoy de verde. Estará en cambio de amarillo y rojo Sociedad Deportiva Aucas. Banderas arriba para recibir a los jugadores. Hoy, Lucho, lo que me llama la atención de todas maneras es que no hay tanto público, al menos en las localidades laterales. No, en realidad en general no hay tanto público en el Capo, cosa que es rara.
17: Rarísimo. Que en el Estadio Capo no haya mucho público, rarísimo. Ese estadio, sea lo que sea, siempre es la hinchada más fiel que tiene el fútbol ecuatoriano. Rarísimo. Ni siquiera está sancionado. Que yo sepa, no hay sanción para el Estadio Capo, pero bueno, están los que son y son los que están.
16: Sí, señor. Acá está entonces el ídolo del pueblo. Ya me va a contar Lucho Quiroz quiénes dirigen el cotejo. Hoy Fragoso es titular, un jugador que, lo decía Lucho Quiroz, hacía esta reseña de lo que dijo el técnico en realidad, ¿no? Que está para 45 minutos porque algún hincha le reclamaba que no sea titular. Y la verdad es que Lucho, en este equipo, con todas las limitaciones que tiene, Fragoso da la impresión de que tiene que ser titular, ¿no?
17: Pero a veces no lo pone como titular, ese es el problema. Han sido dos partidos que Fragoso ha entrado al cambio. Es el jugador diferente que tiene. Es verdad que le falta todavía crecer, es un chico, pero es el diferente que tiene el club Sport Emelec. Es el chico diferente, pero dos partidos que no lo ha puesto. Y yo creo que a veces Nasuti lo ha dicho, ¿no? O sea, es... Y a veces puede ser sincero, sino que culpa al video. No está para 45 minutos. Habrá que ver. Un chico de 16 años, Diego, que no esté para 90 minutos. No, pues. ¿Usted sin preparación física aguantaba tres partidos cuando era chico? ¿Sí o no? Dígame la verdad.
16: Sí, físicamente da la impresión de que es difícil que no aguante, ¿no? Después, lo que puede suceder es a lo mejor que no tenga la regularidad para jugar un partido entero. Eso les suele pasar a ciertos jugadores, pero da la impresión de que, en todo caso, le digo, Fragoso jugará lo que tenga que jugar y después salir, pero en este Emelec, y yo estoy de acuerdo con lo que decía Lucho Quiroz, es un jugador distinto, ¿no? No hay jugadores de esas características en el bombillo, y hay pocos en el fútbol ecuatoriano, ¿no? Con ese atrevimiento, con esa calidad, veremos si sigue creciendo, eso sí. Se abrazaban el Beto Araujo y también se abrazaba ahí, se abrazaba con Nasuti, los dos exjugadores, ex centrales, ¿no?
17: Usted de esa edad de Fragoso en la Moya, tres partidos.
16: Por supuesto.
17: Ahorita ya sí, uno nomás y medio tiempo.
16: No, claro. No. Ahora no. Ahora, pero en esa época, por supuesto. Como corresponde.
17: ¿Y Nasuti o el Beto? ¿Con cuál se queda? Sinceramente.
16: No, el Beto. Nasuti era buen jugador, ¿eh? Pero el Beto es de los mejores aeros centrales que han llegado al fútbol ecuatoriano.
17: En la historia del fútbol ecuatoriano y en la historia de liga es uno de los mejores centrales.
16: El mejor, yo creo, no sé, alguien nos dirá alguno de los de antaño, pero a mí, de los que vi, Lucho, el mejor, de los que vi.
17: Yo lo vi a Espínola, y también era bueno. También era bueno. Pero sí, el Beto sí,
16: yo
17: era
16: también
17: más.
16: Lo vi Espínola, pero me parece que el Beto un medio pasito adelante, le digo.
17: Sí, sí, sí, totalmente. De ahí vimos ecuatorianos como La Sombra, el mismo Jairo Campos, también buen central, La Sombra, Espinosa, el Santi Jácome. Claro que dicen otros que Luis de Carlo también fue un gran central, ¿no? Pero nosotros no lo vimos.
16: Sí.
17: Pero del Beto yo creo que está ahí en el 11.
16: No, de un nivel superlativo, tremendo. Tremendo el Beto. Una calidad enorme, ¿eh? Enorme.
17: Totalmente. Lo único que no hacía el Beto es goles en ataque. Uno, y eso por rebote.
16: Sí, sí, de acuerdo. Pero ya demasiado, ¿no? Pero, y esto seguramente porque en cambio Spinola sí hacía goles, ¿no?
17: Claro, de cabeza.
16: Iba muy bien por arriba.
17: El Beto marcó un gol en su carrera y él lo reconocía y fue de rebote. No me acuerdo en qué partido fue. Le rebotó en la cabeza y hizo gol. De ahí él nunca hacía goles.
16: Sí, señor. Muy bien, entonces. Acá va a sonar el silbato instante. Nada más hay un minuto de silencio. Ya vamos a ver el motivo, pero ahí se juntan los muchachos. Hoy Valero va a ser el titular.
17: Buen ahí arquero vemos... es Valero, del Imbabura me acuerdo, Mario
16: sí,
17: Valero.
16: Sí, sí, sí. Un arquero interesante, ¿de acuerdo? Sí. Claro, con Pedro Ortiz es difícil que atajes, ¿no? Está lejos de la posibilidad de hacerlo si él está en óptimas condiciones, una de las figuras de este equipo. Muy bien, va a comenzar el partido entonces. Se viene el fútbol, se vienen las emociones en los 102.1 FM de la red. Acá estamos para contarles de este Melec, Sociedad Deportiva Aucas, en el Capuel. Hoy, llamativamente, con poco público. Va a mover la pelota el equipo del Bombillo. Allí está con el balón. Todo listo. Espera que la ponga en juego el equipo local, el árbitro que va a dar la señal. Y vendrá a presionar el Aucas. Ahora sí, suena el silbato y comienza. Comienza esto que es lo más importante, lo menos importante, el fútbol. Ya juegan en la señal de la red. Aucas y Melé y Aucas. Primer tiempo en el Capuel. Pelota en propio terreno para el equipo del Bombillo. Segura que juega ante su ex equipo. Va hacia atrás. Valero el que domina. Abre por derecha. Leguizamón el que arranca. La tiene Leguizamón. Se acerca a mitad de terreno de juego. La manda a campo contrario. La filtra larguísima. A buscarla Ruiz Gómez. La pelea ahí. Robinho Quiñones la gana bien en la salida. Uy, después se equivocó. ¿Qué hizo Robinho? Un cambio de frente que se estrelló en un adversario y le cayó con algo de fortuna un compañero. Por el sector derecho Soba se va hacia atrás. Espérico en poder de Gustavino. Pase corto con Morales. Gira, se va hacia un costado. Ya la tiene ahora Quiñones. Va Quiñones. Levanta la cabeza, la toca en mitad de terreno de juego. Preciado a correr. Ahí está.